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8: Vamos a continuar entonces en esta gran tarde, La Hora Cachetona.
9: Estaba así, vacilón esa vara.
8: ¿Cómo se reportó gente con eso, verdad?
9: Claro, estamos hablando. Un maje ahí, ya. Alcohólicos Anónimos.
8: Ajá.
9: Dice, oiga, aquí es donde ayudan a los Alcohólicos Anónimos.
8: A los alcohólicos.
9: O a los alcohólicos.
8: Sí.
9: Efectivamente.
8: Ajá.
9: Oiga, ¿me podrían decir cómo se puede preparar un mojito?
8: Qué casca. ¿Qué? Va, es que si es un charlatán.
9: Un monjito.
8: Mojito.
9: Mojito es.
8: Mojito. Mojito.
9: Es Carlitos. Eso es cubano. Eso es una vara.
8: Mojito, mojito.
9: Mojito es.
8: Mojito. Vaya, ¿cómo fue aquel? Ahora que hablaste en el segmento pasado, más del bingo. Aquel mudo que estaba jugando.
9: Ah, ese es picón, weón.
8: De ahí sí, de ahí. Ay, Carlitos, la gente, mae. No es que la gente anda entusiasmada, anda feliz, mae.
9: Bueno, vamos con el picón, picón.
8: De ahí sí, déjelo ir, papi, sin problema.
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9: Oiga, llegó un mudito a jugar bingo.
8: Ajá.
9: Un mudo.
8: Sí, una persona que no habla.
9: Ay, el hombre está jugando, ¿ah?
8: ¿Eh? Ajá.
9: Mae, y ya pega, o sea, llena el cartón.
8: Sí, él está ahí. El 11, el 16.
9: Sí, ¿verdad? Sí, pero él pega. Entonces,
8: y pegó. Dime, ¿qué es eso?
9: Pero no, mae, no lo oye, huevo. El mae que está cantando.
8: Toyota 1000 ese.
9: Bueno, esa vara que hace, ma.
8: Sí, para llamar la atención.
9: Claro, pero el maje de que está tirando, que está cantando el bingo.
8: Nada.
9: No sé.
8: No se da cuenta.
9: No se percata que el hombre ha ganado y ya va a volver a cantar, ¿verdad?
8: Ajá.
9: Entonces si canta, que pegan otros cartones, pues tiene que ser, ¿verdad? La vara.
8: Sí, porque se le pasa el turno.
9: Y se desespera el mudo, ma, entonces.
8: ¿Qué?
9: Mae, se sube ahí encima de la mesa, huevo.
8: ¿Cómo?
9: Se baja la arete y se desenfunda.
8: ¿Cómo?
9: Y todo el mundo, ¡se la sacó el mudo! ¡Se la sacó el mudo! Este fue un pie con salsa. Si era la única forma de que le dieran el premio, huevo.
8: Va, hay chistecillos de personas mudas, ¿verdad? Ahorita no recuerdo la nomenclatura, para ser completamente sincero, me disculpo por eso. La verdad es que como ahora se han cambiado tanto el tema de la nomenclatura, es decir, la manera de llamar a las personas con una discapacidad, ahorita no sé si solamente se les conoce como mudos, creo que no, casi estoy seguro que no.
10: Bueno, sordomudos siempre han...
8: Sí, lo que pasa es que, Carlitos, eso ha ido cambiando, man. Por ejemplo, ya no se dice persona ciega, sino con una discapacidad visual.
10: No, ahora...
8: Loco, no, sino persona con una situación cognitiva, no sé qué.
10: No, una especialidad.
8: Y no estoy diciendo que eso está bien o mal, simplemente que ya cambió.
10: Ahora se dicen personas con una especialidad.
8: Correcto.
10: Suena muy bonito, o sea, no suena así
8: es
10: como
8: que,
10: yo.
8: Sí, pero vieras que las mismas personas que tienen alguna condición exigen, o si no exigen, por lo menos aclaran que se diga qué tipo de condición.
10: Es que antes, no sé, será por la sencillez del tiempo, del renco.
8: Sí. Por ejemplo, Carletos, que no era un...
10: Saber, el vivo, no, el visco.
8: No tenía defecto. ¿Te sí, ahora es extrabismo.
10: Uh-huh. Antes decían el visco.
8: Mae, ¿ya no hay jorobados?
10: No, antes decía el jorobado.
8: Ya no hay jorobados.
10: Yo me acuerdo.
8: Hay personas felizmente cada vez menos con el labio o paladar hendido. Sí. Que eran conocidos como majigos.
10: O labio liperino.
8: Bueno,
10: vea qué interesante. Por ejemplo, este mae visco, ya llega ahí a...
8: Sí, extravismo.
10: Sí, le dice un mae. Mae, es que yo soy visco, qué bueno para esa vara.
8: Ajá.
10: Le dice un mae, eches una gota de aceite.
8: Ajá.
10: De automóvil en cada ojo.
8: ¿Aceite para carro?
10: Le dice, mae, pero suave.
8: ¿Y eso quita el...?
10: Eso me va a quitar la visquera.
8: Ajá.
10: Dice, no, pero le mantiene la viscosidad. ¡Qué guajara, tío!
8: Además, charlatán. ¡Qué bruto!
10: ¡Hijo de puñado!
8: ¡Le mantiene la viscosidad! Carlitos, mae, ¿te acuerdas de que el mae que enderezaba a propósito? Jorobaos.
10: Ah, sí, güey, es que ese chile es viejísimo, pero tiene su bar.
8: Ah, más, es que la gente, el clásico siempre le va a gustar a la gente.
10: Va, en ese tiempo, de ahí sí, que existían los jorobaditos.
8: Ma, es que la gente podría no creerlo, digamos un muchacho ahorita, 25 años, en su vida ha visto un jorobado.
10: No, solo el jorobado en nuestra...
8: Sí, pero
10: una
8: ya...
10: película.
8: Es más, le parece una leyenda, le parece algo ficticio. Sí habían jorobaos, sí habían.
10: Yo conocí un jorobado.
8: La última que yo vi fue una señora, yo viví aquí en Guadalupe, Goicoechea, aquí por los tribunales de justicia.
10: Monchito se llamaba, y yo era cantinero en el quinto patio.
8: Ajá.
10: En Plaza González Víquez, que ahora hay una 20 carros, ahí estaba la cantina, el quinto patio.
8: Ajá.
10: Y yo era cantinero de noche ahí, y sí, llegaba Monchito, que era un camellito.
8: ¡Qué ingrato, mae!
10: No, sí.
8: ¡Un camellito!
10: Usted vio nosotros los pobres o los ricos.
8: Que sí, sale usted, un usted de los ricos, con Pedro Infante.
10: Que sale un jorobadito igual. Monchito era muy simpático, pero era proporcionada la joroba, güey. Era una vara.
8: Sí, muy, muy, muy, muy pronunciada.
10: Dice que
8: sí, le joró otra.
10: El Monchito fue a misa, güey.
8: No, hombre. El jorobadito.
10: El jorobadito, dice el padre. Hijos míos, van el sermón.
8: Sí.
10: Como vos sabéis.
8: ¿Cómo qué?
10: Vos sabéis. Querido feligrefe.
8: Ajá.
10: Dios todo lo hizo perfecto.
8: Ajá.
10: Y ahí.
8: Y el hombre insistía en el sermón.
10: Monchito.
8: Dios.
10: Oiga. Sí.
8: Dios en su infinita perfección hizo todo perfecto.
10: Y llegó Monchito y le señala ahí. Oiga.
8: ¿Le señala qué?
10: La joroba. Le dice el padre, oiga, no ve.
8: ¿Hay qué?
10: Dice el padre. Para que ustedes vean.
8: Ajá.
10: Oiga, esa es la joroba más perfecta que he visto.

0: Oiga, ¿qué? ¿Qué dimensiones más? Lavaré los jorobaditos, ¿será que? Como habían tanto.
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0: 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Y volviendo con el chiste de los jorobaditos. Estamos hablando hace 80, 90 años.
1: Ajá.
0: De ayer era muy común ver jorobados.
1: Sí.
0: Y entonces, siempre hay emprendedores, weón. Y un maje dice, ay, maje.
1: Emprendedores.
0: Le voy a poner un taller, se enderezan jorobados.
1: Ajá.
0: Y de por derecho, pues, madre, un taller ahí, se enderezan jorobados.
1: Ay, ¿en serio? ¿Pero cómo endereza? Se endereza jorobados. Es
0: más emprendedor de ahí, weón.
1: Ajá.
0: Y se le hace esa fila de jorobados. Ya pasa el primero.
1: Ajá.
0: Madre, si oye ese huevazo.
1: Hijo, si es que debe ser difícil, ¿verdad? Imagínate tantos años de una persona, claro, agachada, ¿verdad? Así doblada por esa condición.
0: Dice el hombre, que pase el segundo porque el primero se quebró. Tenía un mazo de 16 libras.
1: Es más, hágame un favor, junten eso.
0: Y sabe qué brete hacía, huevo. aquel mae que estaba en el, estoy hablando de esos tiempos,
1: ma. Sí, de tiempos inmemorables.
0: Ma, está en la playa, huevo. Está haciendo un hueco, mae, así. Y pasa un mae curioso a un hueco, mae.
1: Un hueco ahí en la playa, propiamente.
0: Un hueco redondo ahí en la playa.
1: Y redondito, sí.
0: Y le dice el mae, que la vara, huevo. Está haciendo ese hueco, huevo, ahí que es que va. Desahogó alguna tortuga ahí.
1: Sí.
0: Dice, no, tengo un lance con una joroba.
1: Claro, la hacen trapada.
0: Mae, es que esa vara, mae. En ese tiempo, mae. De ahí, el jorobadito no le tomaron una foto.
1: No, hombre.
0: Y ahí viera qué bronca con la foto.
1: ¿Por qué?
0: Ahí no le cerraba el álbum. No, ya dejemos eso.
1: Ya. Carlitos, ahora que estabas hablando en hay chistes de carpinteros. Carpinteros, ebanistas, majes que trabajan en madera. Hay chistes de esos.
0: Pues sí, más o menos, por ejemplo, el que hizo a Gepetto. Ya no, Gepetto fue el que hizo a Pinocho.
1: Gepetto fue el que hizo a Pinocho, sí.
0: Y era carpintero, Gepetto.
1: Gepetto. Sí, era, trabajaba en madera.
0: Hizo a Pinocho, man.
1: Sí, claro.
0: Y pero Pinocho era, ¿cómo se llama?

0: muy inquieto Pinocho y muy suspicaz,
1: güey. Ah, le salió jacarandoso.
0: Y no aparecía Pinocho, güey.
1: Ay, fue puña, hombre. Se le perdió.
0: Y se va Gepeto a buscarlo, güey. Pinocho ya estaba casi en la pubertad, güey.
1: Ajá.
0: Pay, y entra al baño, ma, y no lo vigió al hombre.
1: ¿A quién? Pinocho. ¿Y qué estaba?
0: Mae, dándose cariño.
1: ¡No, Pinocho!
0: Vieron los chorros de hacer ring que le salía. Hasta burucho.
1: Vieron los colochos que se hacían.
0: Guay, ¿cómo se le sacó? Me acordé de este, mae.
1: Quedó como un molenillo.
0: Este picón también.
1: Ay, oiga, qué guanaza.
0: Igual, pez martillo, güey.
1: ¿Cuál martillo?
0: El pez martillo.
1: Ah, el pez martillo.
0: Ay, mae, se enamora ahí de una pez martilla, va. Y se pone romántico.
1: El pez martillo. El
0: pez martillo. Ajá. Y se pone romántico.
1: Ajá.
0: El pez martillo, güey, está marcando con la...
1: Sí, sí, sí, le está tirando pelota, o sea, la está cotejando.
0: Con la cola.
1: La está conquistando.
0: Con la pez martilla, güey.
1: Ajá.
0: Y le dice, mi amor.
1: Sí. El hombre le está echando los martillos.
0: Yo te bajaría el sol que entra por el reflejo del agua, porque están ahí en el mar, ¿verdad?
1: Sí, sí, sí, sí. En la profundidad del océano.
0: Y el reflejo de la luna.
1: Ajá.
0: Y una estrella de mar te bajaría.
1: Sí.
0: Pero como soy un martillo.
1: Ajá.
0: Lo único que puedo hacer es clavar.
1: Hacerte a través.
0: Lo más que te puedo dar es una clavadita.
1: Así que si quiere, se acomoda.
0: Va, qué raro el mar. Va, madre, que hayan peces. Es que es un martillo por derecho.
1: Sí, sí, sí, sí, parece un martillo.
0: Madre, pero usted ha visto que hay
1: estrellas de mar, el caballito de mar.
0: El caballo es un caballo.
1: Sí, sí,
0: un caballillo.
1: Sí, el caballo es un caballo.
0: El pesapo.
1: No, hay peces muy interesantes.
0: Pesapo es un sapo.
1: Sí, sí, hay el globo.
0: Ese es el pesapo.
1: Que por cierto, el pez ese.
0: El globo. Sí.
1: Que los cazan y solo chefs muy especializados saben prepararlos.
0: Así es porque son venenosos.
1: Ah, mae, solo un chef muy categoría. Yo no sé si ese es el pez que uno tiene que firmar para comérselo.
0: Sí, porque se puede. bajo la responsabilidad.
1: No, sí, es que dicen que tiene un veneno bravo, pero mortífero, ¿verdad? Bueno, hay cosas que ocurren, ¿verdad? Hay chistes de sirenas.
0: Sí, claro, hay de sirenas y después
1: y de pececitos.
0: Usted sabe cuál es el pez que echa leche, ¿ah?
1: Mae, cuidado, mae.
0: No, no.
1: Mae, cuidado. Cuidado con una torta, mae.
0: El pez que echa leche es el pezón.
1: ¡Mae! ¡Ay!
0: Hablamos de peces, mae.
1: ¿Qué va?
0: El pezonzazo.
1: ¡Ay! ¿Qué brete se hacen ahora, verdad, Carlitos?
0: ¿Sabes qué decís eso? Claro, huevón, este mae.
1: Ajá.
0: Pesco una sirena, weón. Se imagina, oye, que pesqué una sirena, mira qué guapa, man.
1: Ajá.
0: Madre, lindísima, madre. Preciosa, madre.
1: Ajá.
0: Y me la llevé para un motel.
1: No, hombre.
0: Madre, qué, dígame, qué, cómo le fue, madre. Madre, no pude hacer nada, weón.
1: ¿De ahí?
0: Del jacuzzi no salía, weón.
1: Ya, bueno. No, está bien.
0: Apenas llegué, se tiró al jacuzzi.
1: Ay, juepuña. Bueno, aquí seguimos entonces. 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De la Copa del Mundo, pero es horario laboral, ¿verdad?
2: Por supuesto.
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2: Me están pidiendo otra sirena, vamos a complacer.
1: Déjelo ir, papi, suelte las sirenas.
2: Es un compa al otro, mae, no, es que tan pesquina sirena, güey.
1: Así.
2: Mae, de la cintura para arriba, mae. Y era que obligazo, mae.
1: Así.
2: Y unos senos preciosos.
1: No, hombre.
2: Y una cara divina.
1: Sí, sí, un cabello, mae.
2: Pelo es más espampanante, mae. Sí, mae. Oiga, espectacular.
1: Son unos senos de miedo, carita preciosa, cabello de ensueño.
2: Mae, de la cintura para abajo, dice 11,000 cañas el kilo. Una curvina reina.
1: Otra sirena antes de que se vaya. Rápido, porque tenemos que ir a la pausa.
2: No, este mae, Yagi. Iban dos maes pescadores y mae pasa con una sirena, güey. Una sirena, mae. Lo más tuanis.
1: Ajá.
2: Y le dice el mae. Y mae la agarra y la tira. La vuelve a tirar al mar, güey. Ajá. Y le dice el otro mae. Mae, ¿por qué? Le dice, ¿por dónde?
1: A ver, la pausa.
2: Ya retornamos.
1: La hora cachetona.
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10: Estamos en la hora cachetona, la que más divierte, la más vacilona, a través de la emisora del sonido superior de la radio. 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
11: Ma, aquí seguimos. Como hay barrios chismosos, ¿va?
10: Sí.
11: Sí, sí, hay barrios que se caracterizan porque son...
10: Por el chisme.
11: Sí, sí. Y este mae le pregunta al otro, mae, ¿cómo es la gente de tu pueblo cuando lo ven platicando, si te ven platicando con alguien, o sea, una meneca?
10: Ajá.
11: Ay, mae, mira que... Mae, la gente rumora...
10: Sí.
11: La gente rumora que alguien de tu pueblo está estrenando amante.
10: ¡Seas mío con esa hablada!
11: La gente rumora. Seas...
10: ¿Cómo es la vara, mae?
11: Mae, piensas muy vieja, mae. No es un chile, huevón. Es que, vara, no importa a mí que sea vieja, huevón. La gente rumora que alguien del pueblo esté...
10: Oiga, y hasta veo cantas, que hijo de mi alma.
11: Es que yo no soy cantante, yo soy narrador de chistes.

0: Que no le miento para que vea usted cómo están las cosas. Espérate para ver.
1: Ma, qué lindo ser un niño, ¿ah?
0: ¿Eh? Ah, ma, es una maravilla.
1: Ma, en el caso mío, ma, la edad ya no se mide por los años, ma.
0: Ah, no.
1: Sino por la cantidad de ruidos que hace uno cuando se agacha a recoger algo.
2: Hola, Carlitos, oiga. ¿Cómo estás? Hoy quiero que digan el chiste del banano.
0: Chao. ¿Oíste? ¿Qué te parece, Carlitos?
1: ¿Chiste de?
0: Ay, ay, oiga, oiga.
2: Que digan el chiste del banano.
0: Banano.
2: Chao.
0: Así. Y es ella, vea, vea. Ahí está la prueba, la prueba fehaciente. La chiquita pide banano.
1: A un chiste, a una niña.
0: Saludos, Emita, saludos.
1: No se le puede negar un
0: chiste. Jamás, jamás.
1: Y vamos a contarlo.
0: Dele tranquilo, sin miedo. Sin miedo al éxito, Carletos. Suéltelo.
1: No, no, es que yo en mis años mozos, estoy hablando de mi juventud, que hace un reverendo huevazo de años.
0: Ajá.
1: Daimae, yo quería ser cantante.
0: Si vos andabas explorando cuál era tu vocación y tenías una inclinación artística, tanto así que hoy sos un comediante profesional.
1: Bueno, digamos que...
0: Pero lo tuyo, vos querides, andabas por ahí.
1: Resulta que Piquín, apodado el burro,
0: sí,
1: está formando un conjuntillo en el barrio, güey.
0: Ah, qué bonito. Porque
1: él era músico.
0: Y
1: estaba.
0: Sí, sí. Y en tus tiempos había una gran proliferación de grupos musicales. Mucho grupo.
1: ¿Cómo no? Y entonces el burro Chávez. Uh-huh. Piquín, uh-huh. De ahí andaba. Si alguien puso un roto y todo, si alguien tiene aptitudes artísticas de canto,
0: lo invitamos a hacer una prueba.
1: Hacíamos un casting ahí, ¿no?
0: Sí, sí, sí.
1: Yo el rotulillo, weón. Y como yo lo conocía, weón.
0: Ajá, a Piquín.
1: A Piquín, a Caprino, el hijo. Y, o sea, yo era del barrio,
0: sí,
1: weón.
0: Sí, sí, sí, gente conocida. Esto
1: de la vida real.
0: Sí, sí, sí, sí, sí.
1: Y le digo yo, mae, está anda buscando un cantante. Dice, no, uno, varios de ellos para vosotras, para hacer.
0: Sí, sí, queremos hacer un grupo que necesitamos varios cantantes.
1: Y güey, ¿por qué no? Y a mí me cuadra cantar. Y se queda viéndome así. Ah,
0: bueno. Sí. Y pinta cantante. Mae, es que a veces usted ve unas pintas y terminan cantando lindísimo,
1: mae. Bueno, ahí. Yo tan chiquitillo, y es que los cantantes son guapos. Bueno.
0: No.
1: Nelson era chiquitillo.
0: Chiquitillo. No. No, no, y hay cantantes, maybe. Marc Anthony.
1: Me dice, vea, Carlito.
0: Flaco, ojeroso, cansado. Sí, sí, y ahí sí. La pegada que tiene y lo que canta.
1: Me dice, Carlitos, ahí. No se pierde nada, pero como así, como. O sea, el hombre no me tenía nada de fe, güey.
0: Sí.
1: Pero vos cantás, digo, yo tarareo cancioncillas en el baño, pero tampoco es que, qué bruto, pero, ¿por qué tú no me haces la
0: prueba? Claro.
1: Y, me dice, bueno, vamos a comenzar con un ejercicio bucal.
0: Sí, sí, sí. Para ver el registro,
1: por lo menos
0: el
1: color. Para ver.
0: Sí, sí, sí, varias características.
1: El hombre tiene una experiencia.
0: Sí, sí, registro, color de voz, entonación.
1: Pero seguro me va a poner a cantar alguna piecilla.
0: Sí, vale, sí, claro.
1: No, me dice, no, vea. Es más, aléjese un toquecito del micrófono.
0: Ajá.
1: Porque era. ¿Y qué tengo que hacer, Piquín? Diga. Banano. Este maje me está vacilando, venga.
0: Pa, ese maje, ¿cómo lo vas a? Es un maje que sabe. Sabe lo que está haciendo. ¿Cómo es la cosa?
1: Me dice el hombre, diga, banano.
0: Claro, claro, claro. El hombre estaba escuchando ahí entonación, color de voz, respiración.
1: Si tienen brillo y todas las voces. Bueno,
0: sí, sí, sí, sí, sí, sí, sí, a ver, si es barítono, si es bajo.
1: Y me cuadro yo.
0: ¿Pero qué te dijo? ¿Cómo era la vara? ¿Qué dice Piquín?
1: ¡Banana!

0: hombre es un maestro de música.
1: Es para medir el tono, la medida y esas varas.
0: Entonces, ¿qué tenía que alargar?
1: Y me cuadro el no. Me cuadro.
0: ¡Banano!
1: No.
0: No, me dice.
1: Vale, falta.
0: ¡Siéntese, banano!
1: Le falta más brillo, mae. En la textura de la voz.
0: Pero, mae, sentí ese banano, mae, por Cristo.
1: Ma, sí, mae, ya yo me...
0: Ya no acomodaste ese banano.
1: Ya la garganta me dolía, weón.
0: Ajá.
1: Me dice, mae, va por última vez, porque si no, sí, ya sí, y sí, no.
0: Sí, sí, va, va jalado.
1: Mae, pero ¿cómo? Me dice, vea, banano.
0: Sí, baná rápido y sostiene. Sí.
1: Y me cuadro.
0: Ok.
1: Me dice, meta más el diafragma.
0: Sí. Mae,
1: yo...
0: Baná. No.
1: Me dice, claro.
0: Ah, ahora sí.
1: Ahora sí,
0: ahora sí, veo, claro.
1: Me dice, usted se estaba desperdiciando.
0: ¿Qué?
1: Digo yo, ¿qué? ¿Como vocalista?
0: ¿Como solista?
1: Me dice, no, consígase una carreta y se va a vender bananos. O guineo. Usted no sirve para nada.
0: Vaya, venda, curraré.
1: Vaya a ver en qué banano se deposita.
0: Vaya ese desayuno, un banano.
1: Ojalá pecoso, es un... De exportación.
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0: 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Ay, juepuña, no se gana, pero se goza.
1: Se goza, maje.
0: Nos divertimos, la verdad, nos divertimos.
1: Este compa le dice un maje, maje Manolo. Sí. Maje, usted no se ha fijado, maje. Usted lleva un zapato negro y otro café, huevón.
0: No, hombre.
1: Maje, pues le dice, maje, no me lo vas a creer, huevón. Ajá. Pero en la choza tengo otro par igual.
0: Claro, se había embarcado. Carlito, vos no has salido así con un zapato de uno y otro de otro.
1: No,
0: yo sí, mae.
1: Yo lo que me cuido mucho es cuando que no llegar con el calzoncillo al revés a la choza. No. Eso es un broncón. Bueno, excepto que la doña no sea muy fisgona, pero es que hay calzoncillos que son casi iguales por un lado que por el otro. Entonces yo me fijo, mae. Bueno, no sé, mae. Usted no, porque usted es un mae muy tranquilo. ¿Qué la etiqueta que es por dentro?
0: Mae, vos sabés que nosotros tenemos un compañero allá en la radio que le hacía en Riteve. Bueno, cuando se decía así, revisión técnica, pues. Mae, si se mae que el mae llegaba y la doña lo revisaba. Revisada es que le bajaba el pantalón.
1: Escaneado.
0: Le revisaba las partes nobles, el calzoncillo, que estuviera bien puesto.
1: Hay unas que lo olfatean.
0: ¡Lo olfateaba!
1: Claro, como un
0: perro. Lo olfateaba.
1: Como un perro.
0: Sí, sí, sí.
1: No lo olfateaba.
0: A ver si olía.
1: Sí, sí.
0: Si había un aroma distinto.
1: A leña y otro hogar.
0: Mae, pero que falta el respeto. Y mae, de Cromañón, ¿no te acordás?
1: ¿Era Cromañón?
0: No.
1: Ese mae, yo creo que ese mae era muy feo, güey. Por eso le decían el croma. Mae, tenía pareja.
0: Claro. Ay, qué bruto asquima. No, hombre, el Cromañón, mae, me contó. Es que un día andábamos en una gira y el hombre andaba un cordón amarrado a la cintura. Entonces andábamos en una gira y ya habíamos terminado todo, nos hospedan en un lugar muy bonito, había piscina.
1: ¿Cordón para qué? ¿Cómo?
0: Ya te voy a contar, mae. Y fíjate que había que... Bueno, ya viene, no sé quién dijo, dice, mae, hay una piscina ahí, estábamos en Guanacaste, peguémonos un chapuzón, porque qué calor, y ya sale Cromañón, de verdad, con una pantalonetilla, y le veo yo el cordón. La gente que es, como yo, creyente, podrá reconocer algunos cordones que se los daban a uno.
1: ¿El cordón de San
0: Francisco? Los comprabas aquí cuando se celebraba la fiesta de Santo Cristo de Esquipulas, eran unos cordones benditos, algunas unas cintas. Bueno, entonces yo le veo a Cromañón, según yo le digo, Croma, ¿eso qué es? El cordón de Santo Cristo de Esquipulas. Y dice, no, ma. Dice, ma, le voy a contar, pero no le cuente a nadie. Que es la vara, güey. Dice, ma, este cordón es porque la doña me lo amarra. Si yo estuve con otra mujer, el olor del cordón empieza a agarrar otra vara. Le digo, ay, mae, le digo, mae, pero era una vara. Pero... De más, pues, si estuviera con otra mujer, se quita el cordón. Y dice, no. Tiene un nudo que solo ella sabe cómo hizo.

0: mae. Entonces, si el nudo está diferente, mae, ella sabe que yo me lo quité para estar con otra mujer.
1: Mae, pero si mae se tiene una flatulencia y el olor es otra vara, ¿no?
0: Ah, no, no, es otro, no, no. No,
1: es otro, otro,
0: es otro matarile, mae. Ay, pero vea qué brete, mae.
1: Ay, mae, ahora
0: a ver, qué brete.
1: Ahora lo cambiaron por GPS.
0: Ah, no, no, ahora. Ahora son unas de qué cosa más pavor. 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
1: ¿Cómo no, mae? Este mae se encuentra una merezca, mae.
0: Ajá.
1: De la infancia.
0: Sí.
1: Y le dice, ¿recuerdas, Edwiges? ¿Qué voy a recordar? ¿Recordás que cuando éramos niños dijimos que íbamos a, o sea, que íbamos a vivir siempre?
0: Ajá.
1: Para toda la vida.
0: Ajá.
1: Ay, no, la verdad es que yo no recuerdo. ¿Por qué me preguntaste eso? No, es porque ahora soy millonario yo. Ah, bueno, no recuerdo, pero si te lo prometí, lo cumplo.
0: Viene Picón. Ya, porque nos vamos.
1: ¿Cómo, Picón?
0: Ah, sí, sí, sí, aliste, porque nos vamos. Nos vamos, señoras y señores. Y uno pequeñito, porque nos queda muy poquito, galetos. Nos queda muy, pero muy poquito para despedirnos ya en esta tarde, noche, aquí a través de los 91.5 FM estéreo de Teletica Radio. Así que prepárese, se viene el Picón Picón para cerrar nuestro programa en esta tarde. ¿Listo, Carlitos?
1: Bueno, es un picón, pero suavezón.
0: Pero suavezón, dele de una vez, suéltelo.
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1: Le dice un roquillo al otro, mae. Yo quise cultivar un amor.
0: Sí.
1: Y me salieron como 5. Qué productiva está la tierra.
0: ¡Nos vamos!
1: Vámonos, pero mañana estaremos, si Dios lo permite.
0: Si Dios nos presta vida, ya sabe, entonces estamos teniendo con usted estos días, estaremos informando cuáles van a ser nuestros horarios, cuáles van a ser nuestra presencia a través del día, tomando en cuenta que el Mundial de Fútbol se está realizando y usted lo disfruta a través de Teletica Radio. Gracias a todas y a todos, muy buenas noches.
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0: falla eléctrica es la hipótesis más fuerte en la investigación de incendio que acabó con la vida de dos adultos mayores en Curridabat. El rector Carlos Araya presenta pruebas ante la Fiscalía por daños millonarios provocados al edificio universitario durante la toma. La dirección de Sensinay presupuesta 1,000 millones de colones para una nueva oficina, mientras hacen falta 1,500 millones para que 30,000 niños tengan el subsidio completo durante este año. Este miércoles se puso fin al uso de semáforos en circunvalación, tras la apertura del paso elevado entre Atillo 7 y 8. Enfermeros reclaman sobrecarga laboral. Un profesional atiende hasta 30 pacientes en hospitales públicos. En California, un hombre ingresó a un banco y tomó como rehenes a 10 personas. Y en los deportes, Orlando Galo y Manfred Ugalde lideran el proceso de Fernando Batista en la nueva selección nacional. Acompáñenos, esto es Telenoticias, edición vespertina.
1: Hola a todos, ¿qué tal? Muy buenas noches y bienvenidos a la edición estelar de Telenoticias. Mi nombre es Rodolfo González.
2: Yo soy Estefanía Colombari, qué gusto que nos acompañen en esta edición y comenzamos directo con las informaciones. Un video registró los minutos previos en el que la policía municipal disparó contra un hombre ayer en Goicoechea. Al parecer, el sujeto tiene orden de captura e intentó quitarle el arma al oficial. En el forcejeo, la policía municipal disparó en al menos 4 ocasiones contra el hombre, quien minutos después falleció. El OIJ ya investiga los hechos, los detalles más adelante en esta edición.
1: Además, los defensores públicos consultarán a los privados de libertad sobre la cantidad y frecuencia con la que reciben alimentos e implementos de higiene personal en las cárceles. Esta directriz se emite ante los cambios en los ingresos de encomiendas a las prisiones. Los detalles los tendremos más adelante en esta edición de Telenoticias.
2: Y una falla eléctrica es la hipótesis más fuerte de bomberos en la investigación del incendio que acabó con la vida de dos adultos mayores en una casa en Curridabat. Mónica Matarrita tiene más información. ¿Qué tal? Buenas noches, Mónica.
3: Buenas noches, compañeros, y también a los televidentes que se informan con nosotros. Precisamente lo que indican las autoridades es que esta es una investigación que se realiza en conjunto entre el Cuerpo de Bomberos y

0: también con la Policía Judicial. Vamos a ver la siguiente información que preparamos.
1: En los primeros 15 días de investigación, el Cuerpo de Bomberos explica que la hipótesis más fuerte es que una falla eléctrica sería la causa de este incendio en que falleció una pareja de adultos mayores en Curridabat de San José. Sin embargo, lo que intentan establecer es si esa falla ocurrió en el sistema eléctrico de la vivienda o en algún artefacto.
2: El día siguiente se recolectaron indicios en la escena y se recolectó diferentes tipos de información. Entonces, en este periodo de tiempo, lo que hemos estado haciendo es analizando la información, analizando los indicios y todavía está en esa etapa de investigación para comprobar o descartar algunas de las hipótesis que tenemos del caso. Sí, el fuego inicia en uno de los dormitorios y en esa área de origen se recogieron algunos indicios de origen eléctrico, tanto del sistema como los aparatos eléctricos, para hacer análisis en el laboratorio y validar esa hipótesis desde el punto de vista de si fue el sistema o los aparatos eléctricos o alguna otra.
1: Las víctimas en este caso fueron don José Luis Sánchez Redondo, de 78 años, y su esposa Eibi Pineda Domínguez, de 75. La familia de la pareja contó que recientemente a don José lo habían operado del corazón y doña Eibi tenía conflictos de movilidad, por lo que utilizaba una silla de ruedas. Cuando el incendio comenzó, ambos dormían y sus cuerpos los encontraron en la habitación.
3: Él se ganó el corazón de la gente y de la familia, porque le repito, como hermanos, yo pienso que fue un gran hermano, y sinceramente amó tanto a su esposa que se fue con ella, abrazaditos los dos.
1: En el Cuerpo de Bomberos explican que al haber personas fallecidas, la investigación está a cargo de las autoridades judiciales, pero la institución se convierte en un ente de apoyo técnico para el OIJ y entregarán un informe pericial sobre los hallazgos en la escena. Ese documento podría estar listo entre 2 a 3 semanas, pero según la complejidad del caso, podría tardar de 5 a 6 meses.
2: El método de investigación es el mismo, se basa en el método científico. Entonces, primero se analiza la escena, se recolectan información, marcas, patrones, indicios. Esos elementos se traen aquí al laboratorio, se plantean una serie de hipótesis y conforme se va analizando la información y van saliendo las pruebas del laboratorio y todo lo demás, se confirman o se descartan las hipótesis hasta que se llega a determinar cuál fue la causa del incendio, porque ya el área de origen y el punto de origen está determinado, digamos, inicialmente, porque ahí es donde se recolectan los indicios.
1: Por ahora, el caso continúa bajo investigación.
0: Por parte del Cuerpo de Bomberos indican que ya el informe final que se emite en ese tipo de casos puede tardar entre semanas e incluso meses, dependiendo de las circunstancias en que haya ocurrido un incendio. Ese es el reporte. Vuelvo con ustedes que tienen más información.
4: Muchísimas gracias, Mónica.
5: Aquí lo vemos, el rector de la Universidad de Costa Rica, Carlos Araya, fue citado por el Ministerio Público en calidad de ofendido este miércoles. Araya dio su versión por los daños provocados durante la toma de un edificio administrativo en abril anterior. Además, el rector presentó pruebas y dijo que las reparaciones del inmueble ascienden a este momento, escuche bien, a 37 millones de colones. Más adelante les vamos a ampliar esta información.
4: Y en los hospitales públicos, un enfermero atiende hasta 30 pacientes. Nuestro país está muy por debajo del promedio de la OCDE en la cantidad de enfermeros que se necesitan en el servicio de salud. Los profesionales reclaman sobrecargas laborales. Más adelante, Jason Ureña nos va a ampliar esta información.
5: Y en los próximos segundos vamos a ver un video que muestra los últimos segundos de vida de un hombre que murió en un forcejeo con la policía municipal en Goicoechea. Jiren Altamirano está con los detalles desde nuestra sala de redacción. Adelante, Jiren, muy buenas noches.
6: Muy buenas noches. Es una situación que tiene involucrados ya a 3 oficiales de la Policía Municipal de Goicoechea luego de que ellos fueran detrás de un sujeto en el sector de Guadalupe. Incluso hay una cámara de seguridad que captó el momento en que se daba esta persecución y las últimas palabras que dijo esta víctima antes de morir, luego de que los oficiales le dieran al menos 4 disparos, así lo confirma el organismo de investigación judicial. Y es que de parte también de la Policía Municipal de Goicoechea aseguran que están colaborando con todos.

0: lo que es esta investigación. En la siguiente nota nosotros ampliamos con más detalles.
1: Estas fueron las últimas imágenes de un hombre asesinado a la tarde de este martes por un oficial de la policía municipal en Goicoechea. En el video se le escucha decir: si me agarran, me llevan.
2: Si me agarran, me llevan.
1: Tras herir al hombre, vecinos interceptaron a los oficiales.
3: ¿Qué son amenazas? ¿Qué son esas amenazas?
4: Amenaza fue la que le hicieron a la vecina y ahí con un arma.
5: Yo soy la sobrina.
3: Para saber cuál es el oficial.
5: Yo soy la sobrina. Ustedes le dispararon.
4: Sí, ustedes dispararon hacia acá y aquí hay ventanas.
1: Este caso ahora se encuentra bajo investigación. Pero ¿cuál es, hasta ahora, la información oficial por parte del OIJ?
6: De acuerdo a la información que tenemos preliminarmente, esta persona presenta 4 impactos por arma de fuego. Dentro de la investigación se ha logrado establecer que se da un incidente con 3 oficiales de la Policía Municipal de Guadalupe, mismos que están en la zona haciendo sus labores, observan un masculino. Cuando tratan de interceptarlo, este se da a la fuga en una zona boscosa, montañosa, y en apariencia el sospechoso tiene una especie de forcejeo con el policía, uno de los policías, mismo que manifiesta que esta persona le trata de sacar su arma de reglamento y que ante esta circunstancia tiene que utilizar su arma disparándole en 4 ocasiones.
1: Desde la Policía Municipal de Goicoechea señalan que están colaborando con lo que requieran los agentes judiciales. Incluso ellos informaron, desde el primer momento, la institución ha puesto a disposición de las autoridades toda la información y colaboración requerida para el esclarecimiento de los hechos, manteniendo una actitud de absoluta apertura, respeto y cooperación con la investigación que se desarrolla. La Municipalidad de Goicoechea continuará colaborando en todo lo que sea requerido dentro del ámbito de sus competencias. Por ahora, no se ha detenido a ningún oficial que participó en este caso.
0: Es importante, en las próximas semanas se va a confirmar si la versión de estos oficiales es correcta o no. De momento es toda la información que tenemos acá desde la redacción de Telenoticias. Ustedes continúan con más.
7: Muchas gracias, Jiren. Buenas noches.
8: Y este miércoles se puso fin al uso de semáforos en Circunvalación tras la apertura del paso elevado en Tratillo 7 y 8. Gloriana Casasola se encuentra en el sitio y nos amplía. Adelante, Gloriana, buenas noches.
9: Buenas noches, Estefanía, don Rodolfo y por supuesto a los televidentes. En efecto, desde hoy quienes transitan por Circunvalación sienten un cambio significativo en la dinámica vehicular en el sur de la capital, puesto que este paso elevado que conecta Atillo 7 con Atillo 8 se puso en funcionamiento y esto permitió eliminar el último semáforo que permanecía sobre esta importante ruta justo acá donde nosotros nos encontramos. Esta obra es parte de los esfuerzos para agilizar el tránsito y reducir los tiempos de traslado para miles de conductores que diariamente utilizan esta importante ruta. Sin embargo, debemos indicar que durante los minutos en los que nos hemos encontrado acá en este sector, hemos notado y visto y presenciado una serie de imprudencias que han cometido los conductores tanto de motocicletas como de vehículos livianos que, a pesar de la señalización temporal que hay en el sector, intentan cruzar de un lado a otro. Este puente que se habilitó tiene una longitud de aproximadamente 385 metros, cuenta con un carril por sentido de circulación, así como aceras para el tránsito seguro de peatones. Vamos a escuchar de inmediato las declaraciones que ha brindado el ministro de Obras Públicas y Transportes, Efraín Celedón, con respecto a esta importante obra.
10: Es un puente de casi 300 metros de longitud, a 2 carriles, con aceras, con iluminación, con barreras de seguridad, que ahora permitirá a los vecinos de Los Atillos poder pasar libremente y no tener que hacer los saltos y los cambios de semáforos que anteriormente tenían que hacerse. De igual manera, para quienes utilicen la circunvalación, ya no hay cruce de semáforos, ya no hay semáforos y por lo tanto ya no van a tener que hacer los altos y los sedas que antes realizaban aquí en el cruce de Los Atillos 7 y 8. Hoy, finalmente, luego de muchas décadas, podemos decir oficialmente que la circunvalación no tiene un solo cruce de semáforos. Ya puede fluir libremente la circunvalación que Costa Rica esperó durante muchos años.
9: La inversión de esta importante obra es superior a los 5.600 millones de colones y vamos a aprovechar justamente que tenemos acá con nosotros un conductor que estaba pues utilizando este nuevo paso. Primero, si nos regala su nombre, amigo.
11: Byron Venegas Vargas.
9: Byron, ¿qué le parece esta obra? Usted me comentaba fuera de cámara que pues ha generado un poco de problemas también para los conductores.
11: De ahí sí, bueno, yo ahorita andaba dando la vuelta y de ahí por el lado izquierdo, sentido Atillo 6, Atillo 8, de ahí venía pasando el bus y de ahí uno tenía que abrillarse porque hay muchos carros esquineados y la verdad de ahí se supone que es para fluir un poco el tránsito. Igual, de ahí, yo supongo que en algún momento va a haber un oficial de tránsito y esperemos que sea de ahí, que un oficial llegue ahí a regular todo eso, porque sí, digamos, las paralelas de ahí no tienen cómo, o sea, solo es un carril y no tienen cómo uno fluir rápido, o sea, pasar rápido, moderadamente. Entonces, de ahí, creo que ese tema, sí, digamos, es más, atrás hay un camión parqueado. Ustedes pueden notar ahorita cómo pasan los carros. Entonces, sí, ese es el problemita que hay, pero de ahí la obra sí está súper excelente.
9: Muy bien, amigo, muchísimas gracias. Durante las próximas semanas, además, se estará afinando, se estará trabajando en detalles finales en esta importante obra. De momento, es la información que tenemos acá desde la Ruta 39. Ustedes continúan con más.
8: Floriana, muchísimas gracias.
12: Y siempre hablando de carreteras, la Ruta 27 tendrá paso regulado continuo en el kilómetro 56 a partir de este miércoles, donde se abrió el hundimiento la semana anterior. Este paso operará las 24 horas, luego de haber funcionado en días anteriores en horario de 6 de la mañana a 6 de la tarde. Conforme avancen las obras, se valorará la habilitación de un segundo carril que permitirá restablecer el tránsito de manera normal.
8: Y las investigaciones por los presuntos delitos de daños y coacción tras la toma de la rectoría de la UCR avanzan. Este miércoles, el rector Carlos Araya declaró ante la Fiscalía en calidad de ofendido.
13: El rector de la Universidad de Costa Rica, Carlos Araya, se presentó este miércoles en los tribunales de Goicoechea para rendir declaración en calidad de ofendido dentro de las investigaciones relacionadas con la toma de la rectoría, ocurrida el pasado 22 de abril. El Ministerio Público confirmó que mantiene abierta una causa por el presunto delito de daños, mientras que el Organismo de Investigación Judicial investiga un supuesto caso de coacción. Ambos expedientes se tramitan, de momento, contra persona ignorada.
14: La protesta social es una cosa y lo que pasó ahí, es decir, el atentar contra el patrimonio de la institución, el atentar contra el edificio, el que se desaparezcan objetos, sin duda alguna eso no es protesta. Y por eso justamente venimos a los tribunales a poner de conocimiento para que se tomen las medidas que consideren oportunas las autoridades judiciales.
13: Paralelamente, el Consejo Universitario modificó su posición inicial y ahora solicita que se apliquen acciones administrativas y legales para determinar eventuales responsabilidades por los hechos ocurridos entre el 22 de abril y el 13 de mayo. La decisión se fundamenta en un informe preliminar de rectoría que señala posibles afectaciones a la infraestructura y al patrimonio institucional.
14: Se entregaron videos, se entregaron fotografías y también se entregaron informes técnicos que se han desarrollado en los últimos días. Veníamos a declarar como ofendidos, en este caso la Universidad de Costa Rica, en mi condición de representante legal, pero también a poner la denuncia correspondiente de parte de la universidad.
13: Según datos de la universidad, los daños ascienden a aproximadamente 37 millones de colones, a lo que se suma cerca de 1.400.000 colones por pérdida de objetos personales dentro de la rectoría.
12: La defensa pública giró una directriz a sus funcionarios para que consulten a los privados de libertad por los cambios en los ingresos de encomiendas a las cárceles.
1: Este miércoles, Juan Carlos Pérez Murillo, director de la Defensa Pública, emitió la circular número 05-2026, en la que pide a todos los defensores públicos consultar sobre la cantidad y periodicidad de los alimentos y de los implementos de higiene personal de los reos. Esto ante los cambios de los ingresos de encomiendas a las cárceles. Según señala el documento, los defensores deben documentar y valorar un respectivo incidente de queja, medidas correctivas o en su defecto recursos de amparo.
15: Gran cantidad, ¿verdad?, de las personas que están privadas de libertad son usuarios, ¿verdad?, nuestros de la defensa pública, y esta directriz va para todos, ¿verdad? Esta circular va dirigida a todo el personal de la defensa pública, independientemente de la materia penal, pensiones, laboral, sino todos aquellos que tengan algún tipo de persona privada de libertad, donde se va a proceder a entrevistar, verificar la cantidad de alimentación, si les están dando los tiempos de comida, porque si no ya tenemos que actuar a nivel judicial. Por disposiciones también internas se hacen visitas a nivel penal, se hace de manera mensual, y a nivel de ejecución de la pena nosotros visitamos una vez a la semana todos los centros penales del país. Entonces siempre va a haber una persona de ejecución de la pena una vez en la semana en el centro penitenciario verificando este tipo de situaciones.
1: Desde el pasado 1 de junio, el Ministerio de Justicia y Paz informó que los presidiarios solamente pueden tener 2 tazas de comida los días de visita. El Ministerio de Justicia y Paz también señala que esta disposición obedece a que en muchos ingresos de comida se han detectado el transporte de droga.
8: El gobierno de Laura Fernández inició este miércoles un análisis para buscar soluciones al elevado endeudamiento del país. El ministro de Hacienda, Rodrigo Chávez, realizó una presentación a la mandataria y al resto del Consejo de Gobierno para definir un plan de acción de corto, mediano y largo plazo. Ese anuncio llega ahora después de que el Fondo Monetario Internacional emitiera un informe en el que alerta a Costa Rica por sus necesidades de financiamiento y le pide valorar un aumento en impuestos. Por ejemplo, recomendó aumentar al 13% el impuesto a la canasta básica o gravar el salario escolar. Ni Chávez ni Fernández aclararon si la posibilidad de nuevos impuestos será parte de ese análisis que lleva adelante el Poder Ejecutivo.
16: En esta tarde, el Consejo de Gobierno, el equipo del Ministerio de Hacienda le va a hacer una presentación a doña Laura orientada precisamente a asegurarnos que el gobierno Fernández Delgado no sea un gobierno que aumente la deuda a menos de que haya condiciones extraordinarias y de crisis. Entonces, para concretar, yo no quisiera dar en este momento ningún avance hasta que doña Laura apruebe el plan de contingencia delante de los presidentes, o el plan fiscal de corto, mediano y largo plazo, en frente del resto de mis colegas de gabinete.
12: Y el incendio en Palo Verde es el segundo incendio más grande en la historia de los parques nacionales en nuestro país. Esta mañana las autoridades confirmaron a Telenoticias que ya está controlado.
13: El incendio forestal en el Parque Nacional Palo Verde ya figura entre los más extensos registrados en Costa Rica. Las autoridades confirmaron a Telenoticias que la emergencia fue controlada tras varios días de labores, luego de que las llamas consumieran un total de 4.000 hectáreas dentro de esta área protegida en Guanacaste. Con esa cifra, el siniestro se convierte en el segundo incendio forestal más grande del que se tenga registro en el país. El único que lo supera ocurrió también en Palo Verde, en 2023, cuando resultaron afectadas aproximadamente 4.200 hectáreas.
17: Cuando llegan los bordes de bosque, los compañeros hacen la contención, igual en las rondas cortafuego, entonces el área no ha subido. Eso nos permitió decir que el incendio lo teníamos contenido, no habíamos hablado de controlado, precisamente hasta ahora, en este momento, que me comuniqué con los compañeros y que me confirman que sí, ya podemos hablar de que el incendio está controlado. Nada más que no podemos darlo por liquidado, la liquidación es cuando ya se extingue por completo. Es uno de los más grandes. En el año 2023 tuvimos uno de 4.200 hectáreas, casualmente en ese mismo sector, en Palo Verde. Sin embargo, este sí podemos decir que ha sido quizás el más agresivo, porque las velocidades que nosotros habíamos registrado de 1.6 hectáreas por minuto que se nos había quemado, al menos el día domingo, que fue cuando se presentaron la mayor agresividad y voracidad de este incendio, se registraron velocidades hasta de más de 7 hectáreas por minuto.
13: Sin embargo, según las valoraciones realizadas en el sitio, el comportamiento de este incendio fue incluso más agresivo que el registrado hace 3 años. las condiciones de sequedad, los fuertes vientos y la abundante materia orgánica presente en el humedal favorecieron una rápida propagación de las llamas y generaron grandes columnas de humo visibles desde distintos puntos de Guanacaste. La emergencia inició tras la caída de un rayo y avanzó principalmente sobre sectores del humedal. Ahora la atención se concentra en determinar el impacto sobre la fauna silvestre. Tras el incendio de 2023, las evaluaciones permitieron contabilizar cerca de 4.000 caparazones de tortugas quemadas. Las autoridades prevén que las afectaciones provocadas por este nuevo incendio podrían ser similares o incluso superiores.
17: Nosotros ahorita nos hemos abocado a lo que es la contención y el control del incendio y posteriormente echará un equipo más especializado a hacer la evaluación de cuál es el impacto ambiental. Sin embargo, como hemos visto en las imágenes, nosotros generalmente cuando vemos o hablamos del tema de la fauna, nos abocamos a aquella que es un poco más visible, los más grandes, por ejemplo, los venados, los felinos. Por ahí vimos un grupo de pisotes, por ahí vimos los monos también.
13: Con el fuego ya contenido, las labores se enfocarán en la valoración de daños ambientales y en la recuperación de uno de los ecosistemas más importantes del país.
8: El menor de 3 años que fue rescatado tras sufrir un accidente acuático en Puriscal ya fue dado de alta en el hospital de niños. Carlos Jiménez, director del centro médico, explicó que el paciente fue estabilizado por los especialistas y esto le permitió dejar el hospital en cuestión de horas. El niño sufrió un accidente en una piscina. Los médicos piden tener precaución para evitar este tipo de emergencias.
12: Estefanía y amigos, el país está muy, pero muy por debajo del promedio en la OCDE, en la cantidad de enfermeros que se necesitan en el servicio de salud.
8: Así es, Rodolfo. Y Jason Ureña nos tiene todos los datos aquí en el estudio de Telenoticias. ¿Qué tal? Buenas noches, Jason.
18: ¿Qué tal, compañeros? Buenas noches. Y los datos son muy preocupantes. Imagínese usted que un enfermero en los hospitales del país tiene que atender entre 30 y 40 pacientes. Para el colegio profesional, esto incide desde luego en la atención que le pueden prestar a usted o a mí en caso de llegar a los hospitales públicos. Por 323 personas hay solo un enfermero en nuestro país. Veamos los datos. En el país hay 3.689 enfermeros en los tres niveles de atención, clínicas, EBAIS y hospitales. Y según la Coordinación Nacional de Enfermería de la Caja, existe un faltante de 3.000 plazas en los establecimientos de salud.
19: Actualmente hay una sobrecarga de funciones en el perfil de profesionales de enfermería en la Caja Costarricense de Seguro Social. Es una situación que ya como Colegio de Enfermeras hemos demandado de manera constante a las autoridades institucionales de la Caja. Hay un nivel exorbitante de funciones de los profesionales de enfermería.
18: De acuerdo con el colegio, en el Seguro Social faltan 1.212 asistentes de pacientes, 247 asistentes técnicos de pacientes y 142 auxiliares de quirófanos. Los enfermeros reclaman que deben atender múltiples pacientes en sus turnos.
19: Por darte un ejemplo, en la unidad de cuidados intensivos debería haber un enfermero por cada máximo 2 usuarios. En un servicio general eso no está determinado o estandarizado, por lo cual actualmente un profesional de enfermería podría tener entre 30 a 40 usuarios, cuando el promedio internacional nos dice que deberían de ser máximo 8 usuarios por profesional de enfermería para reducir los riesgos en los procesos de atención.
18: Y es que el país está muy por debajo del promedio OCDE, que está en 9,2 enfermeros por cada 1,000 habitantes, mientras que en Costa Rica hay 3,1.
19: Nosotros hacemos un llamado a las autoridades institucionales del gobierno y la Asamblea Legislativa, porque Costa Rica tiene suscrito acuerdos con la OCDE para poder avanzar en diferentes materias de política pública. Sin embargo, en enfermería esos acuerdos se están quedando atrás.
18: Se pidió la posición de la Caja ante los señalamientos del colegio, pero la consulta seguía en trámite. Y es que normalmente escuchamos el faltante de médicos especialistas, pero como veían ustedes en la nota, también hay un faltante importante de enfermeros en los hospitales públicos de nuestro país. Esto genera sobrecarga y también podría generar que haya una fuga de profesionales. Compañeros, entiendo que mañana va a haber una reunión importante entre el colegio y las autoridades médicas de la Caja, donde van a transmitir todas estas necesidades.
8: Jason, muchísimas gracias. Un tema que pocas veces se aborda.
18: Sí,
8: el tema de los enfermeros.
18: Y es muy preocupante.
8: Gracias, Jason.
12: Y el hombre que falleció tras colisionar contra la estructura del peaje de la ruta 27 en Escazú era un exgerente general de la Liga Deportiva Alajuelense. Se trata de Carlos Andrés Salas Guzmán, quien tenía 48 años de edad, era padre de tres hijos y vecino de Escazú. El equipo rojinegro compartió una publicación donde lamentó

0: Su fallecimiento. El accidente ocurrió cuando la víctima conducía su carro en sentido San José Escazú y colisionó contra un muro. Luego el carro se incendió. La policía judicial investiga la causa que provocó esta tragedia.
1: El Ministerio Público confirmó que este miércoles presentó la primera solicitud de criterio de oportunidad contra Gilbert Bel Fernández, alias Macho Coca. Se trata de la causa que se sigue en su contra por el presunto delito de robo de combustible y por el cual está en prisión preventiva. Además, en las próximas horas presentarán una segunda solicitud por otra causa por el delito de usurpación de bienes de dominio público, la cual tiene señalamiento para juicio en agosto del 2027. La medida se toma ante la aprobación de extradición de alias Macho Coca hacia Estados Unidos por tráfico internacional de drogas.
0: Y como una buenísima noticia calificó la presidenta Laura Fernández el que el director general del OIJ, Michael Soto, se haya sometido a una prueba de polígrafo. Teletica.com reveló que Soto se sometió a un examen de detección de mentiras, como los que Fernández pretende aplicar a todos los jerarcas que integran la fuerza élite. Soto aseguró que obtuvo un resultado satisfactorio en la prueba, que estaba relacionada con preguntas de narcotráfico y crimen organizado.
2: Me presentó una denuncia porque una fede, enhorabuena, que les comunicó a ustedes que se hizo esa prueba de polígrafo. Ojalá me la presente para que se sume activamente. ¿Qué deseo yo más? Que el OIJ se ponga a trabajar con nosotros. Es una buenísima noticia. Él y cualquier otra autoridad del Poder Judicial está invitada a sumarse a esta gran cruzada nacional para mejorar la justicia y la seguridad en Costa Rica.
1: La falta de suplentes de la Sala de Casación Penal habilitó a la magistrada Patricia Solano para conocer el caso que se sigue contra el ministro de Seguridad Gerald Campos. Anteriormente, Solano se había apartado de conocer el expediente que se sigue contra Campos porque había participado de la discusión de un procedimiento disciplinario contra este último. Pero ante la falta de sustitutos, la magistrada volvió a integrar la Sala de Casación Penal en el caso contra el ministro en aplicación del artículo 29 de la Ley Orgánica del Poder Judicial. Sin embargo, todavía resta por resolverse una solicitud de la defensa de Campos para que Solano sea apartada del proceso.
0: Y mientras la red de cuido necesita más de 1.500 millones de colones para mantener los subsidios de 30.000 niños y otros 4.000 menores esperan por un cupo debido a la falta de presupuesto, la dirección del CENSINAI busca 1.000 millones de colones para alquilar una nueva oficina.
3: Mientras el CENSINAI presupuestó una partida de 1.000 millones de colones para alquilar una oficina, la red de cuido requiere 1.588 millones para garantizar que 30.000 niños reciban subsidios, lo que falta de este año. Además de esto, otros 4.600 menores esperan por un cupo en la red de cuido ante la falta de presupuesto.
4: Quieren priorizar para un alquiler de un edificio de lujo, para que tenga parqueo, la nueva jerarca en el CENSINAI. Y bueno, eso realmente no nos parece bien porque tenemos crisis en los CENSINAI regionales que se están cayendo, tienen deficiencias de infraestructura muy graves, pero además en la red de cuidado de Limas tenemos una lista de espera de más de 4.600 niños que este año no van a ser atendidos aunque cumplen todos los requisitos.
5: Estábamos cuestionando 1.000 millones de colones precisamente para alquiler de un edificio para las oficinas administrativas y resulta que hacen un análisis donde hay un sobreprecio y están más bien ahora sí devolviendo 800 millones.
3: La lista de espera en la red de cuidado se debe a la falta de recursos. Por eso las madres con hijos a la espera de un cupo llegaron al Congreso para pedir que no se entregue al CENSINAI sumas millonarias para una oficina.
6: Venimos acá a solicitarles la ayuda para echar para atrás ese presupuesto que quieren para una infraestructura, ya que la red de cuidado se está viendo en peligro y como madre y trabajadora sé que la red de cuidado es un gran apoyo.
3: Por su parte, la directora del CENSINAI, María Marta Carballo, reconoció que se trató de un mal cálculo presupuestario y se comprometió con devolver 800 millones.
7: Estuve analizando este presupuesto, afinamos un poquito la punta del lápiz y nos dimos cuenta que de ese presupuesto con el avalúo real, ¿verdad? No lo que se proyectó, sino lo real, existe la posibilidad de hacer esta devolución de los 800 millones y avanzar con lo sustantivo y con las necesidades que tiene la institución.
3: El Frente Amplio presentó una moción para trasladar los 1,000 millones de la oficina al presupuesto de Limas para la red de Cuido.
1: Este miércoles finalmente pudieron dar sepultura al cuidacarros asesinado a tubazos en San José. Se trata de don Álvaro Montero Amador, quien tenía 66 años y falleció el 20 de abril tras la agresión. Telenoticias dio a conocer su caso y que su familia no había podido retirar el cuerpo de Medicatura Forense por escasos recursos económicos. Sin embargo, gracias a la colaboración del Club de Leones de La Jolita y San Sebastián y muchos costarricenses, se pudo recaudar el dinero. Mientras tanto, el OIJ sigue buscando a los sospechosos de este violento crimen. Cualquier información se puede hacer llegar a la línea confidencial 808-645, 808-645.
0: Y atención, vea muy, pero muy bien estos rostros. El OIJ de Limón dio a conocer la lista de las 19 personas más buscadas en esa provincia. Todos son hombres y figuran como sospechosos de delitos como homicidio, robo agravado e infracción a la ley de psicotrópicos. Según las autoridades, estos sujetos son requeridos para ser, obviamente, detenidos y puestos a las órdenes de la justicia para que enfrenten los procesos correspondientes. Si los conoce o tiene información, puede llamar de forma confidencial al siguiente teléfono, 808-645. Les repito, 808-645.
1: Y un diputado busca revivir el plan para construir túneles falsos en la Ruta 32.
3: Los derrumbes y cierres recurrentes en la Ruta 32 podrían volver a poner sobre la mesa una vieja propuesta. Se trata de la construcción de túneles falsos en el sector del Surquí. Un nuevo proyecto de ley busca utilizar recursos de peajes para financiar estas obras.
8: He presentado un proyecto de ley que va a permitir que CONAVI pueda construir los esperados túneles falsos en el Cerro Surquí sobre la Ruta 32. Eso va a permitir que seamos más eficientes, más seguros en esa ruta, los exportadores no tengan dificultad de poder mover sus productos hacia los puertos, la gente que viene a citas a San José va a tener mayor tranquilidad.
3: Solo durante este año la Ruta 32 ha permanecido cerrada cerca de 30 días, provocando pérdidas económicas.
8: Eso va a dignificar a los caribeños y va a mejorar las condiciones del turismo que se mueve de la GAM hacia el Caribe costarricense. Eso definitivamente le está dando mayor músculo, mayor eficiencia al CONAVI para que pueda ejecutar obras de buen nivel, no solamente para el Caribe, sino para todo el país.
3: Además, el proyecto contempla contratos de hasta 12 años para agilizar la ejecución y el mantenimiento de las obras. Los diputados aún no logran elegir a los 12 magistrados suplentes. Esta situación tiene entrabados una serie de expedientes en la Sala Constitucional y en la Sala Tercera. ¿Por qué son importantes los magistrados suplentes y cómo se eligen? Se lo contamos a continuación en Telenoticias Explica. Los magistrados suplentes tienen una función fundamental, ya que su labor es reemplazar temporalmente a los magistrados propietarios cuando estos no pueden ejercer sus funciones por vacaciones, incapacidad, viajes o bien porque deben inhibirse de conocer algún caso específico. También pueden participar en sesiones de corte plena cuando se requiere sustituir a algún magistrado propietario. Ante la ausencia de magistrados suplentes, una sala puede paralizarse y los expedientes empezar a acumularse. Ahora bien, la elección de los magistrados suplentes inicia con una convocatoria realizada por la Sala de la Corte Suprema de Justicia que requiere el nombramiento. Las personas interesadas presentan su candidatura y la Dirección de Gestión Humana verifica que cumplan con los requisitos. Luego, los magistrados de la sala entrevistan a los aspirantes y elaboran una lista de candidatos que debe contener el doble de las plazas disponibles y respetar la paridad de género. Esa lista es enviada a la Corte Plena y posteriormente a la Asamblea Legislativa. Una vez en el Congreso, los diputados de la Comisión de Nombramientos analizan los perfiles, evalúan los atestados y realizan entrevistas. Después de este proceso, se emite una recomendación al plenario. Finalmente, el plenario legislativo vota entre los candidatos remitidos por la Corte Suprema. Para resultar electo, cada aspirante debe obtener al menos 38 votos. Si resulta elegido, el magistrado suplente es nombrado por un periodo de 4 años. Hasta aquí Telenoticias Explica. Nos vemos en nuestra próxima entrega.
0: Una comisión analiza los escenarios para redistribuir los recursos del FES entre las universidades públicas.
9: La definición del Fondo Especial para la Educación Superior, conocido como FES, sigue pendiente. Sin embargo, uno de los temas que continúa generando discusión no es el monto del presupuesto, sino la redistribución interna de los recursos entre las universidades públicas. El presidente del Consejo Nacional de Rectores, Jorge Herrera, confirmó que las universidades mantienen conversaciones para intentar alcanzar un acuerdo sobre cómo se repartirán los fondos durante los próximos años.
10: A esa comisión se le dio la labor de generar un escenario, acuerdo de redistribución que cubra todos los 5 años que va a durar el Planes, que es desde el 2026 hasta el 2030.
9: Según explicó, actualmente se trabaja con el Consejo Universitario de la Universidad de Costa Rica para superar diferencias relacionadas con los criterios de redistribución. Además, ya fue conformada una comisión con representantes de las 5 universidades públicas para construir escenarios de redistribución para el periodo 2026-2030. Este proceso quedó pendiente tras la negociación anterior del FES y forma parte de los compromisos que aún deben concretarse.
11: Esta propuesta de redistribución va enfocada esencialmente en los fondos nuevos. En los fondos nuevos lo que queremos es que haya cada vez una redistribución más equitativa, más equilibrada y más justa, pero también de manera progresiva. De manera progresiva, de tal suerte que eso permita poder absorber esos recursos y poderlos invertir.
9: Desde el gobierno, el ministro de Educación, Leonardo Sánchez, cuestionó que las universidades todavía no hayan concluido este proceso, pese a que, según indicó, forma parte de los acuerdos alcanzados. Mientras tanto, las universidades esperan retomar el diálogo con el Poder Ejecutivo en las próximas semanas, en medio de una discusión que mantiene sin definición el futuro del FES para el 2027.
1: Fusín asistió a un mundial menor en Qatar y otro mayor en el 2002. Ahora, ¿a qué se dedica? Lo veremos al regresar a la edición estelar de Telenoticias.
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2: Octava entrega de mi reportaje, el día después del retiro.
3: La pelota le quedó a Sunsin, golazo.
4: Lleva el silbato a la boca y esto. El último partido profesional de William Sunsin.
5: Y a lo que vinimos, inicia el día después del retiro.
6: Hablar de este exfutbolista es hablar de talento puro. Esos amagues que se adquieren en el planché del barrio o en la plaza de la comunidad. Esos dotes que ya se traen y se pulen hasta pateando piedras o una botella plástica en la calle. En palabras sencillas, un gran jugador desde muy pequeño.
5: William Sunsin, el consejero del gol.
6: Desamparados era un cantón que anhelaba tener un hijo predilecto, de esos que llenan de orgullo y de mucha alegría. Y claro, un 12 de mayo de 1977 en la comunidad llamada San Rafael y en un hogar lleno de amor nació William Eduardo Sunsin Hidalgo. Ese pequeñito creció únicamente con su madre y a su padre nunca lo conoció.
7: En realidad no lo conocí, no sé quién es, no sé cómo se llama tampoco. Mi mamá prácticamente lo conoció poco también. Cuando mi mamá tenía 2 meses de embarazo, él se fue. Soy hijo único, no tengo hermanos.
6: Con el pasar de los años se percibía que ese niño podría convertirse en un jugador profesional. Sin embargo, nada fue fácil.
7: Era muy fiebre el fútbol. Ya tenía esa pasión, esa estrella, esa ilusión de jugar bola. De hecho, todos los regalos en Navidad que mi mamá me hacía, Ana Ligia, era unos tacos, un uniforme de Saprissa y unas espinilleras.
6: Por poco y el sueño no se cumple.
7: Empecé a conocer malas amistades, llego al colegio en una situación en la cual conozco la droga, conozco los vicios, malas amistades. De hecho, me quedé el primer año del colegio.
6: Por fortuna, Sunsin logró regresar a sus pasiones verdaderas y las oportunidades regresaron a su vida.
7: Gracias a Dios, a los 15 años se me da la oportunidad de ir a hacer unas pruebas a Heredia, al Club Sport Herediano, al estadio, donde llegué y bueno, increíblemente me dieron la oportunidad, hice la prueba, me quedé.
6: Jugó en nuestro país, en Estados Unidos, Europa y otras latitudes. Y con la selección nacional nos regaló muchas alegrías.
7: Con el Club Sport Herediano, que le tengo mucho aprecio, un gran cariño, porque ahí debuté a los 17, 18 años profesionalmente. Y gracias a que debuté en Heredia, también me dieron la oportunidad de ser convocado en la selección mayor de Costa Rica.
6: Quizás usted recuerda en el estadio Ricardo Saprissa o en el Eladio Rosabal Cordero corear constantemente este apellido. Sunsin, Sunsin. Tal vez faltaban 5 o 10 minutos. Ingresaba William y todo cambiaba en cuestión de segundos. Después de tener una carrera deportiva exitosa, le llegó el momento de colgar los tacos para siempre.
7: Hicimos una despedida muy linda, muy especial, un diciembre, en el cual en el 2012 me retiro del fútbol profesional y de ahí lo hicimos en el estadio de Heredia, jugando una selección de Corea-Japón 2002 junto al Club Sport Herediano.
6: Ahora Sun, como lo conocen sus amigos de cariño, se dedica a otra faceta.
7: Me preparé también con cursos, con talleres, capacitaciones, de charlas de motivación, de todo lo que es team building, todo lo que es manager.
6: En su gira visita centros educativos y también empresas.
7: Esa es la base, sí al estudio, sí al deporte, no al bullying y cero drogas. Esa es la formación de mis proyectos hoy en día, que es a lo que me dedico.

0: Siempre los enfoques están cargados de motivación y con un mensaje muy positivo.
1: Me preparé también en teología, entonces sí me invitan a seminarios, me invitan a iglesias, ¿verdad? Me invitan también a diferentes actividades como convivios espirituales.
0: William Sunsin dribló a las malas amistades en su época de niñez, gambeteó las adversidades y siempre será esa gran persona que llena de orgullo a todos sus seres queridos.
2: Rebote de Paul, remate de Hernández, ¡gol! ¡Qué gol!
0: Anotó golazos que todavía se recuerdan en el país. Jugó un mundial juvenil en Argentina, las Olimpiadas en Atenas, un mundial mayor en Alemania y fue declarado el mejor jugador de Australia durante una temporada. Carlos el Zorro Hernández ahora se dedica a vender artículos para ferreterías. Véalo este jueves en El Día Después del Retiro en Telenoticias.
3: Y tenemos información de última hora. El Ministerio de Obras Públicas y Transportes comunicó que se cerró el paso por la ruta 32. Atención, noticia de última hora. El cierre se debe a la caída de material en el kilómetro 31, producto, por supuesto, de las lluvias de las últimas horas. El MOP comunica que la limpieza se realizará a primera hora de este jueves. Reiteramos entonces, el Ministerio de Obras Públicas y Transportes está confirmando que se cerró por esta noche el paso por la ruta 32. Tómelo en cuenta para que considere rutas alternas. El cierre se debe a la caída de material en el kilómetro 31. Estaremos pendientes de lo que ocurra mañana con las labores de limpieza desde primera hora en esa ruta importante para nuestro país.
4: California, un hombre ingresó a un banco y tomó como rehenes a 10 personas. Nuestro compañero Elías Alvarado tiene el reporte desde Estados Unidos. Muy buenas noches, Elías.
5: Buenas noches, Estefanía, y buenas noches también para nuestros amigos televidentes. Fueron más de 15 horas de mucha tensión lo que se vivió en esta entidad bancaria en el estado de California. Este sujeto amenazaba con artefactos explosivos. Duró desde la 1 de la tarde de ayer martes hasta horas de esta madrugada del día miércoles. Hay una nota que preparé que resume todo lo que aconteció. Muchos dicen que fue realmente una situación como de película. Lo que comenzó como una aparente amenaza de bomba terminó convirtiéndose en una extensa toma de rehenes que mantuvo en vilo durante más de 15 horas a las autoridades en la ciudad de Bakersfield, en California. Las autoridades informaron que un hombre identificado como Anthony Scott, de 41 años, ingresó a un edificio donde funciona una sucursal bancaria de Chase y oficinas administrativas del sistema educativo local. Según la investigación preliminar, el sospechoso aseguró portar explosivos adheridos a su cuerpo y tomó como rehenes a 10 personas dentro del inmueble. La emergencia inició poco después del mediodía del martes y provocó una masiva movilización policial. Equipos SWAT, negociadores especiales, agentes del FBI, Seguridad Nacional y unidades antiexplosivos rodearon el edificio mientras se evacuaban calles, oficinas gubernamentales y otros inmuebles cercanos al centro de Bakersfield. Durante horas, las autoridades intentaron resolver la situación mediante negociaciones. Dos de los rehenes fueron liberados durante la noche, mientras que el resto permaneció dentro del edificio bajo el control del sospechoso. De acuerdo con el FBI, el hombre mostraba un comportamiento errático y mantenía exigencias relacionadas con un antiguo proceso judicial en su contra. Las autoridades también revelaron que el sospechoso había sujetado explosivos a algunos rehenes y que 5 de ellos permanecían atados dentro del edificio. Ante el deterioro de la situación y preocupación por la salud de uno de los rehenes, agentes federales decidieron intervenir. Poco después de las 4 de la madrugada de este miércoles, personal del FBI ingresó al edificio y abatió al sospechoso. Los rehenes fueron rescatados con vida y sin lesiones de gravedad, aunque recibieron atención médica y apoyo psicológico en el lugar.

0: Una situación que paralizó por completo gran parte de esta ciudad del estado de California. Las autoridades ya han dicho que es una de las situaciones con rehenes, uno de los operativos con rehenes más grandes que se ha presentado en este estado en los últimos años. Favorablemente, dichosamente, los 10 rehenes resultaron ilesos, sin embargo, van a tener que tener tratamiento psicológico por todo lo que vivieron en estas más de 15 horas que estuvieron retenidos por este sujeto, que al final, como oímos en la nota, a las 4 de la madrugada de este día miércoles, la policía le dio muerte. Es la información, Estefanía, que tengo este día miércoles 9:48. Yo regreso con ustedes.
1: Elías, muchas gracias por el reporte. Muy buenas noches.
2: Nos vamos a la pausa comercial. Dentro y fuera de la cancha, Orlando Galo y Manfred Ugalde lideran el proceso de Fernando el Bocha Batista con la selección nacional. Ya venimos con la sección deportiva aquí en Telenoticias.
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0: Hola, ¿qué tal? Muy buenas noches. Empezamos la información deportiva. Países Bajos cayó de forma sorpresiva ante Argelia en juego amistoso de preparación para la Copa del Mundo. Nos vamos a las acciones del juego disputado en el estadio de Luxemburgo. Una única anotación sería de Francesco Expósito, el jugador de Italia, en el minuto número 49, el delantero del Inter de Milán. Perdón, estamos hablando de Anis Hasmousa, el jugador de Argelia, más bien con este remate, con este desborde por el sector izquierdo, el remate de el jugador Moussa, que juega en el Feyenoord, para vencer al conjunto de Países Bajos en esta definición y en esta derrota sorpresiva del conjunto neerlandés luego de esta gran anotación. Y precisamente hablábamos de Italia, porque también otro equipo que no está en la Copa del Mundo, se perdió el Mundial por tercera vez consecutiva, es Italia contra Luxemburgo, que ganó 0-1 con esta anotación, ahora sí, de Francesco Expósito en el minuto número 49, en minuto 49, el delantero del Inter de Milán, entonces, para darle la victoria al equipo italiano, que se sigue preparando ya en un proceso rumbo a la Copa del Mundo del año 2030, luego de este cabezazo entonces de Francesco Expósito, con la anotación del equipo italiano ante Luxemburgo. Partidos amistosos también disputados ya este miércoles previo a la Copa del Mundo y algunos compromisos también ya de amistosos internacionales. Y hablamos de la selección nacional. Orlando Galo y Manfred Ugalde lideran el proceso de Fernando Batista en la nueva era de la selección nacional. Ambos jugadores son inamovibles en el esquema del técnico argentino. La era de Fernando Batista con la selección nacional apenas comienza, pero ya hay dos jugadores que destacan dentro de su proceso. Los futbolistas parecen inamovibles en el esquema táctico del técnico argentino, Orlando Galo y Manfred Ugalde. Ambos seleccionados son figuras en el equipo tricolor que dirige el estratega sudamericano, con liderazgo, equilibrio y goles, y ejemplo en el camerino de la mayor. Ugalde es el referente ofensivo en el equipo con 31 partidos clase A y 11 anotaciones. El atacante fue un dolor de cabeza para la defensa colombiana.
1: Creo que tenemos que seguir mejorando, tenemos que cerrar el grupo, tenemos que unirnos, porque creo que tenemos talento, pero bueno, a seguir trabajando porque queda mucho camino, pero tenemos que creer en nosotros, luchar y darle una alegría a la gente que creo que todos lo necesitamos.
0: Orlando Galo es el corazón de la selección en el medio campo. El jugador del Riga acumula 33 partidos y 4 goles con la camiseta mayor. Es el encargado de recuperar balones y darle soporte al plantel nacional.
2: Ahora el Mundial que perdimos o que no clasificamos todos en general, entonces creo que es muy difícil todas las situaciones que viví ahora. Dios, y como lo dijo el entrenador, el profesor Bernardo, cuando llegó, el fútbol nos da revancha y creo que me está dando una revancha nuevamente de 4 años para trabajar para ese nuevo Mundial.
0: La sele de Batista tiene 2 pilares en este proceso rumbo al Mundial del año 2030. Uno en la zona de contención y el otro como principal carta en la búsqueda del gol. Seguimos hablando de la selección nacional. Fernando Batista trabajará en la parte emocional de Jaylan Mitchell, mientras que en Austria surgieron noticias positivas sobre el zaguero.
3: De los 3 partidos disputados por la sele en la era Batista, Jaylan Mitchell ha jugado 2 de titular y 1 entrando de cambio. Siempre ha destacado su carácter dentro de la cancha y esa intensidad en la marca, pero también le ha traído problemas. El último ejemplo fue en este altercado frente al colombiano Santiago Arias, en donde tuvieron que intervenir otros compañeros para enfriar el asunto.
4: Seguramente lo vamos a trabajar porque estas cosas, ante un error de eso, te puede dejar con 10 jugadores. Hay que ver también la adrenalina, el estrés del partido, vas con un resultado abajo, Jaylar es joven y nosotros lo vamos a ayudar para que todas estas cosas no sucedan, más que nada porque por ahí en una situación de esta, por ahí te quedas con un jugador menos y nosotros lo necesitamos dentro del campo.
3: Además de irse consolidando en este proceso con la sele, Mitchell comienza una nueva etapa como legionario. Luego de no ser tomado en cuenta por el entrenador del Feyenoord, Robin Van Persie, fue cedido a préstamo al Sturm Graz de Austria. Con 26 partidos disputados, 1 gol y 1 asistencia, el equipo austriaco hizo efectiva la opción de compra. El Sturm Graz disputó el título hasta el final de la temporada, quedando en el segundo puesto de la tabla. Jaylan jugará con su nuevo club la fase clasificatoria de Champions League.
0: Ya hablamos de la Copa del Mundo, cuando pensamos en la selección de Francia, de inmediato se nos vienen a la mente goles, velocidad y un fútbol también de altísimo nivel, pero fuera de la cancha los Blues están jugando otro partido.
5: París ya no solo dicta las tendencias en las pasarelas de la alta costura. Ahora también lo hace en las canchas de fútbol. Olvídense de los uniformes deportivos aburridos. Los futbolistas franceses han convertido la llegada a las concentraciones de su selección en una auténtica semana de la moda. El abanderado de esta revolución es, sin duda, Jules Koundé. Ha roto todos los estereotipos de género y estilo en el deporte, vistiendo desde tacones y corbatas hasta prendas vintage de archivo. Lo que empezó como una excentricidad, hoy es el momento más esperado por los fotógrafos de todo el mundo. Figuras como Bradley Barcola ya son habituales en la primera fila de los desfiles de París, y el resto del plantel compite, sutilmente, por ver quién domina el streetwear de lujo. ¿Afecta esto al rendimiento? Para nada. En la cancha siguen siendo una potencia temible. Se puede tener un gusto impecable para vestir y al mismo tiempo ser un guerrero en el césped. Los franceses impusieron la moda en el deporte rey y el mundo del fútbol solo puede sentarse en primera fila a aplaudir.
0: Y aquí terminamos la información deportiva, compañeros, con esa nota de moda.
6: ¿Te verías bien vos con un look así?
0: Sí, sí, sí, como el Jules Koundé. Puede ser.
6: Buenas noches, Miguel. Muchas gracias por acompañarnos. Recuerden la ruta 32 cerrada. Dios primero, a las 10:30 tendrán más detalles en nuestra edición nocturna.
7: Ha sido un gusto que nos haya acompañado en esta edición estelar. Que tengan muy buenas noches.

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0: Hola, ¿qué tal? Muy buenas noches, bienvenidas y bienvenidos a este espacio de Teletica Deporte Radio de la noche en esta oportunidad con todos ustedes en esta noche de miércoles. Hoy estamos día miércoles, ya 3 de junio del año 2026. Gracias a todos por estar en sintonía de los 91.5 de Teletica Radio. Una noche bastante lluviosa aquí en el sector de la Sabana, donde están las instalaciones de Televisora de Costa Rica, y que pues desde hace rato, desde la tarde, llueve y llueve y llueve, baja, sube la intensidad, pero la lluvia sigue manteniéndose en estos alrededores, y sé que en muchas zonas también de nuestro país se encuentra igual, en otras incluso un poco más fuerte, así que mucha precaución desde el manejo en las calles, tanto si andan en automóvil, si andan en algún transporte público, o incluso las personas que andan pues caminando también con esta lluvia, mucha cuidado, mucha precaución. Hay mucha presa todavía, incluso hasta ahora hay algunos lugares que están todavía congestionados, y esperemos nada más tener paciencia para llegar a su destino, que sean muchos para la casa ya descansar a la mitad de la semana, y otros pues incluso que se dirigen a sus lugares de trabajo. Hoy día miércoles que hemos tenido juegos de carácter amistoso, y en este momento se desarrolla uno en Ciudad de Panamá, en el Estadio Rommel Fernández. La selección de Panamá se está despidiendo de su afición, de su gente, porque Panamá va para la Copa del Mundo y está jugando contra la República Dominicana, un partido que tenemos en este momento 5 minutos de la etapa de complemento. Estamos acá hoy junto a don Esteban Cubero en el Control Master, a nombre de nuestro director don Cristian Sandoval Pacheco, para acompañarlos en esta hora de programación. Tenemos señal internacional de Panamá Dominicana, de República Dominicana. 5 minutos, segunda parte, 2-1 gana Panamá.
1: Pachán de la Marea Roja. Así que se gana su saludo Yossi Mata, porque es el creador, el creativo de esa idea, de ese video icónico en la historia de nuestro fútbol panameño, en ese Papachán con P-A-N-A. Así que Yossi, happy birthday to you para mañana.
2: Va por derecha República Dominicana, atención, Mariano otra vez se quería desmarcar. Videla al medio, ahora Harvey por izquierda y pone hacia
0: bueno,
2: atrás.
0: Bueno, ahí vamos a estar entonces muy atentos a lo que suceda con este fogueo internacional amistoso entre las selecciones de Panamá y República Dominicana. En la altura del minuto 52 se encuentra el marcador 2-1. Abrió la cuenta al minuto 16 Rodríguez, el Pumita, y después se vino terminando la primera parte, Griffith marcó el 2-0 y ha descontado Díaz para República Dominicana este compromiso, repito, que inició a las 6:45 de la tarde. Repito, las dos selecciones, Panamá que ya ha realizado un total, 2, 4, 6, 8, 10, 2, 1, 2, 3, 4, 5, 6, 7, 8, 9, 10 cambios ya. Ingresó, por ejemplo, Fidel Escobar para esta segunda parte por Fariña, y Tomás Rodríguez, que había jugado el primer tiempo. Hablo de los dos jugadores que juegan en la Liga Nacional, en el Deportivo Saprissa. Tomás Rodríguez fue titular, pero ya fue sustituido por Quintero para este segundo tiempo. Así que está Fidel Escobar en este momento en el rectángulo de juego, los jugadores del Saprissa que están jugando este partido de carácter amistoso. En otros resultados que se han dado el día de hoy, muy temprano, mucha atención, porque el conjunto o la selección nacional de Luxemburgo cayó 0-1 ante la selección de Italia. Países Bajos cayó 0-1 ante Argelia. Equipo de Países Bajos ante Argelia, sorpresa sin duda alguna ese resultado. Albania 0, Israel 1. Congo 0, Dinamarca 0, Polonia 2, Nigeria 2. Este partido que le consignamos, el de Panamá República Dominicana, que se encuentra 2-1 arriba a Panamá. Y también están jugando, están en el entretiempo, Corea del Sur y El Salvador, de momento 0-0. Los hermanos salvadoreños en este compromiso también amistoso internacional. Así que vamos a tener muchas informaciones hoy, porque por supuesto que el campeonato nacional está detenido, pues estamos en el periodo de la pretemporada, ya hay equipos que han iniciado también sus periodos de pretemporadas, como por ejemplo ya el Club Sport Cartaginés con el tema de las pruebas médicas y demás. Y hoy nos anunciaban también el comienzo también de la pretemporada con todo este tema de pruebas médicas por parte del campeón nacional, que iniciará pretemporada del Club Sport Herediano con pruebas de esfuerzo y ecocardiogramas, y la evaluación cardiovascular completa será este jueves 18 de julio a partir de las 8 de la mañana en Tibás. Así que ya arranca también el equipo del Club Sport Herediano, y por supuesto también hay los otros equipos que poco a poco se van incorporando a sus pretemporadas, como Liga Deportiva Alajuelense, el Deportivo Saprissa, pero generalmente en este periodo de la pretemporada de larga, por decirlo así, el periodo de vacaciones más largo, de 2 a 3 meses, algunos equipos, dependiendo cuándo fue su última participación y no llegaron a fases finales, pues tendrán más tiempo algunos otros equipos. Así que empiezan las pretemporadas. Bueno, tenemos las 8 de la noche con 9 minutos. Agradecerle a todas las personas que están en sintonía también a esta hora de la noche. Seguimos viendo aquí el partido Panamá República Dominicana. Llega a 10 minutos del complemento. Sigue haciendo más cambios el equipo panameño. Ahora se permiten 11 variantes. Y creo que ya está por completar el límite de las variantes el equipo canalero que realiza en este momento. Romel Fernández totalmente abarrotado, lleno hasta las banderas de camisetas rojas en la capital panameña para presenciar este compromiso valedero por la despedida del equipo de Panamá que se marcha a la Copa del Mundo. Ya vamos a seguir hablando de momentos de Copa del Mundo. Vamos a arrancar con temas de Liga Deportiva Alajuelense. El cuadro rojinegro que inauguró en estos días una de sus nuevas tiendas para los aficionados rojinegros, y pues ahí se aprovechó para conversar también con los dirigentes del cuadro rojinegro. Vamos a escuchar de primera mano a Marco Vázquez, que Marco Vázquez menciona varios temas interesantes relativos con Liga Deportiva Alajuelense, desde lo que es la incorporación de esta nueva tienda y otros aspectos que ustedes los van a valorar y los van a escuchar a esta hora de la noche en el espacio de Teletica Deportes Radio. 8:11, escuchamos a Marco Vázquez, dirigente de la Liga Deportiva Alajuelense. ¿Cuándo vamos con gol de Panamá? Cae gol de Panamá.
3: Pelota en profundidad y logra tocar el balón para que el portero vaya por un lado y nada más, después deposita en la portería vacía. Qué bien para Cecilio Waterman, hombre veterano de tantas batallas con la selección de Panamá, marca el gol y todos los jugadores han visto cómo fueron felices porque el gol es de él, es de Waterman. ¡Gol! 3-1, gana Panamá. Bueno, ahora sí.
0: El festejo de los panameños en una acción rarísima, ¿verdad? Donde salió el arquero y atropelló al defensa, su propio compañero de República Dominicana, y Cecilio Waterman sin problema nada más queda solitario, sin arquero y sin defensa, para marcar el 3-1 en 57 minutos el tiempo corrido en el Romel Fernández, juego de despedida de Panamá, que está ganando 3-1. Ahora sí, vamos a escuchar a don Marco Vázquez, dirigente de la Liga Deportiva Alajuelense.
4: Buenos días a todos y gracias por acompañarnos en este día. Bueno, vean qué suerte la que he tenido yo de poder abrir mi segunda tienda. Al día siguiente de entrar a trabajar a la institución como gerente, me tocó la apertura de Cartago. y hoy esta tienda que fue una bendición, porque realmente conseguir un local en este mall es toda una odisea. Y bueno, se dio, pudimos lograrlo, nos costó un poco más, ¿verdad?, por las restricciones que hay acá en cuanto a los temas de seguridad y a los temas de todo lo que tiene que ver con los supermercados.

0: Sensores de aquí para incendios, pero bueno, al final se logró y hoy pues una tienda más para la afición, para la gente que está aquí en este sector del oeste.
1: Marco, ¿qué decirle, aparte de la afición que habla o genera comentarios de que quizá una sanción no ha sido tan fuerte para los jugadores involucrados recientemente? Cuando ustedes manejan un código interno, muy claro.
0: Los códigos internos se han cumplido. No tengo ninguna duda de que hemos tomado las decisiones, o el área deportiva ha tomado las decisiones de acuerdo a cómo están los códigos. Si es necesario a futuro revisarlos, se revisarán, pero se han aplicado tal y como están, como se detallaron, y así el área deportiva los ha aplicado.
2: Marco, ahora la institución, bueno, está en una puja con los jugadores por el tema de la rescisión de contrato y todo esto. A futuro, tal vez, por ejemplo, este tipo de acciones, si se resienten por acciones de este caso, sea bueno inclusive revisar los contratos, inclusive incluir en el contrato que este tipo de situaciones sea rescisión unilateral para establecer, por así decirlo, este tipo de negociaciones y de negociaciones engorrosas.
0: Yo tengo más de 26 años de estar en la institución y siempre ha sido un tema, ¿verdad? Uno quisiera que los contratos incluyeran todas las cláusulas posibles para proteger a la institución, y los abogados a través del tiempo han ido puliendo, si puedo usar esa palabra, los contratos para que haya, para que se proteja al jugador, por supuesto, y también para que se proteja a la institución en casos de disputas, ¿verdad? Entonces, yo lo que le puedo asegurar es que los contratos están debidamente elaborados con ese fin, ¿verdad? De que el jugador esté protegido en su condición de empleado nuestro, y por supuesto también en el caso de la institución, también que nosotros tengamos protección ante cualquier situación de disputas.
3: ¿Cuál es la reflexión que hacen cuando ya se pueden analizar este tipo de casos? Más allá de puntualizar en los casos, ¿qué análisis hacen en Alajuelense de la imagen, por ejemplo, que queda la institución y demás con este tipo de acciones de los jugadores?
0: Que son cosas que se dan, que no solo en el fútbol, en la vida profesional, en la vida personal tenemos situaciones. Ahora con el tema de las redes sociales es obviamente mucho más, ¿verdad? Más conocido, es más, la información fluye mucho más rápido, las fotografías, los videos. Entonces, lo que te puedo decir es que son circunstancias que se tienen que tomar en cuenta. Yo soy muy de ver el lado humano, ¿verdad? Y tratar de pensar en que la gente tiene que recapacitar cuando toma decisiones de buscar otros caminos, pero lo que le puedo decir es que la institución sigue adelante. Ahora que te contestaba la pregunta sobre la disciplina, nosotros tenemos nuestros códigos y se estarán aplicando para que a futuro estas cosas se sigan tratando.
4: Don Marco, le cambio del tema. ¿Le sorprendieron las declaraciones de don Raúl Pinto en un programa de aficionados del equipo, hablando de la poca participación que él, o la poca relevancia que da a entender él, le dieron en la junta directiva en este último periodo? Usted que trabajó con él, ¿qué opina de eso y qué opina de este otro grupo que va a salir presentando para disputar el puesto de la vicepresidencia el 13 de junio?
0: Vea, yo lo que le puedo decir como empleado de la institución ahora, yo no entro en temas de política. Lo que sí le puedo decir es que en los últimos 26 años que he estado cerca de la institución, para mí es una alegría enorme ver que somos una institución democrática que permite que la gente pueda opinar, que la gente proponga su nombre para un puesto de directiva. Conozco a Raúl, conozco a las personas que están con él, conozco también a la gente con la que trabajo hoy. Todos son personas de bien, que quieren lo mejor para la liga, pero si quisiera rescatar algo, le diría que la democracia que tenemos nosotros, que no la tienen otros equipos, la posibilidad que tenemos nosotros como asociación deportiva de poder tomar decisiones con una asamblea y no depender de dueños, para mí es una bendición, y esperaría que así se mantenga y que en la próxima elección, pues que la asamblea escoja lo que cree que es lo mejor, pero con esa alegría de que tenemos una fiesta democrática en donde podemos proponer nuestros nombres para los puestos de dirección.
1: ¿Ese puede ser uno de los principales activos de la institución?
0: Yo diría que sí, Ale. Yo diría que el tener esa posibilidad de ser parte de las decisiones, de ser parte de una asamblea que puede dirigir los destinos de una institución centenaria, yo esperaría.

0: Día que así se mantenga en el tiempo y que sigamos siendo parte de las decisiones de esta gran institución.
1: Bueno, el torneo anterior a este estuvo John Paul, él se había visto involucrado ahí en una polémica y todo. Ahora regresa, es como una segunda oportunidad para el muchacho en realidad, y también se han hablado con él también de que, bueno, borrón y cuenta nueva, y que valore la oportunidad que se está dando nuevamente y todo lo que había, la posibilidad ahora de volver al equipo.
0: Yo quisiera haber tenido segundas oportunidades en muchas de las decisiones que tomé. No siempre tuve eso, ¿verdad? Y ahora que él pueda volver, realmente lo veo de esa forma, ¿verdad? Poder llegar a demostrar, bueno, aparte de que se jugó un muy buen torneo, ¿verdad? Y es un jugador que vuelve a casa. Yo realmente me siento contento de que él tenga esa opción de seguir adelante y hacer carrera con nosotros.
2: Don Marcos, sé que también pasó por la vocería de la Liga Deportiva Alajuelense y ahorita es gerente general. ¿Usted considera que este es como el puesto en el que más cómodo se ha sentido en la institución, o usted está evaluando estar en otro puesto dentro de la institución a futuro?
0: He estado en todos los puestos, ¿verdad? Arranqué con don Mario Chacón, que en paz descanse, en una comisión de mercadeo hace muchos años. Luego ya entré a la junta directiva con Rafael Solís, estuve con los tres Rafas, con Jorge Hidalgo, con don Raúl, con Fernando Campo. Bueno, he estado y en diferentes puestos. Realmente en cada momento yo creo que fue una etapa que fui quemando, y ahora en esta etapa en la que me siento bastante bien, teniendo la posibilidad de estar en un lugar como este hoy, inaugurando una tienda y siendo parte de las decisiones de esta institución ahora en el área comercial, en el área financiera, yo diría que cada etapa ha sido buena para mí, y hoy me siento muy muy cómodo en la posición en la que estoy. Vamos a ver, espero durar muchos años aquí hasta que me retire. Yo no quisiera tener que trabajar en ningún otro lado más en esta carrera y poderme retirar con Liga Deportiva Alajuelense, que sería mi sueño.
3: Marcos, sabemos que como institución grande es la exigencia máxima para el equipo, ¿verdad? Y se pedirá los primeros lugares y campeonato, pero ¿qué se le puede dar de mensaje a la afición en estos momentos?
0: El de siempre, Ale, el de siempre. O sea, las cosas no se dieron al cierre del campeonato anterior. Nosotros tenemos que seguir luchando. A veces uno dice, es que son frases cliché, ¿verdad? Tenemos que seguir trabajando. ¿Cuántas veces hemos escuchado esa frase? Pero hay que seguir trabajando, esa es la realidad, y hay que seguir luchando, y hay que seguir buscando estas cosas, acercándonos a nuestros clientes, a nuestros aficionados, a través de estas tiendas, trayendo ropa bonita, indumentaria que la gente le atraiga, y por supuesto que nos acompañen los resultados deportivos. Hay que seguir trabajando, es una frase que yo creo que es muy cierta. Hay que seguir luchando, los equipos se están armando bien. Ustedes han visto cómo se arma Heredia, cómo está haciendo cambios Saprissa, cómo está haciendo cambios Cartago, y nosotros no nos podemos quedar atrás y seguir siendo la institución que tiene que ser protagonista en el mercado, no solo nacional, sino en el mercado de piernas centroamericano.
2: Marco, hay inversiones en el estadio en los últimos días, en las últimas semanas, cambio de techo. ¿Qué nos puede comentar también sobre las inversiones y que no podría tener el Morera Soto?
0: Sí, hay todo un tema de renovación. Recién se acaban de terminar los palcos en el sector sur. Hubo una mejora también en lo que es el sector este, en donde se cambiaron sillas. Hay más espacio para la gente que está en el sector este. Estamos haciendo algunos movimientos también de lo que es la gente de la administración a otro sector, para dar espacio también a los nuevos arrendatarios. Lo que sí les puedo decir es que llegamos a un punto al final del año pasado en donde ya a nivel de venta de localidades ya nos quedamos en cero, ya no pudimos vender más. Sigue abierto la posibilidad de que la gente siga ingresando como socio, ¿verdad? Desde el socio rojinegro hasta el socio Catedral Plus, pero lo que son sillas ya no tenemos. La creación de una nueva sala de prensa, el museo. Estamos a lo interno también haciendo remodelaciones para crear áreas para el área comercial. Entonces sí, seguimos, y por supuesto el tema, ¿verdad?, el tema del Ministerio de Salud, que siempre están llegando y siempre nos están pidiendo, ¿verdad?, revisar temas de accesos, temas de avisos de seguridad, y en eso, bueno, es un estadio que ya tiene sus 80 años, entonces tenemos obviamente que permanecer siempre en este tema de lo que es la renovación y la remodelación de todas las áreas.
1: Marco, a raíz de eso, precisamente, ¿cómo está el asunto con el nuevo estadio? ¿Cómo están esos planos? ¿Cómo está la asamblea? que se hace,

0: para seguir definiendo los pasos a seguir ahora.
1: Lo que ya conocimos en la asamblea anterior, que fue básicamente la autorización que dio la asamblea para tener un terreno, ¿verdad?, con una posibilidad de compra. Faltaría una aprobación de la asamblea para hacer esa compra. Hay que mantener informados a los asociados a través de las asambleas de los pasos que se den, pero sigue siendo un proyecto prioritario que de aquí a unos 4 o 5 años ya veríamos concluido en caso de que la asamblea nos dé lo que hay.
0: ¿En esta asamblea precisamente se puede adelantar ese tema de aprobación de compra de terreno? ¿En esta asamblea?
1: Creo que no, pues por lo menos en este momento no he visto que sea un tema que esté en agenda. Ahora viene un proceso político y yo creo que veremos a ver si la Junta Directiva tiene alguna propuesta, pero por el momento no tengo noticias de eso.
2: No, Marco, yo sé que es un tema tal vez de la gerencia deportiva, pero no sé si conoce de la posibilidad de que el Stumgrass compre la ficha de Jaylan Mitchell al equipo.
1: Bueno, no he escuchado noticias de eso, pero sería una muy buena noticia para él y para nosotros, ¿verdad? Porque obviamente existen comisiones que le tocarían a la liga, pero por el momento no tengo noticias.
3: Marcos, están jugando las finales de Liga Menor, pero la cancha también entraría en una especie de pretemporada.
1: La cancha después del partido de hoy entra en un proceso de renovación. Lo que se hace es levantar el zacate y que nazca zacate nuevo. Entonces eso es un proceso que tarda más o menos mes y medio, en donde se levanta todo, se le aplican ciertos productos y se espera que el césped vuelva a nacer. Ya para el inicio del próximo campeonato ya tendríamos lo que es una renovación completa de la cancha.
4: Bueno, ahí teníamos las declaraciones entonces de don Marco Vázquez de Liga Deportiva Alajuelense, varios temas relacionados con la Liga Deportiva Alajuelense. Les contamos que en el juego de Panamá y República Dominicana, pues vuelve otra vez Dominicana a meterse 3-2, siguen haciendo muchas variantes los panameños. De hecho, Fidel Escobar, que entró para el segundo tiempo, en este momento está saliendo al minuto 71, 3-2 está ganando Panamá República Dominicana. Los dejamos con la señal internacional. Ya vamos a ir con la señal, ahora sí.
5: Se va Blacky y se va Waterman.
6: ¿Cuántos minutos jugó Fidel?
7: El segundo tiempo. El
8: 25 minutos será.
7: Sí, los 25 de segundo tiempo.
6: Para analizar.
7: Hay que hablar que el primer tiempo de Hugo que jugó 30. Sí. Y así.
6: Pero no tuvo su mejor partido, hay que ser honesto. No tuvo su mejor partido Fidel.
7: No, desde el arranque, desde que ingresó a la cancha.
6: La primera jugada no tuvo su mejor partido, ojalá mejore. Por derecha Federico, peligroso, ya lo hemos dicho. Sigue Federico, el pelucón, va a meter el pase al medio. Cuidado, pelota suelta. Eso es, reviente.
4: Bueno, ahí teníamos entonces la señal internacional. 3-2, gana Dominicana. 25 minutos jugó Fidel Escobar. De hecho, aquí los colegas pues están hablando de que no es un buen partido el de Fidel. 25 minutos nada más en el segundo tiempo, lo decíamos que entraba en el entretiempo y ya lo han sacado del terreno de juego. 25 minutos jugó Fidel en un juego donde no le ha ido muy bien y decía pues ahí el colega que ojalá que mejore el futbolista del Deportivo Saprissa, que está convocado también a la selección de Panamá. Bien, tenemos las 8 de la noche con 27 minutos. Vamos a ir a la pausa, señor Esteban Cubero, para regresar y continuar con temas de la liga. En este caso, para escuchar también al dirigente León Weinstock de la Junta Directiva de la Liga Deportiva Alajuelense, actualizando algunos temas que hemos venido tocando ya con don León nosotros en este espacio días atrás, pero actualizando algunos temas relevantes de Liga Deportiva Alajuelense. Antes, con una del Yodito, póngale bonito, vamos a ir a la pausa. Regresamos, estamos en Teletica Deporte Radio.
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3: De la noche, 36 minutos, estamos en Teletica Deportes Radio, sigue jugando Panamá contra República Dominicana, 3-2 gana Panamá en su despedida, 81 minutos del tiempo corrido. Seguimos con temas de Liga Deportiva Alajuelense y vamos a escuchar ahora a don León Weinstock. Decía que actualizando algunos temas relevantes de Liga Deportiva Alajuelense, incluido pues el tema de Alejandro Brand y estos jugadores que han sido separados momentáneamente como Vargas, ¿qué ha pasado con todos estos detalles? Lo escuchamos en los 91.5 a don León Weinstock.
4: El tema de Alejandro y Kenneth, estamos en conversaciones, la situación con cada uno es distinta en el sentido de que pues Kenneth es un jugador que está a préstamo al equipo Hertz de Escocia, y el caso de Alejandro sí es ficha del club. Estamos pues conversando con ellos para buscar la mejor solución. Ya la decisión concreta y más cuando se vea, pues la estaremos comunicando oportunamente. Entrar en detalles puede pues comprometer un poco lo que se está viendo con cada uno, pero esperamos en los próximos días poderlo definir.
5: Hay algunas posturas de que tal vez la sanción de Liga Deportiva de Alajuelense originalmente, digamos, fue muy suave y que digamos que los jugadores no lograron escarmentar menos. ¿Cómo toman esta posición de que hay sectores que consideran que las sanciones o que Alajuelense, digamos, ha sido un poco suave con el tema de la disciplina?
4: Difiere un poco porque en el sentido disciplinario, como es normal, y esto lo podemos ver con cualquier ámbito, es normal que vayan creciendo las medidas, desde alguien como padre de familia con los hijos, desde un árbitro en un partido que tal vez la primera falta hace una advertencia verbal, luego a la segunda, tercera una tarjeta amarilla, luego una tarjeta roja, y así en muchos ámbitos, porque al final son aspectos disciplinarios. No es usual ni es una muy buena práctica hacer la sanción más gravosa desde un inicio, salvo que sea algo pues que lo amerite ir de un momento a otro, y esto es en Costa Rica y a nivel mundial. Por ejemplo, el Real Madrid, que todos sabemos el nivel de institución que es, tuvo un incidente de golpes o altercado entre dos futbolistas y que hubo una sanción monetaria. Casi que todos podemos coincidir en que si esos hechos se repiten una, dos o tres veces más, muy probable que va a terminar tal vez con la separación de alguno de esos futbolistas. Entonces, volviendo a esto, difiero.

0: cuántos, es lo complicado esa parte, ese tema de negociar, de lo económico, de no es decir simplemente una persona, o sea, está despedido y ya y vayas, o sea, me imagino que es un poco más complejo que eso.
1: Muchas gracias, Sergio, por la pregunta, y eso es algo importante, se comunicó la separación y ya la medida definitiva, eso es algo que en algunas puede tomarlas el club unilateralmente y solo notificarlas, otras necesitan pues llegar a un acuerdo entre las partes, o a veces incluso si se hablara de un préstamo, que tienen que estar de acuerdo el club que lo envía, el club que lo recibe y el jugador como tal. Entonces adelantar ese tipo de situaciones en este momento es algo difícil, lo que nos puede comprometer en este momento. Nuevamente, no es que quiero que se malinterprete en el sentido de que no hay ninguna medida como tal, simplemente que se comunicará hasta que ya esté la medida definitiva o la decisión definitiva.
2: Claro, pero el aficionado puede tener certeza que ellos no van a pertenecer al equipo el próximo torneo, es decir, ellos no son, siguen manteniendo un vínculo laboral con la liga, pero no son jugadores del primer equipo en ese momento, porque como que no quedó muy claro esa parte.
1: Sí, de hecho en este momento ellos tienen un plan de entrenamiento distinto, que no lo hacen con el de los jugadores.
3: Don León, ¿cómo ve la candidatura de Raúl Pinto para el puesto que usted tiene ahorita en la junta directiva, ahora que habrá cambio o elección de puestos en julio?
1: Pues yo creo que el tema político de la institución es algo pues rico de nuestra historia y de una asociación como tal, que hayan varias papeletas, es yo creo que algo importante para que se escuchen ideas y demás. Habrá también una papeleta que haremos desde el grupo oficialista y entendiendo que hay otra más, y pues yo creo que es bueno que sea una institución viva y que haya ese interés en participar de distintas personas.
2: ¿Ustedes como...?
1: Seguramente sí estaría formando parte de la papeleta. Es importante tomar en cuenta que por estatutos la votación es por papeleta y no por persona, pero seguramente sí estaría dentro de la oficialista.
2: Ustedes como grupo oficialista, ¿cómo se sienten que, bueno, cada junio que llega, pues hay como un... hay otros sectores que atacan mucho ahora el sector oficialista, que no están conformes, y se lo pregunto porque, bueno, en diciembre se ganaron muchas cosas, pero luego se volvió un poco a la rutina de todos los junios, ¿verdad?, que en mayo no se consigue el título. Entonces no sé qué tan desgastados se pueden sentir, digamos, ustedes como grupo oficialista. Incluso no sé cómo ha percibido a don Joseph, con el que hace rato no tenemos la oportunidad de conversar.
1: Yo creo que me preocuparía más si fuera una institución apática, una institución que cuesta encontrar gente que participe, y mientras sea para aportar ideas y demás, yo creo que bienvenido sea. Estamos trabajando pues en tener una estructura, una proyección y un equipo sólido, y pues todas las ideas y demás que pueden venir ayudan, también ayuda a la autocrítica, a la mejora y demás. En ese sentido, entonces, pues prefiero eso a que haya una apatía, como mencionaba.
4: ¿Ese hecho de indisciplina ha generado algún cambio en el código que tiene la institución como tal?
1: No necesariamente a raíz de eso, el código, cada inicio de torneo se le hacen ajustes, como cualquier reglamento o documento vivo, por llamarlo de alguna forma, que ya en la implementación se ven áreas de mejora, y pues cada 6 meses, cuando se presenta al equipo, tanto masculino como femenino, pues se le hacen pues ajustes, no necesariamente ligados a un hecho en particular. A veces son temas más de proceso, a veces pues de todo tipo, como es normal en cualquier tipo de estipulaciones o formas de trabajo.
0: Pero más allá de lo que son códigos, y esta experiencia, esto sucedió con jugadores en general, inclusive recuerdo a don Oscar que decía que a veces había que ser un poquito más recluso en el filtro de quién se trae, qué antecedentes tiene, qué ha pasado. Es una lección que tal vez se queda todo eso, o sea, analizar más allá de lo futbolístico el perfil de los jugadores que se traen, para ya después saber que posiblemente han jugado que venían con conflictos, como por ejemplo había pasado con Kevin Vargas, para evitar esto que vaya a suceder.
1: Pues yo creo que siempre de todo, tanto lo bueno como lo malo, uno debe aprender. También hemos trabajado, ya se trabajaba de antes y también se sigue trabajando la parte preventiva. Evidentemente el objetivo de la institución no es ser firmes y rigurosos cuando se dan actos de indisciplina, esa es la última medida. Lo que buscamos es que eso no ocurra, y para eso también se trabaja y se redoblan esfuerzos para evitar situaciones de este tipo, y que al final pues lo más grave es que afectan a la persona y pues después también a la institución.
5: En términos generales, ¿se siente que esa primera medida que han tomado con los jugadores, por ejemplo el semestre pasado, lo puedo decir?

0: Rachel y demás, sí tiene, o sea, sí tiene efecto, y que el caso de Bran y Vargas, digamos, es aislado cuando se tiene que aplicar una segunda sanción.
1: Pues yo creo que hay de todo. Yo creo que podemos ver muchos ejemplos de comportamientos que han generado ese tipo de efecto positivo que uno busca con la sanción. Es decir, una sanción no es un fin en sí mismo. Una sanción busca, valga la redundancia, sancionar una conducta que no se considera adecuada para evitar que haya una reincidencia. Ese es el objetivo de la sanción como tal. Hemos visto ejemplos muy, muy positivos, otros que ha habido que reiterar en esas medidas, y lo que esperamos, como mencionaba antes, es primero que no ocurran, y si ocurren, que pueda ser una sanción aleccionadora.
2: Bueno, ahí teníamos a don León Weinstein, también bastante amplio, con varios temas relacionados con la Liga Deportiva Alajuelense. Antes de cerrar nuestro espacio, vamos a hablar también del Deportivo Saprissa, porque tenemos nota de nuestro compañero Miguel Calderón con el presidente del Deportivo Saprissa, don Roberto Artavia. Antes le cuento, está por terminar el amistoso entre Panamá y Dominicana. El último reporte que les tenía era el 3-1, Dominicana descuenta 3-2, pero Panamá acaba de marcar el cuarto gol, está ganando 4-2 en una fiesta total con pirotecnia, con muchos papelitos. Los panameños se despiden de su selección, va a terminar el partido en cualquier momento, ya están en tiempo de reposición en el Rommel Fernández. 4-2 Panamá sobre la República Dominicana. Tenemos las 8:45, casi 46. Es la hora promérica donde vive la pasión. Vamos a escuchar al presidente del Deportivo Saprissa, Roberto Artavia, en una amplia conversación con nuestro compañero Miguel Calderón. También temas varios relacionados con el Deportivo Saprissa.
3: Mira, voy a contestarte la pregunta porque me dijiste el semestre. En realidad son literalmente 4 meses y medio. El tiempo vuela aquí, pero todavía no llego a un semestre en el equipo. Y tendría que decir 3 cosas. Lo primero es aprendizaje, porque este es un ambiente complejo, un ambiente donde tenés divisiones menores, tenés el equipo femenino, tenés el equipo masculino, tenés una organización, tenés responsabilidades financieras. Equilibrar todo eso es lo que es mi responsabilidad. Hay un director administrativo, gerente administrativo, Omar Hernández, hay un gerente deportivo que es Eric Lonis, y a través de ellos, digamos, en ese triángulo de alta gerencia, pues estamos coordinando todas esas áreas y muchas otras, ¿verdad? Nosotros tenemos, por ejemplo, que la Fundación Saprissa, que para mí es una cosa fundamental, las academias, y obviamente que responderle con producto de calidad a nuestros anunciantes, a nuestros patrocinadores, a nuestros aficionados, mantener una relación de cercanía con esos aficionados, y todo eso requiere de tiempo, requiere de estrategias, requiere, yo siempre lo menciono, de relación con los medios que nos sirven como canal para mantener esa relación de cercanía abierta y vigente.
4: Sobre ese torneo, don Roberto, bueno, se llegó a la final de segunda fase, tal vez no se pudo alcanzar la gran final, pero el balance con el técnico Hernán Medford, con todo lo que se ha realizado con la planilla del equipo.
3: Mira, el desempeño del equipo fue bueno. Saprissa venía en pleno ascenso, ganamos en Punta Arenas 3-1 en aquel partido con aquella circunstancia, y ahí se nos dieron 2 cosas, ¿verdad? Uno, se nos diezmó el equipo, y aún así superamos a Liberia con reemplazos que desempeñaron su papel maravillosamente bien, y lo mismo estaba pasando con Heredia en el segundo partido, hasta que tuvimos otro evento que nos dejó con 10 hombres y no pudimos hacer la diferencia que queríamos para ir a jugar al Carlos Alvarado, que claramente es una cancha que nos cuesta y donde el ambiente es muy pesado para Saprissa.
4: Roberto, se habló con los jugadores, se ha hablado, no sé cómo es su rol, su papel con ellos, si usted habla mucho, si conversa, por ejemplo, los actos que se dieron, ¿verdad? Lo de Mariano, lo de Fidel, especialmente lo de Taylor, que diezmó mucho al equipo al final del cierre del torneo.
3: No, ahí claramente yo hablo con Eric, y a través de Eric, a través de Eric y Hernán, eso llega al camerino. Yo creo que sería un error de mi parte meterme en el camerino. Lo que sí he dicho es que este año quiero, antes de que inicie el torneo, y no como un asunto técnico, táctico o una llamada de atención, sí conversar con todos los jugadores, tener desayunos, almuerzos con grupos pequeños, para hablarles un poquito de la cultura de Saprissa, de lo que significa esta institución, del peso que tenemos, para que ellos sientan un poquito el valor de esta marca y lo que representa en el torneo nacional y en el fútbol regional.
4: Don Roberto, lo de Joel Campbell, usted lo ha mencionado ya varias veces,

0: pero me gustaría consultárselo.
1: Yo no lo he mencionado ni una vez.
0: Se lo han preguntado. ¿Se valoró la llegada de Joel?
2: A ver, es que cuando se valoró la llegada de Joel, Joel es un jugador que quedó libre, un jugador cuyo agente ciertamente exploró el mercado. Yo no he conversado con Joel, no sé si Eric lo habrá hecho, me parecería que no, pero para nosotros estaba muy claro que no era un buen calce con las necesidades del equipo en este momento.
0: ¿Por qué, don Roberto? A nivel deportivo, a nivel de afición, por lo que sea en el contexto de él.
2: En todos los niveles, mira, desde el costo de un salario como el que exige Joel, hasta la dinámica deportiva y cómo calza con la dinámica que está estableciendo el equipo. No hay una solicitud del cuerpo técnico o de la gerencia deportiva, entonces ciertamente no iba yo a sacármelo de la manga y tener una conversación con él o su agente. Somos muy respetuosos de su trayectoria. Joel ha sido una figura importante del fútbol nacional, simplemente en este momento no hay un cupo y un calce adecuado para él en Saprissa.
0: Don Roberto, ¿con Mariano se quiere extender 6 meses más o es lo que Mariano les comunique a ustedes?
2: A ver, con Mariano, y esto es una cosa que entiendo, porque no estaba yo ahí, esto fue antes de que yo viniera, él estableció que quería renovaciones de 6 meses de acuerdo a cómo se sintiera, cómo viera su propio desempeño en cancha, cómo sintiera las opciones del equipo hacia adelante, y sí, lo hemos esperado y lo esperamos con mucho gusto. Mariano es una figura importante, es uno de nuestros capitanes, y ciertamente nos encantaría tenerlo un semestre más.
0: Próximas llegadas, nada más, don Roberto. Bueno, ahora yo le consultaba lo de Keyshawn Boyd, que es un jugador que está en el radar, lo de André Soto, que ya obviamente se oficializó. ¿Qué se busca, digamos, en la planilla para el próximo torneo, dentro de los puestos que hay que reforzar también?
2: Complementos a lo que ya tenemos, pero te vuelvo a decir, va a depender muchísimo también de qué movimientos haya hacia afuera. En este momento hemos tenido 3 movimientos importantes: Marvin Loría, que es un mediocampista que tiene gol, que tiene llegada, que tiene remate, un poquito por ahí anda el tema de André Soto. Tenemos que profundizar nuestra capacidad ofensiva, pero también ahí tenemos jóvenes que están subiendo de la cantera: Garro, Hidalgo, Wilson, Emairi, en fin, hay gente muy calificada que está empujando desde abajo. En la defensa va a depender mucho de qué ocurra con las oportunidades que le surjan a quienes están en el Mundial. Y por supuesto, en la delantera es donde yo siento que estamos tal vez mejor, pero donde quisiéramos tener más profundidad de cara a la Copa Centroamericana. Entonces, yo diría que posiblemente vas a ver cambios en todas las líneas. Acordate que recuperamos a Sebastián también, que es un pilar de nuestra media cancha. Entonces, en ese sentido, el equipo está bien y lo que necesitamos es, voy a decir, selectividad muy concreta de dónde necesitamos reforzar de acuerdo con los movimientos que se den en este periodo.
0: Hay un tema, don Roberto, que es el de los 6 extranjeros, ¿verdad? Que tal vez genera como incertidumbre, que Saprissa quiere que se quede Newton, obviamente esperando que Fidel y Tomás tengan un muy buen mundial y alguno de los dos sea vendido, pero en caso de que eso no pase, Saprissa se quedaría con 6 extranjeros, ¿verdad? ¿Cómo está esa situación?
2: No nos quedaríamos con 6, en ese momento tendríamos que tomar la decisión de poner uno en préstamo o ver cómo lo mantenemos. Lo que sí es cierto es que los 6 extranjeros que tenemos los apreciamos enormemente, creemos que contribuyen al desempeño del equipo, los 6 son ciertamente agregan un enorme valor y de ahí tomaremos las decisiones que haya que tomar en el momento que tengamos toda la información necesaria.
0: Don Roberto, el dinero del Mundial, obviamente por Fidel y Tomás, decía Eric el martes anterior que se quiere fortalecer las divisiones menores, la estructura de ligas menores, ya se va planeando un poco, uno no cuenta los pollitos antes de nacer, pero ya se va planeando un poco también lo que va a recibir Saprissa por esos 2 jugadores.
2: Sí, no, a ver, pues, yo creo que lo acabas de decir exacto, ¿verdad? Viendo el payaso y soltando la risa, dicen, ¿verdad? Nosotros queremos estar muy seguros, en primer lugar, de cuáles son los montos, porque he oído de todo, que son desde 200 hasta 500 por jugador. Primero tenemos que saber cuánto es. Segundo, eso tiene una distribución que tiene que permear todos los estamentos y departamentos de Saprissa, incluyendo las divisiones menores, la primera planilla, pero también tenemos obligaciones financieras, tenemos la fundación, tenemos las academias, tenemos que mejorar la infraestructura del estadio. Entonces, si esa plata llega en X o Y monto, la estaremos distribuyendo de acuerdo con una estrategia y un plan que tenemos que tiene todas esas partes, ¿no?
0: Perfecto. Las dos últimas nada más, don Roberto, lo de la Copa Centroamericana, ¿verdad? Yo creo que es un tema que al morado le molesta, le disgusta las participaciones en Copa Centroamericana, que venga el Estelí o que la antigua lo elimine al equipo, que no se pueda avanzar de fase de grupos. Eso es una, obviamente, una tarea pendiente.
2: Bueno, en primer lugar es una tarea pendiente del fútbol nacional, ¿verdad? Yo sé que la Liga es tricampeón de la Copa Centroamericana y ha sido un logro muy importante de ellos y así lo reconozco, pero la verdad es que Costa Rica ya no es tan dominante como fue, ¿verdad? Nos cuesta un mundo ganarle a Panamá, siempre nos ha costado un mundo ganarle a Honduras, etcétera, a nivel de selecciones. A nivel de equipos, pues la Liga ha tenido este muy buen desempeño y es de felicitarlos. Nosotros queremos ponernos ahí a la par, pero los partidos hay que jugarlo y nos cambiaron la copa, ¿verdad? Nos va a tocar cerrar esto en el Tiburcio Carías contra el Olimpia y eso nunca es fácil. Ojalá pasemos, estamos preparándonos para eso, pero bueno, hay los partidos hay que jugarlos, ¿no?
0: Roberto, ¿le sorprendió lo de Warren Madrigal, siendo jugador del Saprissa, obviamente con valores muy, muy morados, muy sapricistas? ¿Le sorprendió lo de Warren, los actos de disciplina que lo dejaron fuera de la selección?
2: Mira, por supuesto que sí, pero te diría que más me sorprendió todo lo que ocurrió después de que Ronald y Fernando Batista habían hablado con Brand, que de alguna manera es el centro de todo esto. Francamente, me duele ver que un muchacho con ese talento se ponga en esa situación, arriesgue su carrera y se le vaya a ir por un barranco por cosas totalmente extrafutbolísticas y desafortunadamente en este caso pues llevándose a otros dos ahí con él, ¿verdad? Warren nunca había tenido y nunca tuvo problemas disciplinarios en Saprissa, así que yo espero que haya sido una mala decisión momentánea y circunstancial y estoy seguro que después de esta experiencia no la repetirá.
0: ¿Le preocupa, digamos, que en este proceso del Mundial, en este camino que empieza con Batista, se estén presentando este tipo de situaciones, don Roberto?
2: Sí, pero también te tengo que decir que desafortunadamente no son tan excepcionales en el fútbol de hoy. Vos ves, por decir algo, conflictos en el Real Madrid, ¿verdad? De este tipo de situaciones, un pleito de camerino entre el capitán y uno de los jugadores emblemáticos. Entonces, yo creo que en realidad los equipos tenemos que volver, precisamente por eso el cuento de que quiero sentarme a conversar con ellos, a establecer los valores, a establecer la dinámica, un poquito de la imagen interna de la institución, cómo nos vemos y cómo nos queremos proyectar, porque esto va más allá de una cosa puntual aquí en Costa Rica o en el Real Madrid. Es algo que desafortunadamente, posiblemente, y aquí estoy francamente planteando una hipótesis, esto no lo sé, pero la presión social que hoy ejercen las redes, la presión social a la que están sometidos con la enorme visibilidad y popularidad que ganan muy rápidamente, pues es difícil de manejar para una persona joven todavía en formación y obviamente que toman las decisiones muchas veces precisamente sujetos a esas presiones. Entonces yo creo que los equipos y las selecciones eventualmente vamos a tener que compensar en ese sentido, pero pongo más la carga en los equipos. Acuérdate que la selección, y no lo quiero decir de una forma fea, al final es un rejuntado de lo que los equipos le podemos aportar, los que vienen legionarios y los de adentro. Y ahí la cultura en un microciclo no se establece. Esa cultura se va a tener que traer desde los equipos y la vamos a trabajar muy profundamente aquí en Saprissa.
3: Bien, ahí teníamos a don Roberto Artavia, el presidente del Deportivo Saprissa. Recordarles que ya viene la revista Mundialista en Teletica Canal 7 y por supuesto en Teletica Radio para que ustedes disfruten hoy ya de nuestra tercera revista Mundialista mientras los panameños están caminando por la pista sintética despidiéndose de su afición. Le ha ganado 4-2 a República Dominicana y Panamá emprenderá entonces el viaje hasta los Estados Unidos para enfrentar la Copa del Mundo. Será el único representante de nuestra zona de UNCAF que estará presente en esta Copa del Mundo. Junto a don Esteban Cubero en el control máster hasta ahora, 8:59 ya prácticamente. Nosotros le ponemos punto final a este espacio de Teletica Deporte Radio, pero nada más, un refresquito, un momentito al baño, porque ya viene la revista mundialista mañana desde las 8 también con camino al Mundial y por supuesto todo lo que tiene que ver ya con Teletica Deporte Radio desde las 9 de la mañana. Que tengan buenas noches, con mucha calma.

Más y a lluvia, pues calma, y esperar nada más entonces bien resguardaditos para no tener ningún inconveniente esta noche. Los dejamos con la revista mundialista de Teletica.

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0: Saludos, ¿qué tal? Buenas noches, bienvenidos. La revista mundialista, capítulo 3, calentando de aquí hasta el 11 de junio. Ya está al aire. Aquí estamos preparados para un programa lleno de muchas emociones y hoy queremos darle la bienvenida a nuestra nueva compañera, que andaba de viaje, ya llegó, ya está ajustándose al uso horario de Costa Rica después de estar en Asia. Así que, Melania, ¿qué tal? Buenas noches, bienvenida.
1: Buenas noches, Jorge, Cristian, gusto saludarlos. De verdad, yo súper emocionada ya de poder unirme a la revista mundialista. Estuve esperando mucho este momento porque definitivamente yo creo que el deporte nos da momentos muy lindos, momentos para disfrutar. Llegó la fiesta del fútbol y definitivamente esta revista mundialista es algo que ustedes no se pueden perder si quieren estar súper actualizados con todo lo que va a pasar jornada a jornada y más allá también en la experiencia de este Mundial 2026. Así que yo ya estoy súper lista, encantadísima de saludarlos, compañeros también. Nos vamos a ver por acá todas las noches para poder llevarle a toda la gente todo lo que está pasando.
0: Perfecto. Cristian, ¿qué tal? Buenas noches.
2: Mi querido Jota, ¿qué tal? ¿Cómo estás? Buenas noches.
0: Todo Saludos. Bien.
2: Melania, un abrazo. Bienvenida. Con muchos partidos. Estoy sorprendido de ver Argelia le gana a Países Bajos.
0: A Países Bajos.
2: A Países Bajos que en una proyección matemática lo pusieron como uno de los campeones del mundo. O sea, hoy día aparecen, hoy día no te extrañes de que aparezcan más pulpos, perros, gatos, cabras, caballos, ¿verdad? Que vayan a presagiar lo que va a pasar en la Copa del Mundo.
0: Y un matemático.
2: Y un matemático. Que por cierto, ese matemático es el que dijo que Países Bajos va a ser campeón del mundo y perdió hoy en casa frente a la selección de Argelia. Así que, bueno, ya vamos a tener más adelante los movimientos y los goles de esos partidos.
0: Perfecto. ¿Qué tenemos hoy? Aquí una pequeña probadita de lo que tendremos en el programa de esta noche en la revista mundialista.
3: Si hay algo capaz de devolvernos a un mundial en cuestión de segundos es su música. Basta escuchar unas cuantas notas para recordar goles.
0: Las canciones de los mundiales. Hoy la primera parte porque son muchas, así que de eso estaremos hablando en la revista.
2: Y además les hablaremos de Francia. Ale, ale, le France. El 8% de los jugadores de la Copa del Mundo están en Francia.
0: Gaby fue al restaurante de Messi en Miami, la casa de las milanesas, por ahí anda. Van a ver ustedes, hoy está bastante gastronómico el programa, así que Gaby estuvo en el restaurante de Lionel Messi.
2: Y además también tendremos información con Eduardo y con Tavo, porque tendremos muchísimos detalles de lo que se ha presentado con los partidos a nivel internacional en el transcurso de esta preparación de las elecciones para la

Bueno, vamos a ir con los compañeros para que ustedes más o menos vean dónde están ubicados, dónde están ya instalados. Evidentemente, Gaby está

0: Y ahí está Eduardo, que bueno, Gaby y Eduardo hoy tienen una perspectiva medio gastronómica, ¿verdad? Yo no sé, lo gastronómico lo ofrecieron los compañeros de México ayer.
1: Sí, ¿cómo lo han amanecido?
0: Yo espero que haya amanecido bien.
1: ¿Sí?
0: Tavo, bueno, empecemos con Tavo para que Tavo nos cuente cómo amaneció después del tamal. Sí, después de
1: y después del atol.
0: Del atol. Y no sé si de algún analgésico o algo para aliviar el estómago, Tavo. Vos nos contás qué tal, buenas noches.
2: Sí, buenas noches, compañeros. Qué gusto saludarlos. Josué, buenas noches.
3: ¿Cómo está, don Gustavo?
2: Bien.
3: Qué bueno.
2: Que me alegra.
3: Lindo este pase, usted y yo.
2: Sí, sí, sí. Y bueno,
3: periodismo, seriedad, información.
2: Sí, sí, como tiene que ser. Y con respecto a lo que preguntaban, compañeros.
3: Sentados.
2: Sentados.
3: ¿Gracias a quién?
2: Sí, pero bueno, lo importante es que aquí estamos, ¿no? Es que aquí estamos y que estamos.
3: Disculpe, caballero, estamos trabajando, señores.
1: Sí, disculpe,
3: estamos trabajando.
1: Sí, es que nada más quería hacer un pequeño aporte. Y es que lo siento un poquito negado aquí al caballero. Abrirse a la oferta gastronómica mexicana.
2: No.
1: Así es eso, ¿no? Hoy le traigo más.
2: Déjeme decirle la cosa.
1: Una oferta gastronómica
2: rica. No me meta en problemas porque hay gente que puede. A ver, yo adoro la comida mexicana.
3: Casi los cancela usted anoche.
2: Claro, ¿no? Lo que pasa es que usted la compra en lugares que pues no reúnen las más mínimas condiciones.
3: Alto riesgo.
1: Son amigos míos, yo le compro a gente que son amistades mías aquí que yo voy haciendo en el camino.
3: Con mucho más razón.
1: Muchas gracias. Muchas gracias. Y hoy traemos un detallito más, una pruebita más.
2: Sí. ¿Pero a dónde la compró nada más, dígame?
1: Aquí lo acabo de comprar allá al frente, en ese puestito que está ahí, de bichillo. Ahí está.
2: ¿Qué trae para probar?
1: Sí, bueno, ¿te gusta el chile?
2: No, yo chile no.
1: Bueno,
2: no,
1: pues
2: en serio,
1: te
2: chile no. No, chile no. Chile
1: y
2: no
1: yo
2: me lo voy
1: quiera
2: a comer.
1: Qué buen chile.
2: No, chile no.
1: Bien, pero es un detalle, chile.
2: No, chile.
1: Es que
2: no
1: van a ver. Oye, en Costa Rica se van a antojar cuando lo vean, mi chile.
2: Sí, pero
1: es un nuevo emprendimiento que yo voy a poner allá.
2: No, pero chile yo no puedo.
1: ¿Sí te va a gustar? Sí, te va a gustar. Es un chile de calidad.
2: ¿Vos comes chile?
1: Sí podría.
3: Sí podría.
1: Vas a poder.
3: Pero si como yo, comen todos.
1: ¿Todos?
2: No, ya.
1: Abrámonos a la oferta gastronómica mexicana, que es de las más ricas del mundo, ¿sí?
2: Yo me puedo abrir a la oferta, Morgan, pero es que lo del chile sí me puede afectar y después no salgo y viene problemas.
1: Chile, si no salís, no pasa nada.
3: Hola, perdón, yo no veo nada aquí.
1: Ah, no, ya viene, ¿lo quieren ya?
2: No, yo no.
1: ¿Lo quiere? No.
2: Ya, tráigalo. Apúrese. Nada más denos un chancecito para que Morgan, y ya más adelante vamos a traer mucha información de Brasil, de Japón. Pero ¿por qué en el piso? ¿Por qué lo tenés en el piso?
1: No, Morgan. No, nos mató.
3: Vea.
1: No. Vea la belleza. Pero el otico, pero el tamaño del grano, bichillo.
3: No abandone como un amigo, venga.
1: Con mayonesita.
3: No abandone.
1: Quesito espolvoreado. Y chile piquín.
3: Usted sabe que nosotros ni ha empezado el mundial, Morgan.
1: Toma, mi querido Gustavo.
3: Ay, pruébelo,
1: le va a gustar.
3: Ni ha empezado el mundial.
2: No,
3: le quedan 50 días
2: Morgan.
3: Aquí, Morgan.
1: Sí, yo estaba así, exactamente.
2: Morgan,
1: abramos.
2: A mí me afecta esa vaina, Morgan, de verdad.
1: Pero ¿cómo le va a afectar una cosa tan deliciosa? Pruébelo,
2: ¿pero
1: pruébelo.
2: ¿Es chupado o qué?
1: No, ¿cómo?
3: O sea, es que ¿cómo si, es usted quiere, si usted quiere salir en un reel viral,
1: bichillo, no,
3: a ver, chúpelo.
1: O sea, ¿nunca te has comido un elote asado, bichillo? En Costa Rica no.
3: Bueno, pero...
2: Sí.
1: Pues lo mismo.
3: Pero comience usted.
1: Bichillo, vea qué sabor.
2: No.
1: Vea la delicia.
2: Sabe, pero para ver, de verdad es un elote, a ver.
1: Es elote,
3: hombre.
1: Tome, bichillo. Tome.
3: No.
1: Traiga más chile.
2: ¿Pero por qué no?
3: Demasiado chile.
2: Hay que volver el pase.
3: Me están enchilando los ojos.
2: Sigan. No, ahora después lo
1: digo. Y aquí no nos vamos hasta que no prueben esto porque está delicioso.
3: Oigas, no es joda.
2: No es.
3: Me están enchilando los ojos.
2: Sí.
3: Morgan.
2: No,
0: Morgan, estoy con vos.
1: Bueno, siga.
0: Aquí nos quedamos hasta la medianoche, si es el caso.
1: Delicia.
0: Hasta que prueben el chile.
3: Come uno, comen todos.
0: Así es.
2: ¿Vos no estás oyendo a Jota?
1: Es verdad que se me cae.
2: Es que se te caen las cosas. Jota te está hablando hace rato.
1: ¿Qué me dice, Jotita?
0: Morgan, nada más. Aquí nos vamos hasta la medianoche, pero Tavo y Josué prueban el elotito.
3: Y si come uno, comen todos.
1: Aquí no cortamos. Así es, bichillo. Aquí nos vamos directamente.
3: Lo malo no es hoy. Lo malo es mañana.
0: No, estamos de acuerdo, pero bueno. José, recuerde que mañana es otro
1: la
0: día.
1: Salida,
0: viva el hoy, José. Viva el hoy.
1: Ahí tengo más.
0: Pero bueno, compañeros. Sí,
2: claro, Jota. Qué par de amigos. ¿Eh?
0: Morgan, adelante, ahí tenés unos minutos para convencerlos. Tranquilo. No. Te los dejo ahí y convencerlos.
1: Vamos a comenzar a hacer la terapia.
0: Dele sin miedo.
1: Poco a poco para que se vayan metiendo en la cultura mexicana.
0: Muy bien. Eso me gusta. Adentrarse a la experiencia. Eso es lo que. De eso se trata. Pero bueno.
1: Que vivamos la cultura.
0: Bueno, vamos a ver.
1: De mexicanos,
0: vamos a ver si sale, vamos a ver si sale acá, en vivo, ¿verdad?
1: Compromiso.
0: Muy bien. Bueno, ya nos vemos, compañeros. Bueno, vamos a iniciar ya con los partidos. Hay partidos, incluso Panamá ha jugado esta noche, ¿sí? Así que vamos de inmediato con la actividad, con los resúmenes de DaVivienda.
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0: Bueno, Dinamarca contra la República Democrática del Congo. Aquí tuvo esta inmejorable Bazouko y la desperdició. Era una propicia para que el equipo de la República Democrática del Congo abriera el marcador. También tuvo lo suyo el cuadro danés. Ahí vimos el remate de Maele, que se fue al poste. Otra vez Dinamarca. La verdad que repartieron alternativas de ataque bastante prometedoras. Ahí vimos a Hover con este disparo que va al vértice de los postes. Al final terminan empatando a cero y así se preparan para el Mundial.
5: Vamos con la sorpresa de la jornada, porque la selección de Países Bajos perdió en casa frente a la selección de Argelia. El equipo de Ronald Koeman, que estaba perdiendo contra el equipo argelino, que no va a la Copa del Mundo desde el 2014. Aquí está el buen gol, golazo de parte de Anis Hadjid Moussa, el futbolista que está marcando de esta forma su primer gol en 14 partidos internacionales, el triunfo de la selección de Argelia. Y luego Jota, recién terminadito, ¿verdad?
0: Así es.
5: Y Stone en Panamá.
0: Nos vamos al Rommel Fernández y sí, Tomás Rodríguez, el del Saprissa, marca para Panamá hoy contra República Dominicana. El partido de despedida se jugaban 16 minutos. A falta de uno para el cierre de la primera parte, Victor Griffin marcaba el segundo para la selección canalera, que ya armaba su fiesta. Ojo con Dominicana, que va a reaccionar. El ex Real Madrid, Mariano Díaz, al 47, descuenta para República Dominicana. 10 minutos más tarde, Cecilio Waterman va a marcar otra vez, aquí sacando al guardameta, choca el zaguero y el portero, y Waterman con portería abierta para el 3-1 de la selección de Panamá, que tampoco fue que fue un paseo, ¿verdad? Porque aquí Eric Japa ponía el 3-2 al 67, y va a llegar un gol, Cristian, que mete en serios problemas a el señor Cristian Christensen. Kadir Barría marcó el 4-2 final del partido.
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6: 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Y ahora sí, venimos con más detalles de estos últimos partidos.
0: Sí, nada más, Cristian, el último gol de Panamá es de un futbolista que la prensa y la afición ha pedido para Panamá. Lo tienen como uno de los reservas y marca gol en el partido de despedida. Así como para... como para encender la polémica.
5: Como para encenderlo más. De hecho, la primera consulta que le hicieron a Christians en la semana anterior, cuando él da la lista de convocados, es por qué no está Barría en la selección. Juega en el Botafogo de Brasil, ha tenido una muy buena participación a nivel internacional. Y lo otro que también creo que es noticioso, tomando en cuenta de que son los dos jugadores que van a representar, en este caso, a la Liga de Costa Rica en el Mundial, que son Tomás Rodríguez y Fidel Escobar. Tomás Rodríguez, que se va con gol, con buena calificación, y Fidel Escobar, ojo, entró de cambio, jugó 20 minutos, cometió un error y lo sacaron del partido. Y siguen las críticas en Panamá a la convocatoria de Fidel Escobar en el cuadro panameño.
0: Pues sí, vamos a pasar a un tema interesante. Y vamos a ir con Melania, porque Melania nos tiene ese saborcito musical de las Copas del Mundo, ¿cierto, Melania?
6: Claro que sí, gracias. Y yo debo decir que es una de mis partes favoritas también, porque estamos hablando de uno de los elementos que está en el ADN de los mundiales y son definitivamente sus canciones. Desde el 62 se acostumbra un tema oficial en cada Copa del Mundo. Un tenor, una marcha...

0: capaz de devolvernos a un mundial en cuestión de segundos es su música. Basta escuchar unas cuantas notas para recordar goles, celebraciones, estadios llenos y momentos que quedaron para siempre en la memoria. La historia comenzó en Chile en 1962. Por primera vez una Copa del Mundo tuvo una canción oficial, llamada El Rock del Mundial, interpretada por el grupo Los Ramblers. Marcó el inicio de una tradición que continúa hasta nuestros días. Cuatro años después llegó World Cup Willy, acompañado de la primera mascota oficial de los mundiales, una melodía interpretada por Lonnie Donegan, uno de los pioneros del skiffle británico. La estrofa se repite varias veces, destacando la figura de Willy como el símbolo del torneo. En México 70 apareció un canto latinoamericano que hizo historia. Fútbol México 70, un himno con sabor mexicano que llenó de música el primer mundial transmitido a color para todo el planeta. Alemania Occidental de 1974 tuvo una historia musical muy particular. Aunque no contó con un himno oficial de la FIFA, una canción terminó convirtiéndose en la banda sonora no oficial del torneo, y lo más llamativo es que la canción fue grabada por los propios jugadores de la selección alemana. El fútbol en nuestra vida. Pero no todas las canciones mundialistas tuvieron letra. En Argentina 1978 ocurrió algo único en la historia de las Copas del Mundo. Por primera vez y hasta ahora, la banda sonora oficial fue encargada a un compositor de talla mundial, el italiano Ennio Morricone. Sin necesidad de palabras, la composición logró transmitir toda la emoción, la tensión y la grandeza de un mundial. En España 82 apareció una de las canciones más icónicas y favoritas de la historia de todos los mundiales. El legendario tenor Plácido Domingo puso su voz a El Mundial, un tema cargado de orgullo español. En México 86, mientras Maradona construía su leyenda, el mundo unido por un balón sonaba en uno de los torneos más recordados de toda la historia. Por primera vez la FIFA impulsó una canción oficial con un enfoque contemporáneo, letra multilingüe y difusión global.
1: México 86, donde se vive la emoción.
0: Pero si existe una canción capaz de poner de acuerdo a millones de aficionados, probablemente sea esta. Un verano italiano. Sigue siendo para muchos la mejor canción de la historia de los mundiales. El romanticismo de la canción enmarcó de principio a fin la cultura y belleza italiana. Nos vamos a Estados Unidos 1994 con Glory Land, una canción inspirada en valores como la esperanza, el esfuerzo y el llamado sueño americano. Aunque acompañó todo el torneo, nunca logró conectar con el público mundial como otros himnos, y hoy es una de las canciones menos recordadas en la historia de las Copas del Mundo. En la siguiente entrega viajaremos por las canciones que marcaron a toda una generación desde Francia 98, temas que dejaron de sonar únicamente en los estadios para convertirse en himnos capaces de revivir goles, celebraciones, recuerdos inolvidables y éxitos internacionales.
2: Así que quedan muchas canciones todavía por recordar.
3: ¿Tienes una favorita?
2: La de Plácido Domingo, sí. Bien. Me gustó mucho la de Corea y Japón, que es New Age, pero esa sí, a mí me gusta mucho esa música.
3: Sí, sí, sí.
2: Sí, sí, es buena.
3: Yo definitivamente no cambio por la entonación, por lo que significa, por poner a un tenor, ¿verdad?
2: Claro.
3: España 82 con Plácido Domingo, definitivamente increíble, ¿verdad? Impresionante. Y por nostalgia, obviamente, la del verano italiano.
2: Y esa México 86. Ah, sí. Esa era.
3: Sí. La marcha, sí.
2: Sí, claro, muy buena.
3: Claro, claro.
2: Mañana tendremos mucho más. ¿Ha cambiado? Ya verán ustedes en la segunda parte de la entrega. Muy buena, Adriana. Lo que está en tendencia, lo que está en redes, lo que se está moviendo. Atención con este video que hoy se ha movido, pero así como pólvora encendida en las redes. La selección africana de Cabo Verde ya aterrizó para disputar la Copa del Mundo. Y vean ustedes la locura que desató a su llegada, a su salida. Los mismos jugadores fueron registrando con sus celulares el viaje. Para ellos es una fiesta, una ilusión mundialista que sintieron en todo momento. Disfrutaron de la experiencia, del viaje. Los mismos jugadores documentaron los detalles del viaje, que incluso ya van a ver ustedes en algunos instantes, personeros del aeropuerto les dieron una cálida bienvenida. Los tiburones azules llegaron como una de las grandes novedades a esta Copa Mundial de 2026. Cabo Verde ya está en el grupo H instalado junto a España, Uruguay y Arabia Saudita. Ven ustedes qué bonitas imágenes, todo registrado con los teléfonos de los mismos muchachos de Cabo Verde.
3: Sí, es una fiesta lo que están viviendo los muchachos de Cabo Verde, el segundo país más pequeño de la Copa del Mundo. Y otro que está causando furor a nivel internacional es este personaje, es Tim Payne, que conoció hoy a quien fue el causante de precisamente esto, a Valen Scarcini, que fue el youtuber y el tiktoker que lo hizo tan popular justamente en las redes sociales. Es parte de esta dinámica. Este youtuber y este tiktoker argentino fue el que dijo, hagamos conocido al jugador menos conocido de la Copa del Mundo, y hoy día ya supera los 4 millones de...
2: Casi 5 millones
3: tiene ya. Casi 5 millones de seguidores en redes sociales para Tim Payne y para esta Payne manía en el fútbol internacional.
4: So it counts both ways already, which is cool, and hopefully more and more for you too.
5: Tiene que volar a Argentina, fly to Argentina.
4: Yeah.
5: I fly to
4: New Zealand.
2: Qué fenómeno este de las redes sociales, y esto ha sido el tema hoy en distintas plataformas. ¿Los habrán convencido?
3: Lo que pasa es que te voy a decir una cosa, Jota, y Tavo, Morgan y Josué, y amigos. Hoy con la inteligencia artificial lo sabes absolutamente todo en dos momentos, ¿verdad? Resulta que el elote se puede comer hervido, asado, desgranado o como postre, ¿verdad? Se come en mazorca en la mano, se come desgranado y se puede comer en repostería y dulces. Un elote chupado, como lo dice Tavo, yo nunca he escuchado eso, ¿verdad?
2: Sí, pero bueno, adelante compañeros, buenas noches. No me ayudes, compadre, Tavo. Sí, yo sé. Te copio.
6: Él come como quiera,
7: Sandoval, te estoy oyendo, Sandoval.
6: Pero chico, si él quiere chupar, no, Sandoval, que lo chupe.
7: Que Sandoval cuente lo que pasó en el Tenampa.
6: Va a durar 15 días bajándose ese elote.
7: Que Sandoval cuente lo que pasó en el Tenampa.
6: ¿Qué pasó en el Tenampa?
7: 2015.
6: ¿No?
7: 2015, averigüen.
6: 2015.
7: Googleelo.
6: ¿Qué quiere, Sandoval? Siga hablando.
7: No se meta. No se meta conmigo.
2: No se le meta al toro.
6: La noche de mayo del 2015.
2: Pero Josué, ¿vos con quién estás? ¿De cuál lado estás?
7: Primero, muchachos.
6: De Tavo, porque me estoy quedando con Tavo.
7: Sí, primero el minuto cultural, ¿les parece?
6: Ah, muy bien.
2: Adelante.
7: Hagámonos a un lado.
6: A nombre de ChatGPT.
7: Exacto. Aquí está el monumento a la revolución, ese que ustedes están observando ahora. Bueno, ahorita quizá como es de noche ustedes solo observan dos de las columnas, pero hay cuatro columnas principales que simbolizan las fuerzas revolucionarias: los zapatistas, los villistas, los carrancistas y los maderistas. Este es el gran monumento a la revolución.
6: ¿No lo leíste?
7: No lo leíste. No lo leí, me lo aprendí.
6: Una joya arquitectónica.
7: ¿Qué les parece?
6: Me llamó mi nutricionista.
7: Ajá, ¿qué pasó? Que no se puede.
6: Que no puedo comer eso.
7: No se puede.
6: Esto es pura calidad, pura fibra.
7: Ahorita
6: eso no es un elote, eso es un misil.
7: Déjeme ir con una notita, ahorita lo pensamos, porque Pelé.
6: Más tarde, Morgan, gracias.
7: Pelé, que se hizo grande aquí en 1970, ¿verdad? Imagínense ustedes, recibe pues un homenaje. Prácticamente, ¿qué? 56 años después, y vamos a ver justamente esa noche.
6: Muy merecido.
7: Sí, claro.
8: Mientras Guadalajara calienta motores para la Copa del Mundo 2026, la ciudad decidió rendir tributo a una de las figuras más grandes en la historia del fútbol. Las autoridades locales inauguraron una estatua gigante de Pelé para conmemorar los 56 años de la visita del astro brasileño de la selección de Brasil, que se coronó campeona en el primer mundial organizado por México en 1970.
9: Que llegue esta escultura de vida y fútbol previo al mundial nos llena de emoción, porque además va a ser un símbolo para que más gente venga a este lugar a recordar lo que significa Guadalajara en el mundo del fútbol.
8: El homenaje busca recordar el legado que dejó el rey del fútbol en tierras mexicanas y su vínculo con una ciudad que volverá a ser protagonista de la fiesta más grande del balompié.
10: Cuando Brasil vino aquí en el 70, ellos fueron a hacer un entrenamiento a Guanajuato y mi tío, que era periodista de un periódico deportivo, El Esto, me lleva. Yo tenía 11 años. Entonces, en la práctica, cuando termina, me la abalanzo a Pelé, lo abrazo y me tomo una foto, ¿no? Entonces, imagínate que yo haber sentido en ese momento a Pelé. Estaba yo bien chiquito, 11 años. Y de ahí mi foto la traía por todas las hasta que se me deshizo. Pero para mí fue lo máximo y siempre fue mi ídolo, o sea, como de muchos. Y yo haber realizado ahora una escultura de él, de este personaje, para este lugar y donde jugó mi papá, en el Oro de Jalisco jugó. Y bueno, imagínate lo que es para mí.
8: Guadalajara será una de las sedes de la Copa del Mundo y con 4 partidos programados en su estadio. Además, recibirá a las selecciones de Colombia y Corea del Sur, que establecerán allí sus campamentos de entrenamiento durante el torneo.
7: 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Bueno, vamos a seguir porque...
6: Con el momento, gastronómico, aquí hay uno.
7: ¿Dónde saca tanto elote usted? ¿Pero por qué trae dos elotes?
6: Mi amigo Panchito me acaba de vender otro.
7: Bueno,
6: que le sobró.
7: Adelante, provecho.
6: Por favor, Chicho, mándese con todo, está bien.
11: Me descuentan el día, los viáticos, lo que quieran. Yo eso no lo voy a comer. No es porque no me guste, es porque yo con ese chile no puedo, de verdad. Disculpas.
6: Es chile de calidad.
11: Disculpas a la cultura mexicana.
7: ¿Vos estás disfrutando esta vaina que nos estás haciendo?
6: Yo disfruto de invitar a mis amigos para que se abra. Claro, ya comí.
7: A ver.
6: Claro, y chillo. Mira, qué rico.
11: Pero usted no muerde el chile.
7: Muerde el chile.
11: ¿Dónde está el chile?
7: Muérdalo todo, muérdalo más, muérdalo más.
6: Está buenísimo. Está buenísimo.
11: Pero yo voy a explicar, A mí no me gusta la mayonesa y eso es mayonesa con elote. Y a mí no me gusta la mayonesa.
6: Pero es que nunca has probado la mayonesa de esta manera,
11: bicho. Un periodista vomitando en televisión.
7: No, entonces, ni os quiera.
11: Perdón, porque la mayonesa no me gusta.
7: Tiene toda la razón.
11: No me gusta la mayonesa.
7: La bueno, pero háblanos de la inauguración, que vos tenés una información.
11: Nos tenemos
7: ahí
11: que ir como a las 3 de la mañana, ¿verdad?
7: Dale.
11: Dice la jefa de gobierno de la Ciudad de México que no se puede llevar carro, que no van a haber parqueos. Si México es un caos, para la inauguración del Mundial será un apocalipsis. Van a haber varias formas de llegar: aplicaciones de movilidad, bicicleta, claro, patineta,
6: a pata,
11: patines, al dele, caminando. Y también van a haber algunos parques que van a utilizar como parqueos, pero muy lejos del estadio. Por ejemplo, el Six Flags, que es como el parque de diversiones allá en Costa Rica. Ahí van a meter carros, pero de ahí tienes que agarrar un bus hasta el Estadio Azteca. Pero bueno, para que lo explique de una manera más oficial y mejor explicada, la señora Clara Brugada Molina, la jefa del gobierno de la Ciudad de México, a continuación.
12: Desde las 7 de la mañana estará funcionando todo para los traslados. Y yo aconsejaría a que tomáramos nuestras previsiones a los que van a acudir al estadio y que desde temprano puedan trasladarse. A las 9 de la mañana, como ya se informó aquí, se va a abrir el estadio.
7: Vamos a hablar de la selección de Japón. ¿Vos sabes hablar japonés? Porque estuviste en Corea,
6: sí,
7: Japón.
6: Sí, konnichiwa. Konnichiwa y suruwa.
11: ¿Y eso es?
6: Eso es el saludo japonés. Okay. Así hablamos allá.
7: ¿Y qué otra palabrita ahí más o menos?
6: De sushi. Sushi, más ingerseta. Eso le sirve esa.
7: Vamos a hablar de la selección de Japón ya en serio. Porque Japón arribó a Nuevo León. A Nuevo León. Ahí va a estar Japón para afinar detalles rumbo a su participación en la Copa del Mundo. El equipo asiático fue recibido por el gobernador Samuel García tras aterrizar en la Sultana del Norte y la delegación recibió obsequios por parte de la entidad. Ahí realizarán una breve concentración del 3 al 7 de junio en el centro de entrenamiento de los Tigres. El representativo nipón sostendrá un juego de preparación ante la sub-19 de Tigres en el último día de la concentración. Luego de eso, los samuráis azules, que es como les dicen, tomarán rumbo a Nashville, donde se instalarán previo a la Copa del Mundo. ¿Qué le pasa? Bueno, vos tenés información también de Brasil, ¿verdad?
6: Sí, señor, aunque ahí le están...
7: Sí, pero dale con Brasil, dale.
6: Brasil llegó a su segundo día de concentración en Nueva Jersey. ¿Se viene Alexa? Mi querido Morgan, ¿se viene Alexa?
13: Se viene, bichillo.
6: Bueno, pero hay una linda historia, hay una subtrama en este segundo día de concentración de Brasil, porque se reunieron con su selección Bruno Magalhães, Martinelli y Marquinhos, quienes jugaron la final de la Champions. ¿Viste que Magalhães falló el penal con el que el PSG fue campeón de Champions? Marquinhos llegó y lo abrazó.
13: Lo abrazó solidariamente a su compañero.
6: Bueno, hay chisme. ¿Querés saber qué le dijo Marquinhos a Bruno Magalhães?
13: Cuénteme, bichillo.
6: No, mejor que le cuente.
13: A ver.
6: El próximo clip.
14: Yo estaba listo y preparado para celebrar, pero cuando di mis primeros pasos corriendo para festejar con mi equipo, apareció la imagen de Gaby frente a mí y mi equipo pasando a su lado. Esa imagen fue la misma que cuando fallé mi penalti en el Mundial de 2022. En ese momento pensé un poco en mi compañero de selección y le mostré un poco de empatía. Sé lo que es el peso y la responsabilidad de vivir aquel momento.
7: Bueno, pues se lo repito. 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Bueno, vamos a devolver pase, no se puede.
13: Sí, pero para devolver pase hay que cumplir con lo que hay que cumplir.
6: Sí, con la pauta, con las notas. Sí. Con
2: así como los ven, compañeros,
13: de la noche.
2: Así como los ven rapidito con el elote, porque tenemos que seguir.
13: Hágale, bichillo, hágale.
7: Bueno, venga, yo le voy a dar un mordisquito.
13: No, yo no, perdón, hoy quedo mal. Perdón, hoy quedo mal. Mándese, bichillo, mándese. Eso, vamos, valiente.
2: No, pero nada de actuación.
6: Pero ahí con está, chile.
13: Pero con
2: no,
13: ganas.
2: No, corte, no, dale, corte, dale, no Tabito, dale.
6: Saboré el chile y la mayonesa.
2: Linda, Tavo.
6: Muy bien.
2: Que mañana amanezca muy bien, Tavo.
13: Vamos. Vámonos.
2: Agüita. No puede ser. Bueno, Morgan, despida usted porque ya veo que abandonaron. Caídos los soldados.
13: Pichillo, me abandonaron. Se fueron. Mañana sigo yo solo aquí.
2: Bueno, dele.
13: Mira, se va, papi.
2: Gracias, compañeros.
13: Venga, elote, bichillo, venga.
2: Buenas noches, Tavo, a José y a Morgan. Bueno, pero lo hizo.
6: Buena noche.
2: Lo hizo.
6: No,
2: claro, que pasen buena noche. Claro, ojalá que sí.
6: Pase una farmacia.
2: Melania, vea usted a lo que vino usted.
15: Que esperemos mañana que puedan estar en la revista mundialista, porque si todos los días los van a hacer comer así, yo no sé. Yo espero que puedan descansar bien hoy y que mañana estén bien. Pero bueno, continuamos con más. 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Continuamos con más.
2: Perfecto, Melania. A ver, nada más, esto no tiene nada que ver con el Mundial, pero sí tiene que ver con el Mundial. Ganaron los Knicks hoy, el primer juego de la final de la NBA. Vamos a ver un dato que a la vez es una coincidencia y a la vez es una posibilidad, un tal vez.
6: Okay.
2: Vean ustedes este dato que les vamos a dar para irnos a la pausa. Ah, bueno, no lo tenemos todavía. Bueno, vamos a tenerlo más adelante, entonces tiene que ver con los mundiales en México y Estados Unidos, tiene que ver con los Knicks y tiene que ver con Brasil. Pero bueno, vamos a irnos a la pausa.
3: Me ilusiono entonces.
2: No sé si te podés ilusionar, los brasileños quizás sí, más todavía. Vamos a irnos a la pausa y ya regresamos con más aquí en la revista Mundialista.
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0: Bueno, este es el video que salió hoy de la televisión argentina, donde utilizaron a Lionel Messi, le pusieron Messi el Salvador, que Messi es el que guía a los argentinos. Vean qué interesante video, cómo Messi es como el que lleva el ritmo, el paso de vamos todos juntos de nuevo, como el país entero detrás de Messi para la posibilidad de defender el título. Así que esto fue un comercial que salió hoy en Argentina con respecto a la presencia del albiceleste en el Mundial.
1: Jalando otra vez toda la ilusión, Leo Messi, de los argentinos para la cuarta. A ver si se da.
0: Rápidamente el dato, Cristian.
1: Dale, por favor.
0: En 1970, okay. ¿Dónde se organizó el Mundial?
1: En México.
0: Yo te cuento que ese año los Knicks fueron campeones.
1: Ajá.
0: ¿Quién fue el campeón mundial?
1: Brasil.
0: Ok. En 1994 se organizó otro mundial en
1: Norteamérica.
0: ¿En dónde fue?
1: Fue en Estados Unidos.
0: Esa vez los Knicks llegaron a la final.
1: A la final, correcto. La perdieron contra los Rockets de Houston.
0: ¿Quién fue el campeón?
1: Brasil.
0: Y en el 2026 organizan el mundial Estados Unidos y México. Los Knicks llegaron a la final. Y la pregunta es, bueno, ¿será que Brasil llegará a ser campeón?
1: Bueno, va una perdida y una ganada para los Knicks. Veremos cómo le va a este. Y Brasil sí ha acertado en las dos, ¿verdad? Definitivamente.
0: Totalmente.
1: Bueno, vamos entonces a entrar en materia.

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3: La pregunta que viene es seria, a pesar de que la nota es de Morgan, se los garantizo. ¿Qué pasaría si el transporte de los árbitros y las selecciones falla? ¿Sería un caos? Pero un tico, sí, un tico, en México, vecino de los lagos de Heredia, es el encargado de velar para que eso no pase.
4: 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Y ahora vamos a ir a conocer a un tico que sí clasificó. ¡Vámonos! Bichillas y bichillos, muchos dicen que no hay ticos en el mundial, pero sí hay ticos que clasificaron para estar en este mundial y en puestos altos, bichillos, sacando la cara por tiquicia. Y aquí tenemos a Kenneth, que trabaja directamente con la FIFA. Cuénteme, ¿qué es lo que usted hace, bichillo?
5: De ahí, mi hermano, yo tengo que hacer transportes de todo, todo que son referees, equipos, VIPs, toda esa vaina andando para arriba y para abajo con todo.
4: Ay,
5: eso.
4: Bichillo, o sea que si usted no hace su trabajo, nos quedamos sin árbitros en el partido. Muchos se estarán preguntando, bueno, ¿cómo llegó Kenneth hasta allá? Contanos, bichillo.
5: Bueno, yo empecé en el 2022 en el Mundial Femenino que hubo en Costa Rica. Ahí, al parecer, hice bien el trabajo, ¿verdad? Y sí, me contrataron. Después de ahí brinqué para India, Australia, Qatar, y ya llevo con este 11 torneos.
4: Y hasta que estoy cansado de ir por donde he andado, por todo lado. Me imagino que también has conocido figuras importantes del fútbol.
5: Sí, claro, ha pasado a la par mía, no puedo decirte, pero ha pasado a la par mía figuras que están por pensionarse.
4: O sea, los bichos.
5: Digamos que ahorita ya.
4: Los bichos grandes. Como
5: mundial.
4: ¿Y les has dado algún consejillo futbolístico?
5: No me ponen cuidado, pero sí.
4: Hay una cosa que me encanta, de esto que estamos hablando me encanta recordar que los ticos sí podemos, que los ticos podemos lograr grandes cosas, que los ticos tenemos calidad mundial. Así que dale un mensaje a toda la gente en Tiquicia que te está viendo, a los niños, las niñas que te están viendo, que sepan que los sueños se pueden hacer realidad.
5: Así es, como le digo, un man de Heredia, viajando por el mundo trabajando un trabajo de ensueño. Trabajen de forma tal que no sepan quién los está viendo, porque así me pasó a mí. Yo trabajé tan duro y no sé de quién me estaba viendo, que esa persona que me estaba viendo me dio ese empujón, esa patada que ocupaba para salir adelante. Entonces, traten de dar el 110%, la milla extra.
4: Willas, aquí con mi amigo Kenneth nos despedimos. Se va, papi.
6: Qué bonito todo lo que vemos en esta revista mundialista, definitivamente eso es muy cierto, siempre hay que trabajar con toda la dedicación porque nunca sabemos quién nos está viendo. Por ahí nos dejan ese mensaje súper bonito, pero además yo estoy segura que ustedes no se quieren perder todo lo que va a pasar en el mundial y es por eso que quiero contarles que ahora Fox Plus está en TD Max. 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Continuamos con más detalles en esta revista mundialista.
3: Gracias, Melania. Ya están los 48 equipos, Cristian. Las nóminas confirmadas.
7: Sí.
3: Solo pueden entrar jugadores
7: de reserva, nada más.
3: De reserva.
7: Que se ha quedado cada selección con tres.

0: pero se esmeraron muchas federaciones en mostrar a quiénes van a llevar al Mundial.
1: Sí, no sé cuál fue más linda, o sea, la de Argentina, sumando a todo el pueblo argentino. Uruguay hizo un trabajo muy parecido también.
0: Francia, sensacional.
1: Francia, sensacional. Bueno, Jota, en la selva africana, Senegal se fue a meter a la selva africana para sacar a toda la población de esos sectores y hacer una presentación digna. Hasta un rey se metió también en esta condición.
0: Juan Carlos Solano nos muestra esa creatividad de cada federación, prácticamente de película.
2: El Mundial no solo se juega en la cancha, sino también en las pantallas. Lejos quedaron las épocas donde una convocatoria de selección se limitaba a una fría lista en redes sociales o a una conferencia de prensa de trámite. Hoy, las federaciones compiten en una auténtica batalla cinematográfica de creatividad, identidad y marketing digital. Repasamos las presentaciones audiovisuales más espectaculares y virales que están marcando la pauta en esta Copa del Mundo. Inglaterra. Nostalgia pura y The Beatles. Los ingleses hicieron una de las piezas más espectaculares artísticamente. El concepto, todo el video es un tributo a The Beatles y la cultura pop británica. La ejecución, el clip arranca con un fragmento de una entrevista real a John Lennon y de inmediato empieza a sonar Come Together. Escocia, narración de Hollywood y orgullo Highland. Tras lograr la clasificación, Escocia no escatimó en recursos para tocar la fibra de su gente. El concepto, una carta de amor cinematográfica a la identidad escocesa. La ejecución, contaron con el actor Ewan McGregor como narrador principal. Noruega, convocatoria real. El regreso

No escatimó en recursos para tocar la fibra de su gente. El concepto, una carta de amor cinematográfica a la identidad escocesa. La ejecución, contaron con el actor Ewan McGregor como narrador principal. Noruega, convocatoria real. El regreso

0: Lo da el rey Felipe VI. Menciones de honor por innovación técnica o comunitaria. Senegal fue de las más comentadas y polémicas porque se realizó completamente utilizando inteligencia artificial. Y Panamá. Salieron a las calles a grabar a la gente real en mercados, canchas de barrio y hasta un helipuerto, usando murales de graffiti y camisetas cotidianas para mostrar los 26 nombres, identidad pura de la marea roja.
1: Se lo pregunto porque estuvimos en el restaurante del argentino aquí en Miami. Nos vemos en la revista mundialista.
2: Muchas gracias, gracias. Bueno, ¿quieren saber qué es todo esto? ¿Dónde estamos ubicados? ¿Lo que se come acá en Texas? Hoy se lo presentaremos en la revista mundialista de Atlética.

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11: Como vimos tan temprano, pero digamos, sí. A ver.
12: Yo creo que esta bola va a pasar mejor cuando vaya para
11: Nueva York. Unidos, sí. Pero bueno, sí, la

0: La oferta gastronómica es realmente importante y Gabriela y Eduardo hoy nos dieron una gran oportunidad de disfrutar de la gastronomía de los lugares en los que están. Como ustedes lo vieron en el adelanto, ya casi los vamos a tener. Es un detalle muy importante para que ustedes vean los contrastes. Pero antes vamos a analizar el grupo C de la competencia.
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2: Brasil encabeza el grupo C de la Copa del Mundo. El equipo de Carlo Ancelotti llega hasta esta cita entre dudas por no haber tenido una buena eliminatoria sudamericana. Sin embargo, el peso de la historia, que lo ubica como equipo con más títulos mundiales, obliga a los brasileños a buscar lo más alto en Norteamérica, donde levantaron ya dos trofeos en el pasado, en México en 1970 y en Estados Unidos en 1994. Sin las estrellas del pasado, pero igual con un equipo pesado, con figuras como Vinicius, Casemiro, Rafinha, Marquinhos, Neymar y Alisson. Así Brasil buscará su sexto título mundial. La canariña no debería tener problemas para superar su grupo, donde se encontrará Haití, la grata sorpresa de las eliminatorias en CONCACAF, que asistirá apenas a su segunda Copa del Mundo. La selección de Escocia, habitual rival de Brasil en los mundiales, equipo que no participa en la gran cita desde Francia 98. Y el rival más pintado del grupo sin duda es Marruecos, que finalizó como semifinalista en la Copa del Mundo de hace 4 años y es un equipo de respeto a nivel africano y una posible sorpresa en este mundial. Después de superar la fase de grupos, los brasileños tendrán que superar lo que ha sido su techo en la mayoría de ediciones pasadas, los cuartos de final. En 4 de las últimas 5 ediciones seguidas, Brasil quedó eliminado en esta instancia ante Francia, Holanda, Bélgica y Croacia. Mientras Alemania lo sacó en semifinales hace 12 años en aquel fatídico 1-7 en casa, del cual parece que Brasil no se ha recuperado todavía. El llamado de última hora de Neymar del Santos fue lo más llamativo en la lista del italiano Ancelotti, quien será el primer técnico no brasileño en dirigir al Scratch du Oro en la Copa del Mundo.
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3: 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Y ahora sí, llegó el momento de que analicemos este grupo C. Jorge, Cristian, cuéntenme a ustedes qué les parece.
0: Bueno, es un grupo que se las trae y vamos a verlo aquí en pantalla. Y bueno, la gráfica en algún momento del grupo C. Brasil siempre llega con obligación. Claro. Marruecos es el campeón africano. No lo ganó en la final que estuvo revuelta, pero Marruecos es el campeón africano. Escocia, no creo que sea amenaza para ninguno de los dos. Y de Haití, como dicen popularmente en el barrio, podría ser un revólver chocho, ¿verdad? Sí. Que se jale alguna torta.
4: Sí, Jota, no sé si coincides en esto, pero esta es una de las versiones más cuestionadas de Brasil en toda su historia. Brasil no llega como ese claro favorito, es más, de hecho, no está a la altura de Francia, de Portugal, de Inglaterra, de España, que son las selecciones que están...
0: Pero es cuando más peligroso
4: claro,
0: es Brasil.
4: Porque es Brasil y Brasil siempre será eso, ¿verdad? Una selección con ese antecedente y con ese cartel para ser favorito. Aquí creo que la gran novedad es Marruecos, y Marruecos puede dar el gran campanazo de la Copa del Mundo justamente en el primer partido, ¿verdad? Que será el de Brasil frente a la selección de Marruecos. Me parece que ese partido va a ser un partido donde Marruecos puede dar una gran campanada. Brasil quedará con esa opción. Lo de Escocia y lo de Haití, la verdad es que no le veo mayores opciones de pelear el primer y el segundo lugar. Tal vez que entre sí puedan tener alguno de los dos la opción de meterse como uno de los mejores terceros lugares de la Copa del Mundo.
0: Marruecos está llamado a ser protagonista en esta Copa del Mundo. Es el momento de demostrarlo. Ahí está el grupo. Marruecos primero, segundo.
4: Marruecos, me la voy a jugar. Marruecos primero del grupo. Okay. Brasil segundo.
0: Muy bien, perfecto. Brasil, Marruecos para mí. Pero bueno, ahí todo puede pasar.
4: Ya lo veremos con el primer partido entre ellos. Que apenas va a ser el tercer día de actividad del mundial.
0: Así de rapidito se enfrentan dos pesos pesados del mundial. ¡Qué golazos! ¿Qué golazos tiene el Mundial? Va a tener y ya tuvo. Dennis Bergkamp marcó uno de los goles más hermosos que se recuerdan en los Mundiales.
2: 4 de julio de 1998, se enfrentaban Holanda y Argentina por los cuartos de final de aquella Copa del Mundo. Eran dos de los equipos que habían practicado el mejor fútbol a lo largo del torneo. Y el encuentro se mantenía empatado a la altura del minuto 90, gracias a los goles de Patrick Kluivert por Holanda y Claudio El Piojo López por Argentina. Todo hacía indicar que el encuentro se iría a la prórroga, sin embargo llegó la espectacular anotación de Dennis Bergkamp. Aprovechó un largo servicio para recepcionar la pelota de esta manera y definir al ángulo superior del guardameta. Carlos Ángel Roa de Argentina, dejándolo hincado y dejando a la selección albiceleste eliminada de las semifinales, donde Brasil ya esperaba rival para aquella cita histórica. El gol de Bergkamp fue considerado el mejor en la edición de Francia 98, una acción que combina estética, clase y el olfato de un verdadero goleador. Un gol que quedó enmarcado para la historia en medio de un equipo de Holanda que practicaba un excelente fútbol y que en aquella oportunidad alcanzó el cuarto lugar de la Copa del Mundo, pues posteriormente Brasil le ganó la semifinal y Croacia la disputa del tercer lugar. Sin embargo, este gol de Bergkamp quedó enmarcado en los libros de las Copas del Mundo como una de las mejores anotaciones, cortesía de un legendario goleador de la década de los 90.
0: 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Bueno, ya vimos a Tavo comer. Bueno, de ahí no sé. Si eso. Bueno, sí, sí, comió, de ahí sí. Lo que le llevó Morgan. Estoy seguro que Gaby comió mucho mejor. Y Eduardo, van a ver más adelante, no solo comió bien, comió un montón. Pero que sea Gaby primero, porque Gaby, estuviste en el restaurante de Messi. ¿Qué tal? Buenas noches.
5: Hola, hola, ¿qué tal? Qué gusto saludarlos, muy buenas noches. Y bueno, sí, por supuesto, yo sé que ahí dijeron que voy a llegar pochotona. Pues no importa, mientras yo disfrute, coma rico y demás aquí, pues alguien tiene que hacer ese trabajo tan duro. Así que bueno, aquí estamos en el downtown de Hollywood, en Florida. Y estamos a unos 30 minutos del estadio donde va a pasar absolutamente todo lo que tiene que ver con los partidos. Pero nosotros también fuimos a un bulevar llamado Buena Vista. Y es que ahí están las mejores milanesas. Y nosotros teníamos que comprobarlo. Y más si se trata del gran Lionel Messi. Resulta que Lionel Messi es socio de este restaurante y teníamos que ir a comprobarlo y ver qué tal eran esas milanesas. Así que, ¿qué les parece si me acompañan y así lo juzgan ustedes? Vamos a conocer este restaurante llamado El Club de la Milanesa. En Miami todo tiene que ver con Messi y por eso hoy yo me los traje a un lugar espectacular. Este es un bulevar y vamos a conocer el restaurante de Messi, así como lo escuchan. ¿Pueden creer que dicen que las mejores milanesas argentinas están aquí? ¿Será que el 10 también la pega con eso y hace un golazo? Vamos a probarlas. Return for Messi. He continues on. Look at Messi. Shot goal. El Club de la Milanesa.
6: Y sí, desde el primer paso aquí todo tiene que ver con la estrella argentina y con los gustos de los sudamericanos. Messi es socio de esta empresa desde hace un año.
7: Tener a Leo dentro de la sociedad de la compañía es una gran atracción para la gente que viene a Miami y que viene justamente para la Copa del Mundo, así que con muchas ganas y estando listos en el equipo justamente para poder recibirlos a todos.
5: Vámonos para la cocina porque, a ver, tengo duda. ¿Leo Messi ha venido acá?
7: Todavía no tuvimos la suerte de contar con nuestro capitán en el restaurante, pero sí es un gran consumidor de nuestras milanesas.
5: Le envían, ¿verdad? Al entrenamiento.
7: Exacto, le enviamos al entrenamiento, le enviamos a su casa, también cuando se van de viaje. Así que sí, es un gran consumidor de nuestras milanesas.
5: ¿Cuál es la favorita de Messi?
7: New York napolitana, con papas.
5: Anótenlo, tienen que venir y probarla, pero... Bueno, todos estamos antojados y yo voy a hacer la sacrificada de probarla. Con permiso, compañeros.

Bueno, se ve deliciosa y sabe deliciosa. Yo tuve el gusto de probar varios sabores diferentes con varias combinaciones y de verdad que está bastante bueno. Y algo muy llamativo es eso, que Lionel Messi siempre hace que le lleven a los entrenamientos del Inter de Miami

0: también porque acostumbran a hacer asados, así que le envían, porque dicen que si Messi llega ahí es una completa locura, así que Leo no puede tener la facilidad de llegar a este tipo de restaurantes porque lógicamente todo se va a volver una completa locura, porque todos querrían fotografías y autógrafos de esta gran figura y gran estrella argentina. Pero bueno, cambiamos un poquito de tema y hablemos, porque también hay que decirlo, estuvimos en el entrenamiento de la selección de Inglaterra, pero antes de ir a detalles de eso, vamos a hablar de Harry Kane, porque Harry Kane es una de las principales figuras de esta selección, y nosotros por supuesto que no lo podemos dejar de lado a este goleador histórico. Y es que resulta y sucede que esta gran figura conoció la estatua de cera que se hizo en su honor. Será colocada en el Madame Tussauds en Londres, justo días antes de este mundial. Messi, Cristiano, Mohamed Salah, el mismo Mbappé, ya forman parte de este selecto equipo en el emblemático Museo Londinense. Harry Kane se encontró cara a cara con su figura terminada y su reacción fue toda una sorpresa. Harry Kane se encontró consigo mismo, pero también estuvo con otros excompañeros que tuvo en su primer equipo y también se vieron bastante sorprendidos. Y la verdad, yo debo decir que está muy bonita, detallada, no como otras veces que han quedado debiendo y algunos futbolistas han quedado alejados de la realidad y hasta han sido burla en redes sociales. Pero ¿qué piensa el mismísimo Harry Kane sobre su estatua? Bueno, escuchemos al futbolista.
1: Wow, eso es increíble. Da un poco de miedo, para ser honesto. Lo tiene todo. Listo para el mundial, balón del mundial, botas del mundial, equipación del mundial, con la cinta en las manos y todo. Es bastante. Sí, es como mi imagen, supongo. Lo que la gente ve cuando estoy en el campo. Eso sí, la línea del pelo les pido que la hagan un poco mejor, para ser honesto. Así que literalmente me gusta mirarme en el espejo.
0: Bueno, como les comentaba, estuvimos muy de cerca en el entrenamiento de esta selección de Inglaterra, nuestro rival, el próximo miércoles 10 de junio, antes de que arranque esta Copa Mundialista. Estuvimos tan cerca de esta sesión, fue un poco tranquila, eso sí, porque obviamente con estos duelos que tienen amistosos, van a ir manejándolo de esa manera. La escuadra de los Tres Leones llegó a Miami desde el lunes pasado y disputarán dos partidos de fogueo, el sábado contra Nueva Zelanda, la de Tim Payne en Tampa, y el miércoles ante nuestra tricolor en Orlando. El equipo de Thomas Tuchel comenzará su andadura contra Croacia en Arlington, Texas, el 17 de junio, antes de enfrentarse a Ghana y Panamá en los partidos restantes del grupo L.
1: Sé que a todo el mundo le gusta hablar de los jugadores que no están aquí. Lamentablemente eso pasa con todas las selecciones inglesas. Hay muchísimos buenos jugadores, muchísimo talento, pero para nosotros como equipo lo importante es estar juntos. Estamos aquí por una razón: dar lo mejor de nosotros mismos, ser la mejor versión de nosotros mismos, tanto individual como colectivamente.
0: Compañeros, de esta manera yo llego al final. Debo comentarles que ha llovido demasiado. De hecho, ahorita nos pudimos colocar y a este otro lugar porque se ha venido la lluvia y durante todo el día ha pasado de esa manera. Y ahora sí les pregunto, ¿qué les pareció las milanesas? Yo lo que voy a decir es que a Messi todo siempre le sale perfecto. Estaba delicioso y bueno, no sé si los antojé por allá.
2: Pues sí, mucho, se ve muy bien.
3: Mucho, se ve muy bien. Además, la gastronomía argentina siempre va a ser fascinante, bien recibida en cualquier lado, ¿verdad?
2: Las milanesas son espectaculares donde sea.
0: Los postres estaban deliciosos.
2: Ah, no,
0: también.
2: ¿Qué? ¿Panqueque con dulce de leche?
0: Dulce de leche.
2: Dulce de leche. Muy bien. Muy bien. Andamos bien, Gaby.
0: Andamos bien.
2: Alfajores.
3: Alfajores. Ajá. Muy bien. Muy bien.
2: Bueno, de la gastronomía argentina, vamos a pasar a la gastronomía texana. Uh-huh. Ir a Texas y no comer buena carne.
3: Una buena costilla.
2: Brisket es como no haber ido. Y Eduardo ya cumplió con lo que había que hacer, ¿cierto, Eduardito? ¿Qué tal? Buenas noches.
4: Saludos, ¿qué tal? Buenas noches, Jota, para Cristian, para Melania, para Gaby, para todos los que están con nosotros a esta hora de la noche aquí ubicados en el Sundance Square de Fort Worth en Dallas, Texas, en el centro, prácticamente el puro centro de Fort Worth, donde estamos ubicados y donde por suerte hemos tenido la oportunidad de justamente eso. Justamente hemos tenido el chance de ir a una de las de los sectores del barbecue, de la barbacoa más famosa y más importante en todo Fort Worth, Texas. Y después de ahí, muchachos, ni les cuento, ni siquiera les puedo contar, todavía estoy lleno, no he podido comer más después del mediodía. Veamos la información que presentamos para ustedes.

0: amigos de la revista mundialista, un placer enorme saludarlos. A mis espaldas, uno de los famosos hornos de Lockhart Smokehouse, los lugares más icónicos, importantes, y donde me dijeron se consume el mejor barbecue, las mejores costillas, el mejor brisket de todo Texas. Hemos preparado esta información y bueno, me voy a quedar acá. A lo mejor, y cuidado y no, puedo ser que salga beneficiado. Vamos a ver más adelante. Cubrir una Copa del Mundo en Texas es mucho más que seguir un balón, es devorarse la cultura de sus ciudades. Y en el norte de este estado hay un ritual obligatorio que se cocina a fuego lento. Les presentamos Lockhart Smokehouse Barbecue, un verdadero templo en Dallas. Aquí no hay platos elegantes ni cubiertos pretenciosos. La comida se sirve al estilo de la vieja escuela, directo sobre papel.
1: Somos un restaurante que está guiado familiarmente. A los dueños es una familia pequeña y le tienen mucho amor a lo que hacen. So, por eso yo creo que tenemos aquí 16 años.
0: Como la tarea periodística debe ser completa, pedimos absolutamente de todo. El rey de la mesa es este brisket, una costra oscura perfecta y una jugosidad extrema que hace que la carne casi se deshaga sola. Le siguieron las costillas de cerdo y las famosas salchichas traídas de la capital del barbecue, Lockhart. Aquí la salsa barbacoa es casi un pecado. La carne habla por sí sola tras horas de vigilia frente a los ahumadores.
1: El brisket por lo general es toda la noche, que es un procedimiento de 12 horas que se tiene que cocinar a fuego lento. Las costillas serían alrededor de 4 a 6 horas, dependiendo qué tan gruesas están.
0: Y va del mismo proceso, ¿verdad? Todo con sus jugos y todo con su mismo sazón.
1: Exacto, todo con su sazón, todo con su jugo. No necesitamos salsa, pero como te digo, si te necesitas, tenemos la opción en la mesa.
0: Mientras el mundial enciende las pasiones en las canchas, en estos fogones, el ritmo lo dicta el humo. Una parada obligatoria para entender el sabor auténtico de Texas.
2: Y como al final ya lo vieron, alguien va a tener que ser sacrificado de comerse todo esto. Compañeros, no les prometo que les voy a llevar o que va a quedar algo. Lo que sí les prometo, muchachos y amigos, es que lo vamos a disfrutar. Reporte la revista mundialista. Por supuesto, vamos a seguir con más información.
3: Y les cuento, muchachos, que todo fue logrado con total éxito por mi persona y por mi compañero André. Fue espectacular. No me pregunten por el postre, porque de postre fue carne. Y después de la carne, más carne. Una situación que vivimos hoy acá en estos barbecues ya históricos en el sector de Fort Worth, Texas. El otro aspecto que quiero destacar, si estamos ya en este sector de Square Dance, donde hay algunas obras de arte, unos balones que han estado pintados por artistas locales y que es un poquito ya más alusivo a la Copa del Mundo. Y hablando de arte, pues resulta que un artista local ha demandado a la FIFA y a prácticamente todo lo que ha sucedido en la Copa del Mundo, ya que él fue el creador de un mural tamaño real de un edificio en el centro de Dallas y presentó una demanda de 25 millones de dólares contra la FIFA, alegando que pintaron ilegalmente sobre su obra para promocionar los próximos partidos de la Copa del Mundo. Es el artista Wyland, que afirma haber pintado a mano el extenso mural que cubría aproximadamente 1.580 metros cuadrados en dos de las paredes del edificio. El mural permaneció en pie durante casi 3 décadas antes de que los trabajadores comenzaran a pintarlo el mes pasado, lo que provocó una gran indignación entre los residentes, quienes admiraban la magnitud de la obra y su mensaje de conservación marina. El comité organizador del Mundial de la FIFA anunció que en un comunicado que en lugar del mural de Wyland se planea una nueva obra de arte que capture este momento histórico y refleje la energía, la unidad y el espíritu global que rodean el Mundial del 2026. Y hablando de la parte deportiva, la locura que representa Argentina, bueno, se vivió el día de hoy a Kansas City. Estamos relativamente cerca, nada más manejando unas 8 o 9 horas a Kansas, donde la selección argentina hizo su entrenamiento a puerta abierta, recibiendo ya la locura de todos los argentinos que ya tienen listo el banderazo y que después también ha tenido toda la...

0: situaciones que se ha vivido. Y hablando de Portugal y hablando de la selección de Portugal, les contamos que regresó a los entrenamientos Cristiano Ronaldo, pero ha sido también una situación adversa y distinta. Pocos minutos tuvo Cristiano Ronaldo en la práctica, ha estado por supuesto en ese cuidado de que llegue bien a la Copa del Mundo, lo hemos hablado en los diferentes espacios, ya no es el mismo Cristiano Ronaldo, ya no es el mismo jugador que llega en su mejor momento deportivo, pero sí sigue siendo una referencia por supuesto del bicho, el CR7 del comandante, que es una de las estrellas a ser llamadas y tomadas en cuenta para esta Copa del Mundo y ser por supuesto que se lleve todos los reflectores. Yo tengo a Portugal como uno de los favoritos para la Copa del Mundo y para ser uno de los equipos que levante la mano para ser protagonista.
1: Sí, creo que tenemos una generación muy buena, una generación espectacular. Tenemos una mezcla de jugadores jóvenes que ya tienen mucha experiencia y jugadores veteranos que también tienen mucha experiencia futbolística y gran calidad. Así que creo que tenemos una gran plantilla y obviamente tenemos que asumir la responsabilidad de saber que somos Portugal y que tenemos lo necesario para llegar a donde queremos.
0: Y ya para regresar con ustedes, compañeros, y volver el pase, nada más, Cristian, se me dejó un par de encargos. Primero, las buenas vibras para los Knicks, porque vamos con los Knicks. Se me dijo que buscar un sombrero. Usted sabe que la tarea es difícil, ¿ah? Por la dimensión del tamaño, pero aquí nos vamos a mover un poquito con Andrei. Cristian, creo que lo encontré, ¿ah? Cristian y Jota, creo que encontré el sombrero que me puede quedar. Creo que ese sí puede ser uno de los aspectos que ahí podamos cumplir la faena y podamos cumplir.
2: Igual habría que ver, ¿verdad?
0: Y creo que ese, muchachos, gracias, Sandoval, muchas gracias. Pero sí, ese sí me queda, se lo garantizo, mi querido amigo. Sí, un abrazo a la distancia, mi querido Chris.
3: Perfecto, Eduardo, sí. Si vos decís que te queda, mi papá me enseñaron a no contradecir a nadie. Bien, Eduardo. Gracias, buenas noches.
0: Buenas noches.
3: ¿Listos?
2: ¿Listos?
3: Melania, ¿la pasó bien, sí?
4: Bueno, también es mucha cultura y vivir la experiencia, ¿verdad? Se van a dar todos cuenta a lo largo y hasta que el Mundial termine. Entonces, yo súper feliz.
3: Mañana tenemos más música, tenemos más acción,
2: más
3: tenemos más partidos, más cultura, más vacilón, pues la estamos pasando bonito. Así que los invitamos para que nos acompañen a las 9. Estaremos de vuelta. ¿Te parece, Cris?
2: Me parece, perfecto.
3: Gracias, Cris. Gracias, Melania. Gracias a ustedes por acompañarnos. Viene Telenoticias.
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3: Del río reventado, tal como estamos viendo en estas imágenes, además de afectaciones en Tierra Blanca y Llano Grande. Mientras que en el Cantón Central de Alajuela se registró una casa anegada por saturación de alcantarillado. En Peñas Blancas, en la zona norte, la caída de un árbol obstruyó de forma parcial la ruta 702 y también en Montes de Oca hubo acumulación de agua en la laguna de la quebrada Los Negritos.
4: Ya se salió, vea.
3: Las autoridades del MOP procedieron al cierre de la ruta 32 esta noche. Este cierre ocurre a la altura de los kilómetros 31 y 32 por el desprendimiento de material que ha ocurrido producto de las lluvias de las últimas horas. La oficina de prensa del MOP confirmó a Telenoticias que a primera hora de este jueves se harán las labores de limpieza para reabrir el paso lo antes posible, pero por ahora la ruta se mantiene cerrada. Se trata de la principal vía hacia el MOP. Bueno, y a propósito de esto, un diputado busca revivir un plan para construir túneles falsos en la ruta 32.
5: Los derrumbes y cierres recurrentes en la ruta 32 podrían volver a poner sobre la mesa una vieja propuesta. Se trata de la construcción de túneles falsos en el sector del Surquí. Un nuevo proyecto de ley busca utilizar recursos de peajes para financiar estas obras.
6: He presentado un proyecto de ley que va a permitir que CONAVI pueda construir los esperados túneles falsos en el Cerro Surquí sobre la ruta 32. Eso va a permitir que seamos más eficientes, más seguros en esa ruta, los exportadores no tengan dificultad de poder mover sus productos hacia los puertos, la gente que viene a citas a San José va a tener mayor tranquilidad.
5: Solo durante este año la ruta 32 ha permanecido cerrada cerca de 30 días, provocando pérdidas económicas.
6: Eso va a dignificar a los caribeños y va a mejorar las condiciones del turismo que se mueve de la GAM hacia el Caribe costarricense. Eso definitivamente le está dando mayor músculo, mayor eficiencia al CONAVI para que pueda ejecutar obras de buen nivel, no solamente para el Caribe, sino para todo el país.
5: Además, el proyecto contempla contratos de hasta 12 años para agilizar la ejecución y el mantenimiento de las obras.
3: El fenómeno del Niño está consolidado en el país y genera un déficit de lluvias. Lo que preocupa es si habrá racionamiento de agua y apagones eléctricos. Ante la disminución de lluvias, el Niño obliga a las autoridades a tomar medidas preventivas. La Comisión de Emergencias declaró alerta verde en el Pacífico y el Valle Central. Por su parte, en el ISA descartan interrupciones en el servicio eléctrico, pero sí habrá menos generación hidroeléctrica. En el caso del agua potable, el AIA se prepara para abastecer con camiones cisternas y reforzar sus sistemas ante la escasez que provocará el Niño.
7: La provincia de Guanacaste ha sido la más impactada, con 0 milímetros de lluvia, es decir, hemos tenido un récord de déficit en la provincia de Guanacaste. Nunca habíamos tenido un fenómeno del Niño tan seco en Guanacaste como el que tenemos actualmente. En Guanacaste esperamos normalmente en mayo 200 milímetros y este año en algunos puntos y en la mayoría de las regiones de Guanacaste hemos acumulado 0 milímetros.
8: En este momento la IA ya cuenta con 21 cisternas que va a estar a disposición del usuario. También vamos a adquirir más cisternas institucionales para poder hacer uso de estos en todo el país y poder darle apoyo tanto a los operadores IA como a aquellas asadas que presenten problemas.
3: Bueno, y a propósito de racionamientos, pero por otra razón, 315 mil usuarios de acueductos y alcantarillados, vecinos de los cantones Central de San José y Tibás, no tendrán agua a partir de las 8 de la mañana de este jueves. Así lo informó Acueductos y Alcantarillados, y la suspensión del servicio se mantendrá hasta las 8 de la noche, es decir, son 12 horas. El corte obedece a horas en los pozos de La Valencia para optimizar el control del suministro y también para aumentar la capacidad. Entre los distritos afectados, mucha atención, está La Uruca, Merced, Hospital, Matarredonda, Atillo y Pavas, además de La León 3 en Tibás. El AIA pide a los vecinos almacenar solo el agua que necesitan durante el corte. Puede ver la lista completa de los lugares donde se suspenderá el servicio en teletica.com. El Ministerio Público confirmó que este miércoles presentó la primera solicitud de criterio de oportunidad contra Gilbert Bell Fernández, alias Macho Coca. Se trata de la causa que se sigue en su contra por el presunto delito de robo de combustible y por el cual está en prisión preventiva. Además, en las próximas horas más bien, presentarán una segunda solicitud por otra causa por el delito de usurpación de bienes de dominio público, la cual tiene señalamiento para juicio en agosto del próximo año. La medida se toma ante la aprobación de extradición de alias Macho Coca hacia Estados Unidos por tráfico internacional de drogas. El hermano del costarricense desaparecido en Bogotá, Colombia, habló en los medios de ese país para que ayuden a ubicar a su hermano, quien desapareció desde el 29 de mayo. Andrei Calderón le dice a la ciudadanía que cualquier persona que tenga información sobre el paradero de su hermano la comunique de inmediato a las autoridades. También señala que existe la posibilidad de que se encuentre desorientado, recibiendo atención médica sin haber podido contactar a sus familiares. Además, sus documentos personales, pasaporte y tarjetas permanecían en el hotel donde se hospedaba, aseguró. Por ello continúan difundiendo imágenes del costarricense con la esperanza de obtener pistas que permitan encontrarlo en Colombia.
9: Somos de Costa Rica. Mi hermano viajó hace 5 días, el 29 de mayo, a Colombia, a Bogotá. Tenemos esos 5 días de que no aparece. Les queremos pedir la ayuda, la colaboración. Por favor, si lo ven en algún lado o si saben de él, por favor, comunicarse a los teléfonos de la seguridad, de la policía, reportarlo. Creemos que puede estar en algún hospital herido.
3: El hombre que falleció tras colisionar contra la estructura del peaje de la ruta 27 en Escazú de San José era un exgerente general de la Liga Deportiva Alajuelense. Se trata de Carlos Andrés Salas Guzmán, quien tenía 48 años, era padre de 3 hijos y vecino de Escazú. El equipo rojinegro compartió una publicación donde lamentaron su fallecimiento. El accidente ocurrió cuando la víctima conducía su carro en sentido San José-Escazú y colisionó contra un muro. Luego el carro se incendió. La policía judicial investiga la causa que provocó esta tragedia. Este miércoles finalmente pudieron dar sepultura al cuidacarros asesinado a tubazos en San José. Se trata de don Álvaro Montero Amador, quien tenía 66 años y falleció el 20 de abril tras una agresión. Telenoticias dio a conocer su caso y también que su familia no había podido retirar el cuerpo de medicatura forense por escasos recursos económicos. Sin embargo, gracias a la colaboración del Club de Leones de Alajuelita y San Sebastián y a muchos costarricenses se pudo recaudar el dinero. Mientras tanto, el OIJ sigue buscando a los sospechosos de este violento crimen. Cualquier información puede hacerla llegar al 808.645 del OIJ. Bueno, y el OIJ de Limón dio a conocer la lista de las 19 personas más buscadas. Todos son hombres y figuran como sospechosos de delitos como homicidio, robo agravado e infracción a la ley de psicotrópicos. Según las autoridades, estos sujetos son requeridos para ser detenidos y puestos a las órdenes de la justicia para que enfrenten los procesos correspondientes. Si conoce alguno o tiene información, puede llamar de forma confidencial al 808.645 del OIJ. El sospechoso de quebrar el centenario vitral no podrá acercarse a la Basílica de Los Ángeles en Cartago. Esta y otras medidas cautelares le impusieron al joven sospechoso de causar los daños el 29 de mayo. El sujeto ingresó al templo y lanzó una piedra contra uno de los vitrales, lo que dañó la histórica estructura. El OIJ identificó al sospechoso de apellido Quirós, a quien vinculan con otro incidente similar ocurrido días antes también en la Basílica. El imputado debe firmar una vez al mes ante la Fiscalía y tiene prohibido acercarse a un radio de 500 metros alrededor del templo. 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El paso elevado que conecta Atillo 7 y 8 ya está en funcionamiento y su apertura permitió eliminar el último semáforo en circunvalación. Gloriana Casasola nos tiene los detalles de esta información. Adelante, Gloriana.
10: ¿Qué tal, Yesenia? Muy buenas noches para usted y por supuesto para quienes nos sintonizan a esta hora en la edición nocturna de Telenoticias. Menos tiempo en presas y una mayor agilidad en la circulación es la promesa de esta nueva obra que se puso en funcionamiento entre Atillo 7 y Atillo 8. La apertura de este paso a desnivel significa cambios importantes en la circulación de miles de conductores que utilizan esta vía, pero lo ampliamos en la siguiente nota.
11: Miles de conductores que circulan diariamente por circunvalación sentirán un gran alivio en el sur de la capital. La apertura del nuevo paso elevado que conecta Atillo 7 y 8 permitió eliminar el último semáforo que quedaba sobre esta estratégica ruta, con lo que se espera reducir el congestionamiento vial. A diferencia de otros pasos elevados construidos en la zona, esta estructura permite que los vehículos pasen por encima de circunvalación de manera transversal, de un atillo a otro, sin interrumpir el flujo vehicular de la Ruta 39. Este puente tiene una longitud de aproximadamente 385 metros, cuenta con un carril por sentido de circulación y aceras para el tránsito seguro de peatones.
12: Es un puente de casi 300 metros de longitud a dos carriles, con aceras, con iluminación, con barreras de seguridad, que ahora permitirá a los vecinos de los Atillos poder pasar libremente y no tener que hacer los saltos y los cambios de semáforos que anteriormente tenían que hacerse. De igual manera, para quienes utilicen la circunvalación, ya no hay cruce de semáforos, ya no hay semáforos y por lo tanto ya no van a tener que hacer los altos y los sedas que antes realizaban aquí en el cruce de los Atillos 7 y 8. Hoy, finalmente, luego de muchas décadas, podemos decir oficialmente que la circunvalación no tiene un solo cruce de semáforos, ya puede fluir libremente la circunvalación que Costa Rica esperó durante muchos años.
11: Como parte de las obras, también se demolió el antiguo puente peatonal y se construyó una nueva estructura frente a la Plaza de Deportes de Atillo 8, adaptada a la normativa vigente y a las necesidades de las personas con discapacidad. Según las autoridades del MOP, el objetivo es reducir tiempos de desplazamiento, fortalecer la seguridad vial y facilitar la movilidad de miles de personas que diariamente se trasladan entre los distintos sectores de Atillo y otros puntos de la capital.
13: Se supone que es para fluir un poco el tránsito, igual yo supongo que en algún momento va a haber un oficial de tránsito y esperemos que sea de ahí, que un oficial llegue ahí a regular todo eso, porque sí, digamos, las paralelas de ahí no tienen cómo, o sea, solo es un carril y no tienen cómo uno fluir rápido, o sea, pasar rápido, moderadamente.
11: La inversión total de este proyecto supera los 5.600 millones de colones.
10: Durante las próximas semanas se continuará con trabajos, con detalles finales. Eso sí, el Ministerio de Obras Públicas y Transportes indicó que esto no estará afectando la circulación de los vehículos que utilicen la Ruta 39. Desde este sector al sur de la capital, es la información que tenemos, Yesenia. Usted continúa con más.
3: Muchas gracias, Gloriana, por la información. Continuamos con otras noticias, una muy importante. El banco de sangre del Hospital Calderón Guardia requiere con urgencia sangre tipo O positivo debido a la disminución de sus reservas. Este componente es fundamental para atender a pacientes que requieren transfusiones, cirugías, tratamientos oncológicos y procedimientos de emergencia. Las autoridades recuerdan que para donar es necesario ser mayor de edad, portar un documento de identidad vigente, pesar más de 52 kilogramos, medir al menos un metro con 50 centímetros y encontrarse en buen estado de salud. Los donantes pueden presentarse sin cita previa de lunes a viernes de 6:30 de la mañana a 5:30 de la tarde, así como los fines de semana de 7 de la mañana a 7 de la noche. menor de 3 años que fue rescatado tras sufrir un accidente acuático en Puriscal ya fue dado de alta en el hospital de niños. Carlos Jiménez, director del centro médico, explicó que el paciente fue estabilizado por los especialistas y esto le permitió dejar el hospital en cuestión de horas. El niño sufrió un accidente en una piscina. Los médicos piden tener precaución para evitar este tipo de emergencias. Estados Unidos analiza un arancel de hasta 12,5% para Costa Rica tras una investigación que se realiza sobre trabajo forzoso en varios países.
11: Costa Rica figura entre los 60 países evaluados por Estados Unidos en una investigación relacionada con el control de bienes producidos mediante trabajo forzoso. La propuesta contenida en el informe preliminar establece la posibilidad de imponer nuevos aranceles a las importaciones provenientes de estos mercados. En el caso de Costa Rica, la tarifa sugerida sería del 12,5%.
14: Son aranceles que no son adicionales a los aranceles del 10% que ya tenemos. Estos aranceles del 12,5%, si se fueran a concretar, que todavía no se ha llegado a esa determinación, reemplazarían los aranceles que en este momento rigen de 10% para muchos de los productos costarricenses.
11: Esta medida sustituiría los gravámenes actuales y cuya vigencia concluye el próximo 24 de julio.
14: En la investigación, la recomendación es excluir muchos de los productos que ya están excluidos de ese 10% de aranceles, incluyendo productos agropecuarios costarricenses como el café, el banano, la piña, el jugo de naranja, etcétera. Entonces, esas también son noticias positivas para Costa Rica.
11: La propuesta contempla excepciones para algunos productos agrícolas de interés para el país, entre ellos café, piña, banano y jugo de naranja. Pero antes de cualquier decisión definitiva, Estados Unidos abrirá un proceso de consulta pública y audiencias en el que gobiernos, sectores productivos y otros actores podrán presentar observaciones y argumentos.
15: Costa Rica tiene argumentos sólidos para defender su posición. Somos un socio comercial confiable. Contamos con sectores exportadores altamente regulados, cadenas de valor integradas y una larga relación comercial respaldada por el CAFTA. Lo que está en juego no son solamente algunas exportaciones. Estamos hablando de una relación económica que genera empleo, inversión, transferencia de conocimiento y oportunidades para miles de costarricenses. Por eso creemos necesario conformar una mesa de trabajo público-privada que permita analizar riesgos, identificar oportunidades y construir una posición país sólida y bien fundamentada.
16: Desde CAESCO también hemos estado investigando y hemos encontrado que Costa Rica ha ratificado con la OIT nuestro convenio de estar en contra del trabajo forzoso, que es uno de los temas que se manifiestan ante esta investigación. Confiamos en que desde los planos diplomáticos y sobre todo desde Cancillería y desde el Gobierno Nacional podamos alcanzar los acuerdos necesarios y seguir trabajando sin un arancel adicional con el gobierno de los Estados Unidos y mantener siempre la relación comercial.
11: Estados Unidos es el principal socio comercial de Costa Rica y uno de los destinos más importantes para las exportaciones nacionales.
3: Al acercarse el Día Mundial del Ambiente este 5 de junio, el programa Estado de la Nación analizó las tensiones entre conservación ambiental y propiedad privada en el Refugio de Vida Silvestre Gandoca Manzanillo. De acuerdo con el estudio, aproximadamente el 26% del bosque maduro, el 39,5% del bosque secundario y cerca del 37,9% de los humedales del refugio se encuentran dentro de propiedades privadas, condición permitida bajo la figura de refugio mixto. Aunque es legal, el informe señala que esta coexistencia plantea desafíos para la protección ambiental y la gestión sostenible del territorio, especialmente en zonas donde confluyen actividades económicas y conservación, además del ejercicio de los derechos de propiedad. Esto se enmarca en un aumento reciente de la conflictividad socioambiental en el país, vinculada a temas como turismo residencial, desarrollo inmobiliario y presión sobre ecosistemas estratégicos y fuentes de agua. Las investigaciones por los presuntos delitos de daños y coacción tras la toma de la rectoría de la Universidad de Costa Rica avanzan. Este miércoles, el rector Carlos Araya declaró ante la Fiscalía en calidad de ofendido.
17: El rector de la Universidad de Costa Rica, Carlos Araya, se presentó este miércoles en los tribunales de Goicoechea para rendir declaración en calidad de ofendido dentro de las investigaciones relacionadas con la toma de la rectoría, ocurrida el pasado 22 de abril. El Ministerio Público confirmó que mantiene abierta una causa por el presunto delito de daños, mientras que el Organismo de Investigación Judicial investiga un supuesto caso de coacción. Ambos expedientes se tramitan, de momento, contra persona ignorada.
18: La protesta social es una cosa y lo que pasó ahí, es decir, el atentar contra el patrimonio de la institución, el atentar contra el edificio, el que se desaparezcan objetos, sin duda alguna eso no es protesta. Y por eso justamente venimos a los tribunales a poner de conocimiento para que se tomen las medidas que consideren oportunas las autoridades judiciales.
17: Paralelamente, el Consejo Universitario modificó su posición inicial y ahora solicita que se apliquen acciones administrativas y legales para determinar eventuales responsabilidades por los hechos ocurridos entre el 22 de abril y el 13 de mayo. La decisión se fundamenta en un informe preliminar de rectoría que señala posibles afectaciones a la infraestructura y al patrimonio institucional.
18: Se entregaron videos, se entregaron fotografías y también se entregaron informes técnicos que se han desarrollado en los últimos días. Veníamos a declarar como ofendidos, en este caso la Universidad de Costa Rica, en mi condición de representante legal, pero también a poner la denuncia correspondiente de parte de la universidad.
17: Según datos de la universidad, los daños ascienden a aproximadamente 37 millones de colones, a lo que se suma cerca de 1.400.000 colones por pérdida de objetos personales dentro de la rectoría.
3: La Defensoría de los Habitantes da seguimiento a la llegada del medicamento para atender a los pacientes infectados por picaduras de papalomoyo.

0: el medicamento. Sin embargo, a partir de la llegada ayer, debe realizar los controles de calidad correspondientes y que una vez concluido este proceso, se procederá con su distribución a los pacientes y establecimientos de salud que lo requieran.
1: Debe pasar algunas pruebas de calidad el ingreso del lote a la institución y no será sino hasta finales de junio o principios de julio que el tratamiento esté disponible. Mientras tanto, hemos verificado que algunos de los pacientes en San Carlos, en Heredia, los pacientes han sido llamados, sobre todo el caso de Heredia, y ya tienen cita para junio 10 y 11 de junio. Sin embargo, algunos de los pacientes han manifestado que quieren esperar el resultado del ingreso del medicamento de primera línea. En cualquier caso, la Defensoría de los Habitantes estará atenta a la información a los habitantes, información a los pacientes y el efectivo tratamiento de este mal a las personas que así lo requieran.
0: La Caja informó que el Centro Nacional de Dolor ofrece servicios en línea mediante un apartado especial en el sitio web de la institución. Para que tome nota, la dirección es esta que aparece en pantalla, www.ccs.sacr/paliativos. La institución asegura que entre los servicios en línea disponibles en la plataforma digital se encuentran la gestión de referencias, la orientación en diferentes temas relacionados con enfermería, el programa de visita domiciliar, el trámite de despacho de insumos médicos, la solicitud de certificados médicos para usuarios atendidos en este centro y la inscripción a talleres educativos. Además, indicó la institución que el sitio ofrece orientación sobre trámites y acceso a información relacionada con cuidados paliativos y manejo del dolor.
2: Los usuarios pueden accesar mediante el link, ingresando los datos que solicita, asimismo un correo electrónico y tramitan la referencia de forma digital. Asimismo, pueden solicitar epicrisis o certificados, pueden también matricular cursos de los que se brindan en este centro y también hacer consultas de trámites internos de nuestro centro nacional.
3: Esta herramienta o plataforma nos ayuda a lo que es la transformación digital de la institución. Con esto queremos alcanzar a todos los pacientes que están fuera de la zona CAM y prácticamente que ellos puedan hacer todas sus solicitudes. Actualmente la página se encuentra en gestiones de mejora continua para que los pacientes a futuro puedan tener esa educación y cualquier trámite que sea necesario.
0: Bueno, esto es un dato preocupante. Un enfermero atiende hasta 30 pacientes en los hospitales públicos del país. Los profesionales reclaman sobrecargas laborales.
4: Veamos los datos. En el país hay 3.689 enfermeros en los tres niveles de atención, clínicas, EBAIS y hospitales. Y según la Coordinación Nacional de Enfermería de la Caja, existe un faltante de 3.000 plazas en los establecimientos de salud.
5: Actualmente hay una sobrecarga de funciones en el perfil de profesionales de enfermería en la Caja Costarricense de Seguro Social. Es una situación que ya como Colegio de Enfermeras hemos demandado de manera constante a las autoridades institucionales de la Caja. Hay un nivel exorbitante de funciones de los profesionales de enfermería.
4: De acuerdo con el colegio, en el Seguro Social faltan 1.212 asistentes de pacientes, 247 asistentes técnicos de pacientes y 142 auxiliares de quirófanos. Los enfermeros reclaman que deben atender múltiples pacientes en sus turnos.
5: Por darte un ejemplo, en la unidad de cuidados intensivos debería haber un enfermero por cada máximo dos usuarios. En un servicio general eso no está determinado o estandarizado, por lo cual actualmente un profesional de enfermería podría tener entre 30 a 40 usuarios, cuando el promedio internacional nos dice que deberían de ser máximo 8 usuarios por profesional de enfermería para reducir los riesgos en los procesos de atención.
4: Y es que el país está muy por debajo del promedio OCDE, que está en 9,2 enfermeros por cada 1,000 habitantes, mientras que en Costa Rica hay 3,1.
5: Nosotros hacemos un llamado a las autoridades institucionales del gobierno y la Asamblea Legislativa, porque Costa Rica tiene suscrito acuerdos con la OCDE para poder avanzar en diferentes materias de política pública. Sin embargo, en enfermería esos acuerdos se están quedando atrás.
4: Se pidió la posición de la Caja ante los señalamientos del colegio, pero la consulta seguía en trámite.
0: Bueno, por si alguna vez se ha preguntado esto, ¿qué es más saludable, caminar o andar en bicicleta? Hoy, en el Día Mundial de la Bicicleta, le contestamos esta pregunta. Según el portal de noticias Infobae, pedalear fortalece el

0: sistema cardiovascular, mejora la capacidad pulmonar y ayuda a desarrollar la fuerza y flexibilidad de los músculos. Además, diversos estudios indican que andar en bicicleta contribuye a reducir el estrés, mejorar el estado de ánimo y favorecer la concentración. Incluso, investigaciones recientes indican que en trayectos cortos, la bicicleta puede ser hasta 4 veces más eficiente que caminar, gracias a que permite aprovechar mejor la energía del cuerpo. El gobierno de la presidenta Laura Fernández inició este miércoles un análisis para buscar soluciones al elevado endeudamiento del país. El ministro de Hacienda, Rodrigo Chávez, realizó una presentación a la mandataria y el resto del Consejo de Gobierno para definir un plan de acción de corto, mediano y largo plazo. Ese anuncio llega horas después de que el Fondo Monetario Internacional emitiera un informe en el que alerta a Costa Rica por sus necesidades de financiamiento y le pide valorar un aumento en los impuestos. Por ejemplo, recomendó aumentar a 13% el impuesto a la canasta básica o gravar el salario escolar. Ni Chávez ni Fernández aclararon si la posibilidad de nuevos impuestos será parte de ese análisis que lleva adelante el Poder Ejecutivo.
1: En esta tarde el Consejo de Gobierno, el equipo del Ministerio de Hacienda le va a hacer una presentación a doña Laura orientada precisamente a asegurarnos que el gobierno Fernández Delgado no sea un gobierno que aumente la deuda a menos de que haya condiciones extraordinarias y de crisis. Entonces, para concretar, yo no quisiera dar en este momento ningún avance hasta que doña Laura apruebe el plan de contingencia delante de los presidentes o el plan fiscal de corto, mediano y largo plazo en frente del resto de mis colegas de gabinete.
0: Un nuevo informe revela que las mujeres tienen mayores barreras para acceder a créditos bancarios, pese a que tienen mejor capacidad de pago que los hombres.
2: La brecha de género en el sistema crediticio costarricense es real. En nuestro país, las mujeres pagan mejor sus préstamos, pero siguen recibiendo menos financiamiento. Así lo revela el cuarto informe de brechas entre hombres y mujeres en el acceso y el uso de productos y servicios financieros.
3: Es fundamental para construir una Costa Rica con más oportunidades. Aunque cada vez más mujeres participan activamente en la economía, todavía enfrentan barreras para acceder a financiamiento y hacer crecer sus proyectos.
2: Los datos muestran que por cada colón prestado a un hombre, una mujer recibe apenas 73 céntimos. Además, representan menos de la mitad de las personas con créditos activos en el país. Más del 91% de las mujeres mantiene sus obligaciones al día, superando el porcentaje de los hombres. Incluso concentran una menor proporción de la cartera amorosa del sistema financiero.
4: Esta es la ruta que nos permite a las instituciones del Estado como a las instituciones privadas establecer mecanismos de mayor inclusión financiera de las mujeres en Costa Rica.
2: Según la investigación estatal, las diferencias responden a desigualdades estructurales que aún enfrentan las mujeres en el acceso a oportunidades económicas.
0: Mucha atención, emprendedores. A propósito de esta noticia que veíamos, el sistema Banca para el Desarrollo destina 3.850 millones de colones para impulsar emprendimientos, innovación y transformación productiva. Los emprendimientos y empresas interesadas deberán consultar directamente con las agencias operadoras los plazos, requisitos, condiciones, cupos y restricciones aplicables. Hay créditos, pero también hay recursos no reembolsables. Para que conozca la lista de entidades en las que puede aplicar, visite el sitio web que aparece en pantalla o también puede escribir a este correo electrónico.
3: Este programa está dirigido a mujeres, adultos mayores, población indígena, personas con discapacidad, emprendimientos culturales y creativos e iniciativas fuera de la región central. El acceso a dichos recursos será mediante agencias operadoras debidamente acreditadas y deberán ustedes comunicarse directamente con ellos para saber los requisitos, condiciones, cupos y restricciones aplicables al proceso.
0: El sector industrial lidera el crecimiento de la construcción en nuestro país en este momento. Según datos del Colegio de Ingenieros y Arquitectos, en los primeros 4 meses del año, este segmento aumentó un 104.5%, pasó de 300.000 metros cuadrados.

0: en el 2025 a 613 mil en este 2026. El repunte se da en infraestructura productiva, zonas francas e industrias de dispositivos médicos. Según el informe, en general en el país la construcción creció un 22,6%. Sin embargo, los sectores de vivienda y comercio reportan caídas. Para los expertos, el dinamismo se da por la inversión privada y entre los retos indican que se deben mejorar los trámites para construir.
1: El sector industrial, que está principalmente referido a zonas francas, mucho tiene que ver con inversión extranjera directa, que crece un 104%. Es un dato muy, muy, muy importante y que vemos que se ha ido concentrando en zonas como Alajuela, Coyol, principalmente Cartago y sobre todo Grecia, con todo el desarrollo que estamos teniendo en esa zona. Hay otros aspectos también importantes de rescatar, como lo es la infraestructura pública, principalmente infraestructura vial, con un incremento importante en el trámite de carreteras.
0: Empresas hoteleras y tarjetas de crédito se retiran de Cuba tras las presiones de Donald Trump contra la economía de la isla.
2: Las empresas que no obedezcan la amenaza de Trump tendrán que atenerse a las sanciones.
3: Tendría pérdida de acceso al mercado americano. E incluso estarían excluidos de lo que es el sistema financiero internacional.
2: Por eso Meliá abandona 15 de sus establecimientos en Cuba, como ha hecho Iberostar con otros 12. Renuncian a gestionar los hoteles propiedad de Gaesa.
4: Todo pasa por sus manos.
2: El entramado militar que maneja media isla.
3: Controla más de 110 hoteles y 50.000 habitaciones en los puntos clave.
5: Los militares tienen una fuente de ingresos muy importante para sus sueldos y para su presupuesto militar.
2: En el Ministerio de Exteriores siguen de cerca esta situación por el impacto en las empresas españolas.
5: Si el régimen se resquebraja, lo que hará Trump es permitir a los hoteleros americanos, a las empresas de hoteles americanas, que se instalen en Cuba.
2: Visa y Mastercard también dejarán de operar desde este sábado, cortando todas las conexiones financieras de la isla con el exterior. La falta de combustible, los apagones y la salida de aerolíneas como Iberia han hecho caer más de la mitad el turismo en Cuba.
0: Al menos 18 personas murieron y otras resultaron heridas tras un incendio que consumió un edificio este miércoles en Nueva Delhi, en la India. Medios locales señalan que varias de las víctimas eran ciudadanos extranjeros que habían viajado al país para recibir tratamiento médico. El fuego se registró en una zona residencial donde operaba un restaurante en la planta baja y varias viviendas en los pisos superiores. Además, los bomberos rescataron a 37 personas antes de controlar las llamas, mientras las causas del incendio continúan bajo investigación.
6: Rebote de Paul, remate de Hernández, gol. ¡Qué gol!
7: Anotó golazos que todavía se recuerdan en el país. Jugó un mundial juvenil en Argentina, las Olimpiadas en Atenas, un mundial mayor en Alemania y fue declarado el mejor jugador de Australia durante una temporada. Carlos el Zorro Hernández ahora se dedica a vender artículos para ferreterías. Véalo este jueves en El Día Después del Retiro en Telenoticias.
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mi pastor. Nada me faltará. En lugares de delicados pastos, me hará descansar.

junto a aguas de reposo me pastoreará. Confortará mi alma, me guiará por sendas de justicia, por amor a su nombre. Aunque ande en valle de sombra o de muerte, no temeré mal alguno, porque tú estarás conmigo. Tu vara y tu cayado me infundirán aliento. Aderezas mesa delante de mí en presencia de mis angustiadores. Unges mi cabeza con aceite. Mi copa está rebosante. Ciertamente el bien y la misericordia me seguirán todos los días de mi vida. Y en la casa del Señor moraré por largos días.

unirnos en esta oración para rogarte por todos nosotros, por nuestros seres queridos, por Costa Rica y por los habitantes

0: Con 50 minutos, gracias por informarse con la edición matutina de Telenoticias este jueves 4 de julio.
1: ¿Qué tal? Muy buenos días. Bienvenidos a esta edición matutina de Telenoticias. Vamos de inmediato con las informaciones. La policía recupera 3 carros reportados como robados. La Fuerza Pública de Alajuela logró ubicar 2 vehículos de un predio, en un predio en la comunidad de El Roble, en el distrito de San Antonio de Alajuela. Y el tercero estaba dentro de una propiedad abandonada en Berlín de San Ramón. Uno de esos carros fue robado en el cantón de Palmares. Ahora los policías coordinan con las autoridades judiciales para continuar con el proceso de investigación y denuncia.
0: 5:50 a.m. El sospechoso de quebrar el centenario vitral no podrá acercarse a la Basílica de Los Ángeles en Cartago. Esta y otras medidas cautelares le impusieron al joven sospechoso de causar los daños el 29 de mayo anterior. El sujeto ingresó al templo y lanzó una piedra contra uno de los vitrales, lo que dañó la histórica estructura. El OIJ identificó al sospechoso de apellido Quiroz, a quien vinculan con otro incidente similar ocurrido días antes en la Basílica. El imputado debe firmar una vez al mes ante la Fiscalía y tiene prohibido acercarse a un radio de 500 metros alrededor del templo. Esta información la puede ampliar si ingresa a www.teletica.com.
1: El menor de 3 años que fue rescatado tras sufrir un accidente acuático en Puriscal ya fue dado de alta en el Hospital de Niños. Carlos Jiménez, director del centro médico, explicó que el paciente fue estabilizado por los especialistas y esto le permitió dejar el hospital en cuestión de horas. El niño sufrió un accidente en una piscina. Los médicos piden tener precaución para evitar este tipo de emergencias.
0: Un sismo sacudió la zona sur del país sin que se reportaran personas afectadas. El hecho ocurrió en la noche del miércoles y de acuerdo con datos del Observatorio Vulcanológico y Sismológico de Costa Rica, el movimiento telúrico tuvo una magnitud de 5.0 con una profundidad de 20 kilómetros. El epicentro se localizó a 27 kilómetros al suroeste de Sitio Sirena, esto es en Puerto Jiménez, en Punta Arenas. Las autoridades mantienen vigilancia en la región, aunque hasta el momento no se han registrado daños materiales ni víctimas por esta sacudida.
2: Es de origen tectónico por la deformación interna de la placa del Coco y fue sentido ampliamente en la zona sur e inclusive en la parte, en algunos lugares en el Valle Central. Y luego de este sismo se han presentado 2 réplicas con magnitudes cercanas a 3 y seguiremos monitoreando la zona y reportando cualquier otro sismo sentido por la población.
1: El fenómeno del Niño está consolidado ya en el país y genera un déficit de lluvias. Lo que preocupa es si habrá racionamientos de agua y apagones eléctricos. Ante la disminución de lluvias, el Niño obliga a las autoridades a tomar medidas preventivas. La Comisión de Emergencias declaró alerta verde en el Pacífico y también en el Valle Central. Por su parte, en el ICE descartan interrupciones en el servicio eléctrico, pero sí habrá menos generación hidroeléctrica. En el caso del agua potable, la IA se prepara para abastecer con camiones cisterna y reforzar sus sistemas ante la escasez que provocará el Niño. Puede emplear esta información en teletica.com.
3: Provincia de Guanacaste ha sido la más impactada, con 0 milímetros de lluvia, es decir, hemos tenido un récord de déficit en la provincia de Guanacaste. Nunca habíamos tenido un fenómeno del Niño tan seco en Guanacaste como el que tenemos actualmente. En Guanacaste esperamos normalmente en mayo 200 milímetros y este año en algunos puntos y en la mayoría de la región de Guanacaste hemos acumulado 0 milímetros.
4: En este momento la IA ya cuenta con 21 cisternas que va a estar a disposición del usuario. También vamos a adquirir más cisternas institucionales para poder hacer uso de estos en todo el país y poder darle apoyo tanto a los operadores IA como a aquellas asadas que presenten problemas.
0: 5:54 y en contraste, las intensas lluvias del miércoles causan daños en varios cantones. Los comités municipales de emergencia reportan incidentes en el cantón central de Cartago, donde creció el caudal del río Reventado, además de afectación en Tierra Blanca y Llano Grande, mientras que en el cantón central de Alajuela se registró una casa anegada por la saturación de alcantarillado. En Peñas Blancas, zona norte, la caída de un árbol obstruyó en forma parcial la ruta 702, mientras que en Montes de Oca hubo acumulación de agua en la laguna de la quebrada Los Negritos.
1: Mucha atención, este jueves 4 de junio habrá corte en el servicio eléctrico en Escazú. La suspensión afectará al distrito de San Antonio. Entre las 8 de la mañana y las 3 de la tarde, la Compañía Nacional de Fuerza y Luz realizará trabajos relacionados a la construcción de obra eléctrica. Y también 315.000 usuarios de la IANO tendrán agua potable durante 12 horas. En el Cantón Central de San José, el corte afectará a los distritos de Uruca, Merced, Hospital, Mata Redonda, Atillo y Pavas. Mientras que en el Cantón de Tibás no habrá agua potable para los vecinos de León 13. La suspensión inicia a las 8 de la mañana y se extenderá hasta las 8 de la noche.
0: Y en información comunal le contamos que la municipalidad en Cartago sacó 107 toneladas de basura de botaderos clandestinos en el último año. Además, se reportan un crecimiento sostenido en la recuperación de materiales valorizables, alcanzando casi 196 toneladas procesadas en el centro de acopio. En el mismo periodo, constantemente realizan campañas de educación ambiental para evitar que esta situación continúe y puedan vivir en un lugar más limpio.
1: ...230 estudiantes de todo el país se enfrentaron en una competencia de robótica intercolegial. Se trató del reto Sumobot, que consiste en una batalla de pequeños robots construidos y programados por estudiantes. Cada centro educativo participante recibe un kit de robótica y un manual sobre cómo construir y programar su robot, que luego debe luchar contra otro. Esta edición del desafío se realizó en Grecia y participaron 35 centros educativos de todo el país. El primer lugar se lo llevó el Colegio Monterrey Christian School, ubicado en Montes de Oca.
5: Todos estos chicos vienen acompañados de sus familias, lo que hace que sea un evento súper atractivo y súper lleno de emoción, adrenalina. Ellos disfrutaron enormemente, y es importante decirlo porque aprenden a competir, conviven con otros colegios, ¿verdad? Tal vez los chicos de zonas más alejadas no tienen la oportunidad de enfrentarse a otro colegio de acá de San José o de venir a este tipo de actividades, y bueno, eso es lo que hace grande el Sumobot.
0: 5:58, 185 adultos mayores del cantón de Belén viajaron a La Fortuna en San Carlos para disfrutar de la Semana Mundial del Turismo Social. Esta iniciativa impulsa el acceso al turismo para poblaciones históricamente excluidas de estas oportunidades. De acuerdo con la alcaldesa de Belén, el 85% de los participantes nunca había asistido a aguas termales y ahora lo pudieron hacer. Además de las aguas termales, los adultos mayores realizaron ejercicios, asistieron a clases de baile popular y compartieron una rica comida. El programa del ICT cumple 3 años, 115 giras a todas las provincias y 4.200 personas beneficiadas.
6: Nuestros sectores son adultos mayores, personas con discapacidad, tenemos niños en abandono, personas vulnerables, madres, jefas de hogar. Queremos cambiarles al menos por un día la vida, que ellos puedan sentir que merecen esto y más, y eso los haga vivir de una manera más fluida y más agradecida con este país que tiene tanto para dar.
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0: 6:00 a.m. en punto, Estados Unidos analiza un arancel de hasta un 12.5% para Costa Rica tras investigación sobre trabajo forzoso.
8: Costa Rica figura entre los 60 países evaluados por Estados Unidos en una investigación relacionada con el control de bienes producidos mediante trabajo forzoso. La propuesta contenida en el informe preliminar establece la posibilidad de imponer nuevos aranceles a las importaciones provenientes de estos mercados. En el caso de Costa Rica, la tarifa sugerida sería del 12.5%.
9: Son aranceles que no son adicionales a los aranceles del 10% que ya tenemos. Estos aranceles del 12.5%, si se fueran a concretar, que todavía no se ha llegado a esa determinación, reemplazarían los aranceles que en este momento rigen de 10% para muchos de los productos costarricenses.
8: Esta medida sustituiría los gravámenes actuales y cuya vigencia concluye el próximo 24 de julio.
9: En la investigación, la recomendación es excluir muchos de los productos que ya están excluidos de ese 10% de aranceles, incluyendo productos agropecuarios costarricenses como el café, el banano, la piña, el jugo de naranja, etcétera. Entonces, esas también son noticias positivas para Costa Rica.
8: La propuesta contempla excepciones para algunos productos agrícolas de interés para el país, entre ellos café, piña, banano y jugo de naranja. Pero antes de cualquier decisión definitiva, Estados Unidos abrirá un proceso de consulta pública y audiencias en el que gobiernos, sectores productivos y otros actores podrán presentar observaciones y argumentos.
10: Costa Rica tiene argumentos sólidos para defender su posición. Somos un socio comercial confiable. Contamos con sectores exportadores altamente regulados, cadenas de valor integradas y una larga relación comercial respaldada por el CAFTA. Lo que está en juego no son solamente algunas exportaciones. Estamos hablando de una relación económica que genera empleo, inversión, transferencia de conocimiento y oportunidades para miles de costarricenses. Por eso creemos necesario conformar una mesa de trabajo público-privada que permita analizar riesgos, identificar oportunidades y construir una posición país sólida y bien fundamentada.
11: Desde CADESCO también hemos estado investigando y hemos encontrado que Costa Rica ha ratificado con la OIT nuestro convenio de estar en contra del trabajo forzoso, que es uno de los temas que se manifiestan ante esta investigación. Confiamos en que desde los planos diplomáticos y sobre todo desde Cancillería y desde el Gobierno Nacional podamos alcanzar los acuerdos necesarios y seguir trabajando sin un arancel adicional con el gobierno de los Estados Unidos y mantener siempre la relación comercial.
8: Estados Unidos es el principal socio comercial de Costa Rica y uno de los destinos más importantes para las exportaciones nacionales.
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0: Ya Colombia lidera el crecimiento de la construcción en nuestro país. Según datos del Colegio de Ingenieros, en los primeros 4 meses del año, este segmento aumentó un 104.5%. Pasó de 3.000 metros cuadrados en 2025 a 613.000 en 2026. El repunte se da en infraestructura productiva, zonas francas e industria de dispositivos médicos.
17: Como el sector industrial, que está principalmente referido a zonas francas, mucho tiene que ver con inversión extranjera directa, que crece un 104%. Es un dato muy, muy, muy importante y que vemos que se ha ido concentrando en zonas como Alajuela, Coyol, principalmente Cartago y sobre todo Grecia, con todo el desarrollo que estamos teniendo en esa zona. Hay otros aspectos también importantes de rescatar, como lo es la infraestructura pública, principalmente infraestructura vial, con un incremento importante en el trámite de carreteras.
0: De la mañana con 5 minutos, y hace pocos minutos Cruz Roja confirma la muerte de 2 personas en un ataque ocurrido en el centro de Palmar Norte, esto en Osa, Punta Arenas. El reporte ingresó a medianoche, indica que se atendieron 3 masculinos adultos, uno de ellos fue trasladado en condición crítica al hospital Tomás Casas, mientras que otros 2 fueron declarados sin signos vitales en la escena. Además, una femenina adulta con una herida por arma de fuego en un dedo de la mano fue trasladada en condición estable a un centro médico. Un 5º paciente, según el reporte de Cruz Roja, ingresó por sus propios medios al hospital con una herida por arma de fuego en una extremidad inferior. Extraoficialmente se habla de 3 fallecidos, pero a esta hora Cruz Roja confirma 2 personas fallecidas en el lugar del suceso. Reiteramos entonces que esta situación ocurre a la medianoche en el centro de Palmar Norte, esto en Osa, Punta Arenas. En el sitio fueron declarados sin vida 2 hombres y gravemente heridos. Se trasladó al hospital Tomás Casas a 1 tercer hombre. No se ha confirmado la muerte, al menos por parte de autoridades judiciales, de esa persona. Una mujer resultó herida en una de sus manos y 5º paciente, como lo señala Cruz Roja, ingresó por sus propios medios al hospital con una herida en una extremidad. Es información que estaremos al pendiente para ampliarla más adelante en esta edición de Telenoticias.

0: de la mañana vamos con información en vivo. El OIJ de San Carlos realiza 20 allanamientos para desarticular una banda narco que operaba en la zona, vinculada también a varios homicidios.
1: Mónica Matarrita con la información. Compañera, adelante.
2: Buenos días. Bien, que nos acompañan y se informan con nosotros. En este momento, don Vladimir Muñoz, director y subdirector interino del OIJ, está dando declaraciones respecto a esos 20 allanamientos que se realizan por tráfico de drogas acá en la zona. Vamos a escuchar.
3: 9 años, tenemos ya otros miembros importantes en la estructura, en la escala intermedia, que están siendo abordados. Los que nos faltan de detener prácticamente son los de la tercera línea, que son los que venden en calle, los que hacen otro tipo de actividades ilícitas, pero los principales todos están detenidos.
4: ¿Las órdenes seguirán desde la capital hacia acá?
3: Vamos a ver, la mujer y el hijo, Obando, ellos operaban desde San José, mantenían sus puntos. Ella vivía en Cuatro Reinas de Tibás, donde se allanó y se detuvo el día de hoy, y el hijo en El Tejar. A veces estaban juntos. El día de hoy fueron detenidos ambos en la localidad de Cuatro Reinas. Ellos desde allá, durante la semana, ellos se encargaban de acopiar la droga, preparar las dosis, mandarlas en vehículos por diferentes medios a la zona acá. Ellos no las traían, por supuesto, sino que mandaban mulas, mandaban gente con otros vehículos a traerla. Luego ellos venían el fin de semana aquí, y de aquí ya giraban las instrucciones para todo lo que era mantener el negocio funcionando.
2: ¿La violencia con que operaba esta estructura, don Vladimir?
3: Bastante fuerte. De hecho, ellos tenían en esta zona, pues la gente estaba muy atemorizada, tenían mucho temor de ellos. Teníamos gran cantidad de denuncias, informaciones confidenciales, donde la gente nos decía que aquí ya obviamente era un punto muy conflictivo. Temían de que en cualquier momento venía otro grupo a ejecutar algún acto de venganza por los ajustes de cuentas o posición territorial, que es lo que tenemos normalmente. La gente estaba muy, muy afectada. La violencia de ellos es muy fuerte. Como les digo, atacaban y se enfrentaban a la policía, a fuerza pública, a oficiales del OIJ. Cuando hacían operaciones acá, alguna investigación de cualquier otro tema, también era objeto de amenazas, seguimientos, por lo cual obviamente ellos estaban tomando mucho poder.
2: ¿Mencionaba usted otros delitos, don Vladimir, además de la venta de droga, en los que ya estaban incursionando?
3: Sí, el tema de, por ejemplo, de préstamos gota a gota, que genera a su vez extorsiones, apropiaciones indebidas, le quitan propiedades y vehículos a las personas, amenazas, por supuesto. Eso ya nos estaba generando una serie de delitos importantes.
5: Miren, importante el tema de la violencia también.
2: Son un total de 20 allanamientos que está realizando el OIJ de La Fortuna en conjunto con otras delegaciones de la zona para detener a esta organización. El caso se llama Casona, y el grupo al que está atacando la policía judicial se hacía llamar Los Sicarios. Se trata de una mujer y su hijo que asumieron esta organización posterior al homicidio del esposo de esta.
3: Conocemos los antecedentes del grupo que lideraba Walter Sicario, que era un grupo que era de la zona de la capital, que se vino a meter aquí en esta zona de San Carlos. Se confrontó con otros grupos que lideraba un sujeto conocido con el apellido de Martínez, que era el principal en toda la zona, en esta región. Se confrontaron y eso ocasionó que a este señor le hicieron dos atentados. Finalmente, en el 2022, a finales, es cuando le dan muerte en vía pública con armas de grueso calibre, un crimen muy violento para una zona tan en teoría que debería ser tranquila como lo de La Fortuna. Tenemos ese otro incidente donde aparecen dos cuerpos, pero en este momento no podemos vincularlos directamente con ellos. Es parte de las investigaciones que hacemos. Personas que han estado desaparecidas, conocemos que pueden haber algunos vínculos, pero hasta el momento no tenemos datos concretos que los podamos vincular, pero sí sospechamos de que pueden tener algún tipo de relación.
6: Don Vladimir, los delitos específicos.
2: Estas son parte de las declaraciones de don Vladimir Muñoz, subdirector interino del organismo de investigación judicial.
3: Tráfico y venta de drogas, además de las amenazas, las extorsiones y los accionamientos que ya les he indicado.
2: Don Vladimir, en este punto donde nos encontramos específicamente, que incluso ingresó el Servicio Especial de Respuesta Táctica, ¿a quién se pretendía detener?
3: Bueno, la casa donde ingresó el grupo táctico es la casa de la mujer conocida como la patrona, que es de apellido Ramírez, junto con su hijo Obando. Ese es el punto donde ellos, cuando ellos están acá, ellos viven aquí. Ya teníamos conocimiento de que estaban en las casas en San José, pero obviamente es un punto que se volvía principal, se volvía medular en la investigación, y por eso lo estamos allanando el día de hoy. Ahí se localizó una persona que es la que daba los servicios de seguridad a la vivienda, pero como pueden ver ustedes, la seguridad aquí se la daban todas las demás casas que están alrededor, porque era una zona de 4 o 5 casas, además de las propiedades que están afuera, cercanas, circundantes, que ellos tenían el control. Entonces la seguridad casi que la tenían asegurada a través de los terceros.
5: Vladimir, en el tema de otros delitos, la situación de la lavación de capitales, ¿ellos tenían algún tipo de actividad mediante la cual estuvieran haciendo lo que es el lavado del dinero para legitimarlo?
3: No, de momento a este grupo no lo tenemos vinculado con algún otro tipo de actividad comercial para intentar legitimar los dineros, los productos de la venta de drogas. Lo que creemos es que lo estaban tal vez adquiriendo en bienes, en mejoras. Aquí en esta casa, la que es conocida como la casona, que es la casa más grande, es obviamente una casa que le están haciendo inversiones, que le está en el proceso de remodelación. Igual la casa en San José, igual la casa en Cartago, pues son casas de un nivel económico no tan ostentoso, pero que sí es más alto de lo que tenemos acá.
2: Estas son partes de las declaraciones que da don Vladimir Muñoz, subdirector interino del organismo de investigación judicial, respecto a estos allanamientos que se realizan el día de hoy en la Fortuna de San Carlos. Son un total de 20 allanamientos que se están ejecutando en conjunto con el Servicio Especial de Respuesta Táctica, el SERT, del organismo de investigación judicial. Es un caso que está a cargo del OIJ de la Fortuna, y en conjunto con otras delegaciones de la Policía Judicial acá de la zona, pues se realizan estos operativos. Y lo que indican las autoridades es que el caso se nombra caso porque principalmente en este punto donde ingresa el CERT es la vivienda que estaba en remodelación, donde solían estar la mujer y su hijo los fines de semana, y desde aquí también ellos operaban la estructura. Sin embargo, el OIJ también realiza a dos allanamientos en la zona de San José, específicamente en Tibás, donde está nuestro compañero Alejandro Umaña, quien él nos va a comentar, porque justamente lo que indica el subdirector interino del OIJ es que en ese lugar era donde esta mujer detenida el día de hoy y su hijo recibían la droga, formaban las dosis y posteriormente eran enviadas acá a la zona de la Fortuna. Vamos de inmediato con nuestro compañero Alejandro para que él nos brinde más información sobre los operativos en esta zona.
7: Mónica, muy buenos días, un gusto saludarle. Muy buenos días también para usted que nos acompaña en esta edición de Telenoticias. Estamos en Cuatro Reinas de Tibás, a unos aproximadamente 150 metros al oeste del Maxipalí de esta comunidad. En esta vivienda que está acá, el organismo de investigación judicial mantiene uno de los allanamientos con el fin de recabar evidencia que ayude a complementar este caso. Como bien usted indicaba, se trata de un caso al que han denominado caso Casona, y que pretende desarticular una organización dedicada a la venta de drogas, especialmente en la zona norte, y que operaban desde la Fortuna de San Carlos. De momento son 20 los allanamientos o 20 los puntos que se han informado. Uno de ellos es acá en Cuatro Reinas de Tibás. También don Vladimir Muñoz, subdirector interino del organismo de investigación judicial, confirmaba que de momento hay 14 personas detenidas a esta hora de la mañana. Podríamos también mencionarles que en este punto sabemos sobre la detención de una mujer adulta, aunque por ahora no sabemos el vínculo o su rol que tendría en esta organización dedicada a la venta de drogas. Y no solo eso, este grupo también es investigado por aparente accionamiento de armas de fuego, así como tentativas de homicidio. En este punto también se encuentran algunos agentes del organismo de investigación judicial, pero también están siendo acompañados por agentes de la Policía Municipal de San José, quienes incluso ingresaron a esta vivienda junto con la unidad canina para precisamente buscar y recabar toda la evidencia posible para ayudar a complementar este caso, que es investigado por el organismo de investigación judicial de la Fortuna desde aproximadamente las 5:30 de la mañana, que se ha estado ingresando a los distintos puntos. La mayoría se ubican en la zona norte. Escuchábamos también que en Peñas Blancas de San Ramón hay otro punto, y asimismo aquí en San José, en Cuatro Reinas de Tibás, se está llevando a cabo este allanamiento. De momento es la información que tenemos sobre este punto que está siendo allanado en esta propiedad. Sabemos sobre la detención de una mujer. Los agentes del OIJ se mantienen dentro recabando la evidencia, y de tener más información se las estaremos ampliando oportunamente. Pero compañeros, de momento es la información. Regreso con ustedes. Muy buenos días.
1: 6 de la mañana con 17 minutos. Gracias a Alejandro y en primera instancia a Mónica por la información que estaremos ampliando más adelante en esta edición de Telenoticias.
0: Continuamos con otros temas, aunque desde diciembre de 2024 ya no es obligatorio portar físicamente la licencia de conducir, los conductores deben mantenerla vigente y renovarla dentro de los plazos ya establecidos. Manejar con una licencia vencida sigue siendo una infracción sancionada con una multa cercana a los 26,000 colones. Incluso si la información puede verificarse digitalmente durante un control en carretera. Los conductores deben identificarse con su cédula o documento correspondiente cuando sean requeridos por las autoridades y además contar con una licencia al día para que las pólizas de seguros puedan cubrir daños en caso de un accidente.
1: 6 de la mañana con 18 minutos, el paso elevado que conecta Atillo 7 con Atillo 8 ya está en funcionamiento y su apertura permite eliminar el último semáforo en circunvalación.
8: Miles de conductores que circulan diariamente por circunvalación sentirán un gran alivio en el sur de la capital. La apertura del nuevo paso elevado que conecta Atillo 7 y 8 permitió eliminar el último semáforo que quedaba sobre esta estratégica ruta, con lo que se espera reducir el congestionamiento vial. A diferencia de otros pasos elevados construidos en la zona, esta estructura permite que los vehículos pasen por encima de circunvalación de manera transversal, de un atillo a otro, sin interrumpir el flujo vehicular de la ruta 39. Este puente tiene una longitud de aproximadamente 385 metros, cuenta con un carril por sentido de circulación y aceras para el tránsito seguro de peatones.
9: Es un puente de casi 300 metros de longitud, a dos carriles, con aceras, con iluminación, con barreras de seguridad, que ahora permitirá a los vecinos de los Atillos poder pasar libremente y no tener que hacer los saltos y los cambios de semáforos que anteriormente tenían que hacerse. De igual manera, para quienes utilicen la circunvalación, ya no hay cruce de semáforos, ya no hay semáforos y por lo tanto ya no van a tener que hacer los altos y los sedas que antes realizaban aquí en el cruce de los Atillos 7 y 8. Hoy, finalmente, luego de muchas décadas, podemos decir oficialmente que la circunvalación no tiene un solo cruce de semáforos, ya puede fluir libremente la circunvalación que Costa Rica esperó durante muchos años.
8: Como parte de las obras, también se demolió el antiguo puente peatonal y se construyó una nueva estructura frente a la Plaza de Deportes de Atillo 8, adaptada a la normativa vigente y a las necesidades de las personas con discapacidad. Según las autoridades del MOP, el objetivo es reducir tiempo de desplazamiento, fortalecer la seguridad vial y facilitar la movilidad de miles de personas que diariamente se trasladan entre los distintos sectores de Atillo y otros puntos de la capital.
10: Se supone que es para fluir un poco el tránsito, igual yo supongo que en algún momento va a haber un oficial de tránsito y esperemos que sea de ahí, que un oficial llegue ahí a regular todo eso, porque sí, digamos, las paralelas de ahí no tienen cómo, o sea, solo es un carril y no tienen cómo uno fluir rápido, o sea, pasar rápido, moderadamente.
8: La inversión total de este proyecto supera los 5.600 millones de colones.
0: La ruta 27 tendrá paso regulado continuo en el kilómetro 56, donde se abrió el hundimiento la semana anterior. El paso operará a las 24 horas luego de haber funcionado en días anteriores en horario de 6 de la mañana a 6 de la tarde. Conforme avancen las obras, se valorará la habilitación de un segundo carril que permita restablecer el tránsito normal en la zona. Y los conductores que transitan por la zona del aeropuerto Juan Santa María deberán prepararse para cierres nocturnos en la radial Alajuela. A partir de este jueves y hasta la madrugada del lunes serán los cierres debido al reemplazo del puente modular ubicado sobre la ruta 1 en el sentido El Coyol San José. No habrá paso bajo los puentes entre las 9 de la noche y las 5 de la mañana, por lo que quienes necesiten ingresar o salir de Alajuela durante ese horario deberán utilizar rutas alternas, como en el sector de Las Cañas. Además, el puente modular que conduce hacia San José permanecerá cerrado desde las 9 de la noche del jueves y hasta las 5 de la mañana del lunes, mientras se instala la nueva estructura. El viernes también se cerrará temporalmente el puente de concreto en ese mismo sentido, aunque los conductores podrán desviarse por la ruta frente al aeropuerto para reincorporarse más adelante.
1: mañana con 22 minutos. La escalada bélica entre Rusia y Ucrania deja 23 muertos en 48 horas.
11: La guerra en Ucrania escala por aire, aumentan los ataques aéreos y disminuyen los combates por tierra en las últimas 48 horas. Bombardeos rusos de misiles y drones, más de 656, han destruido infraestructuras energéticas, militares y de defensa. Han derribado aeródromos, han matado a más de 20 personas, dos de ellos niños, y han dejado más de 100 heridos. Varias ciudades, entre ellas Kiev, se han quedado sin suministro eléctrico. Moscú informaba que sus fuerzas de defensa han derribado interceptado 150 drones ucranianos. Todo se derrumbó de repente. ¿Qué buscaban aquí? ¿Un puesto de mando militar?, preguntaba con sarcasmo tras ver destruido su apartamento. Los rusos han lanzado drones de madrugada cuando la gente dormía, despertaron cuando estallaron los cristales y los techos se desplomaban. La guerra no da tregua a los civiles. Recuerdo que algo volaba y se oía un zumbido. Después los cristales saltaron por los aires. Columnas de humo negro en San Petersburgo después de que Kiev bombardeara por la noche una terminal petrolera que alimenta la maquinaria de guerra rusa. Estos ataques provocan escasez de combustible y restricciones de gasolina y diésel en el sur de Rusia y en la anexionada Crimea. Drones ucranianos han alcanzado también una corbeta portamisiles en el puerto ruso de Kronstadt y han matado a 8 personas en la región de Donetsk, controlada por Rusia.
1: 6:24, cámaras de seguridad captan el momento en el cual un dron impacta en una terminal de pasajeros del Aeropuerto Internacional de Kuwait. Ahí las impresionantes imágenes. Este ataque dejó un fallecido e hirió a decenas de personas. Las imágenes de las cámaras de seguridad difundidas por la Autoridad de Aviación Civil del país muestran el momento en el que el aparato se estrella contra el edificio y provoca daños de consideración. El impacto obligó a cerrar temporalmente el aeropuerto, que solo había reabierto unos días antes tras un prolongado cierre vinculado al conflicto regional. El Ministerio de Defensa de Kuwait culpa a Irán y afirma que se interceptaron varios drones y misiles. Irán negó haber atacado el aeropuerto y sostiene que los daños fueron causados por un misil interceptor que falló. Más tarde, las autoridades reanudaron parcialmente las operaciones con un número limitado de vuelos que despegaban desde una terminal alternativa. Tercer día de protestas en Albania por un polémico complejo turístico vinculado a la familia de Donald Trump.
12: Las protestas han continuado en Albania contra un megaproyecto del desarrollo costero vinculado a Jared Kushner, yerno del presidente estadounidense Donald Trump. Cientos de manifestantes salieron a las calles de Tirana el miércoles por cuarto día consecutivo para expresar su oposición al proyecto que, según el gobierno, transformaría a la antigua nación comunista. Albania cuenta con 450 kilómetros de costa que permanecieron en gran medida sin desarrollar durante las décadas del régimen comunista. El proyecto de lujo, vinculado a la firma de inversión de Kushner e Ivanka Trump, abarca una isla abandonada y un tramo cercano de costa en el sur de Albania y ha generado oposición por parte de activistas ambientales y críticos del primer ministro Edi Rama. Sin embargo, Rama declaró el martes que Albania no debería ser un país que tema un proyecto tan extraordinario como este y añadió que no hay ninguna posibilidad de que la inversión se detenga mientras él esté presente.
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1: Luego de la pausa, entre noticias, la campaña de vacunación contra la influenza continúa en los establecimientos de salud de la Caja Costarricense de Seguro Social. Y en los deportes, dos son los jugadores que lideran el proceso de Fernando Batista en la nueva selección. Esto y más al volver en la edición matutina de Telenoticias.
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0: Hola, ¿qué tal? Feliz mañana para todos y bienvenidos a los deportes. Orlando Galo y el futbolista Manfred Ugalde lideran el proceso de Fernando Batista en la nueva selección nacional. Ambos jugadores son inamovibles en el esquema del técnico argentino.
1: La era de Fernando Batista con la selección nacional apenas comienza, pero ya hay dos jugadores que destacan dentro de su proceso. Los futbolistas parecen inamovibles en el esquema táctico del técnico argentino, Orlando Galo y Manfred Ugalde. Ambos seleccionados son figuras en el equipo tricolor que dirige el estratega sudamericano, con liderazgo, equilibrio y goles, y ejemplo en el camerino de la mayor. Ugalde es el referente ofensivo en el equipo con 31 partidos clase A y 11 anotaciones. El atacante fue un dolor de cabeza para la defensa colombiana.
2: Creo que tenemos que seguir mejorando, tenemos que cerrar el grupo, tenemos que unirnos, porque creo que tenemos talento, pero bueno, a seguir trabajando porque queda mucho camino, pero tenemos que creer en nosotros, luchar y darle una alegría a la gente que creo que todos lo necesitamos.
1: Orlando Galo es el corazón de la selección en el medio campo. El jugador del Riga acumula 33 partidos y 4 goles con la camiseta mayor. Es el encargado de recuperar balones y darle soporte al plantel nacional.
3: Ahora el mundial que perdimos o que no clasificamos todos en general, entonces creo que es muy difícil todas las situaciones que viví ahora. Dios, y como lo dijo el entrenador, el profesor Fernando, cuando llegó, el fútbol nos da revancha y creo que me está dando una revancha nuevamente de 4 años para trabajar para ese nuevo mundial.
1: La sele de Batista tiene 2 pilares en este proceso rumbo al mundial del año 2030, uno en la zona de contención y el otro como principal carta en la búsqueda del gol.
0: Y esta será la tercera ocasión que Costa Rica se enfrente ante la selección de Inglaterra, pero la segunda que sea por amistoso. La tricolor buscará su primer triunfo bajo las órdenes del técnico Fernando Batista. La primera vez que la sele se enfrentó a Inglaterra fue un escenario imborrable para la historia de Costa Rica. El 24 de junio del 2014, la Nacional empataba a 0 goles ante Inglaterra. Posteriormente, 4 años después, la tricolor se volvía a medir a los ingleses. En esa ocasión, el motivo era un amistoso de preparación, pues se encaminaban para la cita mundialista de Rusia 2018. Marcus Rashford y Danny Welbeck marcaron en el cotejo, que finalizó 2-0 a favor de los europeos. Ocho años después, la Nacional volverá a medirse ante los ingleses. Será un amistoso en suelo norteamericano. Mientras ellos se alistan para la Copa del Mundo en Norteamérica, la tricolor inicia un nuevo proceso en donde las caras jóvenes son parte fundamental de este plantel.
4: Y todas las caras, la verdad, todos somos jugadores muy nuevos, jóvenes, jugadores con un poco de experiencia de selección que nos dejaron los del pasado, pero creo que es muy importante recalcar todo el apoyo que nos dieron los jugadores de mucha experiencia que tuvimos y nos respaldaron para ahora seguir trabajando y seguir compitiendo de la mejor manera.
0: La tricolor dirigida por Fernando Batista quiere su primer triunfo en este proceso. El combinado patrio saldrá este domingo por la mañana con rumbo a Orlando, Estados Unidos, en donde jugarán el día miércoles.
5: Este miércoles, el astro portugués Cristiano Ronaldo tuvo su tercer día de preparación con su selección nacional en la ciudad del fútbol en Lisboa. Los lusos jugarán en su casa un fogueo frente a Chile el próximo sábado y luego enfrentarán a Nigeria un día antes del inicio del Mundial para viajar a Estados Unidos el 12 de junio. Aún faltan 4 jugadores en integrarse a la concentración. Los integrantes del Paris Saint-Germain, Nuno Mendes, Vitinha, Joao Neves y Gonzalo Ramos, quienes integrarán el sábado al equipo. La gobernadora de Nueva York, Kathy Hochul, anunció este miércoles el lanzamiento del programa New York Kicks, con el que busca asegurar fondos para la infraestructura del fútbol para niños y jóvenes de todo el estado. Las autoridades públicas y sin fines de lucro interesadas en construir una cancha de fútbol podrán aplicar para adquirir fondos que cubran más del 50% del costo, además de dinero para equipamiento. La selección nacional de Irán intensifica su preparación en su campamento ubicado en Antalya, Turquía, con el objetivo de darle a su afición una alegría en medio del dolor de la guerra. Ayer el ejército estadounidense informó sobre misiles lanzados por Irán a Kuwait y Bahrein, así como la respuesta estadounidense bombardeando objetivos en Irán. Los futbolistas iraníes aseguran que es complicado concentrarse cuando están siguiendo las noticias en su país y esperan que la paz llegue pronto. Y la selección de Suiza tuvo hoy su primer entrenamiento en suelo norteamericano, eso sí, con la ausencia de Brille Mbolo, quien tuvo que aplicar por una visa de urgencia en la embajada americana en Berna. Ayer le habían negado abordar con el equipo por una condena penal. Suiza está concentrada en San Diego, California, esperando su debut en el Mundial el próximo 13 de junio, cuando enfrenten a Qatar.
0: Seguimos con temas de la Copa del Mundo porque en el Estadio Azteca, ahora denominado Estadio de la Ciudad de México para el Mundial, se inaugura la Copa del Mundo 2026. Aquí repasamos su historia.
6: Pelé en 1970. Maradona en 1986. Dos de los más grandes jugadores de todos los tiempos consagraron su carrera en este campo. El Estadio de la Ciudad de México fue inaugurado en 1966 y tras la última remodelación tiene una capacidad para alrededor de 87.500 espectadores. Esta es la Casa del América, el Cruz Azul y de la Selección Mexicana. El Estadio Capitalino albergará 5 partidos. México contra Sudáfrica, Uzbekistán contra Colombia, Chequia contra México, un partido de 16avos y uno de octavos de final. Las obras de remodelación solicitadas por la FIFA comenzaron en mayo de 2024. Entre las mejoras se destacan el aumento de capacidad, el cambio total de butacas, la implementación de un césped híbrido, nuevas pantallas y el embellecimiento de las zonas periféricas del recinto. El estadio más mítico de México está acostumbrado a los grandes reflectores. Aquí se disputó el partido del siglo entre Italia y Alemania en el Mundial de 1970.
7: Lo celebran los jugadores de la Azzurra tras un partido espectacular.
6: Presenció la mano de Dios.
8: Allá con Maradona. ¡Maradona!
6: Y el gol del siglo en el Argentina contra Inglaterra de 1986. En el 93, Julio César Chávez y Greg Haugen batieron el récord de asistencia a un encuentro de boxeo ante más de 130.000 espectadores. Partidos de la NFL se llevan a cabo en este estadio. Además, eventos populares como la llegada de Juan Pablo II en 1999, los conciertos de Michael Jackson, Paul McCartney, o la despedida de Vicente Fernández en 2016 han dejado huella en el pueblo mexicano. Este 11 de junio, el Estadio de Ciudad de México será el encargado de inaugurar el Mundial con el encuentro entre México y Sudáfrica, que también marcó el punto de arranque en el año 2012.
0: Con 6:39 en la mañana, así finalizamos este primer bloque. Más adelante tendremos información con respecto a los fogueos que se están tramitando y sobre todo hay algunas críticas con respecto al bajo nivel que ha mostrado la selección de Panamá. Ayer ganó, pero bueno, hay muchas críticas porque dice que no todos sus futbolistas andan en el mejor rendimiento.
9: ¿Cuál futbolista?
0: Fidel Escobar.
9: Ay.
0: Ayer estaba leyendo a la prensa panameña porque dicen que lo han visto en una versión muy distinta de la que siempre le ven aquí en Costa Rica con el Saprissa.
9: Que hay días de días.
0: Seguro se está guardando. Está guardando todo ese talento que le conocemos para la Copa del Mundo.
9: No, pero es que lo que sí llama la atención, yo leí, no sé si leí bien, entró, cometió un error y lo sacaron.
0: Sí.
9: O sea, ya que un jugador entre de cambio y que lo saquen de cambio, o sea, ya.
0: Exactamente, pero las críticas no solo para él también, sino para en realidad todo el rendimiento de la selección.
9: Pero ellos están en el Mundial, entonces.
0: Exactamente, prefiero que me critiquen en la Copa del Mundo y no de.
9: Qué bárbara, Melissa, sigue echando sal en la herida.
0: Sí, sí.
9: Melissa,

0: Hay que pasar a la página.
1: No se puede, no se puede. No cierro ciclos.
2: La terapia no funciona.
1: No.
2: Nos vemos en un rato. Gracias.
1: Gracias, Meli. Con mucho gusto.
0: Vamos a continuar con más informaciones. La campaña de vacunación contra la influenza continúa en los establecimientos de salud de la Caja del Seguro Social. Las autoridades alertan sobre un repunte en los virus respiratorios y por eso es necesario que la población esté protegida para evitar muertes o casos graves. Recuerde que la vacuna se aplica a grupos prioritarios. Hablamos de niños mayores de 6 meses y menores de 8 años, personas de 58 años en adelante, embarazadas, personas entre los 8 y 58 años con factores de riesgo y trabajadores del sector salud. La vacuna es segura y lo protege contra los virus que pueden causar cuadros graves.
2: Seis de la mañana con 41 minutos. El banco de sangre del Hospital Calderón Guardia requiere con urgencia sangre tipo O positivo debido a la disminución de sus reservas. Este componente es fundamental para atender a pacientes que requieren transfusiones, cirugías, tratamientos oncológicos y procedimientos de emergencia. Las autoridades recuerdan que para donar es necesario ser mayor de edad, portar un documento de identidad vigente, pesar más de 52 kilogramos, medir al menos 1 metro con 50 centímetros y encontrarse en buen estado de salud. Los donantes pueden presentarse sin cita previa de lunes a viernes de 6:30 de la mañana a 5:30 de la tarde, así como los fines de semana de 7 de la mañana a 7 de la noche.
0: Y mucha atención, una jornada de salud acercará la atención especializada a la comunidad de Monteverde. Se trata de una iniciativa que permitirá a la población acceder a servicios preventivos, exámenes y atención integral. La jornada se desarrollará del 9 al 12 de junio en horario de 7 de la mañana a 3 de la tarde en el área de salud de Monteverde. Entre los servicios que se brindarán destacan odontología, fondo de ojo, electrocardiogramas, examen de próstata, papanicolaou, clínica de mama, entre otros. Los médicos hacen un llamado a la población para que aprovechen esta oportunidad y participen activamente.
2: Seis de la mañana con 42 minutos, la Caja Costarricense de Seguro Social informa que el Centro Nacional de Dolor ofrece servicios en línea mediante un apartado especial en el sitio web de la institución. Para que tome nota, la dirección es www.ccss.sa.cr/paliativos. La institución asegura que entre los servicios en línea disponibles en la plataforma digital se encuentran la gestión de referencias, la orientación de diferentes temas relacionados con enfermería, el programa de visita domiciliar, el tratamiento de despacho de insumos médicos, la solicitud de certificados médicos para usuarios atendidos en este centro y la inscripción a talleres educativos.
3: Estos usuarios pueden accesar mediante el link ingresando los datos que solicita, asimismo un correo electrónico y tramitan la referencia de forma digital. Asimismo pueden solicitar epicrisis o certificados, pueden también matricular cursos de los que se brindan en este centro y también hacer consultas de trámites internos de nuestro centro nacional.
4: Esta herramienta o plataforma nos ayuda a lo que es la transformación digital de la institución. Con esto queremos alcanzar a todos los pacientes que están fuera de la zona CAM y prácticamente que ellos puedan hacer todas sus solicitudes. Actualmente la página se encuentra en gestiones de mejora continua para que los pacientes a futuro puedan tener esa educación y cualquier trámite que sea necesario.
0: La Defensoría de los Habitantes da seguimiento a la llegada del medicamento para atender a los pacientes infectados por picadura de papalomoyo. Telenoticias dio a conocer un caso recientemente en San Carlos, pero la Defensoría de los Habitantes tiene enlistados otros pacientes, principalmente en Heredia. El problema es que se ha presentado es que la caja no contaba con medicamento adecuado para tratar este tipo de infección. También en el caso de Denis Vargas Villalobos, la cita médica se le había asignado para el año 2032, pero dichosamente ya fue atendido por el dermatólogo y un infectólogo en el Hospital de San Carlos. La caja informó que desde este 2 de junio llegaría al país el medicamento. Sin embargo, a partir de la llegada debe realizar los controles de calidad correspondientes y que una vez concluido este proceso se procederá con la distribución a los pacientes y establecimientos de salud que lo requieran.
5: Debe pasar algunas pruebas de calidad

0: Es una defensa natural del cuerpo, pero cuidado, porque si se prolonga puede convertirse en un problema.
1: Así es, porque daña el ADN, favorece mutaciones y también abre la puerta al cáncer.
2: Una inflamación ocurre cuando el sistema inmunológico detecta una agresión, ya sean infecciones, una lesión o toxinas. Su trabajo es ayudar a reparar tejidos. Sin embargo, esa inflamación se puede volver crónica, dañar el ADN y favorecer mutaciones. ¿En qué momento ocurre este cambio peligroso? Uno de los principales detonantes es el exceso de grasa.
3: Hay tejidos que empiezan a acumular grasa que no son los tejidos correctos para acumular grasa. Nosotros tenemos un tejido específico que acumula grasa que se llama el tejido adiposo. Pero cuando hay un exceso, se acumula en lugares en donde esos tejidos no son para acumular grasa, por ejemplo, el hígado o el páncreas. Pero independientemente, también hay lugares como la cavidad abdominal en donde acumulamos tanta que eventualmente ya las células como que se saturan, y al saturarse tanto, entonces generan moléculas que son como una llamada de alerta al sistema inmune.
2: La inflamación crónica puede estimular el crecimiento descontrolado de células que alimentan tumores.
3: Las células inmunológicas responden, llegan al sitio donde se está acumulando ese exceso de grasa y, tratando de arreglar el problema, terminan siendo parte del problema, porque ellas empiezan como a comerse la grasa excesiva, pero no lo logran, y entonces desencadenan un círculo vicioso de inflamación que persiste en el tiempo, que no sentimos en la mayoría de los casos, por eso se llama inflamación de bajo grado. Y al estar ese proceso de manera continua allí, puede desencadenar en cambios en las células que culminen con mutaciones, y las mutaciones son el combustible para que se desarrolle cáncer.
2: Tome en cuenta que, aunque en redes sociales ofrecen múltiples recetas mágicas para reducir la inflamación, la mayoría no son reales, pues si la inflamación es detonada por la grasa, solo al quitar la grasa se reduce.
3: El ejercicio es una de las formas de eliminar o prevenir inflamación más robustas que hay. Entonces tenemos que recurrir a lo que ya sabemos que funciona, porque es la forma natural mediante la cual hemos evolucionado.
4: La recomendación hoy en día es que las personas realicemos actividad física de 3 a 4 veces por semana. Ahora, si su agenda lo permite hacer más, con una correcta dosificación de las cargas, usted puede entrenar 5 veces por semana o hasta 6, dejando siempre un día de descanso, y verá que va a tener muchos beneficios.
2: La inflamación celular es una defensa vital, pero cuando se prolonga puede convertirse en un enemigo oculto. La prevención está en nuestras manos.
1: La campaña Ya es Hora continúa recorriendo Costa Rica con su mamógrafo móvil, acercando estudios de detección temprana a mujeres de todo el país.
0: Escuche qué bueno, hasta la fecha ha beneficiado a 16 comunidades en 5 provincias.
5: Para muchas mujeres, una mamografía no siempre está al alcance. La distancia, el costo o la falta de acceso a servicios especializados pueden retrasar un examen que podría salvar vidas. Por eso nació Ya es Hora, una iniciativa que lleva detección temprana del cáncer de mama directamente a las comunidades.
6: Ya es Hora es un proyecto maravilloso que se creó hace más de 2 años, en donde hacemos mamografías en todo el país con nuestro mamógrafo móvil, que recorre diferentes zonas, y que evitamos que mujeres, por un tema económico o territorial, no tengan acceso a hacerse su mamografía.
5: La iniciativa ya ha recorrido 16 comunidades en 5 provincias del país, acercando prevención y seguimiento médico a mujeres que, en muchos casos, llevaban años sin realizarse controles.
7: Ya es Hora es muy importante para nosotros, porque llega a las comunidades más rurales de Guanacaste. Te tenemos comunidades que están a 3, 4 horas del hospital más cercano y hemos llegado con la móvil hasta ahí.
5: Desde su lanzamiento en 2024, Ya Es Hora acumula más de 9.100 mamografías realizadas y 28 casos positivos detectados o atendidos oportunamente. La ruta continuará durante este año llegando a nuevas comunidades, porque cuando el cáncer de mama se detecta a tiempo, las oportunidades de tratamiento

0: Aumento aumentan y más vidas pueden ser salvadas.
1: La Caja de Seguro Social cumplió un año sin presentar sus estados financieros, así lo encontró la auditoría interna como seguimiento al proceso de implementación de un polémico sistema informático.
2: La situación fue puesta en conocimiento por la auditoría interna de la Caja a la Junta Directiva en este informe en poder de Telenoticias. En junio de 2025, el ente auditor advirtió sobre la ausencia de los estados financieros al analizar los problemas enfrentados por el Seguro Social con la implementación del sistema informático llamado ERP-SAP. En ese momento, la auditoría advirtió la necesidad de que la institución dispusiera de los estados financieros oportunos para garantizar la adecuada rendición de cuentas y la toma informada de decisiones. Sin embargo, al 18 de marzo de este año, cuando volvieron a analizar el tema, encontraron que dicho hito no se había materializado.
3: La auditoría confirma que el ERP-SAP se lanzó sin completar pruebas, sin capacitación adecuada y sin claridad en procesos críticos. Lo que era una advertencia, hoy es una realidad. La Caja está en riesgo operativo.
2: Sobre la falta de los estados financieros, la auditoría recordó en el informe que la Caja se configura como la institución pública de mayor complejidad del Estado costarricense y que la información contenida en sus estados financieros representa aproximadamente el 50% de los estados financieros consolidados de la administración pública.
4: Cuando analizamos lo que está ocurriendo en la institución con la puesta en marcha del programa ERP-SAP, debemos de aclarar que no es la Caja la que está fallando y hay que evidenciar a los responsables, poner la cascabel al gato. Y los responsables son la Junta Directiva y el director de innovación, Héctor Rubén Arias, que desatendieron los criterios técnicos tanto de la empresa implementadora, gerencia financiera y logística y señalamientos de la auditoría. Por eso estamos enfrentando problemas actualmente.
2: La auditoría puso en conocimiento de la Junta Directiva el problema del faltante de los estados financieros al considerar que esta situación limita la adecuada rendición de cuentas, afecta la disponibilidad de información financiera confiable y oportuna para la toma de decisiones. Se pidió la posición de la Caja, pero al cierre de edición, la consulta seguía en trámite.
5: OIJ realiza 20 allanamientos en la Fortuna de San Carlos para desarticular una banda narco que era liderada por una mujer y su hijo de 19 años. Los detalles más adelante.
6: Y en notas del medio ambiente, miles de conchas se decomisan todos los años en el aeropuerto de Guanacaste. Los detalles al volver.
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0: Gracias por continuar con nosotros acá en la edición matutina de Telenoticias.
1: 6:58 a.m. Gracias por informarse con Telenoticias en su edición matutina este jueves 4 de junio. Como lo vimos antes de la pausa, en la próxima hora tendremos información en directo con nuestros compañeros Alejandro Umaña y también Mónica Matarrita, y nos quedamos con Mónica.
0: Porque el OIJ de San Carlos realiza 20 allanamientos para desarticular una banda narco que operaba en la zona y también está vinculada a homicidios. Mónica tiene los detalles. Adelante, buenos días.
2: Buenos días, compañeros, y también a los televidentes que se informan con nosotros. Es una estructura criminal que estaba pues ya dominando la venta de drogas acá en la zona y además estaba incursionando en otros delitos, según el OIJ, como los préstamos gota a gota y también, por consecuencia, las extorsiones. Son un total de 20 allanamientos que realizan las autoridades judiciales para detener a 21 personas como objetivo. De momento se reportan 14 personas detenidas hasta ahora. Los allanamientos se realizan, la mayoría de ellos, acá en la Fortuna de San Carlos y además también en la zona de San José, específicamente en Tibás. Lo que indican las autoridades judiciales es que esta es una estructura originaria de San José, sin embargo, durante los últimos años se trasladó, a partir del 2020 se traslada hasta esta zona de la Fortuna para tomar territorio y posteriormente lo que empiezan es una disputa por plazas para la venta de droga acá en la zona. Es una estructura, como ya lo decíamos, originaria de San José, pero que se traslada a la zona de la Fortuna para posicionarse en la venta de droga. En el año 2022 asesinan a el principal líder, un sujeto de nombre Walter Obando, según el OIJ, y que era conocido con el alias de Walter Sicario. Tras el homicidio de esta persona, su esposa y su hijo, que ahora tiene 19 años, asumen el liderazgo de la estructura criminal. Es una organización que se hacía llamar Los Sicarios, precisamente porque su líder era conocido como Walter Sicario, y la familia se retira del lugar, es decir, la esposa de ese hombre y su hijo se van acá de la zona, se trasladan a San José nuevamente, y desde ahí lo que hacían era hacer recibir la droga, convertirla en dosis y posteriormente trasladarla hasta la zona de la Fortuna, ya fuera en vehículos, ya fuera a través de personas que viajaban en servicio de transporte público. La droga llegaba acá, precisamente en esa calle en donde nos encontramos al final, está la casa principal, el centro de operaciones, que es conocido como La Casona. Es una vivienda que está en remodelación, según lo que indica el organismo de investigación judicial. Incluso tiene hasta una piscina y en esta casa estaba otros miembros de la estructura criminal que recibían esa droga y posteriormente era distribuida acá en la zona de la Fortuna. Lo que indican las autoridades judiciales es que normalmente los fines de semana la mujer, que ahora era la líder en conjunto con su hijo de 19 años, pues ellos se trasladaban acá a la zona hasta esta casa, hasta esta vivienda que es bastante ostentosa. Y posteriormente, entre semana, ante el riesgo que existía por rivalidades con otras organizaciones acá que operan en la zona de la Fortuna y en San Carlos, pues ellos se mantenían principalmente en San José, que como ya lo indicaba, era el lugar donde era el acopio de drogas, la dosificación y posterior traslado acá. Importante mencionar que según el OIJ, esta estructura logró una importante seguridad, establecer su propia seguridad acá en la comunidad. Y es que tenían un grupo, el segundo grupo al mando era el encargado de la seguridad de esta propiedad, la Casona, que específicamente es allanada por el Servicio Especial de Respuesta Táctica del OIJ, y estas personas se encargaban del cuidado de esta vivienda y además de la seguridad acá en la comunidad. Lo que hicieron, según el OIJ, fue traer personas de San José, de su misma estructura criminal, y alquilaban propiedades acá cercanas para brindar seguridad a esta vivienda, que era el principal centro de operaciones de la estructura criminal. Vamos a escuchar de inmediato las declaraciones de don Vladimir Muñoz, subdirector interino del organismo de investigación judicial, respecto a estos operativos.
3: Es una organización que opera desde hace muchos años, como ya se indicó, En el año 2022, el líder de ese grupo fue asesinado. Era una persona de apellido Duando, conocido como Walter Sicario. Fue asesinado producto de un ajuste de cuentas. La organización siguió funcionando por el esfuerzo o el trabajo que siguió haciendo la pareja de esta persona, en conjunto con el hijo de apellido Duando, de en ese momento tiene 19 años. Ellos asumieron el liderazgo de la estructura. En el año 2025 iniciamos, como ya se consolidó nuevamente el grupo, iniciamos investigaciones a través de la Subdelegación de la Fortuna, logrando establecer el modo de operación de venta de drogas que ellos continuaron haciendo. La droga la adquirían en San José y los puntos de venta eran aquí en toda esta zona de la Fortuna, y el punto principal es donde estamos, acá en Los Ángeles de la Fortuna, donde se da el principal centro de acopio y de operaciones de ellos. Aquí hay búnkers, aquí hay casas de seguridad y está la casa principal.
2: Son operativos que se mantienen todavía en proceso, principalmente las personas detenidas acá en la zona de La Fortuna. Pero vamos a ir de inmediato con nuestro compañero Alejandro Umaña, quien se encuentra precisamente en las viviendas allanadas en la zona de Tibás, y él tiene más información.
4: Mónica, muy buenos días, un gusto saludarle y muy buenos días también para usted que nos acompaña en esta edición de Telenoticias. Como usted lo menciona, son 20 los puntos que se están allanando durante este día jueves. La mayoría se concentra en La Fortuna de San Carlos, que es el lugar donde operaba y distribuía la droga este grupo criminal, que es investigado por el Organismo de Investigación Judicial desde el año 2025 aproximadamente. Sin embargo, la estructura se remonta incluso años antes. De hecho, en el año 2022, el entonces líder, un hombre llamado Walter Obando y de 49 años, fue asesinado en octubre de ese año. Posteriormente, la estructura criminal, digamos que la hereda, tanto su esposa como su hijo, quien hoy tiene 19 años, y operaban en San Carlos. Otros de los puntos que se allanan están en el Tejar de Cartago y también acá en Cuatro Reinas de Tibás. Desde aproximadamente las 5 de la mañana que el Organismo de Investigación Judicial mantiene aquí un operativo para recabar toda la evidencia posible dentro de esta vivienda. Si bien no se ha esclarecido cuál es el rol o el papel que tenía esta estructura o las personas que viven aquí dentro, es uno de los puntos que se están allanando, incluso en colaboración con la Policía Municipal de San José, quienes hicieron ingreso con la unidad canina, esto con el fin de buscar indicios que aporten al expediente. Y es que a propósito de esto, también lo que indicaba don Walter, el subdirector interino del Organismo de Investigación Judicial, es que aparentemente en esta casa donde vivía el ahora líder de esta estructura

0: habrían armas o incluso drogas ocultas, es lo que presumiblemente han indicado o lo que la investigación les ha llegado a indicar. Además de eso, les podríamos informar que en este momento hay una mujer detenida dentro de esta vivienda, una de las 14 personas detenidas que ha informado el organismo de investigación judicial. Recordemos que son 20 los objetivos que tenían durante esta mañana. La investigación continúa en desarrollo. Este es uno de los puntos que se están allanando, pero la gran mayoría se concentra en el distrito de La Fortuna, allá en San Carlos. Por el momento, compañeros, es la información sobre este caso al cual las autoridades han llamado La Casona, que busca desarticular una organización dedicada a la venta de drogas, pero también son sospechosos de algunas portación y también tentativas de homicidio, también accionamientos de arma y también extorsiones mediante los préstamos gota a gota. Es la información, compañeros. Muy buenos días.
1: 7:07. Gracias a Alejandro y también a Mónica por la información desde San Carlos y también desde la capital con relación a estos operativos del organismo de investigación judicial que estaremos ampliando en nuestra próxima edición.
2: En otras informaciones, oficiales de la Fuerza de Policía de Frontera también evitaron que 100 toneladas de material minero cayeran en manos de organizaciones criminales en Cerro Conchudita. Las autoridades destruyeron además un campamento con 60 tiendas improvisadas donde encontraron gran cantidad de equipo pesado. Los mineros mantenían parte de su equipo guardado en bodegas subterráneas.
3: Sí, es una gran operación de gran envergadura, dado lo difícil que es el terreno para poder llegar ahí. Equipos de Policía de Frontera altamente especializados pudieron llegar un recorrido que supera los 20 kilómetros en un clima y terreno bastante complejos, lo que hacen la maniobra táctica más compleja. Sin embargo, dio réditos, pudiendo neutralizar gran parte de la operación que se estaba suscitando en Cerro de la Conchudita.
1: 7:08. El organismo de investigación judicial confirma que un hombre ultimado por policías municipales recibió 4 disparos.
4: Estas fueron las últimas imágenes de un hombre asesinado la tarde de este martes por un oficial de la policía municipal en Goicoechea. En el video se le escucha decir: si me agarran, me llevan. Tras herir al hombre, vecinos interceptaron a los oficiales.
5: ¿Qué son amenazas? ¿Qué son esas amenazas?
6: Amenaza fue la que le hicieron a la vecina y ahí con un arma.
7: Yo soy la sobrina.
8: Para saber cuál es el oficial.
7: Yo soy la sobrina. Ustedes le dispararon.
6: Sí, ustedes dispararon hacia acá y aquí hay ventanas.
4: Este caso ahora se encuentra bajo investigación. Pero ¿cuál es, hasta ahora, la información oficial por parte del OIJ?
9: De acuerdo a la información que tenemos preliminarmente, esta persona presenta 4 impactos por arma de fuego. Dentro de la investigación se ha logrado establecer que se da un incidente con 3 oficiales de la Policía Municipal de Guadalupe, mismos que están en la zona haciendo sus labores, observan un masculino. Cuando tratan de interceptarlo, este se da a la fuga en una zona boscosa, montañosa, y en apariencia el sospechoso tiene una especie de forcejeo con el policía, uno de los policías mismo, que manifiesta que esta persona le trata de sacar su arma de reglamento y que ante esta circunstancia tiene que utilizar su arma disparándole en 4 ocasiones.
4: Desde la Policía Municipal de Goicoechea señalan que están colaborando con lo que requieran los agentes judiciales. Incluso ellos informaron. Desde el primer momento, la institución ha puesto a disposición de las autoridades toda la información y colaboración requerida para el esclarecimiento de los hechos, manteniendo una actitud de absoluta apertura, respeto y cooperación con la investigación que se desarrolla. La Municipalidad de Goicoechea continuará colaborando en todo lo que sea requerido dentro del ámbito de sus competencias. Por ahora, no se ha detenido a ningún oficial que participó en este caso.
2: Vamos con información en vivo porque la ruta 32 permanece cerrada desde anoche.
1: 7:10. María Jesús Rodríguez nos informa. Adelante.
10: Gracias.
8: Hola compañeros, muy buenos días para ustedes y para quienes se informan con nosotros. Producto de las fuertes lluvias registradas la noche de este miércoles, la ruta 32 amaneció cerrada. El último informe que brindaron las autoridades del Ministerio de Obras Públicas y Transporte fue pasadas las 7:30 de la noche, casi a las 8 de la noche del miércoles, indicando del cierre por un derrumbe justamente en esta importante vía. Una situación que se da constantemente cuando empieza a esta época lluviosa en nuestro país y que justamente afecta pues a varias personas, evidentemente a los transportistas, como podemos ver en las imágenes que enviamos de la congestión vehicular que se extiende en lo que podríamos decir son al menos 4 kilómetros, pero también hay personas que son vecinas de estas zonas y justamente se dirigen a sus hogares, como son algunos de estos caballeros. Buenos días, caballero, me indicaba que usted tiene 30 años ya de vivir esto.
10: Correcto.
8: ¿A dónde vive usted?
10: Vivo en la Teresa de la Rita Pocosí.
8: ¿Y trabaja aquí en San José?
10: Correcto, en el área de supervisión.
8: ¿Ya iba para su casa?
10: Voy para la casa, hoy estoy libre.
8: Hoy es su día libre y se topa con eso.
10: Es correcto.
8: ¿Cuál es su sentir o cómo busca solucionar cuando le pasan estas situaciones?
10: Si voy a una cuestión de trabajo, entonces bajo por Barablanco o por Turrialba. Hoy como es mi día libre, entonces tengo chance para llegar tranquilo a la casa.
8: Espera que abran entonces pronto.
10: Es correcto.
8: Don Álvaro, muchísimas gracias. Vamos a seguir por aquí a hablar con otro conductor también. Buenos días, caballero. ¿Con quién tengo el gusto?
11: Jensi Morales.
8: Don Jensi, ¿llega para su casa? ¿Iba para trabajar?
11: Trabajo.
8: ¿Desde qué hora salió de su casa y desde qué hora está por acá esperando a ver si abre?
11: Salí desde las 5 de la mañana y estoy acá desde las 5:30.
8: ¿Es la primera vez que le pasa o no?
11: No, ya son varias ocasiones.
8: ¿Cuál es su sentir?
11: De ahí, ¿qué te puedo decir? Es una sensación acá de espera, y ahí no queda de otra, ¿verdad? O sea, esperar a que abran para poder pasar, porque dar la vuelta... Es mucho tiempo, mucho cansancio en moto, bastante.
8: Y por último, usted queda para trabajar, ¿qué le dice uno a los jefes?
11: No, por ejemplo, ya mi jefe sabe que cuando esto pasa, pues él me da el chance para poder llegar al trabajo.
8: Ojalá que así sea pronto, que abran para que puedan llegar entonces a los destinos estos caballeros. Aquí también a mi espalda tenemos pues la fila de conductores de vehículos pesados, de camiones, que también son uno de los más afectados, ya que llevan mercadería, incluso llevan algunos pues productos perecederos, y esto justamente afecta entonces pues el flujo de la entrega de los mismos y también pues el flujo en general del tránsito aquí en la ruta 32. Por el momento se mantiene inhabilitado el paso. Vamos a mantenernos atentos en caso de que den alguna orden o alguna noticia en cuanto a la apertura de esta importante vía que, pues, como lamentablemente es habitual, durante esta época lluviosa se complica.
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12: 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Buenos días.
2: Continuamos con más. 315,000 usuarios de la IAA, vecinos de los cantones Central de San José y Tibás, no tendrán agua a partir de las 8 de la mañana de este jueves. Acueductos y alcantarillados suspenderá el servicio durante 12 horas, de 8 de la mañana a 8 de la noche. El corte obedece a obras en los pozos de La Valencia para optimizar el control de suministro y también aumentar la capacidad. Entre los distritos afectados están La Uruca, Merced, Hospital, Mata Redonda, Atillo y Pavas, además del León 13 en Tibás. El AIA pide a los vecinos almacenar solo el agua que necesitarán durante el corte. Puede ver la lista completa de comunidades afectadas en teletica.com.
14: Estaremos realizando una serie de trabajos programados en el sector de Pozos de La Valencia. Labores que son necesarias para seguir fortaleciendo y modernizando la operación de nuestros sistemas de acueducto, los cuales atienden importantes comunidades en el gran área metropolitana. Para poder ejecutar estas mejoras es necesario suspender temporalmente el servicio de agua potable a partir de las 8 de la mañana.
1: 7 de la mañana con 15 minutos y le contamos que el fenómeno del Niño está consolidado en el país y genera un faltante de lluvia. Lo que preocupa es si habrá racionamientos de agua y también apagones eléctricos. Ante la disminución de lluvias, el Niño obliga a las autoridades a tomar medidas preventivas. La Comisión de Emergencias declara alerta verde en el Pacífico y el Valle Central. Por su parte, en el ICE descartan interrupciones en el servicio eléctrico, pero sí habrá menos generación hidroeléctrica. En el caso del agua potable, acueductos y alcantarillados se prepara para abastecer con camiones cisterna y reforzar su sistema ante la escasez que provocará el fenómeno.
15: La provincia de Guanacaste ha sido la más impactada, con 0 milímetros de lluvia, es decir, hemos tenido un récord de déficit en la provincia de Guanacaste. Nunca habíamos tenido un fenómeno del Niño tan seco en Guanacaste como el que tenemos actualmente. En Guanacaste esperamos normalmente en mayo 200 milímetros y este año en algunos puntos y en la mayoría de las regiones de Guanacaste hemos acumulado 0 milímetros.
16: En este momento la IA ya cuenta con 21 cisternas que va a estar a disposición del usuario. También vamos a adquirir más cisternas institucionales para poder hacer uso de estos en todo el país y poder darle apoyo tanto a los operadores IA como a aquellas asadas que presenten problemas.
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2: Repasamos las condiciones del tiempo y si bien el fenómeno del Niño está ya en el país, esto no aleja las lluvias. De hecho, que las lluvias registradas este miércoles causaron daños en varios cantones. Los comités municipales de emergencias reportan incidentes en el cantón central de Cartago, donde creció el caudal del río Reventado, además de afectaciones en Tierra Blanca y Llano Grande. Mientras que en el cantón central de Alajuela se registra una casa anegada por saturación de alcantarillado. En Peñas Blancas, zona norte, se reportó la caída de un árbol que obstruyó de forma parcial la ruta 702. Mientras que en Montes de Oca hay acumulación de agua en la laguna de la quebrada Los Negritos. ¿Y qué se espera para hoy? Bueno, advierten que la zona de convergencia intertropical sigue muy activa cerca de nuestro país y esto va a provocar lluvias, sobre todo en horas de la tarde, que va a afectar de manera particular la vertiente del Pacífico y también acá en el Valle Central vamos a tener lluvias importantes. Vamos a verlo en detalle. Pacífico Norte, hoy con condiciones de nubosidad parcial durante las primeras horas de este día, así amanece Liberia, pero durante la tarde se van a registrar lluvias que podrían extenderse incluso a primeras horas de la noche. Pacífico Central, con un comportamiento similar, nubosidad variable en las primeras horas de este día y durante la tarde llegarán los aguaceros acompañados de tormenta eléctrica, aunque observamos un amanecer bastante bonito de momento allá en el Pacífico Central. En el Pacífico Sur se esperan condiciones muy similares, de hecho que estas lluvias en el Pacífico Sur, que llegarán también acompañadas de tormenta eléctrica, podrían también prolongarse a primeras horas de la noche para que lo tomen en cuenta, así que hay que estar muy atentos también a esas lluvias, sobre todo por los incidentes en carretera. Nos movemos hasta la zona norte. La zona norte tendrá condiciones de cielos parcialmente nublados y no se descartan algunas lluvias en los sectores montañosos, aunque amanece así. La zona norte, observe que se deja apreciar muy ligeramente el volcán Arenal. Esperemos que estas condiciones mejoren a lo largo del día. Las temperaturas máximas van a alcanzar los 33 grados Celsius en esa región de nuestro país. En el caso del Valle Central, como les indicaba, se esperan lluvias, sobre todo en horas de la tarde. Así amanece el Valle Central, con condiciones de poca nubosidad. Sin embargo, como les indicaba, la zona de convergencia intertropical está cerca del país y esto va a activar algunas lluvias en horas de la tarde que podrían también extenderse a primeras horas de la noche. Y para el Caribe se esperan cielos parcialmente nublados a lo largo de este día. Si se registran algunas lluvias sería sobre todo en la parte montañosa y en las primeras horas de este día. Temperaturas entre 20 y 32 grados Celsius en el Caribe Norte, Caribe Sur con un comportamiento también similar y temperaturas entre 20 y 32 grados Celsius.
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1: Para este jueves 4 de junio, la referencia es la que tiene en pantalla, el dólar recuperando un poco, tanto en la compra como la venta. Compra 459 colones con 14 céntimos, venta 463 colones con 66 céntimos. Esta referencia la establece el Banco

0: Central de Costa Rica para esta jornada, por si tiene que hacer alguna transacción en dólares o colones.
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2: Como una buenísima noticia, así calificó la presidenta Laura Fernández, el que el director general del OIJ, Michael Soto, se haya sometido a una prueba de polígrafo. Teletica.com reveló que Soto se sometió a un examen de detección de mentiras, como los que Fernández pretende aplicar a todos los jerarcas que integran la fuerza élite. Soto aseguró que obtuvo un resultado satisfactorio en la prueba, que estaba relacionada con preguntas de narcotráfico y crimen organizado.
3: No sé si llegarán en algún momento girar.
4: Enhorabuena que les comunicó a ustedes que se hizo esa prueba de polígrafo. Ojalá me la presente para que se sume activamente. ¿Qué deseo yo más? Que el OIJ se ponga a trabajar con nosotros. Es una buenísima noticia. Él y cualquier otra autoridad del Poder Judicial está invitada a sumarse a esta gran cruzada nacional para mejorar la justicia y la seguridad en Costa Rica.
0: 7:22, la falta de suplentes en la sala de casación penal habilita a la magistrada Patricia Solano para conocer el caso que se sigue contra el ministro de Seguridad, Gerald Campos. Anteriormente, Solano se había apartado de conocer el expediente que se sigue contra Campos porque había participado de una discusión de un procedimiento disciplinario contra este último, pero ante la falta de sustitutos, la magistrada volvió a integrar la sala de casación penal en el caso contra el ministro, en aplicación del artículo 29 de la Ley Orgánica del Poder Judicial. Sin embargo, todavía resta por resolver una solicitud de la defensa de Campos para que Solano sea apartada del proceso.
5: Los diputados aún no logran elegir a los 12 magistrados suplentes. Esta situación tiene entrabados una serie de expedientes en la Sala Constitucional y en la Sala Tercera. ¿Por qué son importantes los magistrados suplentes y cómo se eligen? Se lo contamos a continuación en Telenoticias Explica. Los magistrados suplentes tienen una función fundamental, ya que su labor es reemplazar temporalmente a los magistrados propietarios cuando estos no pueden ejercer sus funciones por vacaciones, incapacidad, viajes o bien porque deben inhibirse de conocer algún caso específico. También pueden participar en sesiones de corte plena cuando se requiere sustituir a algún magistrado propietario. Ante la ausencia de magistrados suplentes, una sala puede paralizarse y los expedientes empezar a acumularse. Ahora bien, la elección de los magistrados suplentes inicia con una convocatoria realizada por la Sala de la Corte Suprema de Justicia que requiere el nombramiento. Las personas interesadas presentan su candidatura y la Dirección de Gestión Humana verifica que cumplan con los requisitos. Luego, los magistrados de la sala entrevistan a los aspirantes y elaboran una lista de candidatos que debe contener el doble de las plazas disponibles y respetar la paridad de género. Esa lista es enviada a la Corte Plena y posteriormente a la Asamblea Legislativa. Una vez en el Congreso, los diputados de la Comisión de Nombramientos analizan los perfiles, evalúan los atestados y realizan entrevistas. Después de este proceso, se emite una recomendación al plenario. Finalmente, el plenario legislativo vota entre los candidatos remitidos por la Corte Suprema. Para resultar electo, cada aspirante debe obtener al menos 38 votos. Si resulta elegido, el magistrado suplente es nombrado por un periodo de 4 años. Hasta aquí Telenoticias Explica. Nos vemos en nuestra próxima entrega.
2: Continuamos con más. Una comisión analiza los escenarios para redistribuir los recursos del FES entre universidades públicas.
6: La definición del Fondo Especial para la Educación Superior, conocido como FES, sigue pendiente. Sin embargo, uno de los temas que continúa generando discusión no es el monto del presupuesto, sino la redistribución interna de los recursos entre las universidades públicas. El presidente del Consejo Nacional de Rectores, Jorge Herrera, confirmó que las universidades mantienen conversaciones para intentar alcanzar un acuerdo sobre cómo se repartirán los fondos durante los próximos años.
7: A esa comisión se le dio la labor de generar un escenario, acuerdo de redistribución que cubra todos los 5 años que va a durar el Planes, que es desde el 2026 hasta el 2030.
6: Según explicó, actualmente se trabaja con el Consejo Universitario de la Universidad de Costa Rica para superar diferencias relacionadas con los criterios de redistribución. Además, ya fue conformada una comisión con representantes de las 5 universidades públicas para construir escenarios de redistribución para el periodo 2026-2030. Este proceso quedó pendiente tras la negociación anterior del FES y forma parte de los compromisos que aún deben concretarse.
8: Esta propuesta de redistribución va enfocada esencialmente en los fondos nuevos. En los fondos nuevos lo que queremos es que haya cada vez una redistribución más equitativa, más equilibrada y más justa, pero también de manera progresiva. De manera progresiva, de tal suerte que eso permita poder absorber esos recursos y poderlos invertir.
6: Desde el gobierno, el ministro de Educación, Leonardo Sánchez, cuestionó que las universidades todavía no hayan concluido este proceso, pese a que, según indicó, forma parte de los acuerdos alcanzados. Mientras tanto, las universidades esperan retomar el diálogo con el Poder Ejecutivo en las próximas semanas, en medio de una discusión que mantiene sin definición el futuro del FES para el 2027.
0: 7:27, mientras la red de cuido necesita 1.588 millones de colones para mantener los subsidios de 30.000 niños, otros 4.800 menores esperan por un cupo.
2: Así es, la dirección del CENCINAI busca 1.000 millones de colones para alquilar una nueva oficina.
5: Mientras el CENCINAI presupuestó una partida de 1.000 millones de colones para alquilar una oficina, la red de cuido requiere 1.588 millones para garantizar que 30.000 niños reciban subsidios, lo que falta de este año. Además de esto, otros 4.600 menores esperan por un cupo en la red de cuido ante la falta de presupuesto.
9: Quieren priorizar para un alquiler de un edificio de lujo, para que tenga parqueo, la nueva jerarca en el CENCINAI. Y bueno, eso realmente no nos parece bien porque tenemos crisis en los CENCINAI regionales que se están cayendo, tienen deficiencias de infraestructura muy graves, pero además en la red de cuido de Limas tenemos una lista de espera de más de 4.600 niños que este año no van a ser atendidos aunque cumplen todos los requisitos.
10: Estábamos cuestionando 1.000 millones de colones precisamente para alquiler de un edificio para las oficinas administrativas y resulta que hace un análisis donde hay un sobreprecio y están más bien ahora sí devolviendo 800 millones.
5: La lista de espera en la red de cuido se debe a la falta de recursos. Por eso las madres con hijos a la espera de un cupo llegaron al Congreso para pedir que no se entregue al CENCINAI sumas millonarias para una oficina.
11: Venimos acá a solicitarles la ayuda para echar para atrás ese presupuesto que quieren para una infraestructura, ya que la red de cuidados se está viendo en peligro. Y como madre y trabajadora, sé que la red de cuidados es un gran apoyo.
5: Por su parte, la directora del CENCINAI, María Marta Carballo, reconoció que se trató de un mal cálculo presupuestario y se comprometió con devolver 800 millones.
12: Estuve analizando este presupuesto, afinamos un poquito la punta del lápiz y nos dimos cuenta que de ese presupuesto con el avalúo real, ¿verdad? No lo que se proyectó, sino lo real, existe la posibilidad de hacer esta devolución de los 800 millones y avanzar con lo sustantivo y con las necesidades que tiene la institución.
5: El Frente Amplio presentó una moción para trasladar los 1.000 millones de la oficina al presupuesto de Limas para la red de cuido.
13: Porque aquí estamos no por la burocracia, sino por la señora.
2: Continuamos con más y con nuestro especial de la Semana del Ambiente, porque miles de conchas se han decomisado en los últimos años tan solo en el aeropuerto de Guanacaste.
0: A las 7:29, acá en el CEDER recibimos a nuestro compañero Adrián Marín. Bienvenido.
14: Gracias, Juan Manuel. Yajaira, buenos días a ustedes, a nuestros amigos televidentes. El tema con las conchas es realmente preocupante, hay que decirlo. Bueno, tal vez algunas personas no lo hagan con tan mala intención de robárselas. Tal vez ven alguna con forma de caracolito, algunas como para ponérsela en la oreja y escucharlo. Y tal vez no lo hagan con mala intención, pero es algo que está afectando muchísimo el medio ambiente. 8.000 kilos se decomisaron durante los últimos 6 años tan solo en el aeropuerto de Guanacaste. Y como les decía, esto puede provocarle además alguna sanción a los turistas, también a las personas costarricenses que las extrañan, pero principalmente provoca un enorme daño al medio ambiente. Vamos a ver a continuación una nota de nuestra compañera María Jesús Rodríguez, donde nos muestra esta situación.
15: Uno de los mayores tesoros de nuestro país, admirado tanto por visitantes internacionales como por el turismo.

0: Local son nuestras playas. Sus aguas cristalinas, la arena ideal para el descanso y la abundante flora y fauna que las rodea crean paisajes difíciles de igualar. Y dentro de esa riqueza natural hay un elemento que suele cautivar a muchos: las conchas marinas. De formas, colores y tamaños muy variados, son pequeños fragmentos de vida que terminan convirtiéndose en recuerdos. Pero no siempre deberían salir del entorno en el que se encuentran. Sin embargo, en los últimos 6 años, solo en la terminal aérea de Guanacaste se han decomisado cerca de 8.900 kilos de conchas a personas que intentaban llevárselas del país. Para dimensionar esta cifra, estamos hablando de un peso equivalente al de un elefante africano macho, un helicóptero liviano tipo Bell 206 o incluso 148 personas de 60 kilos cada una.
1: Eso es un tema muy importante para nosotros compartirlo, porque esto va en contra de la ley de conservación de vida silvestre. Entonces, pues, tenemos que enseñarle a los pasajeros y a cualquier persona que las conchas deben permanecer en el mar. ¿Qué es lo que pasa? Las conchas, una vez extraídas, afectan el pH del océano y afectan la arena. Las conchitas actualmente también son el hábitat de muchos cangrejos, sirven para las algas. Entonces, para nosotros es muy importante conservar los recursos. Y esos visitantes que tanto desean llegar a conocer Guanacaste y Costa Rica, precisamente que los demás puedan disfrutar de estos mismos lugares. Vieras que desde el 2021 venimos llevando una trazabilidad de los decomisos de conchas. A la fecha tenemos más de 8.893 kilos de conchas decomisadas. Y eso va paralelo al crecimiento de los pasajeros. En 2023, justamente a raíz de ese crecimiento del volumen de decomisos, fue que Guanacaste Airport decidió lanzar esta campaña de sensibilización y educación a los pasajeros y cualquier persona de la industria turística para explicarles la importancia de mantener las conchas en el mar. A raíz de eso, logramos tener una pausa en el crecimiento de los decomisos. Sin embargo, para este año hemos notado nuevamente un aumento en las incautaciones por parte del Servicio de Vigilancia Aérea.
0: Eso sí, una vez recuperadas, no es tan sencillo reintegrarlas a su hábitat natural.
1: El año pasado, en el 2025, nos aliamos con FIFCO en su programa de inteligencia artificial, con el cual podemos identificar qué concha pertenece al Pacífico y cuál pertenece al Caribe. En años anteriores, desafortunadamente, no existía un protocolo de manejo de conchas. Entonces, eso se les entregaba a las autoridades y eran enterrados. Sin embargo, ahora, gracias a esta nueva participación que tenemos desde el año pasado, este año 2025 logramos reintegrar 1.100 kilos de conchas en Playa Conchal. Como el pH de la concha varía según la costa, si vos involuntariamente o por desconocimiento ingresas una concha que sacaste de Playa Hermosa y lo depositas en Cocles, eso más bien, en vez de hacerle un favor al ecosistema, podría perjudicarle.
0: Si bien esta iniciativa permite devolver miles de conchas, hay algunos elementos, como por ejemplo esta roca pintada o animales como moluscos, también decomisados, que ya no pueden regresarse, pues ya fueron alterados. Y es ahí donde se vuelve evidente que lo que se lleva a casa como un recuerdo no siempre es inofensivo, y que el verdadero valor de estas conchas está justamente en permanecer donde pertenece.
2: No se lleven las conchas. Si quieren tener un recuerdo, le pueden tomar una foto, pero ya vimos la afectación que esto le puede provocar al medio ambiente. Pero bueno, vamos a hablar de un tema que es realmente bonito, que tenemos que cuidar, y hablamos de las abejitas, de los polinizadores, que son responsables de una gran parte de la reproducción de nuestras plantas. Y ahorita les vamos a mostrar por qué hay que protegerlos, por qué es tan importante, además, para nuestro futuro. Vamos a ver a continuación un reportaje de nuestra compañera Jimena López.
3: Son especies pequeñitas que muchas veces pueden pasar desapercibidas entre el ruido de la ciudad y el ritmo acelerado del día a día.

0: pero sin ellas los colores de nuestra naturaleza se verían opacados. Los polinizadores, como las abejas, los colibríes y algunas mariposas, son indispensables para los seres humanos. Sin ellos, alrededor del 90% de las plantas silvestres con flores tendrían dificultades para reproducirse y mantener sus poblaciones a lo largo del tiempo. Y cerca del 75% de los cultivos alimentarios del mundo verían afectada su producción. Las abejas son consideradas las polinizadoras más eficientes del planeta, y aunque muchas personas las asocian con la producción de miel y otros productos aprovechados por los seres humanos, su mayor aporte ocurre cuando polinizan cientos de flores cada día.
1: En cada visita floral que ellas realicen para obtener recursos alimenticios, ellas se encargan de transportar el polen de una flor hacia otra flor. Ellas en realidad hacen estas visitas alimenticias a cada flor para obtener recursos alimenticios, ¿verdad?, para poderlos llevar a sus colmenas, en el caso, digamos, de las abejas.
0: Pero las abejas no son las únicas responsables de esta labor. Costa Rica alberga 53 especies de colibríes. El corazón de estas pequeñas aves pueden latir más de 1000 veces por minuto durante el vuelo, una de las tasas más altas del reino animal. Además, son las únicas aves capaces de volar hacia atrás y de mantenerse suspendidas en el aire mientras se alimentan. Su aporte es tan importante que algunas plantas han evolucionado durante miles de años para depender casi exclusivamente de ellos.
2: Para poder ver un bosque como el que tenemos alrededor nuestro acá, es indispensable que existan esas relaciones de polinización para que pueda existir una semilla. Hablemos del arroz que comemos todos los días, de los frijoles que comemos, hablemos de la vainilla, hablemos de la maracuyá, que eso son relaciones muy específicas en donde hay organismos que si no existen, no se da la polinización y no tenemos esos productos.
0: Pero el trabajo de los polinizadores no termina ahí. Las mariposas también cumplen un papel fundamental en esta red que sostiene la vida. A diferencia de otros polinizadores, pueden recorrer distancias importantes, transportando polen entre diferentes áreas y contribuyendo a la diversidad genética de las plantas. Y su presencia es tan importante que los científicos las consideran indicadoras de la salud ambiental. Es decir, donde hay mariposas, generalmente hay vegetación, alimento y, por ende, condiciones que favorecen la vida. Más allá de su aporte ambiental, muchas de estas especies también representan una oportunidad para el turismo de naturaleza. Observadores de aves, fotógrafos y amantes de la vida silvestre recorren distintas zonas del país en busca de colibríes, mariposas y otros polinizadores que convierten a Costa Rica en un destino único. La pérdida de hábitat, el uso de plaguicidas, la contaminación y los efectos del cambio climático han reducido las poblaciones de muchas especies en distintas partes del mundo. Por eso, los expertos insisten en la necesidad de proteger los bosques, sembrar especies nativas y generar espacios seguros para su supervivencia. Proteger a los polinizadores es también proteger los bosques que regulan el clima, los cultivos que alimentan a millones de personas, la biodiversidad que caracteriza a Costa Rica y los ecosistemas de los que dependemos todos. Porque aunque su tamaño sea pequeño, su impacto es enorme.
3: Proteger los bosques y, por supuesto, usted puede realizar acciones como sembrar flores en su casa. Esto va a atraer muchos polinizadores como, por ejemplo, las abejas. No sé si Rolando Arrieta puede poner, por ejemplo, este video. Vean qué hermoso. Ese es el jardín de mi casa.
4: ¿Está contando o está rajando?
3: Estoy igual. Bueno, mejoré ahí una parte, quité piedras, quité plástico. Puse tierra, compré dos paquetes de semillas de girasol en la Feria del Agricultor de Pavas, Iván. Todos me pegaron y lo bonito es eso, ver que están llegando abejitas constantemente, los polinizadores que evidentemente disfrutan y además protegen a otras plantaciones. Como lo decía Jimena López en su nota, usted siembra flores, las abejitas avanzan, polinizan algunos campos de producción, de agricultura, y por supuesto que todos nos vamos a ver beneficiados. Pero bueno, vamos a continuar hablando de otros temas referentes al medio ambiente. Piensen lo siguiente, usted va a

0: Curado tomando un refresco en lata y tira el residuo en un basurero convencional o lo que es peor, lo tira así nomás en la calle. Ese producto de aluminio lo verán las próximas generaciones por muchísimos años. ¿Por qué? Porque este material tarda entre 200 y 500 años en degradarse, un dato que debe tener muy presente cuando dispone de sus residuos. 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Y además, con motivo del Día Mundial del Ambiente este 5 de junio, el programa Estado de la Nación analizó las tensiones entre conservación ambiental y propiedad privada en el Refugio de Vida Silvestre Gandoca Manzanillo. De acuerdo con el estudio, aproximadamente el 26% del bosque maduro y el 39.5% del bosque secundario, además de cerca del 37.9% de los humedales del refugio, se encuentran dentro de propiedades privadas, condición permitida, bajo la figura de refugio mixto. Aunque es legal, el informe señala que esta coexistencia plantea desafíos para la protección ambiental y la gestión sostenible del territorio, especialmente en zonas donde confluyen actividades económicas, conservación y el ejercicio de los derechos de propiedad. Esto se enmarca en un aumento reciente de la conflictividad socioambiental en el país, vinculada a temas como turismo residencial, desarrollo inmobiliario y además presión sobre ecosistemas estratégicos y fuentes de agua. Esto tras un estudio relacionado por el programa Estado de la Nación.
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0: Es la información, Juan Manuel Yajaira. Nuevamente el consejo, ojalá que puedan sembrar flores. Usted que vive en San Rafael de Heredia, Yajaira, es un muy buen lugar para poder sembrar bastantes flores. Y usted, aunque vive en San Sebastián, Juan Manuel, no importa, aunque es una macetica ahí con algunas florcitas siempre.
2: Solo le faltó decir que lo sigan para más consejos de girasoles, sí, en sus redes sociales.
0: Bueno, eso me dijo una vecina. Qué buena mano.
3: Pero bueno, es por la jardinería.
0: O sí, por, no, la, por supuesto.
3: Porque también cocina, ¿verdad?
0: Entonces, todos los girasoles me pegaron, entonces.
3: Ah, bueno, dejémoslo ahí mejor. Pero son los secretos de Adrián Marín. Gracias por estar con nosotros por acá en el estudio, en el set.
2: Y vamos a buen día. A la casa, ¿sí? Buen día.
3: ¿A quién tenemos por ahí? Natalia.
4: Hola, compañeros.
3: De azul. ¿Cómo están?
4: De azul, de negro, con el corazón de colores.
3: No, es que nada más te digo. Sí, resulta ser que del mismo tono de azul andan hoy Yajaira y Melissa. ¿Se pusieron de acuerdo? Ah,
2: nos llegó el correo a todas.
4: Sí. Es la química, sí, ¿verdad? Sí, sí. Ya, no sabía que éramos vecinas. Vos sos de San Rafael, entonces.
2: Sí, sí, ahí estamos,
4: en Heredia. Eso es una zona preciosa, privilegiada, como privilegiado nuestro jardín, que sé que es el favorito de los chicos a esta hora. Así que, compañeros, les voy a hacer la invitación, y a ustedes en casa o donde quiera que estén, para que nos acompañen hoy en su casa de buen día. Y es que saben que a veces uno se antoja de cositas dulces. ¿Les ha pasado? Bueno, ojo con eso, porque si le dan ganas de comer algo dulce a cada rato, hoy le vamos a mostrar bocadillos prácticos y deliciosos que podrían ayudarle a controlar esos antojos y así evitar los picos de azúcar. Preste mucha atención a esta entrevista. Pero también, a propósito y un poquito alineados con esta serie de reportajes tan lindos que nos han estado presentando nuestros compañeros de Telenoticias, ¿qué secretos esconden los mares de Costa Rica? Hoy vamos a descubrir algunos de los peces más curiosos, coloridos y sorprendentes de nuestras aguas. Y si usted es de esas personas que ya se está preparando porque próximamente en su familia habrá boda, uno está pensando en tantos detalles, así que hoy le vamos a facilitar esa tarea. Vamos a mostrarles tendencias que están marcando en el mundo nupcial, una pauta importante desde los vestidos de novia hasta los estilos para madres, hermanas y acompañantes. Estas tendencias hoy las vamos a tener también

0: realizó su primer práctica con el técnico Ismael Rescalvo. Le contamos más sobre la pretemporada de Ariza después de la pausa.
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0: Muy buenos días, continuamos con más en los deportes, seguimos hablando de selección nacional porque Fernando Batista trabajará en la parte emocional del futbolista Jaylan Mitchell, mientras que en Austria surgieron noticias sobre el zaguero.
1: De los tres partidos disputados por la Sele en la era Batista, Jaylan Mitchell ha jugado dos de titular y uno entrando de cambio. Siempre ha destacado su carácter dentro de la cancha y esa intensidad en la marca, pero también le ha traído problemas. El último ejemplo fue en este altercado frente al colombiano Santiago Arias, en donde tuvieron que intervenir otros compañeros para enfriar el asunto.
2: Seguramente lo vamos a trabajar porque estas cosas, ante un error de eso te puede dejar con 10 jugadores. Hay que ver también la adrenalina, el estrés del partido, vas con un resultado abajo, Jaylan es joven y nosotros lo vamos a ayudar para que todas estas cosas no sucedan, más que nada porque por ahí en una situación de esta, por ahí te quedas con un jugador menos y nosotros lo necesitamos dentro del campo.
1: Además de irse consolidando en este proceso con la Sele, Mitchell comienza una nueva etapa como legionario. Luego de no ser tomado en cuenta por el entrenador del Feyenoord, Robin Van Persie, fue cedido a préstamo al Sturm Graz de Austria. Con 26 partidos disputados, un gol y una asistencia, el equipo austriaco hizo efectiva la opción de compra.

0: El Sturmgrass disputó el título hasta el final de la temporada, quedando en el segundo puesto de la tabla. Jaylan jugará con su nuevo club la fase clasificatoria de Champions League.
1: Hablamos del campeonato nacional porque el Saprissa regresará a sus trabajos de pretemporada el próximo 15 de junio, luego de las vacaciones en este periodo del año. Los morados retornarán a los entrenamientos con el técnico Hernán Medford de cara a la disputa de la Recopa, el torneo nacional y la Copa Centroamericana. El primer reto que tendrá el plantel será la Recopa el 17 de julio, luego el inicio de la apertura el 26 de dicho mes. Los tibaseños preparan una pretemporada por México en donde enfrentarán a varios equipos en suelo azteca y también se planifica una gira por Panamá. Saprissa afronta un semestre en donde uno de sus principales objetivos será competir y destacar a nivel internacional. Otro de los retos para Hernán Medford también será darle oportunidad a los jóvenes de la cantera dentro del equipo.
2: Tenemos que profundizar nuestra capacidad ofensiva, pero también ahí tenemos jóvenes que están subiendo de la cantera, Garro, Hidalgo, Wilson, Nemairi, en fin, hay gente muy calificada que está empujando desde abajo. En la defensa va a depender mucho de qué ocurra con las oportunidades que le surjan a quienes están en el Mundial, y por supuesto, en la delantera es donde yo siento que estamos tal vez mejor.
1: Y Alajuelense tuvo este miércoles su primer entrenamiento en cancha con el técnico Ismael Rescalvo y el cuerpo técnico. Los manudos continúan su preparación de cara al torneo de apertura 2026. En la práctica de este miércoles ya estuvieron figuras como Luis Díaz, parte de las nuevas contrataciones. Los manudos también confirmaron que la cancha del Estadio Morera Soto recibirá un tratamiento especial en esta pretemporada y será cambiado el césped híbrido por completo.
3: Entra en un proceso de renovación, lo que se hace es levantar el zacate y que nazca zacate nuevo. Entonces eso es un proceso que tarda más o menos mes y medio, en donde se levanta todo, se le aplican ciertos productos y se espera que el césped vuelva a nacer. Ya para el inicio del próximo campeonato ya tendríamos lo que es una renovación completa de la cancha.
1: Y aún su dirigencia no lo oficializa, pero todo apunta que el Inter San Carlos será el nuevo equipo de Joel Campbell. Las negociaciones entre Joel y el nuevo inquilino de la primera división siguen avanzando, incluso ya habría un acuerdo verbal. En el club no han negado el interés, pero aún no hacen oficial la llegada del atacante. También hubo movimientos en el mercado de fichajes de otros planteles de la primera división. Liberia anunció la llegada de Axel Amador, extremo izquierdo que ha jugado con equipos como Pérez Celedón, Herediano y Guadalupe. Y Pérez Celedón informó la incorporación del defensor Keymar McLean. Este séptimo refuerzo llega en condición de préstamo procedente del Club Sport Herediano. Los Guerreros del Sur sumaron este miércoles su tercer día de pretemporada con trabajos físicos y también de resistencia.
4: Normalmente en la pretemporada siempre es por fases, ahorita estamos en la fase de fuerza. Sabemos que es la etapa un poco complicada porque se viene de vacaciones, se viene la readaptación, ¿verdad? Entonces queda en nosotros en tener ese compromiso de hacer todos los trabajos para ya cuando se venga lo que es el correr y lo técnico-táctico para estar en la mejor forma.
1: Y en el campo internacional, Panamá y República Dominicana se enfrentaron la noche de este miércoles en la despedida del conjunto canalero para la Copa del Mundo. Esto fue en el Rommel Fernández, con gran cantidad de público presente para decirle adiós a su selección que irá a disputar el Mundial y que, por cierto, debutarán ante la selección de Ghana. Aquí vamos a repasar cada una de las acciones y sobre todo también las anotaciones. Este en 16 era de Tomás Rodríguez, el futbolista del Deportivo Saprissa, que también tuvo la posibilidad de anotar, de estar presente en las redes y sobre todo de irse ganando la confianza del entrenador pensando en ese debut mundialista. En 16 era la forma en que abría la cuenta, en 16 minutos Tomás Rodríguez marcando el 1-0 de una selección canalera que, pese a que ha ganado por marcador de 4-2 ante República Dominicana, aún así los aficionados han estado bien críticos diciendo que este no es el nivel, que en algunos lapsos se les ha visto poco mal a los canaleros. Victor Griffith al minuto 44 ampliaba, ponía el marcador 2-0 y de esta forma también continuaba la fiesta en las graderías. Posteriormente se daba esta acción al 47, Pineda, que también participaba de la jugada, asistía a Mariano Díaz y era este último quien anotaba de esta forma al 47 el 2-1, esto por parte de la selección de República Dominicana, es decir, Waterman. Esto se daba al minuto 56, la asistencia era de Andrade y el 3-1 en el marcador. Aquí lo estamos viendo a continuación, el guardameta que de esta forma se salía bastante aparatoso y aprovechaba Cecilio Waterman al minuto 57, al 66. El 3-2 era Eric Japa. De esta forma anotaba. Recordemos que también se ha visto criticado muchísimo el guardameta de Panamá luego de ese fogueo que también tuvieron ante la selección de Brasil en la despedida también de los brasileños rumbo a la Copa del Mundo. Y vamos también a repasar a nivel internacional porque los New York Knicks remontaron 14 puntos para vencer 105-95 a los San Antonio Spurs, esto en el juego 1 de las finales. Aquí estamos viendo el triple de Wembanyama, uno de los protagonistas que también participó mucho en defensa de Wembanyama. Otro de los Spurs, otra jugada interesante, el triple era de Harper, que también estaba en una muy buena consecución de pases. Los Knicks con José Alvarado, dos puntos más. Y la ofensiva con De'Aaron Fox, que asistía dos puntos más para el conjunto de los Spurs. Aquí lo estamos viendo, que incluso empezó ganando y posteriormente le remontaron el juego. Wembanyama ingresaba camino al aro, anotaba, un juego bastante parejo. Brunson en ofensiva ampliaba para continuar con esta remontada importante. Terminaron ganando 105-95 en este primer juego. Y Jalen Brunson, otra vez con la marca encima, metía fuerza y anotaba. Fue el mejor de la noche, lideró la remontada con 30 puntos. El juego número 2 será mañana.
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0: Hola, hola, ¿qué tal, amigos? Bienvenidos, bienvenidas. Qué placer estar con ustedes en esta mañana de jueves. Una mañana más, jueves 4 de junio del 2026. Bienvenidos, bienvenidas a esto que es Camino al Mundial por su Teletica. Llegando ya al final de la semana, al final de la primera, justamente, del mes de junio. Con don Steven Villegas en el Control Master. A falta nada más de 7 días, una semanita para que empiece la Copa Mundial de la FIFA. Un servidor, Ian García, quien les saluda, acompañado hoy de don Adrián García. Adri, buenos días. Una semana, mi querido amigo. Empezamos con 101 y tanto fue así que terminamos con 7 días, mi querido Adri. Buenos días, ¿qué tal?
1: Buenos días, Ian, para vos, para los que nos acompañan. Pues sí, la verdad es que arrancamos prácticamente que con un centenar de días y ahora literalmente dentro de una semana estaremos ya con piel de gallina, estaremos muy emocionados, estaremos muy contentos de estar arrancando la Copa del Mundo, los 104 partidos acá a través de los 91.5 FM de Teletica Radio y por supuesto que lo mejor del Mundial acá en Teletica, así que creo que cada vez, cada día que pasa nos emocionamos más, vemos más noticias mundialistas, nos metemos de lleno con todos los detalles, así que bueno, Ian, la verdad es que cada día más emocionado. Total. Y cada día más ansioso por ese arranque de la Copa del Mundo.
0: Totalmente de acuerdo, mi querido amigo, el sentimiento es mutuo que tendremos aquí, como lo decía Adri, todos los 104 partidos en los 91.5 de Teletica Radio. Todo lo mejor del Mundial en Canal 7, en Teletica, por supuesto, en la señal, en todo para el, todo el país. 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Empezamos de una vez, 8:05 de la mañana. Vamos con las noticias del Mundial porque hay muchos temas de qué tocar. Uno de ellos de última hora.
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0: Señor García, de última hora nos llega desde la Federación, la Confederación Brasileña de Fútbol, lo siguiente en su chat de prensa. Buenos días a todos. El atleta o el futbolista Neymar Jr. no viajará con la delegación para Cleveland. Esto para enfrentar al conjunto de Egipto el próximo sábado en partido amistoso a las 4 de la tarde. Neymar se quedará en Nueva Jersey, donde está el campamento de la selección verde-amarela, en tratamiento de fisioterapia e intensificando su programa de recuperación física. Neymar no llega todavía a la Copa del Mundo, Adri. Es algo que preocupa a los aficionados brasileños, pero también un riesgo que estaba asumiendo, podríamos decirlo de esa forma, el señor Carlo Ancelotti con la convocatoria del 10 brasileño.
1: Sí, pues la verdad es que se sabía que no estaba quizás en su mejor nivel, había sufrido una pequeña molestia previo al viaje al campamento y demás, así que bueno, hay que esperar, lo tienen entre algodones. Vamos a ver cuál será la evolución de Neymar. Creo que es obviamente innecesario que corra un riesgo en este amistoso el próximo sábado con la selección brasileña para intentar cuidarlo de cara ya a la competencia oficial.
0: Exactamente, recordemos que ya Brasil estuvo al menos en su momento viajando, ya está totalmente dispuesto al menos a lo que puede ser los entrenamientos en Nueva Jersey, en este caso, donde está su campamento, pero en este momento, ayer entrenaron sin Neymar y hoy se hacía el viaje a Cleveland, donde enfrentarán a la selección de Egipto, como lo decíamos, el próximo sábado a las 4 de la tarde. Cambiamos de tema, nos quedamos, eso sí, en Sudamérica, cambiamos un poquito, bajamos un segundo nada más de Brasil a Uruguay específicamente, porque la selección uruguaya, con el técnico, por supuesto, el señor El Loco Bielsa, Marcelo Bielsa, para ser más específico, dio a conocer la convocatoria para el Mundial el domingo pasado. Una lista que llamó la atención por las ausencias tanto de Luis Suárez como de Naitán Nández. Ante las consultas generadas por estas decisiones, el entrenador ofreció detalles sobre los motivos que lo llevaron a prescindir de ambos futbolistas para esta cita mundialista.
1: Y es que, según explicó el técnico argentino, la conformación de la nómina respondió a criterios deportivos y a las necesidades específicas del equipo para afrontar el torneo. Bielsa señaló que evaluó diferentes aspectos relacionados con el rendimiento, el presente de cada jugador y el equilibrio que busca dentro del plantel que representará a Uruguay en la Copa del Mundo.
0: Ahora, la decisión marca el inicio de esta nueva etapa para la selección uruguaya. Estamos de acuerdo que va a apostar por una combinación de experiencia y renovación en busca de ese protagonismo que busca desde el campeonato anterior, y ahora también lo intentará, el mismo que se va a disputar en Norteamérica. Mientras tanto, la exclusión de estos dos futbolistas con amplia trayectoria internacional se convirtió en uno de los temas más comentados en el entorno del combinado celeste. Si analizamos al menos lo hecho, lo generado por Luis Suárez en el Inter de Miami, esto en la MLS, tenemos que en 15 partidos posibles ha jugado 11, ha hecho 6 goles y una asistencia. Ha tenido prácticamente que el 45% de los minutos jugados, con un 18% de participaciones de gol. Al menos esto en la MLS y en el caso de Luis Suárez. Si nos vamos al otro caso, el de Naitán Nández, el hombre que era en algún momento del conjunto del Club Atlético Boca Juniors, en este momento está jugando en la Saudi Pro League de Arabia Saudita con el Al-Kilash, y tiene algo que me impresiona, García. Nada más en la liga saudí ha tenido el 97% de cuota en el 11 inicial, o sea, ha empezado casi que todos sus partidos de la titularidad. 33 encuentros, 8 goles y 10 asistencias.
1: Sí, es un porcentaje realmente altísimo de participación y bueno, que refleja también la regularidad de este futbolista.
0: ¿Qué dijo el loco Bielsa? Lo escuchamos aquí en Teletica Radio y en la pantalla de TD Más, la reacción de Marcelo Bielsa.
3: Luego él comunicó que estaba dispuesto a aportar con su regreso a la selección, cosa que siempre yo la entendí como un pronunciamiento valioso y sincero. De hecho, yo no tengo ninguna diferencia con Suárez, pero opté por Darwin, por Viña y por Rodrigo Aguirre. En todas las decisiones que uno toma pueden constituir errores, pero son decisiones que donde no me guía nada que no sea lo que considero que es mejor para la suerte deportiva del equipo. En una actividad organizada por la AUF, dije que el Mundial

0: Era un punto de culminación del trabajo que veníamos desarrollando. La palabra culminar no es terminar, no significa terminar. Culminar es el punto más alto de una etapa y nosotros habíamos trabajado en partidos amistosos, eliminatorias, Copa América y el Mundial, y evidentemente es el punto más alto de la etapa.
1: Pues sí, es el punto más alto de la etapa y lastimosamente ya el proceso de estos dos futbolistas, como lo ha dicho el loco Bielsa, ha culminado, señor García, que hay una gran diferencia entre terminar y culminar. Interesante, al menos lo que dice el señor Bielsa. Eso lo digo de las propias palabras, ¿verdad? Que escuchábamos, evidentemente. Cambiemos de tema, porque si usted no siente ambiente mundialista, créame que no es el único. No es el único, la única que no tiene ambiente mundialista. Y es que una encuesta, señor García, reveló un escaso interés de los estadounidenses por seguir el mundial.
2: Así es, en esta noticia muy interesante, una encuesta del Centro de Investigación PEW reveló que menos de cada 10 adultos en Estados Unidos tienen intención de seguir el Mundial 2026, a pesar de que el país era uno de los anfitriones del torneo junto con México y Canadá. El estudio mostró que el 66% de los consultados afirmó que no planea seguir la competencia o que le prestará muy poca atención, mientras que solo un 28% manifestó algún grado de interés en el certamen.
1: La investigación realizada entre más de 3.500 personas también evidenció diferencias significativas entre distintos grupos de la población. Los inmigrantes, en este caso los inmigrantes de los Estados Unidos, mostraron un interés considerablemente mayor por el campeonato que los propios ciudadanos americanos. Asimismo, los hispanos y los estadounidenses de origen asiático registraron niveles de atención más altos que otros sectores de la sociedad.
2: Entre quienes afirmaron que seguirán el mundial, no existe un consenso claro sobre el posible campeón. España apareció como una de las selecciones más mencionada, seguida por Brasil y Argentina, aunque una gran parte de los encuestados reconoció no tener una predicción definida. Los resultados reflejan que, pese al crecimiento del fútbol en Estados Unidos durante las últimas décadas, el deporte aún enfrenta desafíos para alcanzar la popularidad de otras disciplinas tradicionales en el país.
1: Estamos de acuerdo que usted, el señor Villegas, mi persona, que estamos aquí en la cabina principal de los 91.5 de Teletica Radio, sí sentimos la fiebre mundialista. Tal vez en un nivel menor, porque también no está Costa Rica y demás, eso siempre aumenta el fervor hacia la Copa Mundial de la FIFA, Adri. Pero yo no sé, usted en las calles se lo pregunta a la gente, como que el mundial también no está tan impregnado, podríamos decirlo de esa forma, en el costarricense, al menos hablando aquí en nuestro país.
2: Lo que pasa, Ian, es que yo creo que ya arrancando la Copa del Mundo el ambiente cambia, y conforme se va poniendo emocionante el torneo, la gente se va metiendo de lleno. Quizás los primeros días, al no estar la selección,
1: claro,
2: en la previa, en el previo, no hay tanta tensión, no hay tanta noticia, o por lo menos sí hay noticia, pero la gente no le pone tanta atención. Pero ya con el desarrollo de los partidos, con esos platos fuertes que tenemos, creo que la gente se va a ir metiendo poco a poco, y ya con la fase de grupos avanzada, con la fase de grupos superada, creo que ya las instancias de eliminación directa siempre generan una especial atención.
1: Totalmente. También noticias de la selección de Suiza, por ejemplo, que Brelen Bolo iba a emprender el viaje a San Diego para su campamento con la selección de Suiza, pero no tiene los papeles necesarios. En este momento están todavía en Berna viendo cómo resuelven el tema de Brelen Bolo, así que vamos a ver también cómo evoluciona. Vamos al cambio comercial, 8 de la mañana con 15 minutos. Esto es Camino al Mundial por su Teletica. Ya volvemos con más información.
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6: El monitoreo continuo de variables fisiológicas se ha convertido en una herramienta clave para optimizar el rendimiento deportivo. Dispositivos portátiles capaces de medir frecuencia cardíaca, variabilidad cardíaca, oxigenación o gasto energético permiten a entrenadores y profesionales de la salud comprender cómo responde el organismo al esfuerzo físico. En este contexto, la ingeniería biomédica es clave, ya que desarrolla estos sistemas integrando sensores biométricos y algoritmos de análisis de datos que permiten evaluar la fatiga, prevenir el sobreentrenamiento y ajustar la intensidad del entrenamiento de forma personalizada. De esta manera, se promueve un equilibrio entre rendimiento y salud. Esta información fue brindada por Sebastián Madrigal, decano de Bioingenierías de UCIMED.
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0: sí señor. Qué bonito, mi querido Steven. Le voy a decir algo, don Steven Villegas, usted que está en el Control Master, me sorprendió porque nunca había escuchado esta canción.
1: Eso hubiese no, sido muy útil para el recuerdo.
0: Totalmente, más bien pásela, mi querido amigo, porque eso hubiese sido muy útil también aquí con el señor García, que está haciendo un trabajo impresionante con los recuerdos mundialistas. Hoy nuestro recuerdo mundialista se centra, sí, en esa zurda de oro, en el mejor jugador de todos los tiempos para muchos, Lionel Andrés Messi Cucitini, que tuvo un proceso con la selección argentina bastante interesante, ganando el oro olímpico en 2008 en Pekín, para ser más específicos, y luego ha tenido 6 mundiales a su favor, señor García. Alemania 2006, Sudáfrica 2010, Brasil 2014, Rusia 2018, Qatar 2022 y el que se nos avecina, una semana nada más, la Copa Mundial de la FIFA 2026. Pero ¿cómo ha sido la historia, señor García, de Lionel Messi en las Copas del Mundo?
1: Sí, totalmente, totalmente de acuerdo, Ian, y yo creo que lo más triste es saber que será la última.
0: Totalmente.
1: Por eso, donde muchas personas entran en la comparación de si Messi, si Cristiano, yo les digo, disfruten, será la última Copa del Mundo. No sé cuál de los dos vaya a ganar, si les va a ir bien, si les va a ir mal, nada más disfrútenlos. Será su última Copa del Mundo y no sabemos cuándo volverá realmente a renacer una figura de esa envergadura. Pero bueno, vamos con él. Es que más que un recuerdo, es un repaso.
0: Eso mismo.
1: ¿Verdad? Más que un recuerdo mundialista, el de hoy es un repaso por la carrera de una figura histórica del fútbol mundial.
0: Veámoslo aquí en Cabina Mundial por su Teletica.

0: hablar de él es hablar justamente del futbolista que posiblemente ha eclipsado más el planeta durante el actual siglo. Si la disputa en el siglo anterior fue quién fue mejor, si Maradona o Pelé, definitivamente en este nuevo siglo todo apuntará a quién fue mejor, si Leo Messi o Cristiano Ronaldo. La verdad es algo en lo que nunca nos vamos a poner de acuerdo y terminará siendo un asunto de gustos. Pero en lo que sí necesariamente tenemos que coincidir es que ambas son figuras rimbombantes. Ambas son figuras que marcaron un antes y un después dentro de la historia del fútbol moderno. De un lado, Cristiano Ronaldo con su selección de Portugal, a la cual todavía le falta el título mundial, el título de campeona del mundo. Mientras que Lionel Andrés Messi Cuscitini, nacido el 24 de junio de 1987 en Rosario, en Santa Fe, en Argentina, logró culminar con ese sueño en el pasado mundial del 2022 en Qatar. Pero claramente son dos jugadores que han marcado una diferencia durante este siglo en el fútbol a nivel internacional. Los dos jugadores con más mundiales en la historia llegarán a su sexta Copa del Mundo en este 2026. Los dos que se disputan por ser el mejor goleador de la historia del fútbol mundial. En el caso de Cristiano Ronaldo, cada vez más cerca de su gol mil. Y en el caso de Messi, siempre a la búsqueda de esa marca también de Cristiano Ronaldo. El más goleador de la selección de Portugal, el más goleador de la selección de Argentina. En fin, son tantos casos que los une a Leo Messi y a Cristiano Ronaldo, que hablar de uno sin hablar del otro es posiblemente no hablar de la historia de las Copas del Mundo. Por eso hoy vamos a hablar de la pulga, de Lionel Andrés Messi Cuscitini. 6 Copas del Mundo, 26 partidos jugados. Es el futbolista que más veces ha pisado una cancha y un terreno de juego en un partido de Copa del Mundo. 13 goles anotados, 7 asistencias y otras 6 acciones relevantes en la última jugada del gol. Es más, Leo Messi tiene más repercusiones en el gol que partidos jugados en la historia de los mundiales. Lionel Messi jugó su primer mundial en el 2006. Ahí tuvo su debut en el mundial de ese año en Alemania. En ese momento marcó solamente un gol. De hecho, era su primera aparición, siendo muy joven. Con apenas 19 años aparecía en la Copa del Mundo de Alemania 2006. Su gol, su recordadísimo gol, frente a la selección de Serbia y Montenegro, lo encumbró para luego ser la gran figura que justamente hoy es Lionel Messi.
1: Punto de comparación. Riquelme, Juanpi, 42-30. Juanpi, Riquelme. Gran actuación de la Argentina. Tevez, pero hay tiempo. Tevez, Crespo, Tevez, hay tiempo, hay tiempo, hay tiempo. Hay tiempo, hay tiempo, hay tiempo. ¡Oh, sí, hay tiempo! ¡Gol! ¡Gol! ¡Gol! ¡Gol! ¡Argentino! Leo Messi, a los 43 minutos de la segunda parte, claro que hay tiempo para seguir viendo a la Argentina. Argentina 6, Serbia y Montenegro 0. Notable, soberbia actuación del seleccionado nacional.
2: Bueno, la puso en el palo donde el arquero venía, tratando de tapar, pero bueno.
3: Este partido lindo para tenerlo, grabarlo y pasarlo todas las noches.
0: 18 años, anotó ese gol y dio una asistencia frente a Serbia y Montenegro. Argentina quedó eliminada en cuartos de final frente a la selección de Alemania, pero Leo Messi tuvo su participación. Es más, algunos consideran que fue un gran error de Néstor Peckerman no colocarlo en el partido frente a la selección de Alemania de esos cuartos de final de la Copa del 2006. Pero pasamos al 2010 y ya bajo la dirección de Diego Armando Maradona, Messi fue titular indiscutible y el principal motor del equipo argentino, aunque no logró anotar en el torneo. Argentina cayó en cuartos de final frente a Alemania en un golpazo muy fuerte que recibió la pulga. En ese mundial no marcó goles. Pero en el 2014 vino su actuación más destacada antes de alzar la copa en el mundial de Qatar 2022. Llevó a Argentina a la final, anotó 4 goles vitales en la fase de grupos y en octavos de final. Aunque el equipo perdió frente a Alemania 1-0 en la gran final, Messi fue galardonado con el Balón de Oro de la competición. Marcó, entre ellos, 2 goles frente a la selección de Nigeria en un partido clave, fundamental para que Argentina clasificara a la siguiente ronda de la Copa del Mundo. 2 goles contra Nigeria en el 2014.
1: Argentina 1, Nigeria 0.
4: Les dijimos, miren hasta dónde achica Nigeria.
1: ¡Messi!

0: argentino. Vení, abrazame, vení, vení Lewandowski, abrazame, vení Pulga, vamos Argentina. Qué lindo que es volver a verte Argentina. Dale, vení, dame un abrazo, soñemos juntos que se puede, créeme que se puede. Y vos, decime qué se siente. Argentina, la Pulga es nuestra, Argentina 2, Nigeria 1.
1: Su siguiente paso fue el Mundial de Rusia 2018, donde el torneo estuvo marcado por la irregularidad de la selección argentina, que logró apenas superar la fase de grupos. Messi anotó un gol memorable ante Nigeria, porque era clave para que Argentina lograra la clasificación a la siguiente ronda del Mundial. Pero el equipo fue eliminado en octavos de final ante la posterior campeona, como lo fue Francia. Su gol contra Nigeria en el 2018 también lo repasamos.
2: Cortando y dándose la que juega Vanega, lindo pase para Messi.
1: Así llegamos al 2022, donde Leo Messi capitaneó a Argentina hacia su tercer título mundial. Parecía que no se daba. Argentina perdía en la primera fecha contra Arabia Saudita y el mundial se ponía cuesta arriba. Sin embargo, apareció la magia de Leo. Marcó 7 goles, incluyendo un doblete en la histórica final ante Francia, y fue nombrado Balón de Oro del campeonato, consolidando así su legado en el fútbol internacional. Messi en el 2022 marcó goles muy importantes, como este frente a la selección de México.
2: Viendo a la derecha, la busca Di María, pasa Molina, le enganchó, la cambió al medio para Messi, libre, le puede dar al arco, tiró. A los 18 minutos y medio del segundo tiempo, tan atrás no se puede jugar. Y México le cedió todo el terreno desde que comenzó el segundo tiempo. Apareció la combinación de Di María buscando el sector derecho. La pelota para Messi sin marca. Y allá con los puños apretados, Messi se lo dedica a su gente. Difícil se le hizo el primer tiempo a la Argentina. Dominó en el segundo tiempo. Di María enganchó esa pelota. Lo vio libre. Se distrajeron Herrera y compañía y afuera de la media luna. Desde así sacó el zurdazo abajo contra el palo izquierdo.
1: Y quién no recuerda la que posiblemente ha sido la mejor final en la historia de los mundiales. Francia y Argentina, jugando un tú a tú en un partido memorable, en un partido espectacular. Messi fue figura, marcó 2 goles y además marcó 1 en la tanda de los penales. Fue un partido digno de una Copa del Mundo. Messi y su colaboración para Argentina en esa final frente a la selección de Francia.
2: Antes, Argentina intentará con Lautaro, con Messi, con Enzo. Y así Lautaro, Messi, gol. Gol, no, no, no, no, no. Posición fuera de juego. Por eso me quedé de grito. El árbitro está cobrando gol.

0: decía, posición adelantada de Lautaro Martínez en el inicio. Por eso me quedé. Pero el árbitro, veremos si la chequean o no. Creo que estaba habilitado. Será gol de la Argentina. Gritalo, gritalo. Es de Messi, es de Messi, es de Messi. Es del Mundial. Es del título mundial. Es de Argentina, de Messi, es de derecha, del Mesías. Es un cuento de hadas esto. Vivimos, sentimos, disfrutamos. Gol argentino, gol argentino, gol argentino. Lo confirman, lo chequean. Vamos, vamos, Messi, vamos. Gritémoslo de vuelta. ¡Gol!
1: El recuento es único. Jugó 26 partidos, 24 de ellos de titular. De capitán, 19 partidos contra Argentina y solo se perdió 2 partidos en toda la historia de los mundiales. 13 goles, 7 asistencias. Ha sido realmente una dinámica enorme Leo Messi, que solo recibió 2 tarjetas amarillas en la historia de los mundiales. Balón de oro en el 2014, balón de oro en el 2022, botín de plata en el 2022 detrás de Kylian Mbappé y en el equipo ideal del 2014. Messi y la historia de los mundiales, que en este 2026 tendrá su 6ª Copa del Mundo.

0: un bravo, mi querido señor García.
1: Es Messi, simplemente.
0: Es él. Él y solo él, como dirían algunos relatores de Argentina. Él y solo él.
1: Insisto con la frase, no los compares, disfrútalos.
0: Pues sí.
1: Así de fácil.
0: Exactamente. Estoy totalmente de acuerdo con usted, señor García. No hay que compararlos, hay que disfrutarlos. Es el mejor jugador de todos los tiempos, junto con Cristiano Ronaldo, que ayer repasábamos propiamente todo lo de Cristiano Ronaldo. Es el mejor de todos. Vamos al cambio comercial y regresamos con más acá en Camino al Mundial por su Teletica. Después de ese recuerdo mundialista, vamos al cambio y ya venimos.
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0: 8:43. Regresamos aquí a Camino al Mundial por su Teletica y como es costumbre vamos al análisis bajo la lupa de la última, al menos de las últimas selecciones ya en este repaso. Estamos hablando de la selección de Canadá, una de las anfitrionas propiamente de este Mundial 2026. Una selección canadiense, los Canucks, que ya están haciendo trabajos, por supuesto, que tienen una baja que todavía no se sabe quién podría reemplazarlo. Vamos a ver primero, mi querido Steven Villegas, la convocatoria del conjunto canadiense con los arqueros Maxime Crepeau, Dane Sinclair y Owen Goodman.
1: Sí, también con los defensas Alfonso Davies, Moisés Bombito, Alfie Jones, Derek Cornelius, Luke DeForglos, también Alistair Johnston, Richie Larrea, Nico Sir y Joel Waterman.
0: Matthew Chaunier, Stephen Eustaquio, Ismael Cone, Jonathan Osorio, Nathan Saliba y Ali Ahmed forman el medio campo. Aquí dejé afuera a Marcelo Flores, el jugador de los Tigres de la Universidad Autónoma de Nuevo León. Está resentido, lastimosamente, en la final de la CONCACAF Champions Cup sufrió una rotura completa de su ligamento cruzado en la rodilla derecha y todavía al menos el señor Jesse March no ha anunciado quién puede ser el reemplazo del jugador de los Tigres. Por eso decía que son 25, señor García, por el momento.
1: Muy bien, y los delanteros con Jonathan David, con Promise David, con Sai Larin, con Tani Oluwaseyi, también con Jacob Shuffleworth, con Liam Miller y con Tejon Buchanan.
0: Esos son los 26 nombres que ha tenido Jesse March a su favor. 3 porteros, 9 defensas y 7 y 7, tanto mediocampistas como delanteros en esta convocatoria. El club que más jugadores tiene es el LAFC, Los Ángeles Fútbol Club, porque el equipo californiano de la MLS se convierte con 3 jugadores en el club mayor proveedor en esta lista, con Matthew Chaunier, Stephen Eustaquio y Jacob Schaffelberg. Le sigue de cerca el Toronto Fútbol Club y el Villarreal de España, ojo, con 2 futbolistas cada uno.
1: Sí, después el jugador más valioso en el mercado, Jonathan David, y también Alfonso Davies. Ambos futbolistas lideran la tasación económica de la plantilla en el mercado internacional, situándose en un valor estimado de 50 millones de euros cada uno, brillando en la Juventus y en el Bayern Múnich respectivamente.
0: Alfonso Davies es el capitán de este conjunto Canucks, la estrella del Bayern Múnich, funge como capitán y líder indiscutible del grupo. Su velocidad por la banda izquierda y la jerarquía mundialista lo posicionan como la pieza de mayor peso y el ejemplo a seguir en la cancha. Recordemos que Canadá volvió a los mundiales después de México 86 hasta Qatar 2022 con esta generación dorada.
1: Y datos de su técnico, que es el señor Jesse March, el estratega estadounidense, comanda el proyecto técnico, destaca por impregnar a sus equipos un fútbol de altísima intensidad, presión asfixiante y transiciones verticales, experiencia que acumuló tras dirigir planteles de jerarquía en la Bundesliga y en la Premier League.
0: Hablando del hombre ex de la Bundesliga y de la Premier League, ¿cómo se puede parar su equipo en la cancha? ¿Cómo puede ser la alineación titular del conjunto canadiense? Aquí la tenemos en pantalla para quienes nos acompañan en las diferentes plataformas televisivas y aquí se las contamos, mis queridos amigos de la radio de los 91.5

0: Realmente es Jonathan David, el hombre de la Juventus. Sin embargo, lo de Larín es algo curioso. Este 4-4-2 que presenta Jesse March puede evolucionar, podríamos decirlo de esa forma, a un 4-5-1 con un media punta, siendo Larín el hombre que baje propiamente a hacer ese trabajo en la media punta del conjunto canadiense.
1: Muy bien, entonces, algunos del historial entonces en este equipo en mundiales, con esa condición de local en el 2026, firma su tercera participación tras las experiencias en el 86 y en Qatar 2022, ya lo mencionaba Ian, y la gran meta del plantel es poder buscar esa racha histórica. De momento, 8 títulos ganados, el representativo canadiense no posee cetros del mundo en su palmarés. Su principal éxito internacional radica en los títulos regionales de la Copa Oro de CONCACAF obtenidos en 1985, en 2000, cero mundiales, y estas dos Copas Oro que consiguió en el 85 y en el 2000.
0: Recordemos que en este Mundial 2026 la selección canadiense es cabeza de serie en el grupo B, para ser más específicos, donde se enfrentará el viernes 12 de junio, un día después de la inauguración del Mundial en transmisión 91.5, a su similar de Bosnia y Herzegovina, esto en Toronto, a la 1 de la tarde, el próximo viernes 12. El 18 de junio, que cae jueves, para ser específicos, tendrá que viajar al otro lado del país, a Vancouver, en el BC Place, porque a las 4 de la tarde enfrentará a la selección y su similar de Qatar, mientras que el miércoles 24 de junio, para cerrar la fase de grupo, a las 4 de la tarde, también en el BC Place de Vancouver, el conjunto suizo será el rival de la selección canadiense, los dirigidos por Jesse March, señor García, que yo los veo clasificando a la siguiente ronda. ¿Usted?
1: Sí, es un grupo realmente bastante interesante, con Bosnia, con Qatar, con Suiza. Es que uno ve el grupo y uno dice, puede meterse.
0: Sí.
1: ¿Verdad? Hay que ver, porque creo que lo de Qatar no representará mayor resistencia. Hay que ver lo de Bosnia y Herzegovina, que creo que tampoco. Creo que su rival directo podría ser la selección de Suiza. Creo que está para perfectamente poder clasificar a la siguiente fase.
0: ¿Como primero, segundo, tercero?
1: Sí, exactamente. Se le abre ese panorama. Hay que recordar que clasifican mejores terceros lugares y eso abre más las posibilidades en algunos grupos. Habrá que ver cómo se comportan estas circunstancias.
0: Que en la revista mundialista de su Teletica, al ser las 9 de la noche, todos los lunes a viernes, los sábados a las 8 y los domingos a las 7 de la noche, usted puede repasar también con nosotros más selecciones, más grupos y demás, para que esté conectado, por supuesto, a los 91.5 de Teletica Radio y la pantalla de su Teletica, canal 7. Siempre con usted. Ese fue el repaso bajo la lupa de la selección canadiense, una de las anfitrionas de este Mundial del 2026. Seguimos con más aquí en Camino al Mundial. 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

0: Y bueno, al ser las 8:51, usted lo que escucha a través de los 91.5 en la pantalla de TDMás y por supuesto la app de TDMás es Dai Dai, la canción oficial de la Copa Mundial de la FIFA 2026 con Shakira y Burna Boy siendo sus protagonistas. La confirmación oficial, señor García, de Dai Dai como la canción oficial de la Copa del Mundo es uno de los regresos más esperados y una de las colaboraciones más explosivas en la historia del torneo. La unión de la colombiana con el nigeriano del Afrobeat, el gigante nigeriano del Afrobeat Burna Boy, representa una jugada maestra para unir continentes y hacer vibrar las sedes de Norteamérica 2026.
1: Sí, la canción se llama Dai Dai. ¿Cuál es su origen y significado? Bueno, tiene una base fonética y cultural muy poderosa en varios dialectos y expresiones de África Occidental, tierra natal de Burna Boy. Términos similares se utilizan para marcar un compás constante.

0: dar aprobación o decir exacto o a sí mismo. En el contexto mundial, la canción lo adapta como un grito universal de aliento en la cancha, sonando como el enérgico dale, dale. Es un puente idiomático perfecto que no necesita traducción para ser coreado en un estadio.
1: Y si usted escucha el coro, es dai, dai, ico, dale, ale, let's go, ¿verdad? Que va también relacionado con todo eso que usted mencionaba. Es una fusión musical de dos gigantes prácticamente, porque la producción de Dai Dai logró equilibrar las identidades de ambos artistas de forma impecable, creando un sonido global pero con raíces bastante profundas. El toque de Burna Boy, que es el motor de la canción, aporta las percusiones orgánicas, las líneas de bajo profundas y el ritmo hipnótico del afrobeat que actualmente domina la industria musical alrededor del globo. El sello de Shakira, que siempre inyecta la característica fuerza vocal que tiene la colombiana, melodías pop diseñadas para las masas y esa energía latina que históricamente ha hecho bailar al mundo entero, señor García, durante las Copas Mundiales de la FIFA.
0: Sí, el concepto y la letra es el mundo en movimiento. A diferencia de los himnos solemnes o épicos, Dai Dai está diseñada para el movimiento físico y la celebración en las gradas. El concepto central celebra el viaje de los millones de aficionados que recorren distancias a las tres naciones, en este caso hasta Canadá, Estados Unidos y México, llevando su cultura, sus banderas y sus pasiones en la maleta.
1: Y el video musical que usted nos acompaña en la pantalla de TDMás, la app de TDMax, por supuesto, y para quienes nos acompañan en la radio se los describimos, y es que este proyecto visual de Dai Dai refleja la inmensidad del mundial. El video entrelaza el colorido y calidez de las calles de México, el dinamismo urbano de las metrópolis estadounidenses y los paisajes de Canadá también, todo fusionado con coreografías masivas que rinden homenaje a las danzas tradicionales africanas. Parte también del video se forma en la sabana africana. La química en pantalla entre Shakira, Burna Boy y todos los bailarines y bailarinas transmite una sensación de fiesta auténtica, integrando el balón de fútbol, por supuesto la trionda, como el elemento que conecta a todas estas culturas.
0: Y no se puede dejar por fuera el legado que significa para Shakira, porque tiene mucha presencia en mundiales. Con Dai Dai, Shakira amplía su recorrido absoluto de participaciones musicales en la FIFA, tras marcar generaciones enteras con el Waka Waka, La La La La, también su regreso para Norteamérica 2026, demuestra que su fórmula para interpretar la emoción del fútbol sigue intacta. Junto a Burna Boy ha entregado un tema que captura perfectamente la globalización del deporte y la música en esta nueva era. También hay que recordar el Hips Don't Lie.
1: Es la cuarta canción, sí. Hips Don't Lie, Waka Waka, La La La y Dai Dai.
0: Bueno,
1: ahí está mi querido señor García.
0: Yo conozco a una seguidora ferviente de Shakira, Adriana Hernández. Ajá. Donde quiera que esté, un saludo muy especial.
1: Fuerte abrazo, por supuesto, Adri. Que antes de finalizar el programa, señor García, la FIFA ayer confirmó también el disco oficial con todas las canciones que tendrá la Copa Mundial de la FIFA. Aquí se los vamos a leer. Goals de Lisa, Anita y Rema. Game Time de Future y Tyla. Illuminate de Jesse Reyes y Elandia. Luego Echo de Daddy Yankee. Ojo, Daddy Yankee en una Copa del Mundo junto con Shenseea. Por Ella de Los Ángeles Azules. Y Belinda, Lighter de Jelly Roll y Karim León. Luego No Place Like Home de Major Lazer, Nelly Furtado y Davido. Luego In Their Stars de los Rolling Stones. Mi México Lindo de Alejandro Fernández. Show Me de Arya Star y Lato, mientras que Blessings de Stormy, Friday y Angel, Energy de Ava Max y Bia, Three Nations de 21 Savage, Natael Cano y French Montana, todos los tres países, mi querido amigo, en esa canción al menos representadas. Luego Steer Steer, que es de Nora Fatey, Verdegam y Sanjoy. Partidazo de Danny Ocean. Un abrazo a mi querido Daniel Sandoval, que es idéntico a Danny Ocean. Champion de el streamer iShowSpeed. Un streamer se metió también en el disco oficial de la FIFA. Love Always Win de Shaggy, Sima Funk y Sima. Dai Dai de Shakira y Burna Boy. Y todavía faltan cuatro artistas para confirmar el himno oficial de la Copa Mundial de la FIFA 2026.
0: Muy bien.
1: Qué reguero de artistas y de canciones, García.
0: Muchísimas para repasarlas, para ponerlas ahí en el playlist de Spotify. Así que bueno, ahí está la lista de canciones oficiales de la Copa del Mundo.
1: Sí, señor. Nos vamos, señor García. Mañana, último programa de Camino al Mundial por su Teletica a las 8 de la mañana. Se nos acaba el camino, literalmente, señor García.
0: Pero ya empieza el recorrido como tal.
1: Eso mismo, así me gusta. Gracias, Adri.
0: Gracias, nos estaremos escuchando a través de Teletica Deportes Radio.
1: Ya vienen los compañeros propiamente de Teletica Deportes Radio a hablar de la selección nacional, del Saprissa, de la liga, todo lo que pasa en el acontecer del fútbol costarricense. Gracias a don Steven Villegas también en el Control Master de los 91.5. A usted que nos acompañó, recuerde mañana 8 de la mañana, la última edición de Camino al Mundial por su Teletica, siempre, siempre, siempre con usted.

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0: Saludos, saludos, ¿qué tal? Buenos días, muy buenos días. Gracias a todos los que están en sintonía de Teletica Radio 91.5. Aquí estamos felices, contentos, gracias a Dios por el trabajo. Feliz mañana de jueves, hoy jueves 4 de junio. En un jueves donde vamos a tener mucha información a nivel nacional e internacional. Aquí Juan Carlos Solano, que le encanta esta gorra de zona de Yo Soy Tico CR. Esta gorra, esta es la de Neymar, por cierto, sí, la de la selección de Brasil, ¿verdad? Yo sé que te gusta, Juan, que el color azul y blanco, ¿verdad? Sí. Yo sé que te gusta el color azul y blanco. A mí me gusta esta gorra, esta, la que es como negra con dorado, uh-huh, ¿verdad? Con que dorado. Tiene que hacer referencia y atrás vienen las. Ya aquí. Atrás vienen como las estrellas y la banderita de Argentina. Exactamente, Argentina, lindísimas estas gorras. Que ya al otro costado, Adrián tiene una gorra que tiene un número 7 y hace referencia a la de Cristiano Ronaldo, ¿verdad? La selección de Portugal. 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Y también están las hermosísimas camisetas que ya más adelante vamos a hablar de esto. Saludos para todos. Hay mucha información que vamos a compartir con todos ustedes. Estamos a 8 días del arranque de la Copa del Mundo, ya en una cuenta regresiva, ya falta poco, 8 días nada más, una semanita y arrancamos con la Copa del Mundo de Norteamérica 2026 y estamos preparados acá en la radio para llevar todos los partidos, 104 partidos acá en la radio, en los 91.5, tenemos también los juegos en la app de TD Max, donde usted podrá observarlos por Fox Plus y también por supuesto los partidos que vamos a tener por Televisora de Costa Rica, por Canal 7 y por supuesto toda la información en todas las plataformas con una gran cobertura. Ya ustedes lo han observado desde el lunes por la noche, lunes por la tarde, que estuvimos allá en Colombia, que estuvimos en Bogotá con el partido amistoso de la Selección Nacional de Costa Rica. Arrancó la revista mundialista y Tavo, Josué y Morgan haciendo desastres en México. No sé cuánto les podrá durar y si podrán llegar al partido inaugural. Hacen demasiado desorden allá en Ciudad de México, pero bueno, allá están los muchachos con una gran cobertura, Gaby por supuesto en el sector de Miami, Eduardo Castillo, que ayer lo vi, estaba comiendo rico, ¿verdad? Unas sí, buenas sí. Costillas y buena carne allá en los Estados Unidos, aquí, así que bueno, hay mucha cobertura de la Copa del Mundo y por supuesto vamos a hablar de clubes de la primera división. Hay un tema que ya lo vamos a tratar más adelante. Álvaro Zamora ya no está con la Selección Nacional de Costa Rica, ha sido desconvocado. Hay un motivo especial, Álvaro Zamora se va a casar el 6 de junio. Habló el técnico de la Selección Nacional, no estaba en planes que hablara el técnico de la Selección Nacional, explicó el tema y esto ha generado alguna repercusión y criterios divididos sobre lo que sucedió en la Selección Nacional con Álvaro Zamora. Aquí con don Cristian Sandoval, con Adrián García y con Juan Carlos Solano. Juanca, ¿qué tal? Buenos días.
1: Gusto de saludarte, Andrés. ¿Cómo estuvo Colombia?
0: Todo bien, perfecto.
1: Siempre ubicado al sur del continente, sí. No se ha movido de ahí.
2: No me he movido ahí.
1: Qué bueno. Y bueno, para todos.
0: Colombia y mi rumbo es por ahí, ¿verdad?
1: Sí, por eso sí, le decía. Sí, sí. Que señor, usted señor. Siempre toma como para el sur.
0: Para el sur, sur.
1: Usted conoce muy bien el sur del país. Sí. Perdón, y del continente.
0: Sí.
1: Y bueno, entonces, a 8 días para iniciar la Copa del Mundo, no hay noticias así como de última hora de lamentar con respecto a ausencias importantes sobre todo de los equipos más importantes, ¿verdad? De Francia, de Brasil, de Argentina, de España, de Portugal. La situación de Neymar, que está ahí todavía en un conteo regresivo, uh-huh. Está, como dicen, siempre pendiente de evolución y día a día lo de la selección de Brasil. Costa Rica, que tendrá juego de hoy en 8 días, ¿verdad?
0: No, de ayer en ocho.
1: De hoy en 8 días es la inauguración del Mundial.
0: Exacto. Sí,
1: de hoy en 8 días juega México ante Sudáfrica en el Estadio Azteca. Así que será entonces ya el inicio de la Copa del Mundo.
0: Exactamente, así es. Así es. Y Costa Rica jugará en Orlando contra la selección de Inglaterra de ayer en 8 días. Exacto. De ayer en 8 días. Señor Adrián García, buenos días.
3: ¿Qué tal, Andrés? Buenos días. Ayer anotó Tomás Rodríguez.
0: Ajá.
3: Es su primer gol en el Rommel Fernández.
0: Ok.
3: La selección de Panamá, que tuvo su despedida de cara a la Copa del Mundo contra República Dominicana, terminó ganando el partido 4-2. Anotó Tomás Rodríguez. Hubo muchas críticas hacia Fidel Escobar por el nivel que está teniendo, en este caso, el defensor, pero Tomás Rodríguez, me llama la atención, anota su primer gol en el Rommel Fernández.
0: Bueno,
3: un detalle que ahí para tenerlo en cuenta.
0: 20 minutos jugó Fidel Escobar y lo sacaron. Se equivocó un par de ocasiones. Bueno, en el gol se equivocó. Uh-huh. Y no pudo hacer una buena cobertura y después se vio como titubeante y como que no tuvo su mejor partido. Hay mucha crítica sobre Fidel Escobar. Algunos dicen si merecía o no estar en la selección, pero bueno, hay mucho alrededor de la selección de Panamá. Señor Cristian Sandoval, ¿qué tal? Buenos días.
2: Señor González, ¿qué tal? Buenos días. Buenos días, mi querido Juanca. Buenos días. Hola, Cris. Don Adrián García. En efecto, hay muchas situaciones. Obviamente el Mundial que acapara muchas cosas, pero no podemos obviar lo que se presenta en el campo deportivo nacional, este mercado de fichajes que sigue creciendo, que está en una condición ahí de jugadores que van y vienen, algunas ratificaciones en otros equipos de fútbol de la primera división, así que ya vamos a tener obviamente ampliación con todo esto. Con lo de Fidel Escobar, la pasa mal Juan Calle y
1: le está tirando duro en Panamá.
2: Le está tirando duro, sí. Porque es que además se le junta otra cosa a la selección de Panamá y al señor Tomás Christiansen. Resulta que ayer Panamá, que lo ganaba 2-0 frente a la selección de República Dominicana, después viene el descuento de Mariano Díaz. ¿Se acuerdan de Mariano Díaz?
1: El Real Madrid.
2: Sí. El que siempre se habló del Real Madrid, del dominicano, y que iba a ser la gran promesa, y etcétera, etcétera. Bueno, no la terminó pegando. Hoy juega en el Alavés del fútbol español en la segunda división. Pero lo cierto es que mientras Panamá la pasaba mal con el 3-2 que le puso la selección de República Dominicana, resulta que apareció este muchacho Barría, el que juega en el Botafogo de Brasil, y el que para todos, de hecho la semana anterior que teníamos la conferencia de prensa con Tomás Christiansen, todos los periodistas panameños, lo primero que le cuestionaron a el señor Christiansen fue ¿por qué Fidel Escobar sí y por qué Barría no? Y al final, este muchacho que juega en Brasil, que lo está haciendo bien, pues termina anotando. Y entonces ayer se juntan esos dos aspectos, porque Barría está en la selección de Panamá, pero está como uno de los posibles sustitutos. Panamá se dejó 4 jugadores en Panamá como posibles sustitutos, quedando en convocatoria, quedando listos por si pasa algo con alguno de los jugadores que van a ir a la Copa del Mundo. Y ayer resulta que este muchacho, que no va a estar en el Mundial con Panamá, entra, hace gol, y Fidel Escobar, que le han criticado muchísimo, pues la pasa mal y resulta que entra de cambio, comete un error, le roban la pelota, termina marcando República Dominicana y 20 minutos después lo sacaron de la cancha y le ha pasado bastante mal Fidel Escobar.
0: Cadir Barría.
1: Exactamente. Ya vamos a desarrollar el tema. Pero Fidel Escobar no tiene nivel para
3: le costó mucho volver después de la lesión.
1: No tiene nivel para
0: la Copa. Es que cuánto jugó y además, no tiene. Además hace un acto allá en Punta Arenas donde lo dejan 3 partidos sancionado y no le ayuda.
2: Juanca, exactamente. Vos sabés que, y es más, si querés de una vez le entramos al tema, porque esto es algo de un común denominador. Estaba escuchando también algunas críticas que han existido hacia más allá de la expectativa, de la fuerza, de todo lo que hay alrededor de la convocatoria de la selección de Argentina y de lo que ha significado la presencia del señor Lionel Scaloni en la selección de Argentina y demás. Hay mucha gente que no está contenta con la convocatoria de Argentina, ¿verdad? Recuerden que Argentina, por ejemplo, dejó fuera de la Copa del Mundo a Franco Mastantuono, ¿verdad?
1: Eso es un
2: golpe fuerte, ¿verdad? Dentro de toda la expectativa que se tenía sobre él. Y hay mucha gente que está enfocando que lamentablemente, y esto sucede mucho en el fútbol latinoamericano, esto sucede muchísimo en el fútbol latinoamericano.
1: Nuestra cultura, ¿verdad?
2: A nosotros nos pasó, cultura. Ajá. La cultura del, y abro comillas, agradecimiento.
0: Premio.
2: La cultura del premio.
1: O amiguismos.
2: O del amiguismo.
0: Porque estuviste en una eliminatoria y lo hiciste bien, correcto. Entonces ya mereces
1: ser el mundial. Le diste un mundial muy bueno tiempo atrás.
2: O porque tu historia y tus éxitos, entonces, hacen que merezcas, entre comillas, ir a la Copa del Mundo.
0: Porque hacer grupo.
2: Sucede aquí y sucede en todo lado.
0: Claro.
2: He conversado con periodistas panameños que me decían, Fidel, es más, me decían desde antes de la duda de Fidel, me decían, Fidel no se va a perder el Mundial. Y no se lo va a perder porque es del grupo viejo, es del grupo de los que han pasado por las amargas y por las dulces. Ajá. Y que esto se ve como un premio, ¿verdad? Del mismo grupo de Aníbal Godoy, del mismo grupo del Negrito Quintero, del mismo grupo de Cecilio Waterman, etcétera, etcétera. que son jugadores del jugador Mejía, del guardameta, uh-huh, o de
1: Fulo Martínez,
2: o de Fajardo, ¿verdad?
1: Fajardo, correcto.
2: En fin, de estos jugadores que son así. Y entonces yo les decía, es que aquí pasó igual, uh-huh, el 2002 fue igual, el 2002, a ver, yo creo que todos lo dijimos en aquel momento y todos lo conversamos, porque hoy me hace mucha gracia que hoy dicen que es que las cosas no se dijeron en aquel momento. Claro que se dijeron en aquel momento. ¿Cuántas veces cuestionamos en aquel momento comportamientos de la selección previo al Mundial del 2022, comportamientos del técnico Luis Fernando Suárez? Sí se dijeron en aquel momento. ¿Y cuántas veces se dijo, por ejemplo, lo de Brian Ruiz? No tenía que ir al Mundial. No tenía que ir a la Copa del Mundo, pero bueno, fue por otros aspectos. Fue por aspectos de lo que significaba su peso, su nombre, su historia, etcétera, etcétera. Y estaba leyendo, Juanca, que en Argentina, aunque hay una consideración muy especial porque venís de ser campeón mundial, uh-huh, pero también hay cierta resistencia a varios nombres que para muchos ya no deberían estar en la selección de Argentina, o por lo menos, uh-huh, en este momento no deberían estar en la selección de Argentina. Le pasó lo mismo a Colombia, uh-huh, le pasó lo mismo a Colombia, por ejemplo, con la generación del 98. Colombia hace un gran mundial en el 90, en el 94, pero quisieron muchas veces sostener esa generación para que llegara al 98, perdón, y no le alcanzó.
3: Le pasó a Chile.
1: En las Copas Américas.
3: Lo de Chile es marcadísimo. Sí. Lo de Chile es impresionante porque Chile tiene una gran generación y prácticamente le sacó el jugo a la selección, pero por dos mundiales. Usted todavía veía a Arturo Vidal, a Alexis Sánchez, uh-huh, a Gary Medel,
1: al guardameta,
3: a Claudio Bravo. Bueno, cualquier cantidad de jugadores de aquella Valdivia, cualquier cantidad de jugadores que llegaron en un momento muy bueno a la eliminatoria, hicieron una Copa del Mundo y después...
1: Y ganaron las Copas Américas.
3: Exactamente.
1: Y se volvieron locos por eso.
3: Después lo vimos como por 8 años consecutivos.
4: Y que va por eso, por una generación que termina ganando, que termina haciendo cosas importantes, y es lo que decíamos, ese romper grupo se vuelve prácticamente que un pecado. Porque ya hay un grupo que tuvo logros importantes, porque ya hay un grupo que ganó, logró clasificaciones, y al final de cuentas le termina pasando
2: correcto,
4: factura.
2: Correcto, y eso, Juanca, es un fenómeno latino.
1: Muy latino.
2: Eso no pasa en Alemania.
1: ¿Ve lo que pasó ahorita en Inglaterra?
2: No.
1: Se quedó fuera Phil Foden, se quedó fuera Cole Palmer, simple y sencillamente, no, van los que tienen que estar, no los que queremos estar.
2: Y es más, por ejemplo, en Europa es un asunto de... Hasta del mismo futbolista determina su cierre de ciclo. Y te puedo citar muchísimos nombres, ¿verdad?
1: Algunas veces se devuelven.
2: Miroslav Klose, Toni Kroos, Bastian Schweinsteiger en Alemania, Mario Götze en su momento. O sea, jugadores que dijeron no más porque ya no me da, y viene gente atrás, uh-huh, haciendo fila. Obviamente hay otros superlativos, ¿verdad? Luka Modric es un superlativo, Cristiano Ronaldo, uh-huh, es un superlativo, y así podríamos
1: decir. Pero hacer... Cristian, por ejemplo, en España, de una vez llegó De La Fuente, o anteriormente estaba Luis Enrique, y dijo, no más Sergio Ramos, se acabó. Sergio Ramos no va al Mundial de 2022 y se arma toda una bronca en España porque era Sergio Ramos. Y Sergio Ramos mueve su círculo de periodistas, de amigos, de influencia, y aún así Luis Enrique dice no va y no va y no va. Viene la nueva era del señor De La Fuente y dice no, ya Sergio Ramos no forma parte más del proceso de selecciones nacionales, y se acabó el tema de Sergio Ramos. Acá todavía, de este lado del mundo, se vive de los recuerdos que hicieron algunos futbolistas, y entonces también mueven su círculo, ¿verdad? De amigos, de periodistas, y empiezan a mandar recaditos de que yo estoy bien, yo estoy al 100% para cuando me quieran llamar. Pero simple y sencillamente se tiene que acabar eso, Cristian, del romanticismo, claro, de que formaste parte de un buen momento y por eso tienes que estar en la selección.
4: Pero
1: en
4: Neymar también.
2: En la cultura latina.
1: Neymar es un caso.
2: Neymar es el caso más grande ahorita. Hoy, claro, y todos vimos las reacciones en Brasil de la convocatoria de Neymar y la emoción. Pero muchachos, que ustedes me digan que Neymar va al Mundial y no ha llevado Pedro al Mundial.
3: Totalmente.
2: O sea,
1: por favor,
2: es una cuestión de una cultura latina. Pero Juanca, eso no va a cambiar. Así somos los latinos.
1: Es difícil.
2: En el latino prevalece el pobrecito, el compadrazgo, el soy amigo, el se lo merece, etcétera.
0: Lo que pasa es que ¿cuál es la exigencia? Por ejemplo, ¿cuál es la exigencia? Sí, sí, Brasil sí ocupa la Copa del Mundo, lógicamente. Brasil está en una deuda completa. En Argentina, si no les va bien en esta Copa del Mundo, pienso.
3: Si no pasa nada.
0: Argentina dice, bueno, ahí.
1: No, ya Leo fue campeón del mundo.
0: Muchas gracias a la generación dorada, nos dio el título después de muchos años y listo. Pero la exigencia, por ejemplo, en Panamá, en Costa Rica, cuando hemos ido a las Copas del Mundo y demás, es
3: clasificar,
0: participar y véngase para la casa.
1: Total, y llevarse un premio.
0: Listo, es el gran premio. Usted sabe que en Europa no. En Europa
1: son otras exigencias.
0: España, Francia, Alemania
2: son otras exigencias completamente.
0: Son
2: totalmente
0: obligados.
2: Y ojo, eso no desmerita, porque ya aquí estoy viendo algunos comentarios, ¿verdad? Ajá. Y esto que se dijo hace 4 años fue una realidad. Esto no desmerita las carreras de los jugadores. O sea, no estamos hablando de que los jugadores no son una leyenda, ¿verdad? Uh-huh. Brian Ruiz es una leyenda en el fútbol de este país.
0: Lógicamente.
2: Es un figurón. O sea, Brian Ruiz está sentado entre los mejores jugadores de la historia del fútbol de Costa Rica. Pero, hablamos de que en aquel momento ya no le alcanzaba para ir al Mundial de
0: como lo dejaron fuera del 2006.
1: Hay que hablar de rendimiento.
2: Y así podríamos hablar,
0: claro,
2: repito, así podríamos hablar, Juanca, de otros jugadores a nivel internacional y a nivel latinoamericano donde se ha dado esto. A ver, muchachos, yo sé que son elementos que pueden ser distintos, pero vean los cuestionamientos que hay en México con la convocatoria de Memo Ochoa. Uh-huh. Y por ejemplo, dejan fuera a otro par de guardametas para llevar a Memo Ochoa, para que Memo Ochoa termine ratificando su récord de
1: 6 mundiales,
2: su récord de seis copas del mundo. Es un asunto de qué, de romanticismo,
1: Cris, y también Juanca, perdón, hay mucha prensa perdón, fuerte, ¿verdad?
2: Claro, pero Juanca, ¿te acordás cuando Gianluigi Buffon lo podían llevar al Mundial para que cumpliera con su sexto Mundial?
1: Sí, esto fue para el 2014.
2: Ajá. ¿Y qué hizo Italia? ¿No lo llevó?
1: No lo llevó.
2: Romario, para el Mundial del 2002, estaba. No lo llevaron a la Copa del Mundo. Uh-huh. Roberto Bayo, para el Mundial del 2002, no lo llevaron a la Copa del Mundo.
3: Sí, ya no.
1: O sea, Cristian, ahorita, por ejemplo, en Uruguay, Bielsa sacó a Luis Suárez.
2: Claro.
1: Y fue bravo eso, ¿verdad? Fue bravo, sí, porque de hecho en su momento Suárez tiró duro.
3: También el jugador tiene que entender que hay un punto donde ya no da más.
1: Aquí en Latinoamérica son muy vivazos, son muy vivazos. Empiezan a mover sus influencias, empiezan a mover patrocinadores, empiezan a mover prensa.
0: Ajá. Incluso bueno, Juanca, hoy si estuviéramos clasificados, hoy en la lista de convocados de selección nacional estuviera más de un jugador
1: haciendo campaña.
0: Exactamente.
3: Porque hay dinero también de por medio.
0: Con un nivel que hubiera subido en los últimos meses para estar en Copa del Mundo.
2: Bueno, pero es que ya hablaste. Nivel.
0: Bueno, sí.
2: O sea, es que...
1: Pero aquí no
2: se... Si tienen nivel...
1: Aquí no se cuenta.
2: Si tienen nivel...
0: Sí, el nivel no nombre.
2: Sí, exactamente. O sea, porque si hay nivel...
0: Claro.
2: Si hay nivel, no importa que tenga 40, 42 años. De Roger Villa tenía 42 años.
1: Pero si había nivel.
2: Claro, si había nivel.
1: Cristiano Ronaldo tiene 41.
2: Luka Modric igual. O sea,
1: Correcto. Si
2: hay nivel, no importa. El asunto es cuando es por un asunto, como lo estábamos diciendo ahora, y todo esto a raíz de la conversación de lo de Fidel Escobar, ¿verdad?
0: Sí.
2: Que en Panamá están enojadísimos con Christiansen. Y hay consideraciones especiales a que Fidel no tenía que estar en la Copa del Mundo. Pero bueno, vamos a hacer contacto con don Adrián Méndez hasta el proyecto Gol de la Federación Costarricense de Fútbol, porque hay noticia. Vamos a ver, Kevin Jiménez dio a conocer que Álvaro Zamora quedaba fuera de la selección nacional por una boda.
0: Sí.
2: Por una boda. Y que no va a estar en el partido frente a la selección de Inglaterra. Obviamente eso ha despertado una serie de criterios bastante fuertes con respecto a la situación de si Álvaro Zamora deja o no deja la selección nacional, lo cual obviamente pues genera también una sensación muy agridulce por lo siguiente. Uno, ¿haría lo mismo si estaríamos preparándonos para ir al Mundial?
1: No, Cristian, evidentemente no. Evidentemente no.
2: Okay. Evidentemente se lo dije a Juanca ahora por el micrófono.
1: Evidentemente no.
2: Dos.
1: No seamos
2: potos. Dos, Juanca. Si esto lo viene a comunicar, como dice Kevin Jiménez, si esto lo vino a comunicar aquí en el país, estando aquí en el país, me parece que es una situación que no puede pasar desapercibida.
1: No puede pensar,
2: y que la Fedefútbol debe tomar cartas en el asunto, porque vamos a ver, cualquiera dice, es que no importa, es que Daisy se va a casar, bien por él y todo el asunto. Sí, está bien, perfecto, pero suave.
1: Lo hubiera comunicado antes.
2: ¿Quién está pagando el boleto desde Europa hasta aquí a Costa Rica?
1: Correcto,
2: la Federación Costarricense de Fútbol.
1: Sí, sí, sí. Uno dice, se acomodó.
2: Maravilloso.
1: Uno dice, se acomodó.
2: Si quiere casarse, perfecto, que se case. Pero eso se comunica antes. Se comunica mucho antes desde la convocatoria para decir, no cuenten conmigo porque me voy a casar.
1: Gasten ese boleto en otra persona.
0: La mente la tiene, porque ahora vamos a escuchar al Bocho Batista. La mente la tiene en la boda y no en el partido contra Inglaterra.
2: Eso es lo que
0: dijo. Y sí tenía la mente para jugar en Colombia.
1: Es que, ok, acá basados en la información
0: de Kevin, por favor.
1: Basados en la información de Kevin, entonces es que él acá fue donde informó.
2: Aquí fue donde informó.
1: Entonces, basado en lo que dice Kevin, que tiene, bueno, las pega. Muy vivazo.
2: No. Álvaro Zamora. Mal hecho, porque aquí no es el asunto de si se casa o no se casa. No.
1: Es como aprovecha.
2: Maravilloso.
1: ¿Cómo
2: se aprovecha? Que se case, felicidades. Que le vaya muy bien y que tenga un matrimonio lleno de bendiciones y cosas buenas. Todo bien hasta eso. Ahí. Todo bien. El asunto es, ¿por qué viene a decirlo aquí a Costa Rica? Y segundo, o sea, viene a decirlo aquí a Costa Rica cuando la Federación Costarricense de Fútbol pagó el tiquete desde Europa hasta aquí a Costa Rica. Sí. O sea, eso se llama falta de compromiso y falta de sinceridad.
1: No, y falta de respeto a la selección. Claro. Recuerden que porque, es Costa Rica.
2: Porque lo otro.
1: Entonces, es el equipo nacional.
2: Le dice el técnico, mira, mejor no me convoques, no voy a Colombia tampoco. Y aprovechen el cupo para que algún otro jugador se muestre en la selección.
0: Y estoy seguro que si él hubiera dicho así, Cristian, el técnico se lo va a entender o lo va a entender mejor.
1: Y todos.
0: Lo va a entender mejor.
1: Parece que todos.
0: Exactamente. Y el técnico le va a decir, bueno, no te voy a convocar y no sé. Pero sí, hoy sí. El técnico dice, intenté, dije que cambiara. No se pudo y chao.
2: A ver, que esto no se malinterprete lo que voy a decir. No es que esto de Zamora sea igual a los actos de indisciplina de la semana anterior. No, jamás. Hay un mundo de distancia. Pero si en la federación están poniendo, y el técnico Bocha, Batista, está poniendo reglas claras, esto no puede pasar por
1: alto. Desapercibido. Parte igual para todos.
2: No puede pasar por alto. O sea, porque están utilizando a la federación, están utilizando a la federación y hay poca transparencia. O sea, no hay respeto hacia el técnico y hacia el grupo.
1: Y hacia Costa Rica. O sea, es que no representan cualquier cosa. Es el equipo más importante del país. Uh-huh. Luego va a venir otro seleccionado y va a decir, pero aquel sí. Aquel sí le dieron chance. Aquel sí le pagaron el boleto para que viniera. Y entonces a mí no. Eso puede generar.
2: Totalmente.
1: En el grupo puede
2: Vamos
1: generar
2: Vamos a ir roncha. Con Adrián Méndez hasta el proyecto Gol de la Federación Costarricense de Fútbol. 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
2: 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Repercusiones en el Proyecto Gol. ¿Qué pasa con la selección de Costa Rica? ¿Qué ha dicho el técnico Fernando Batista? Adrián Méndez está en vivo desde el Proyecto Gol de la Federación Costarricense de Fútbol. Adri, ¿qué tal? ¿Cómo estás? Muy buenos días.
5: ¿Qué tal? Buenos días, Cris. Saludo cordial para usted, para todos los compañeros en la mesa, para toda la audiencia. Así es, 9:27, 9:28. Estamos desde el Proyecto Gol, muy temprano acá, porque a las 7:40 estaba programada los dos futbolistas que iban a hablar, que hablaron, dicho sea de paso, Darryl Araya y Carlos Mora. Hablaron unos 4 minutos aproximadamente cada uno de ellos. El asunto, Cristian, para ponerlo en el orden cronológico, a eso de las 8 pasadas, cuando ya habían terminado de hablar los futbolistas, la encargada de comunicación de la Federación Costarricense de Fútbol, la señora Adriana Durán, nos dijo que iba a venir el técnico únicamente a hablar sobre este tema. ¿Por qué no estaba Zamora? A explicar cuál era la situación del futbolista Álvaro Zamora, que hoy no está concentrado. Hoy la práctica ha sido básicamente abierta para que toda la gente, o por lo menos los medios de comunicación, puedan tener acceso a las tomas y demás, y poder ver un poco el trabajo del técnico. Él vino, dijo, no es conferencia de prensa, no son preguntas, y aclaró la situación. No es por hacer spoiler, no voy a hacer spoiler porque ya lo vamos a escuchar, pero básicamente era un permiso, como ustedes lo han venido extendiendo, explicándolo en la mesa, un permiso porque el futbolista se casa el próximo 6 de junio. Fernando Batista intentó o le comunicó al futbolista que si no había alguna forma de cambiar la fecha después del partido contra Inglaterra, ya cuando regresaban a Costa Rica, y no fue posible. Entonces, por eso se fue desconvocado, es el término que utiliza, para que vaya a su matrimonio o a su boda. Así que, para seguir hablando de ese tema, primero veamos y escuchemos lo que dijo el técnico Fernando Batista hace algunos instantes aquí en el Proyecto Gol con respecto al tema de Álvaro Zamora. Así que, don Steven, pasemos a escuchar justamente al técnico de la tricolor, Fernando El Bocha Batista.
6: Para aclarar una situación ahí con la gente de prensa, la situación de Álvaro Zamora. Al inicio de la fecha FIFA, el jugador me dice que había puesto en la fecha de casamiento para el 6 de junio. Le pedí a ver si podía cambiarla, porque justo teníamos fecha FIFA y él lo sabía. Me dijo que iba a intentar, no lo pudo hacer, no llegamos a un acuerdo, una situación muy, muy linda para él, y llegamos a un acuerdo el otro día, y él me dijo que no tenía muy, muy la cabeza acá porque quería estar en esta situación, así que bueno, en un acuerdo entre los dos decidimos desconcentrar y que pueda estar en su boda y que pueda pasarla bien. Es una lástima porque uno lo quería tener acá, pero vuelvo a repetir, está con su situación y nada más que eso, no hay otra cosa, nada.
7: ¿Puede ser seguir convocado? ¿Va a seguir convocado?
6: Eso es.
7: ¿En otra oportunidad le va a dar la oportunidad
6: a usted? No estoy hablando nada más de la situación y nada más que eso, después lo otro, no tiene nada que ver una cosa con la otra, simplemente eso. Muchas gracias.
5: Cabe destacar, Cristian y compañeros, que el técnico sí ha hecho énfasis en que para él es más importante tenerlos aquí en el microciclo, hacer lo que están haciendo aquí a mis espaldas, que son los trabajos en grupo, que los propios partidos o los propios amistosos, que son importantes, el partido ante Colombia y que va a ser muy importante el partido el próximo día ante Inglaterra, eso es un hecho, pero él prefiere que estén aquí. Por eso es que quería que Zamora se quedara aquí entrenando, quería tenerlo acá con el resto del grupo. Al final, pues no se pudo dar la situación y él ya en definitiva no está con el equipo, así que es un jugador menos. Recuerden que algunos tuvieron que salir antes de la convocatoria, y ahora tiene que salir Álvaro Zamora, se queda más sin opciones, pero tratando, no sé si de desviarlo con este tema, Cristian, que prefiere tenerlos en el microciclo que no para los partidos, en este caso para el partido del próximo 10 de junio ante la selección de Inglaterra.
2: Sí, bueno, aquí vamos, Adri, tengo varias preguntas para vos, que no sé si ya has logrado pues averiguar.

0: parte de todo esto, porque primero, lo primero es, me alegra mucho que el señor Batista es el que haya salido de una vez a hablar,
1: ¿verdad? Yo iba por ahí.
0: Así como habló, así como habló de una vez vehementemente de la situación de los sancionados o de los separados la semana anterior por los actos de indisciplina, me parece que el señor Batista, y esto es muy bueno, el señor Batista está planteando lineamientos claros en una federación y en una selección donde al parecer esto iba, Juanca, a la libre. Uh-huh. Y atando cabos, solamente atando cabos. Lo sucedido la semana anterior, lo sucedido durante la eliminatoria, lo sucedido con las declaraciones que don Sergio Hidalgo brindó el lunes a Andrés y a Juan.
1: De los códigos.
0: Cuando habló.
1: Se olvidaron.
0: Cuando habló de que se habían olvidado de códigos, de que habían pasado cosas. O sea, me parece que en la selección los jugadores, y esto no estoy descubriendo el agua tibia porque esto se sabía, que en la federación y en la selección mandaban los jugadores. Uh-huh. Los jugadores eran los que mandaban, los jugadores eran los que imponían las reglas. Me queda más que claro, algo que además tampoco hay que tener tres dedos de frente para haber asumido, de que el paso de Miguel Herrera aquí en el fútbol de Costa Rica fue nefasto, fue una barbaridad, fue terrible, de que a Miguel Herrera nunca le importó la selección nacional y que además él fue patrocinador de muchas de estas cosas que se presentaban en la selección, junto con su amigo Ignacio Hierro, que ya los dos están fuera de la selección nacional. Le va a costar, Juanca y Andrés, le va a costar a don Fernando Batista encaminar este grupo. Porque es un grupo con muchos vicios.
1: Pero es el momento justo, ¿crees?
0: Sí, pero Juanca, es un grupo con muchos vicios. Sí,
1: son unos vicios mañosos.
0: Vicios disciplinarios.
1: Vicios mal.
0: Vicios de que yo hago lo que me da la gana.
1: Sí, mal.
0: O sea, vamos a ver.
2: De muchas libertades.
1: Mal, de muchas libertades,
0: de que ellos son los que toman las decisiones.
1: Unos agrandaditos. Claro.
0: Y que además, Juanca, vamos a ser también claros en algo. Ahora que hablábamos de la selección de Argentina, cuando hay piso,
1: ay, mi hermano,
0: cuando hay piso, hay ciertas consideraciones. Cuando una generación de futbolistas o cuando un futbolista es distinto, es diferente, esto sucede aquí y en cualquier parte del mundo. Romario con Cruyff hacía dos goles y pedía cambio porque tenía que ir a los carnavales
1: de Brasil. Jalaba de una vez.
0: Y lo mismo hacía Ronaldinho. Y lo mismo hacía Ronaldo. Vean los documentales, toda la cantidad de documentales que hay ahora algo. ¿Cuál fue el trato de Alex Ferguson a David Beckham en el Manchester United? Hay libertades, licencias que tienen estos jugadores.
1: No todos tienen ese
0: aquí,
1: lomo.
0: Aquí, claro. Sí, hubo licencias para Celso, hubo licencias para Brian Ruiz, hubo licencias para Keylor, bueno, para el mismo Bolaños. ¿Por qué? Porque una generación que fue exitosa, ¿verdad? Por todo lado. Entonces, ese tipo de futbolistas, usted sabe que hay que tratarlos distintos, pero cuando es una generación que no ha ganado nada, cuando es una generación...
1: ¿Quién sos vos?
0: Que no ha hecho nada. Ajá. Y no ha ganado nada. Entonces, no puede ser que sean ellos los que tomen las decisiones en la selección nacional. Bien por Batista, pero me duele a la vez por Batista. Porque Batista está llegando a solventar un montón de cosas que no tiene que se supone Sando. que son del ABC, Juanca. Sí. Y que tendrá que trabajar, además de la parte futbolística, tendrá que trabajar en la parte integral para encaminar a esta generación para que no sigan haciendo lo que les daba la gana en la Federación Costarricense de Fútbol.
1: Esta generación de agrandaditos, de desubicados. Yo primero sí quiero destacar, uno, el liderazgo que se nota el señor Batista. El hombre tiene tintes de líder, y de líder positivo. Él quiere de una vez ordenar la casa. Primero él sale a hablar. Nada de mandar recaditos con el secretario. No. El primero que tiene que hablar es él. Segundo, en la nota que observamos, la gente que está en radio les vamos a describir. Yo sí le veo la cara de como que el hombre se estaba conteniendo de decir todo lo que quería decir y se comportó políticamente correcto porque tampoco es tonto. Tampoco es tonto, pero salió a hablar. Y las palabras que él dice hacen eco en los demás. Él de una vez, señoras y señores, como cuando uno llegaba a la casa y salió mamá hablando. Uy, suave, párela ahí porque salió mamá hablando. Usted sabe que pasó algo. Lo mismo siento que está haciendo el Bocha en este momento. ¿Por qué? Porque es el momento justo de que estos desubicados realmente o se alinean o chao, se acabó el tema. Porque tampoco son tan talentosos, tampoco son, ¿verdad? Tampoco son el Messi, el Cristiano, tampoco son el Celso, tampoco son el Brian Ruiz, tampoco son el Keylor, como para estarles rogando que vengan a la selección. No, no, no, señores. No, señores, que han ganado. Que han ganado. Demuéstrenlo. ¿Qué lomo tienen? Nada, nada. Las cosas se ganan. Ahorita no han ganado más que impopularidad. Así de sencillo. Así que entonces, ahorita me parece sumamente positivo que Ocha Batista salga y que esto se exprese públicamente. Porque sabemos que hay cosas que no se dicen, pero que el hombre está majado.
2: Yo, Juanca, yo solo espero de que el técnico de la Selección Nacional no se aburra. No se aburra en el sentido de que como buen tico, como que no se agüeve.
3: Que no se canse.
2: Que no se canse. Yo creo que a él le plantearon y le dijeron el proyecto de Costa Rica. Y él dijo, Costa Rica, claro. Aunque no fue no va a ir a esta última Copa del Mundo. La eliminatoria no le fue bien. Probablemente el proyecto, el nombre de Costa Rica sea atractivo para más de uno. Y para el Bocha Batista lo fue así. Por la historia, por lo que había pasado, por selecciones anteriores, por generaciones, por grandes jugadores que tuvimos. Esto no tanto. Y cuando digo que ojalá no se canse,
1: Andrés,
2: es porque el lunes, Adri, decíamos allá directamente desde Bogotá, que desde que él llegó han existido algunas piedras enormes en el camino para el Bocha. ¿Cómo qué? Como que en la primera convocatoria ya tuvo que meterle mano al tema de disciplina. Lo de Alejandro Durán, lo tuvo que dejar afuera. Después, que no podía entrenar a la Selección Nacional con todos los medios de comunicación porque no tenía el permiso de trabajo. Otra, lo de indisciplina recientemente con estos tres jugadores. Y ahora le pasa lo de Álvaro Zamora. Estoy nombrando cosas, detalles que se dan a la luz pública.
0: No, Andrés.
2: No sabemos qué sucede ahí adentro y en qué le ha metido mano.
0: Exactamente. Y que no sabemos cosas que
2: exactamente, que ha tenido que poner orden. Que
0: posiblemente se han dado ahí adentro y que
2: eso
0: y que
2: a mí no me ha trascendido
0: a la luz pública. Pero además, Andrés, vea que estás hablando de cosas que no son fútbol.
2: Eso.
0: De acuerdo. Que
2: eso.
0: No son fútbol. Que como dice Rolando Fonseca, no son cosas del verde. O sea, es tan caótica la situación de nuestra selección nacional, claro. Es tan terrible, tan inmanejable, tan ingobernable, porque así estaba la selección nacional. La selección nacional estaba ingobernable. En la selección nacional todo el mundo hacía lo que le daba la gana, los jugadores hacían lo que le daban la gana, y hubo un montón de cosas que se dijeron en la eliminatoria. Aquí se dijeron, y lo dijeron ustedes, compañeros, en el estadio. Un montón de cosas que pasaban en la eliminatoria. Nadie hizo caso, nadie vio algo. Y nadie tomó decisiones. Nadie tomó decisiones. Y ahora sí vienen a aceptar que las cosas pasaron realmente en la eliminatoria. Hoy día, el señor Batista, que me parece, y ojalá, porque, Juanca, uh-huh. Me encantaría creer en el señor Batista y me encantaría que esa línea del señor Batista siga así y que nadie lo presione. Que nadie lo presione a las decisiones que tiene que tomar si de verdad tiene que dejar jugadores fuera. Yo confío, de verdad, no sé si tal vez si me van a enterrar en una caja blanca, ¿verdad? Pero yo confío en que él y Ronald González puedan encaminar esta generación de jugadores y puedan sanear las cosas que todos sabíamos y denunciamos que se presentaron en la eliminatoria y que ahí pasaba lo que los jugadores querían y que eran los jugadores los que mandaban y que al Piojo Herrera nadie lo respetaba y que el Piojo Herrera al final de cuentas terminó yéndose como se fue, como un verdadero fiasco, ¿verdad? Como un fracaso total en el fútbol nuestro. Y que así deberían irse otro montón.
1: Muchachos.
0: Pero Juanca, ajá, vea que todo esto que puntualiza Andrés,
1: sí.
0: No es una sola cosa En el verde futbolístico. Sí.
1: Muchachos, así como hemos pedido que se sancione directamente y se hizo, por ejemplo, por parte de la federación de dejar fuera jugadores específicamente, Brand, Huevo y Warren, no tenemos también que tomar en cuenta aquellos permisivos que permitieron esto en el pasado y pedirles que se vayan.
3: Es que es el comité ejecutivo.
1: Exactamente. Entonces, ellos también cometieron errores. Sí. También fueron unos alcahuetas que permitieron que esto pasara y a ellos también se les tiene que sancionar. ¿Por qué? Porque ellos fueron
4: blanca para Juan Carlos.
1: Para ellos fueron responsables total de esta situación que pasa. Porque si estos chavalos se comportaron como se comportaron fue porque la federación se los permitió. Sí. Entonces, ellos también son los primeros que deberían irse.
3: Lo que pasa, Juan, que es que creo que también es importante por parte del técnico que él esté mandando mensajes, porque aquí muchos pueden decir, antes me bailaba el técnico, hoy el técnico ya tiene la decisión en sus manos.
1: Y claro, y los de arriba que
3: usted está
1: se lavan las manos.
3: De si Alejandro Brand, de si Kenneth Vargas, de si Warren Madrigal y ahora Álvaro Zamora van a volver después de este tipo de situaciones a selección. La decisión la tiene el técnico en sus manos y creo que ha marcado un mensaje muy importante a los jugadores de la selección nacional y a todos los que vengan a tomar este tipo de decisiones a pensarlo dos veces.
2: Lo que pasa es que sí, usted podrá tener piso para pedir algunas cosas, pero habían políticas de selección nacional de grupo que tampoco se... creo que se podían aceptar. ¿En qué sentido? De que yo escogía con quién dormir, de que con quién iba en un vuelo, que si eran grupos por vuelo en una mañana y una tarde, entonces yo me acomodaba con mi grupo para ir en la mañana y que los demás se fueran por otro lado. O sea, habían cosas que se tienen que corregir, pero que en el pasado, pero es que probablemente por ese piso, por haber ganado... Tenías el derecho. Yo no sé si son políticas correctas, pero al final estos muchachos pueden decir, bueno, yo juego en Europa, yo tengo esto, ya me convocaron, tengo derecho.
0: No tienen derecho a nada. Es que vamos a ver, yo creo que hay que verlo desde la perspectiva de lo que representan cada uno de estos jugadores en la selección nacional. O sea, vamos a ver. Yo tampoco creo, porque yo no creo en la posición casi que militar, en la posición casi de que no hagan nada, no respiren, quédense quietos, no se muevan, etcétera, etcétera, etcétera. Yo creo que debe existir una flexibilidad en todo ese tipo de cosas, como en cualquier ámbito laboral.
2: Totalmente. ¿Verdad?
0: En cualquier ámbito laboral. Uh-huh. Pero hay una línea que a veces pareciera muy delgada entre ese límite de ser permisivo en algunas cosas que me parecen muy normales y que pueden darse en cualquier ámbito laboral siempre y cuando sean negociables,
2: claro,
0: a pasar la línea y ya entrar en el libertinaje, en el yo hago lo que me da la gana, en el que no tengo respeto, etcétera, etcétera, etcétera. E insisto, yo sé que sonará muy feo, pero el piso se gana.
1: Sí, de acuerdo.
0: El piso se gana. Uh-huh. Y no es lo mismo una decisión que en su momento podían negociar Brian Ruiz, Celso, Joel, Keylor. Bolaños, Keylor, en su prime.
2: En su prime.
0: De selección nacional, a estos que no han ganado nada.
3: Que quedaron fuera del
0: mundial. Que no han ganado nada.
2: Pero les han permitido.
0: Porque hay un grupo de permisivos en la Fede Fútbol que además se han encargado
1: se han encargado
0: de ser absolutamente alcahuetas a todo esto y que además insisto que esto también es la otra parte y lo que hemos dicho y lo que hemos planteado. ¿Qué podés esperar de ética? ¿Qué podés esperar de disciplina? ¿Qué puedes esperar de un montón, de una serie de cosas y de valores que en este momento no hay en la federación, cuando en este momento en lo único que están pensando, porque en este momento en la Federación Costarricense de Fútbol, en lo único que están pensando es ver cómo se siguen quedando ahí en la federación? ¿Cómo se perpetúan ahí?
2: Política.
0: ¿Cómo se perpetúan ahí en la federación? ¿Cómo te compro un voto? ¿Qué te doy? ¿Qué me das? ¿Cómo te amenazo? ¿Cómo te amenazo? ¿Cómo te corto las alas? ¿Cómo, o sea,
1: en ¿cómo te desconvoco aquel? ¿Cómo hago para que no te llamen este?
0: Exactamente. Claro, claro, de acuerdo. Entonces, si desde ahí estamos mal, uh-huh, porque eso pasa en la federación, porque en este momento el único objetivo es quiero quedarme y perpetuarme en la federación.
1: No, no, Cristian.
0: ¿Cómo le vas a pedir disciplina a los que están abajo?
1: Sí, sí, de acuerdo, de acuerdo.
2: Sí, pero eso, para eso hay algunos personajes que tienen que,
0: bueno,
2: marcar esa línea.
1: Por eso, ¿qué se le puede pedir?
2: Ronald González, por ejemplo.
0: Nos esperanzamos en Ronald González.
2: Exactamente.
0: Y nos esperanzamos,
1: sí, cuando lo
0: en, que esta línea del técnico Batista sea por lo menos la línea correcta para ir hacia adelante. Yo no quiero

0: en su primera ocasión pasó lo de Brand, toma la decisión. Hoy pasa con eso, Zamora, listo, adiós sí. de la selección.
1: Ojo, sí, y ojalá que así, Sando.
2: Perdón, Juanca. Adri, nada más esto. Yo quiero creer en Batista, no ahorita, en septiembre.
1: No, no, y cuando vengan las más duras.
2: En septiembre.
1: Cuando se le tenga que parar al comité ejecutivo.
2: En septiembre, en octubre, en noviembre, cuando ni Brand ni Vargas sean convocados a la selección. Y cuando, por ejemplo, este caso de Zamora, que insisto, jamás va a ser comparable con lo otro, pero me parece que sí hay un irrespeto.
3: ¿Sabes qué es lo que pasa?
2: Hay un irrespeto al grupo porque la federación te pagó el tiquete.
3: Es que qué tema.
2: Y porque el jugador viene a decírselo. Es más, lo dijo Batista.
3: Sí.
0: Que lo dijo aquí.
2: El jugador viene a decírselo cuando es llega aquí al país.
1: Es una falta de respeto a Costa Rica.
2: ¿Por qué no le dijo antes de que la federación le depositara el tiquete de avión de $5,000?
1: Él lo sabía.
2: ¿Verdad?
1: Aprovechó.
2: ¿Por qué no le dijo desde allá, profe, mira, es que me caso el 6 de junio?
1: Se les olvida que
2: entonces, no. Entonces, me mandaron el tiquete allá, vuelo a Costa Rica y después abandono la selección.
1: Se les olvida qué camisa están vistiendo. Se les olvida lo importante que es la camisa de
4: compañeros,
1: Costa Rica, Adrián.
4: Y un futbolista profesional como él, yo creo que también, yo sé que es muy importante, aquí no nos vamos a meter en su vida privada y su boda, pero o sea, y nosotros también que tenemos un calendario fútbol, sabemos las cosas que están pasando, pues no programas tu boda el 6 de junio, ¿verdad? O sea, yo creo que desde ahí empieza todo, porque después ibas a tener un periodo de vacaciones. Costa Rica ya de todas formas no era el Mundial, eran en la fecha FIFA programar la boda, incluso parece como medio extraño, ¿verdad? Un futbolista profesional y que sabe que iba a ser convocado a la tricolor.
2: Sí, totalmente. Sí, Adri. A ver, en esta parte de la del si propuso o no propuso la fecha de la boda, eso, no sé, o sea, a final de cuentas, insisto, por eso es un asunto de él, ¿verdad? Sí, bien por él, ojalá que le vaya muy bien.
1: No hagas cosas buenas que parezcan malas, por favor, o sea, no seamos tontos.
3: Probablemente él dijo, me voy a poner en los pies de él, no clasificamos al Mundial. Y voy a programar la fecha para el 6 de junio.
0: Sabes
3: que es fecha FIFA. Y dice, puedo tener ese margen. Ahora, podés casarte el 6 de junio, porque así lo va a hacer.
2: Claro.
3: Pero cuando te llamen para ver
1: si
3: estás disponible o no estás disponible para la convocatoria, tenés que ser sincero y decir, muchachos,
0: está vendado. Yo estoy seguro que el técnico le hubiese dicho, vea, Álvaro, tranquilo, enfóquese en lo suyo. Nos vemos en septiembre.
1: Porque un profesional, yo de verdad no veo, o sea, independientemente se llame cita mundialista o amistoso, un profesional es un profesional. Y él sabe que tiene que rendir igual en un partido amistoso que en un partido Copa del Mundo.
3: Eso es.
1: El profesional es así. Entonces el profesional dice, ok, me olvido de Copa del Mundo, es una cita con la selección. No, profe, no puedo. ¿Por qué? Porque pasa esto y esto y esto. Un profesional. Pero empecemos, son profesionales. Empecemos por ahí. ¿Qué tienen para decir son profesionales? No, de verdad, porque ahorita estamos tan lejos, pero tan lejos del alto rendimiento, pero tan lejos que ahorita tenemos apenas a Manfred Ugalde como un estandarte del alto rendimiento. De ahí en fuera, los demás yo los veo muy lejos.
3: Cristian, sí, y nada más, es que a mí me queda en la cabeza eso de que si el Bocha Batista, por el momento lo vemos bien tomando decisiones, yo estoy igual, yo quiero verlo en un tiempo, a un año, a 8 meses, a 9 meses, para ver si es el mismo Bocha Batista de hoy a 8 meses. ¿Saben qué es lo que pasa? Porque hay mucha gente que entra a la Federación Costarricense de Fútbol con una oposición, con cosas claras, y después el entorno, la nube, el comportamiento, los que te hablan al oído te hacen ser más de los mismos.
1: Tienen que empoderarlo. A él tienen que respaldarlo. A Ocha tienen que respaldarlo. Claro, la federación tiene que respaldarlo. Que si llega X o Y a llorarle a Maroto porque lo sacaron, entonces Juanca, que Maroto diga, no señor, aquí el que manda es Bocha, claro, y lo vamos a empoderar
3: a
1: él.
3: Hay gente, se acabó el entrado, tema. Hay gente que ha entrado para hacer oposición a la Federación Costarricense de Fútbol y hoy son más de los mismos.
2: Totalmente. No, por eso les digo. O sea, de momento arranca bien. El asunto es que no se contamine de toda la, dicho sea de paso, de toda la contaminación que hay en la federación, ¿verdad? De todo lo que hay alrededor de la federación, que ya sabemos que está pasando uno de sus peores momentos en la historia. Señor Méndez, muchísimas gracias desde el Proyecto Gol. Gracias por este reporte.
4: No, un abrazo y esperar entonces qué va a pasar con esta selección nacional, mi querido Cristian. Un abrazo.
2: Gracias, don Adrián Méndez. Costa Rica jugará contra Inglaterra el próximo miércoles. Transmisión que tendremos acá en Teletica Radio. El partido será a las 2 de la tarde y desde muy temprano estaremos

0: con todos ustedes y la selección viaja hasta la Florida el día domingo para jugar este compromiso. Vamos a ir al cambio comercial para regresar y hablar también de la última final que queda pendiente en el fútbol de nuestro país, que puede terminar el próximo domingo o bien puede extenderse dos domingos más, porque es la final de Linafa, la que vamos a tener también acá en Teletica Radio y también en TDMás y en el ABT de Max el próximo domingo, con el partido de vuelta entre Rosario Naranjo y el equipo de el Municipal Cotouro. 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

0: Regresamos con todos ustedes, amigos. Aquí estamos en Teletica Deporte Radio, 10 de la mañana con un minuto en la hora promérica. 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
0: 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Bueno, aquí estamos con todos ustedes, seguimos aquí en Teletica Radio, esta mañana, donde vamos a compartir con la que se ve y no se toca, ¿verdad? Qué frase esa, ¿verdad? Sí. Qué frase esa. Y además, sigue existiendo gente que toca en la copa y les cae la sal encima.
1: Viste un jugador de Pumas.
0: El de Pumas, ajá.
1: De Pumas tocó el trofeo y...
0: Tocó el trofeo y de ahí está, ¿verdad? Y así hay historias de historias, ¿verdad?
1: ¿Qué pasa si Cristiano toca el trofeo del Mundial?
0: ¿Quién fue? De ahí no sé qué
1: era. ¿Perdés ahí como
0: no, ya? No, de ahí, ¿qué va a pasar? ¿Quién fue el que tocó aquí el trofeo? ¿Alguien de la liga o de Herediano?
1: Creo que de Herediano, pero fue campeón.
0: No.
2: Pero también se ha roto eso. De, sí, hay sí. Algunos que lo tocan y quedan campeones.
0: Sí, que sí. La terminaron tocando la copa y terminaron en eso. Bueno, el próximo domingo se va a dar la final de LINAFA. Es la última final del fútbol de nuestro país. Recordemos que dentro de la estructura del fútbol de Costa Rica ya tuvimos a Herediano campeón y Guadalupe, el descendido a la segunda división. El puesto de Guadalupe en la primera división lo va a tomar el Inter de San Carlos. Y el puesto del Inter de San Carlos en segunda división lo va a tomar Guadalupe. Descendió Upala de la Liga de Ascenso al fútbol aficionado, al INAFA. Y ahora falta por definir en la última final quién va a ser el equipo que va a asumir el puesto de Upala para estar en el fútbol de la segunda división la próxima temporada. Aquí está con nosotros el título, ¿verdad? El trofeo de la Liga de Fútbol Aficionado de nuestro país. Y aquí está con nosotros don Milton Castro, el licenciado Milton Castro, quien es miembro del comité director de LINAFA, para hablar de esta gran final. Aquí agradeciéndole también a don José David Barrantes, ¿verdad? Es así, querido, alajuelense de nacimiento, ¿verdad? No porque sea de equipo, ¿o sí?
1: Claro.
0: Por ahí anda, ¿no? el encargado de comunicación de LINAFA. Y el licenciado Milton Castro, a quien tenemos el gusto de saludarlo aquí, a don Milton Castro, que está con nosotros esta mañana acá en Teletica Radio. Don Milton, qué gusto saludarlo nuevamente, ¿verdad? Tantos años de compartir en fútbol. ¿Cómo se encuentra?
3: Gracias, Cristian. Muy buenos días a todos aquí en la mesa. Muchas gracias por la invitación. Saludos también a todos los oyentes. Muy bien, por dicha, con todo a punto. Como bien dices vos, ya son muchos años de estar en estas lides y los hemos visto en diferentes escenarios. Ahora en la segunda B tenemos todo listo, preparado para que sea una gran final. No sabemos si será ya el campeón el que gane el partido. Sí, sabemos que tiene que haber un ganador porque el partido de ida en Cotobruz quedó 0-0. Evidentemente, si Cotobruz logra triunfar en el Rafael Bolaños, que va a ser a las 2 de la tarde el domingo el partido, pues obligará a jugar una gran final nacional, que nuevamente es una edición idéntica. La ida será en el Estadio Hamilton Villalobos en Cotobruz, y la vuelta para definir al campeón nacional sería otra vez en el Estadio Rafael Bolaños, domingo a domingo. Si por el contrario el equipo de Rosario logra ganar el juego el domingo, automáticamente ganaría las dos fases del campeonato y sería el campeón ascendido. Entonces ya tenemos, digamos, la logística lista, tenemos los planes de seguridad, la organización con los equipos y la bonita copa que se ganará uno de los dos equipos este domingo.
0: Don Milton, así como lo muchas veces lo decimos con respecto a los equipos de Liga de Ascenso que van a la primera división, si están preparados realmente para estar en el fútbol de la primera división, porque es un cambio muy drástico, ¿no? De pasar de la liga de ascenso a la primera división y ya poder mantenerse ahí, cosa que por ejemplo los últimos equipos no lo han hecho, ¿verdad? Sí. Lamentablemente han ascendido y al año siguiente terminan descendiendo. La pregunta va para el caso, igual para el caso de ustedes, el INAFA, porque no es lo mismo el fútbol aficionado, porque lo dice exactamente sus siglas, el fútbol aficionado, pasar a un fútbol ya medianamente profesional, que es el de la liga.

0: Liga de Ascenso, ya con otros compromisos y demás. ¿Cómo está esta transición? Y si en este momento los dos que están ahí, que es el cuadro de Cotobruz y el cuadro de Rosario Naranjo, que ha tenido, pues posiblemente sea el mejor equipo de INAFA en los últimos años y que no ha podido ascender, si están preparados para dar el paso a la Liga de Ascenso.
1: Sí, Cristian, esa es una muy buena pregunta. La idea nuestra de hace unos 3 años para acá, yo llegué al INAFA hace aproximadamente 3 años y me dieron la responsabilidad de ser el presidente de la comisión de la segunda vez, además de ser el vicepresidente del INAFA. Y entonces la idea nuestra era esa, de alguna forma evitar que los equipos ascendieran y descendieran inmediatamente, aquello que llamábamos de los equipos ascensor. Uh-huh. Y la preocupación era que tenía que aminorarse de alguna forma el trauma de subir de un fútbol que antes se consideraba de canchas abiertas a ya un fútbol más organizado o profesional como sería el IAS. Nosotros en los últimos años hemos implementado cambios, hemos logrado que los equipos tengan una planilla joven y entonces no sea aquel cementerio que había antes de los jugadores que ya estaban por retirarse y iban a jugar. Hay excepciones, por supuesto, tenemos la posibilidad de que los equipos tengan hasta 4 jugadores de mayores de 29 años, pero hasta 4. Y la planilla tiene que estar conformada por al menos 10 jugadores menores de 23 años. Y no solo eso, sino que esos 10 jugadores menores de 23 años, 5 tienen que jugar 90 minutos. No pueden dejar de jugar los 90 minutos con 5 jugadores menores de 23 años, porque es pérdida de puntos el jugar con menos de esos jugadores. Por supuesto que si en medio del partido expulsan a uno de esos muchachos y ya no tienen cambios, pues tendrán que terminar con 4. También hemos tratado de que se organicen administrativamente. De hecho, hemos tenido reuniones con la federación y específicamente con el departamento de licencias, tratando de promover una licencia amateur, una licencia para los equipos de segunda B específicamente, con el propósito de que vayan acercándose hacia los requerimientos que tiene la segunda división del IACE para que un equipo pueda participar en el campeonato. Estamos en esas conversaciones. Queremos que los equipos se organicen, que tengan personería jurídica, que tengan una estructura administrativa mínima y que tengan administración contable, y estamos en eso. Me parece que Upala fue la excepción, descendió 2 años, uh-huh. O sea, al segundo año descendió, pero los otros equipos se han ido manteniendo ahí, han cambiado de nombre, sí, pero se han mantenido. Y la intención nuestra es que el equipo llegue lo mejor preparado posible, con una planilla que definitivamente tiene que reforzarse, pero que no tengan que tener la carrera o el apuro de buscar muchachos jóvenes. Y eso fue traumático. Al principio los equipos no querían tener la obligación de inscribir a tantos muchachos. Y ahora más bien nos dicen que prefieren, modificamos el reglamento hace poco para... Antes decía que tenían que tener 10, nada más. Ahora, no, queremos tener más de 10, entonces, al menos 10. Entonces, hay equipos como el de Cotobruz, que tiene un promedio de edad cercano a los 22 años. Es un equipo muy joven. Entonces, creemos que con eso le hemos dado herramientas a los equipos aficionados que van a ascender para que puedan defenderse mejor en la liga de la segunda división del IACE.
0: Don Milton, en medio de lo que estamos observando de este cierre, tenemos a Cotobruz, que tiene casi 2 años de estar invicto.
1: Al equipo de
0: Rosario Naranjo. Casi 2 años y que además...
2: Rosario ha llegado a finales.
0: Y que ha llegado a las últimas finales, que se le han escapado.
2: Contra Opala y contra Pitbull.
0: Contra Pitbull, claro. que las terminó perdiendo. Pareciera ser que es una organización, que hay una inyección de capital también, hay gente muy entusiasta que está trabajando ahí alrededor de Rosario Naranjo, que pareciera que está listo para asumir ahora sí el reto de estar en el fútbol de la Liga de Ascenso. Pero ¿cómo lograr que tal vez otros equipos también entren a ese mismo nivel y puedan dar ese salto más significativo dentro del fútbol del INAFA?
1: Eso también es muy interesante, vean. No hemos hecho ese, yo por lo menos no he hecho el ejercicio de buscar la regularidad del equipo de Rosario, pero creo que en los últimos 3 años es el equipo más regular del INAFA en la segunda.

0: segunda vez. Y sí, esta es la tercera final. Y tiene un invicto, para mí, muy amplio en el fútbol masculino. Ahora me decían del femenino, pero en el masculino, 35 juegos invicto, me parece que es un invicto muy fuerte, muy grande. Claro. Aquí en la segunda B nosotros damos los parámetros mínimos y cada equipo hace, perdóneme la expresión que voy a utilizar, hace el pan del tamaño del hambre que tenga. Uh-huh. O sea, nosotros le damos los lineamientos y las herramientas, y entonces hay proyectos en que sí quieren ascender, que tienen esa meta de ascender. Hay otros proyectos que no tienen tan claro el ascenso y lo que quieren es hacer una buena participación en el campeonato de la segunda B. Y hay otros que entran y les cuesta mantenerse. Recordemos que en nuestro campeonato ahora descienden 5 equipos. Somos 30 equipos y descienden 5 y asciende solo uno, ¿verdad? Y de la tercera división ascienden otros 5. Puede ser que los equipos que vengan de la tercera división tengan problemas para poder adaptarse al cambio de la segunda B, que nosotros tenemos una línea, queremos hacerla como una liga semiprofesional, sin abandonar el amateurismo que es necesario para que los diferentes pueblos del país puedan tener equipos representativos ahí en el torneo amateur, pero sí con algunos lineamientos que obliguen que esos equipos tengan casi que la preparación para subir a el fútbol profesional. No es sencillo, ahí lo hemos ido haciendo poco a poco. Al principio hubo más resistencia, pero ahora con solo el hecho de que bajamos a 30 equipos, tal vez ustedes no se acuerden, pero tal vez ustedes no se acuerdan.
1: Se llegó a tener ¿cuántos? 80, ¿no?
0: 80 equipos.
1: No, qué barbaridad. Entonces,
0: un campeonato de 80 equipos.
2: Y solo uno para ascenso.
0: Solo uno ascendía. Era un campeonato de troyanos, eso.
1: Claro. Increíble. Eso era
3: 30 equipos.
1: Espartacos contra romanos, ¿verdad?
3: Sí. Perdón la expresión, ¿cómo hicieron el zarandeo? O sea, fue complicado de dejar 50 equipos afuera. Sí. Nadie quiere quedar afuera.
0: Lo hicimos paulatinamente.
3: Okay.
0: Fuimos adaptándonos. De hecho, llegamos a tener 26. El torneo anterior se jugó con 26. Y nos dimos cuenta que habíamos limitado mucho, sobre todo por las regiones. Nosotros estamos regionalizando hasta donde podemos para tener un grupo que esté en el Caribe, un grupo que esté en el Pacífico, un grupo que esté en el sur-sur, que son los que están allá de Pérez Celedón para allá, y otro grupo del gran área metropolitana, otros dos grupos. Entonces tenemos 5 grupos de 6 equipos cada uno, por eso es que descienden los 5 que hacen el peor papel de esos 5 equipos. Y sí, como por eso no fue sencillo, porque hubo que hacer, en los primeros de cambio, hubo que hacer un descenso masivo de equipos a la tercera edición. Pero ya ahora se ha entendido, y 30 me parece a mí que es un número razonable. No podríamos tener menos, porque iríamos contra un poco la filosofía del amateurismo. Pero ahí vamos, poco a poco, y creo que estamos logrando el cometido.
2: Don Milton, a mí me llama la atención cómo se ha globalizado el fútbol, y Costa Rica no es la excepción, porque yo antes pensaba equipos del INAFA, creería que solo para costarricenses, pero yo he visto extranjeros, es más, no sé si fue en Naranjo o en Upala, recuerdo a este muchacho Corroto, argentino, que ahora está en Pitbulls, lo vi en INAFA. No sé si Pimpinati estuvo en INAFA con Upala, pero ¿es el objetivo tener extranjeros en una liga donde pensarían más criollas, más para nuestros jugadores amateurs? ¿Qué sentido tiene tener extranjeros en esta liga?
0: No está limitado. Y sí, Pimpinati,
2: Danilo,
0: el brasileño.
2: El brasileño goleador.
0: Sí, era de Upala. ¿No? De hecho, lo interesante es que la mayoría de los extranjeros... Ajá. Que han, sobre todo los suramericanos, uh-huh. Que han estado por ahí en la segunda vez, se los llevan rápidamente para la segunda división. Uh-huh. Nosotros no podemos cerrar eso porque tal vez la filosofía no era traerse un brasileño como este muchacho, pero sí en las comunidades, sobre todo en las comunidades fronterizas, tenemos muchos extranjeros.
2: Hablemos de, por ejemplo, los chiles, Upala con Nicaragua.
0: Exacto.
2: Guanacaste con Nicaragua.
0: Sí, sí.
2: O el sur con Panamá.
0: Exactamente.
2: Okay,
0: tenemos gente que está integrada a la comunidad. Ajá. Que vive ahí que no son costarricenses. Okay. Y entonces nosotros lo que hemos establecido es que si tienen un estatus migratorio regular, ellos pueden participar, porque también limitarlo, creemos que podría acarrearnos algún tipo de reclamo a nivel constitucional, porque como es fútbol amateur, el no permitirle a un extranjero que reside en el país poder participar, por lo menos yo desde el punto de vista legal lo veo como que podría incurrir en alguna responsabilidad a nivel constitucional, estoy diciendo. Pero no es la filosofía, y eso usted tiene toda la razón. La idea es que el fútbol amateur es para fortalecer los jugadores costarricenses. Sin embargo, ya tenemos la realidad de que hay mucho extranjero laborando en las zonas agrícolas de nuestro país. Y esos, los equipos que están en esas regiones tienen bastantes extranjeros. Y el fenómeno se ha dado en los últimos 2 años que han venido extranjeros solo a jugar.
2: Es que ese es el detalle. Claro.
0: Y bueno, hay que hacer una cosa sinceramente. En la liga de Segunda B no se permite pagar salarios ni estipendios. Entonces, esos jugadores están participando gratuitamente. Eso es lo que nosotros oficialmente sabemos. Porque nosotros como liga no podemos admitir que un equipo aficionado pague.
2: De acuerdo.
0: Entonces, porque eso sí sería un gran desbalance, ¿verdad? Porque había alguien con dinero, agarra un equipo, paga salarios y va a ser campeón siempre porque va a tener un grupo de estrellas. Entonces, nos llama la atención. Eso es parte de lo que hemos querido hacer con la licencia de amateurismo, que sea una licencia que regule estas cosas para que no esté sucediendo nada que nosotros no podamos percibir. Hasta el día de hoy yo puedo decirle que no tenemos ninguna noticia ni comprobación de que a los jugadores que participan en los 30 equipos de Segunda B se les haya pagado.
2: Es que yo recuerdo, por ejemplo, también, igual con el caso de Upala, este muchacho que creo si sí estuvo en Linafa, o Andrew Silva, que ahorita es de Jicaral. Ese muchacho estuvo hasta en la U17 de Brasil.
0: Correcto.
2: Entonces uno dice, ¿cómo llegan a Linafa?
3: Claro.
2: O sea, de verdad. Y Don Milton, y sí, se montan porque tienes un brasileño que la toca y vos sabes que vas montado.
3: Sí, sin recibir salario.
2: Y sin recibir salario.
0: Ojo, ahí sí voy a hacer una salvedad. Sí, yo sé que esos jugadores, los brasileños, que yo les seguí la pista porque me llamó la atención.
2: Llama mucho la atención, claro.
0: Sí estaban trabajando en empresas regionales ahí, digamos, estaban, por decirlo de alguna forma, en planilla, en un trabajo. De algo tienen que vivir, ¿verdad?
3: Claro.
0: Pero me imagino que...
1: Bueno, algún... Pimpinati, en una nota que leí en La Teja... Pimpinati vino acá y estuvo en un restaurante vendiendo pizzas y demás, ¿verdad? Antes de eso.
0: Hasta donde entiendo estaba como cocinero.
1: Pero sí, interesante. Don Milton, aquí estoy revisando y qué interesante esto, porque no le había puesto la verdad atención a esto. De los últimos 10 campeones de Linafa, hay uno que desapareció por asuntos de amaño de partidos y toda la situación tan convulsa y la verdad lamentable que se presentó con Golfito, que ascendió en 2017-2018. Y hay otro par de equipos que han cambiado de nombre, pero lo que estaba viendo es que la ruta es que los equipos que ascienden se mantienen. 2016-2017 Santa Ana, ahí está todavía. 2017-2018, bueno, Golfito, que fue la bronca esta que se armó, ¿verdad? 2018-2019 ascendió Barrio México, pero Barrio México se cambió de nombre, ¿verdad? En segunda división. 2019-2020, Cagliari. Ahí está Cagliari con un buen proyecto.
2: Sí, de hecho.
1: Ahorita es el único proyecto rescatable que hay en el Caribe, que eso es una situación muy lamentable. 2020-2021 no hubo ascendido por la situación de la pandemia. 2021-2022 ascendió Kepos Cambute. Ahí está. Y llegando a finales de Liga de Ascenso, sí, siendo protagonista.
2: Sí, es cierto.
1: 2022-2023 asciende Antioquia, que ahí está todavía en segunda división, solo que con otros...
2: Ahorita está en Santa Cruz.
1: ¿Verdad? Sí. Pero con el cambio de nombre y demás, pero digamos, ahí sí sigue manteniendo la franquicia. 2023-2024 asciende Upala, que fue el que descendió en este año. Y 2024-2025 ascendió Pitbull, que ahí se mantiene. Es decir, los que han logrado ascender, y ahí podríamos ir un poco hacia atrás, 2014-2015 Palmares, Cofutpa, que ahí está. Y 2015-2016, el equipo de Santa Rosa, que ahí está también con otro nombre en Liga de Ascenso. Es decir, que han logrado sostenerse los equipos del INAFA en el fútbol de la segunda.

0: la división.
1: Sí, es porque un poco se entrelazan lo que les decía, que hemos tratado de que no sea un campeonato meramente recreativo, sino que sea un campeonato competitivo y que lleguen con estructura mínima a la liga de ascenso o Liace. Y por eso es que lastimosamente Upala descendió, pero aquí interesante, Upala desciende cuando le quitan los extranjeros y le quitan una serie de jugadores,
2: lo debilitaron.
1: Sí, lo debilitaron total. Y el tema económico también pesa mucho, ¿verdad? Porque los equipos, por ejemplo, Upala es un equipo de un proyecto personal, de una persona, de un empresario de la zona.
2: Es el presidente, entrenador y dueño.
1: Así es. Entonces, pues, obviamente hay limitaciones económicas como para competir. O sea, no hay forma de competir con un equipo de segunda profesional que se quiera llevar un jugador de aficionado. De hecho, no debería existir ninguna chava, porque más bien es lo que se trata de hacer es que se promueva el ascenso de los jugadores. Pero sí creemos que son proyectos serios, que son los que han logrado ascender y se mantienen ahí.
3: Don Milton, quiero cambiar un poco de tema porque me nace la consulta que a raíz de lo que sucedió con Guanacasteca en primera división, que el tema de licencia y demás, se había informado de que al no poder jugar en primera división ni en segunda división iba directamente al INAFA. Uh-huh. ¿Esto se confirma o por estar todavía en temas legales todavía no reciben a Guanacasteca? ¿Pueden recibirlo? ¿No pueden recibirlo? ¿Cómo procede ese tema también para los guanacastecos?
1: Un tema muy interesante porque es inédito, ¿verdad? Antes no se había perdido la categoría de esa forma de ningún equipo, por lo menos que yo me acuerde. Y lo primero que se dijo en ese momento es que esos equipos iban para el fútbol aficionado.
3: Sí, me acuerdo.
1: El campeonato del fútbol aficionado ya había arrancado, que nosotros tenemos un campeonato anual. Entonces, no es un campeonato semestral, sino un campeonato anual, apertura y clausura. Entonces, evidentemente, para este torneo, aunque hubiesen querido hacerlo, no podíamos recibirlos, porque estaba completo y ya ha iniciado el torneo. Pero la verdad absoluta es que ninguno de esos equipos se ha acercado a intentar el ingreso al INAFA. No lo han solicitado.
3: Okay.
1: Ninguno de los dos.
3: Okay.
1: No hay ninguna conversación ni acercamiento de ellos hacia nosotros. Entonces nosotros interpretamos que ellos van a seguir luchando el tema de que vayan a seguir siendo de primera profesional o de segunda profesional. Pero nosotros no hemos tenido ningún acercamiento con ellos. Bueno, porque deberían ser ellos los que se acerquen a la liga, ¿verdad?
3: Claro, claro.
1: Y ellos no lo han hecho.
2: Lo mismo con Limón y Turrialba, perdón.
1: Exactamente lo mismo. Exactamente lo mismo.
0: Don Milton, ahora le consultaba a Juan Carlos sobre ese zarandeo para llegar a esos 30 equipos, pero justamente le iba a consultar eso, porque el otro día estuve observando una publicación de Barrio México. Uh-huh. Otra vez Barrio México.
2: Sí, es cierto.
0: Sacaron una publicación diciendo que Barrio México vuelve, que Barrio México va con un proyecto fuerte, que van a empezar en INAFA y que van a empezar a desarrollarse, etcétera, etcétera, etcétera. Ese zarandeo que ustedes hacen, ¿cómo funciona? O sea, porque me imagino que ustedes reciben muchísimas solicitudes o intereses para poder arrancar el torneo y estar dentro de esos 30. O sea, ¿cómo se aplica para estar en esos finales 30 equipos? Y por ejemplo, un equipo como estos, como Barrio México, que ha anunciado que va otra vez a INAFA con este proyecto, ¿cuál es el proceso a seguir para poder estar en esa consideración?
1: Okay, muy bien. Ya aquello de que podíamos invitar equipos lo eliminamos.
0: Ajá.
1: Ya nosotros como comité director no tenemos la posibilidad de invitar los equipos. En algún momento se hizo el tamiz para llegar a esa cantidad de equipos que tenemos, que son los 30 en este momento, y lo que está funcionando es descienden 5 y ascienden 5 de tercera división. ¿Qué es lo que ha sucedido? Y tenemos limitaciones reglamentarias. O sea, el equipo que asciende por 3 años tiene que mantenerse en la región por la que ascendió, tiene que mantener el nombre y tiene que mantener la estructura. Con el propósito...
0: ¿Ustedes tienen control también de la tercera división?
1: Sí, cómo no.
0: Ajá.
1: No, yo no soy el presidente, pero hay una comisión de tercera división, okay, donde hay dos compañeros del comité director que son los que rigen la tercera división. Claro que sí. Es más, ya se está desgranando el asunto. Ya estamos con los equipos. Ahora les puedo decir rápidamente cuáles son los equipos que tienen posibilidades de subir a la segunda B. Entonces, reglamentariamente, número uno, ya no podemos invitar equipos. Estamos privilegiando la competencia, o sea, que la tercera división sea la que nutra a la segunda B, ascendiendo 5 equipos de la tercera. Y no le permitimos a los equipos que ascienden que vendan su derecho.
2: Muy bien.
1: Ah, okay. ¿Para qué? Claro, para que no se comercialice eso.
2: Es una charanga ahí.
1: Exacto. ¿Qué es lo que sucede con Barrio México? Porque ya tocaron el tema, entonces voy a mencionarlo. Ajá. Barrio México está en negociaciones para adquirir un derecho de participación de otro equipo que está ya ahí en el grupo.
0: Ok, que ya cumplió con los 3 años de permanencia.
1: Sí, exactamente, que ya cumplió con los 3 años de permanencia, que puede vender su derecho de participación, pero vea qué interesante. Uh-huh. Barrio México no podría ir a comprarle el derecho de participación a un equipo del Caribe. Bueno, si quiere lo hace, pero tiene que jugar Barrio México en el Caribe. Uh-huh. Entonces, si él quiere jugar en la Gran Área Metropolitana, tiene que negociar un derecho de participación con un equipo que esté en los grupos de la Gran Área Metropolitana. Y es importante, tiene que hacerlo bien. O sea, nosotros pedimos que sea una cesión del derecho de participación, porque así es como se le llama. Tiene que hacerlo por medio de una escritura pública con un abogado y tiene que quedar todo claro de quién es.
0: Pero pasa por ustedes.
1: Pasa por nosotros.
0: La aprobación pasa por ustedes.
1: El comité director aprueba o imprueba la cesión del derecho de participación.
0: Ah, okay. O sea, entonces no es que Barrio México ya vuelve, sino que tiene que cumplir con el.
1: Tiene que cumplir con las reglas. Lo que les puedo decir hasta ahora es que ya comenzó las negociaciones. Uh-huh. Ya nos comunicó que estaban en negociaciones, porque eso es importante que lo hagan, porque nosotros tenemos que supervisar eso, pero todavía es incierto si se va a cumplir o no con todo.
2: Don Milton, veo que ustedes la tienen muy clara y me parece que están aplicando la transparencia en todo el sentido. ¿Cómo logran ustedes, porque es una realidad y ha pasado en nuestro fútbol, y el bendito tema del amaño? O sea, ya hay clubes sancionados y dirigentes sancionados por amaño. Porque ahora es muy fácil venir a comprar una franquicia para lavar ahí, por ahí. O temas de amaño, lo vivió Turrialba, específicamente lo dijo el guardameta Brian Cordero. ¿Se han visto ustedes permeados?
3: Partidos no televisados y demás.
2: Partidos no televisados, claro. ¿Han sido alertados?
3: Y pensaría uno que es más fácil en Irapa.
2: Exactamente. Pensaría uno que es más fácil, la verdad que sí.
1: Sí, sí. Hasta la fecha no hemos tenido ningún tipo de comunicación o indicio de que ya se haya dado un amaño en algún juego.
3: Ajá. Okay.
1: Ni siquiera ha habido una denuncia de algún otro equipo, de algún dirigente o jugador o entrenador de que haya habido algún tipo de amaño. Sin embargo, es una preocupación permanente nuestra. Y casualmente, vuelvo a lo que dije al puro principio, por eso es que nos acercamos a el Comité de Licencias de la Federación Costarricense de Fútbol, y ya tuvimos un par de reuniones, porque queremos que salga una licencia para los equipos amateur, casualmente para evitar que se den este tipo de situaciones. Porque en este momento nosotros no tenemos la capacidad, por ejemplo, de decirle, bueno, hágame un favor, regáleme sus libros contables o dígame cómo están pagando los buses, cómo están pagando la comida. No tenemos esa posibilidad de control. Entonces queremos establecer esa posibilidad de control. Si consideramos que es el momento propicio para poder echar mano y regularlo, porque ya ahora sí la segunda B está siendo llamativa. Y entonces estamos viendo exjugadores, exdirigentes, empresarios que les interesan los equipos y pues están de alguna forma apoyando. Entonces tenemos que hacerlo. Nuestra reglamentación ya lo dice, nuestra reglamentación es clara, con sanciones hasta de expulsión de los equipos que se demuestre que ya ha habido amaño. A la fecha no hemos tenido noticia ninguno, pero sí, y lo tengo que decir así, tenemos una regulación débil, porque no tenemos una licencia y no podemos inmiscuirnos en la administración de los equipos. Eso es lo que pretendemos con esa licencia que estamos tratando de construir.
0: Claro, don Milton, me consultan aquí por dos casos.
1: Sí.
0: El del Limón United y el del Galaxy de Turrialba, que está en tercera división y que está buscando el ascenso a segunda B, que son proyectos que prácticamente tienen el respaldo de la gente que estaba con Limón y la gente que estaba con Turrialba. ¿Ustedes cómo manejan esto para mantener todo en regla?
1: Ok, bien. El equipo del Galaxy de Turrialba, que sí es uno de los que están
0: En finales.
1: En finales, sí, cómo no.
0: En finales de tercera.
1: Sí, sí. Rápidamente, yo sé que no me preguntaste eso, pero Galaxy de Turrialba, Astros de Tarrazú, Club Deportivo Golfito, Río Grandeña de Paquera, el

0: Roble de Alajuela, San Miguel de Escazú, Aurora Fusión de Heredia, Furcan de Alajuela y Río Frío Junior de Sarapiquí. Esos son los que tienen vida para poder ascender a segunda, uh-huh, a segunda. De ahí salen cinco, uh-huh, ascendidos. Nosotros en el fútbol de la tercera división, ahí sí que no hay casi controles, porque eso sí es un fútbol de canchas abiertas. Entonces no sabemos, hasta ahora tengo la noticia de que Galaxy Turrialba tenga vinculación con los dirigentes del equipo de Turrialba anterior. No lo sabía, hasta ahora que ustedes me lo comunican. Es un tema que tenemos que ponerle atención, sobre todo si el equipo asciende. En relación con el equipo de Limón United, nosotros sí revisamos quiénes son las personas que están integrando el Limón United, y no hay ninguna persona dentro del cuadro dirigencial, porque aquí tengo que ser claro. Hay una persona conocida a todos nosotros, amigo mío, personal, Christian Williams, uh-huh, que él apoya a ese equipo, y él entiendo que está en el tema de comunicación del equipo, pero él no es parte ni de la junta directiva ni de nada, de ningún cuadro dirigencial de Limón United. Son 14 empresarios de Limón, donde hay personas conocidas, sí, ahí están gente de diferentes negocios limonenses que hicieron esa iniciativa para crear ese equipo. Entonces yo no puedo decir que tiene, que viene del mismo grupo empresarial que tenía el equipo de Limón, que se me acaba de olvidar el nombre, ¿cómo se llama el de segunda edición?
1: Limón FC.
0: Black Star. La única persona que yo vinculo con Black Star es Cristian, pero Cristian está trabajando como periodista. Entonces nosotros no tenemos noticia de que sea la misma organización. De hecho, más bien consideramos que es una organización diferente. Pero todo eso lo podremos revisar con mayor propiedad cuando tengamos las herramientas para hacerlo y tengamos una reglamentación que nos permita pedirle a los equipos, ahora sí, además de quién es su junta directiva, quiénes los apoyan a ustedes, quiénes los financian, cómo los financian, cuál es su presupuesto para este año. Eso sí es necesario hacerlo para proteger la liga.
1: Don Milton, ¿cuál es la relación ahorita con la liga de ascenso y con eventualmente la primera división? O sea, porque a veces, y esto tengo que decirlo porque muchas veces lo he conversado por acá, a veces yo veo que UNAFUT va por la 27, el IACE va por la 32 y ustedes se encaraman en la Interamericana, ¿verdad? Y van por tres vías distintas, a pesar de que los tres están ahí en el proyecto Gol, en oficinas al frente, sí, y no se hablan, ¿verdad? Sí. Entonces, ¿cómo están esas relaciones?
0: Bueno, tengo que decir que con Lias y directamente con don Sergio Hidalgo, la relación es muy estrecha y armoniosa. Nosotros casualmente congeniamos nuestros calendarios para que el equipo que asciende de segunda B tenga por lo menos un mes de tiempo, para que es poco, pero por lo menos un mes de tiempo, para que se haga los ajustes y comenzar a competir en Liase. Entonces, puedo decirle que sí tenemos comunicación fluida con ellos, tenemos una buena relación, no hemos logrado, pero eso ya no es un tema del comité director de Liase, sino que es un tema de la asamblea, no hemos logrado la poder abrir para que el subcampeón de segunda B, Trinafa, pueda disputar un partido o una serie, perdón, con el penúltimo lugar de la segunda división de Liase. Nosotros queremos que nos abran la posibilidad.
2: Una promoción ahí.
0: Que haya una promoción entre el penúltimo de la segunda división de Liase,
2: claro,
0: con el subcampeón. Con el propósito de tener una posibilidad de tener dos equipos ascendidos. Pero eso no lo hemos logrado, no porque no haya voluntad de don Sergio, sino que es un tema político que evidentemente en las asambleas se blindan para no tener tanta la posibilidad de perder un espacio más. Uh-huh. Me parece que es lo mismo que le está sucediendo a Liase, que ellos querían también tener la posibilidad de jugar una liguilla para que el subcampeón, claro, de ellos pudiera ascender con UNAFUT. Pero con UNAFUT sí no tenemos una relación estrecha, sinceramente no. La única relación que hemos tenido muy cordialmente ha sido cuando nos han invitado al torneo Copa, que ya el torneo Copa
3: ya murió.
0: Murió, ¿verdad? Por lo menos por el momento está
3: enterrado. Llegaron un susto, ¿verdad? Aquella vez con el equipo de Guanacaste.
0: ¿Cómo no? ¿Cómo no? Los equipos que llegaron hicieron buen papel.
3: Águila era, ¿verdad?
0: Águila, exactamente.
3: El de Coco García.
0: Exactamente, ese equipo, Águila.

0: como no, asustaron ahí. Sí. Ahora no estuvo tan mal tampoco la participación, pero bueno, ya eso se cerró ahí, y de hecho nos invitaron a la premiación, y nos han sido muy cordiales con nosotros hasta ahí, porque los equipos de UNAFUT tienen sus ligas menores, que también es la otra parte más importante, tal vez, del INAFA, que es todo el trabajo en ligas menores. Los equipos de UNAFUT no tienen a sus ligas menores son con nosotros, sino que tienen campeonatos ellos aparte. Entonces ahí no tenemos una comunicación fluida, por decirlo de alguna forma.
1: Don Milton, un abrazo especial para la gente de... del sector Chorotega, los equipos de la Florida de Tilarán, Águilas de Carrillo, Cóbano, Esparza, Cruceños y Municipal Punta Arenas. Del sector B, Metropolitano, UCR, el equipo de fútbol de la UCR.
2: Ese sí, ¿sí? es el de la UCR.
1: Sí, sí, sí, ajá, sí, el equipo correcto, de fútbol de la UCR.
2: El ecológico juega.
1: Ajá. Uh-huh. Academia Poetas FC. ¿Ese dónde es?
0: De San Ramón.
1: De San Ramón. Okay. Club Sport Huracán.
2: Ese es de Zampa, por ahí. Van a cumplir 100 años, creo. Cumplieron 100 años.
1: ¿En serio?
2: Sí. De hecho, yo lo estuve en Smart Football.
1: El Lancaster, que es el de
2: Marcel.
1: Entonces es el de Marcel. Ese juega en Cartago.
2: Cartago. Pero creo que ahorita está en Paraíso.
1: Ah, ok. Parece,
2: sí, ¿verdad?
1: Sí, jugando en el Municipal Desamparados. Uh-huh. Y el Comité de Deportes de Pavas, ¿verdad? Que está ahí el, sí, el equipo de Pavas. Sector Occidente.
2: Ese no es el Barcelona, ¿no? ¿Verdad?
1: No. Okay, es otro. Okay. Sector Occidente, la Asociación Deportiva Ramonense.
2: Ah, esa sí.
1: Ahí está.
2: Ah, esa es la asociación.
1: Rosario.
2: De Naranjo.
1: Pavas FC. Ah, no, este es el otro equipo, ¿verdad? Este es el Pavas FC, y el otro es el
0: lo dijiste bien, el anterior era del Comité Cantonal y este es Pavas
1: FC. Ah, y este es Pavas FC. Este Pavas FC es el que ha estado en finales.
0: Así es.
1: Bravo ese equipo.
2: Bravísimo.
0: No me lo recuerde.
1: Bravísimo este
0: equipo. No, pero muy bien.
2: Barry contra Pavas FC.
3: Está bien.
4: No te pavas jugando.
0: Estuvo para ascender, y era, claro, un equipo que podía haber ascendido.
1: Claro. Santo Domingo de Heredia, el Comité Cantonal de Deportes de San Pablo, claro, y el Real Santaneño, eso en sector occidente.
4: Okay. Sector de Pavas fue el que llegó a la final, sí, que jugó, sí, aquí, sí, en el Ernesto Restaurant.
1: La bronca.
4: Nosotros transmitimos ese partido,
1: claro,
4: ahí.
1: La bronca.
2: Claro, enorme, claro. Contra Antioquia había sido, ¿no?
1: Antioquia. Sector Sur, Unión Orotina FC.
2: Qué lindo ese lugar.
1: Asodeva, ¿ese de dónde es?
0: De Buenos Aires.
1: Asodeva, de Buenos Aires. Asociación sur, Deportiva sur. Buenos Aires.
2: Eso sí, okay. Sur,
1: puro sur. Puro sur. Golfito Zona Sur, el Asociación Deportiva Golfito Zona Sur. ¿Es el que tiene Miguel Agüero?
0: Sí, señor.
1: Ah, ese es el de Miguelito Agüero. Uh-huh. Qué bueno. Jacobeña FC, uh-huh, ¿ese que de Jacó?
0: Sí.
1: Ok. Uh-huh. Municipal Cotobruz.
2: Ok.
1: Y Municipal Osa.
2: Okay. El Municipal Osa. Juanca. Ese fue el que descendió. Así es. Todavía sigue.
1: Sí, Juanca, sí, sí, a mí me tocó ir a Osa. Ah, claro, claro.
2: Cuando estaba Juan Luis
1: Hernández. Cuando estaba Osa ya. Qué cosa, qué calor. Sí. Ella a las 11 de la mañana, esos partidos allá en Osa.
2: Era en Puerto Cortés.
1: Sí, en
2: Puerto
1: Zaprisa. En Puerto Cortés. Claro.
2: Ahí perdió
1: Zaprisa. A Zaprisa le pegaron un baile.
2: A Loni le metieron, claro, ahí los violos, ¿verdad?
1: La flecha Barbosa. La flecha. Claro, le pegaron un baile esa vez. Sí,
4: cuatro,
1: sí,
4: creo.
1: Sí, y sector no, Caribe, Guajira FC. ¿Ese de dónde es?
0: Guajira es del entre Siquirre y el Guásimo, por ahí.
1: Ok. Valle FC.
0: Valle es de la Estrella. Valle de la Estrella.
1: Ah, del Valle de la Estrella.
0: Del sur, bueno, del sur de Limón.
1: Siquirreña, que bueno, obviamente Siquirres. Guásimo.
0: De Guásimo.
1: Pocosí. Y el Limón United, que es el equipo entonces este de Limón. ¿Quiénes descendieron de todos estos?
0: Ahí ya usted dijo los descendidos. Huracán, lamentablemente descendió.
1: Ajá.
0: Descendió, Huracán. Déjeme ver otra vez.
1: Aquí estoy viendo Esparza, que dice Esparza, Pavas.
2: Pavas.
1: Ah, descendió el equipo del comité, pero el comité, del Comité Cantonal. Santo Domingo.
2: Ajá.
1: Unión Orotina.
2: Ajá.
1: Y el de Guásimo.
0: Y el de Guásimo.
1: Son los que se fueron entonces.
0: Sí, esos fueron los que descendieron, exactamente.
1: Y ascienden cinco.
0: Ascienden cinco para sustituir a
1: eso. Qué bravo ese campeonato.
2: Sí, es bravísimo.
1: Qué bravo ese campeonato. Qué campeonato más bravo, en serio. Mis respetos para toda esa gente y mis respetos para los dirigentes de esos equipos. Que esos son los que no andan. Esos son los que de verdad apoyan el fútbol por pasión, ¿verdad?
0: Así es.
1: No por. Es que no, sí, por puestos, ni porque quiero llegar y quiero quitar a unos y poner a otros y sacarme clavos y no. Esos son algunos, los de verdad.
2: Creo que más bien algunos pierden plata.
1: Sí, sí.
4: Ah, sí.
1: No, usted estuvo en un equipo, ¿verdad? ¿En cuál equipo salió usted?
0: No. Yo estuve en la Universidad de Costa Rica.
1: Ah, en la UCR.
0: De hecho, yo entro al fútbol y llego.

0: segunda división y llego a ser presidente de la segunda división representando a la Universidad de Costa Rica.
1: A la Universidad de Costa Rica.
0: Cuando la Universidad de Costa Rica estaba en IAS. No el proyecto después que se deformó y todo el asunto.
1: Ajá.
0: Yo estuve ahí, después ya me quedé en la segunda división.
1: Pero estamos hablando que en los noventas.
0: En el 96.
1: Ah, claro. Aquel equipo de la U La Liga.
0: Un equipazo, exactamente.
1: De la U La Liga.
0: Sí, de hecho, una de las personas que más me ayudó a mí cuando era presidente de la segunda división, se llamaba presidente del comité de competición de segunda división, así se llamaba en aquel momento. Era la estructura que había, fue don Iván Raz. Uh-huh. Y yo le tengo un aprecio muy especial, en paz descanse don Iván, porque él se sentó conmigo y construimos el campeonato de la segunda división en aquel momento. Y lo dividimos entre ascenso y un grupo que se llamaba promoción. Y no les quito más tiempo, pero 30 segundos. Me acuerdo que esa edición que hicimos un congreso para la segunda división, el único que se ha hecho. El fútbol de la segunda división, invitamos prensa, invitamos entrenadores, invitamos dirigentes, preparadores físicos. Hicimos una estructura y entonces el equipo de Santos ascendió de tercera división, bueno, del fútbol aficionado, y ascendía a la liga de promoción, no ascendía directamente. Ganó promoción, ascendió a liga de ascenso, ganó liga de ascenso y ascendió a primera. Y bueno, no está ahora por otras circunstancias. Sí, sí.
1: Y 2 años después estaba jugando la final contra la liga en campeonato de la ciudad.
0: Así es, pero Iván fue uno de los ideólogos.
1: Me recuerdo ese equipo de la UCR que jugaba de celeste y blanco, pero sí, con el escudo de la liga. Con el escudo de la liga a un costado. Así don Milton, muchísimas gracias por acompañarnos.
0: No, la
1: el
0: gracias.
1: Próximo domingo estaremos ahí en la transmisión, estaremos en TDMás, en el app de TDMás, y estaremos acá en Teletica Radio para llevarles todos los detalles desde el estadio Rafael Bolaños,
0: ¿verdad? Muchas gracias a ustedes por la invitación.
1: 2:00 p.m. el partido.
0: 2:00 p.m. arranca. Uh-huh. Por visibilizar el fútbol de la segunda B, el fútbol amateur, y las puertas están abiertas para ustedes.
1: A la orden, igual ustedes acá siempre.
0: Muchas gracias.
1: Saludos a todos. Gracias, don José David Barrantes, el encargado de comunicación también de LINAFA. Vamos a cambio comercial, regresamos con una del Yodito. 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
4: Continuamos acá en los 91.5 FM de Teletica Radio, siempre con usted. 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
3: Bueno, nos vamos, nos reencontramos en horas de la tarde a las 3:30 y con Teletica Deporte Radio. Hay mucha información, selección nacional, por supuesto de la Copa del Mundo, mercado de fichajes, hay mucho que vamos a detallar en horas de la tarde. Nos reencontramos.

Vamos a las 3:30. Gracias, señor Adrián García, y gracias a todos los compañeros. Nos vamos, ya viene Así Somos, acá en Teletica Radio 91.5. Feliz jueves. Buenos días para todos.

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1: Hola, hola, ¿qué tal? ¿Cómo están? Muy buenos días, 11 de la mañana con un minuto. Mi querido Javier Marrero, en los controles, ¿qué me puso hoy? Eso es Cat's Eye. Mi hija oye Cat's Eye, yo sé que existe Cat's Eye porque mi hija escucha Cat's Eye. Pero bueno, está muy chiva. Empezando, porque ayer vacilábamos, ¿verdad? Que parecíamos así emisora de punchis punchis, con el ritmo que iniciamos el programa, pero es la energía que queremos imprimirle al Así Somos de hoy. Ya es jueves, no lo puedo creer. Qué rápido. Un día esto le voy a pedir villancicos, Javiercito, para iniciar. Esa soy. Amigos, buenos días, bienvenidos y gracias por estar con nosotros aquí en Así Somos. Soy Natalia Monge y les doy la bienvenida. Como siempre, muy feliz de acompañarnos en una mañana en donde usted estará trabajando, tal vez haciendo ejercicios, atendiendo clientes, desplazándose porque lleva mercadería. En fin, si usted es parte de la fuerza laboral de este país, gracias por todo lo que hace y ojalá que le ponga mucho amor. No siempre tenemos el privilegio de hacer lo que se ama, pero siempre tenemos la oportunidad de amar lo que hacemos, así que les digo, es una muy buena alternativa. Sí, sí, de hecho esta música me remitió ahí como a spinning o alguna cosa así. Así que metámosle mucha energía. Hoy usted nos puede seguir bajo la producción de Adriana Hernández y, como les decía, Javier Marrero en los controles. Nos sigue a través de la radio 91.5.

0: 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También el martes a las 8 de la noche por TD Más y el viernes a las 7 de la noche por TD Más 2. Yo no sé si habrá alguien que hoy jueves esté haciendo un brunch a esta hora, está ahí entre desayunando y almorzando. Qué rico si se dio el chance, si se permitió esa oportunidad. 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
0: Ven qué sencilla la receta que tenemos hoy. Son unas tortitas de papa con atún. Nunca falla, la papa sigue barata, hay sobreproducción en el país y el atuncito casi siempre tenemos por lo menos uno ahí guardado en la alacena. ¿Qué necesitamos? 3 papas medianas que estén cocinadas y majadas. 1 lata de atún bien escurrido, use el de su preferencia. 1 huevo. 2 cucharadas de culantro picado, 2 cucharadas de harina, sal y pimienta al gusto y aceite para cocinar. Les recomiendo de oliva y si es extra virgen mejor. ¿Cómo lo preparamos? Bueno, en un recipiente vamos a mezclar las papas majadas, el atún y el huevo. Ponemos el culantro, la harina, la sal y la pimienta. Mezclamos muy bien y formamos pequeñas tortitas con nuestras manos. Caliente un poquito de aceite en un sartén. Luego cocine las tortitas durante 3 minutos por cada lado o hasta que estén bien doraditas. Retire del sartén y coloque en un sobre de papel absorbente, o esos ahora venden mucho para freidoras de aire, los puede colocar ahí. Y quienes nos están viendo pueden observar una fotografía de cómo quedan de bonitas y además quedan espectacularmente deliciosas. Las servimos con ensalada y ya tenemos una comida balanceada, perfecta y que pudimos preparar gracias a las nuevas bimbolitas de Bimbo, el pan dulce perfecto para tu café, quien nos presentó Sabor en 2 minutos.
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0: Y hay retos que enfrentamos todos los días. Hoy vamos a hablar del gran reto de las empresas familiares: sobrevivir al cambio generacional. Uy, uy, uy, tal vez usted no lo vive, tal vez no es su caso, pero tal vez usted trabaja para una empresa familiar, grande, mediana, pequeña, como sea, nacional, transnacional, como sea. Ese es un gran reto que todos cuentan, se vive. Y hoy vamos a conocer más al respecto. Vamos a cambiar el chip, ponernos en modo empresarial y entender cómo se vive, cómo se trabaja y cómo se prepara a los miembros de las familias que tienen un negocio. Y pegó, ese negocio pegó, comenzó a crecer, y aquello se volvió descomunal, como decimos, pero queremos heredarlo a la nueva generación, pero ellos quieren tomarlo. ¿Cómo hacemos para que se enamoren de ese proyecto? ¿Qué es lo que pasa cuando no? ¿Cuáles son estos retos que se enfrentan a diario desde adentro? Hoy vamos a tener este tema con nosotros. Recuerden que el 57-000-915 es nuestro WhatsApp. Me encantaría, porque yo sé que hay una fuerza trabajadora muy grande que nos sigue y nos escucha, que me cuenten en qué trabajan. Si andan trabajando en transporte, en mensajería, si están en oficina, si hacen teletrabajo y sobre todo que nos cuenten ese detalle. ¿Trabajan o tienen una empresa familiar? Bueno, va a ser chivísima si ustedes pueden participar con nosotros. Pero por ahora vamos a la pausa. 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Vamos a la pausa y ya volvemos con más de Así Somos.
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0: Ay. 11 de la mañana, 17 minutos, esto es Así Somos. Y hoy les prometimos hablar de un gran reto que enfrentan las empresas familiares, cómo sobrevivir al cambio generacional. Y no pensemos necesariamente en empresas que son enormes, puede ser una empresa de menor escala, más pequeña, en miembros, en patrimonio, pero que de una u otra manera se enfrenta a retos importantes como ese. Pegó el negocio, se lo heredé a mis hijos. Después mis nietos entran, pero ¿qué pasa con mis bisnietos y mis tataranietos? Ay, Dios mío, no quiero que se pierda el negocio. Bueno, hoy vamos a conversar de esto con nuestro invitado especial. Con este aplauso lo vamos a recibir. Él es Sergio Gurdián Pacheco, quien es gestor patrimonial de Grupo Financiero Mercado de Valores. ¿Cómo estás, Sergio? Bienvenido.
23: Muchas gracias, Natalia, por recibirnos por acá. Bien, aquí estamos listos para hablar del tema de empresa familiar y sucesión.
0: Suena fácil y suena paradisíaco. ¡Ay, qué dichoso! Nació en una empresa familiar. O qué bien, trabaja para su papá, para su mamá, para sus hermanos. Pero aquí hay muchas aristas de por medio y es de lo que vamos a conversar hoy. ¿Por qué el cambio generacional, Sergio, suele ser uno de los momentos más críticos para una empresa familiar? ¿Cuánto tiempo toma en darse ese cambio?
23: Claro.
0: Grosso modo, ¿verdad?
23: Sí, sí. Bueno, la empresa familiar tiene que empezar a trabajar desde el inicio de la siguiente generación con esta, ir inculcando algunas cosas como lo hablábamos ahora, valores, un poquito quiénes somos, hacia dónde vamos, y en la medida de lo posible irlos incorporando, desde proyectos pequeños hasta proyectos grandes. Recordemos que las empresas familiares no tienen que ser gigantescas, como lo comentabas, sino que son el 70% del Producto Interno Bruto Mundial, el 60% del empleo a nivel mundial, y esto lo encontramos desde empresas muy muy chiquititas hasta empresas ya grandes que llevan hasta varias generaciones inclusive.
0: Y esto suena como muy sencillo, porque uno dice, bueno, sí, qué dicha que me pegó el negocio, que ya nos conocen, que ya logramos producir, tenemos un patrimonio, entonces es muy simple. Cuando mis hijos tengan edad, los incorporamos y listo. Pero ¿qué porcentaje de empresas familiares logra pasar ese filtro? Digo yo, esa primera fase de heredar a la segunda generación y hacerlo con éxito.
23: Sí, ese es el gran reto que tiene cualquier fundador, pasarlo a sus hijos. Y ahí tenemos un porcentaje muy bajito de empresas que pasan a esa segunda generación. Hablamos que más o menos andan 3 de cada 10 empresas llegan a una segunda generación con éxito. Y ya cuando hablamos de segunda, tercera generación, podemos hablar que es aún más bajito, ¿verdad? Como una de cada 10.
0: Es importante que desde que se crea una empresa, sin saber a dónde se va a llegar, pero teniendo unas metas, teniendo misión, visión, se planteen las bases para que esa herencia o esa sucesión se dé exitosamente, ¿o es una aspiración muy ambiciosa?
23: No, yo creo que es una aspiración correcta, o sea, deberíamos de incluir a nuestros familiares, a nuestros hijos desde el puro inicio. Ellos son parte de la empresa familiar de alguna forma, ¿verdad? Uh-huh. Papá trabaja ahí, de ahí viene el dinero para la familia, cosas así. Entonces, ellos tienen que ir aprendiendo los valores que representa esta empresa familiar y también cuando ellos se vayan incorporando, entender que esos valores, porque existen. Uh-huh. Y también poco a poco irse incorporando en temas como ir conociendo a proveedores, ir conociendo a los clientes. Y son cosas que a veces pasan muy naturales. Tenemos algunas empresas familiares donde el niño, ¿verdad?, acompaña a su papá a todas las reuniones, ¿verdad? Casi que de forma muy natural. Entonces ahí hay una sucesión que está sucediendo y no nos estamos dando cuenta. Esa empresa familiar probablemente haya tenido un éxito. ¿Por qué? Porque ya la siguiente generación los conoce, ha ido incorporando todos estos valores y sabe hacia dónde va la empresa en un mediano o largo plazo.
0: ¿A vos te tocó vivir un proceso así?
23: Bueno, a nivel personal, sí. Yo soy quinta generación.
0: Imagínate.
23: De una empresa familiar cafetalera. También hemos llevado ya varios procesos a nivel de Costa Rica con todo tipo de empresas, desde empresas agrícolas hasta ya empresas transnacionales. Entonces es muy bonito, cada una tiene su reto. Lo importante es empezar, yo creo. Uh-huh. Y lo comentábamos ahora, es la comunicación. La comunicación es el eje fundamental de cualquier proceso de sucesorio en una empresa familiar, porque tenemos que conocer cómo estamos a nivel de empresa, qué es lo que nos representa como familia. Uh-huh. Y cómo estas dos cosas van a interactuar cuando yo tome la batuta de la empresa.
0: No, y es que te lo pregunto porque quiero llegar a la parte vivencial. Eso de acompañar al papá a las reuniones, hoy en día puede ser acompañar a la mamá a las reuniones. Quizás si tus padres o tus abuelos acompañaban a sus padres a las reuniones, se tenían que quedar quietecitos, sentados ahí como un señor más. Tal vez hoy en día les dan un teléfono, un dispositivo electrónico y la atención no es la misma. Yo lo que quiero es como ahondar en eso, en cómo se vive, y es parte de lo que identifica a cada generación y por ende plantea retos más difíciles. Me pongo en los zapatos de una familia que efectivamente quiere hacer ese proceso de forma orgánica y yo le digo, mi amor, hoy vas a ir conmigo a la empresa. Uh-huh. ¿Cómo se lo plantean? ¿A modo juego? ¿A modo ya tenés edad para que vayas asumiendo responsabilidades? ¿Y cómo no agobiarles de repente, verdad? Para que lo vean de forma orgánica, natural.
23: Yo creo que también depende de la edad, ¿verdad? Ajá. Tenemos, voy a dar el caso de mi familia. Un ejemplo de ellos fue mi hermana, le dijo a mis sobrinos, bueno, vamos a ir a sembrar unas matitas de café. Y iba a ser como un juego. Entonces, el día que estaban sembrando, fueron cada quien con su mata, pusieron la matita en el hoyo, la sembraron. Y ahora para ellos es muy natural ir a ver las matitas de café de ellos. Eso lo pongo entre comillas, ¿verdad? Sí. Donde la visitan y es parte de irse incorporando. Empezó como un juego, algo muy sencillo como, bueno, esto es mío y lo estoy sembrando para el futuro. Y ya ellos poco a poco se han ido incorporando. Y hay actividades que se tienen que planear de forma de consciente y después ejecutar. A donde uno diga, bueno, sí, no es que vamos a poner un niño de 4 años a hacer cosas ahí.
0: El jefe en pañales.
23: Exacto. Pero sí, como conscientemente irlos involucrando y depende de la edad, ir poniendo como esas tareas a donde él pueda ir trabajando, ¿verdad? Vos lo comentabas, yo trabajaba mucho con mi mamá en una empresita que ella tenía, donde ella me decía, bueno, vas a poner las bolsitas en un baldecito de sumisor que ella tenía, y yo las ponía y después alguien las empacaba. Ajá. Entonces son cosas muy sencillas y ella llegaba y me decía, bueno, y se gana algo ahí.
0: Exacto, ve qué bonito, aquí nos escribe Leslie, que es un fiel radioescucha del programa y un admirador que agradezco mucho siempre sus mensajes tan bonitos. Leslie dice que él trabaja entregando mercadería en supermercado y en pulperías, así que qué dicha que eso le permite escucharnos. Y ese es un caso también muy común, ¿verdad? Empresas familiares de una tienda, tal vez empezaron con una tienda y efectivamente venga, acomode la mercadería hoy, uh-huh, o acompáñeme a repartir. Ese tipo de cosas van haciendo más orgánico el proceso, pero me imagino que habrá errores de errores. En tu experiencia, Sergio, ¿cuáles son esos errores más frecuentes que cometen las familias al momento de planificar una sucesión? Y que claramente no hay una mala intención, pero que simplemente es como pararse en la cascarita de banano.
23: Sí, yo creo que el error principal es dar por un hecho que todo va a salir bien. Yo creo que sí hay que tomar acción y sentarse con los familiares, ya sea la esposa, los hijos, e ir viendo un poquito las expectativas que ellos puedan tener a nivel de sucesión y a nivel de trabajo. No porque yo tenga el apellido significa que tenga que trabajar en la empresa familiar. Ajá. Eso ha cambiado. Eso es parte de los cambios que tenemos actualmente, a donde antes, sí, yo tengo el apellido, ya, ahí está la sucesión, ajá, ahí está el trabajo, todo. Ahora no, ya las empresas no crecen al ritmo que crecen las familias y tenemos que también prepararnos para ser los sucesores de esa empresa familiar. Entonces hay que planearlo, hay que estar constantemente verificando expectativas y también si hay algo que no nos gusta, yo creo que es importante comunicarlo, uh-huh, porque eventualmente cuando esté el punto de sucesión, así estamos claros toda la familia de quién va a ser el sucesor y por qué fue el sucesor o por qué él se preparó y saber cuál es mi rol en esa empresa familiar.
0: Bueno, pues hoy, así como lo escuchan, vamos a seguir preguntando cositas y aderezando esta conversación con lo que ustedes nos sugieren aquí en los mensajes. Así que recuerden que el 57-000-915 está disponible para que ustedes nos escriban, como ya lo están haciendo algunos amigos y amigas, y vamos a darle lectura después de la siguiente pausa. ¿Hoy de qué conversamos? Bueno, de cómo las empresas familiares enfrentan el reto y sobreviven al cambio generacional. Así que si usted quiere formar parte de esta conversación, hágalo como ya es costumbre participando con nosotros. 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Nos vamos a la pausa y ya volvemos con más de Así Somos.
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0: somos. 11 de la mañana, 35 minutos. Continuamos aquí en Así Somos, hoy conversando acerca del legado familiar de una empresa. ¿Cómo enfrentan el reto de sobrevivir al cambio generacional? De decir, bueno, sí, yo hice todo esto, me maté trabajando y ahora lo quiero heredar. O, mira, me toca a mí ocupar un espacio importante en la empresa que fundó mi abuelo o mi bisabuelo o bisabuela, ¿por qué no? Así que hoy conversamos con Sergio Gurdián Pacheco. Él es gestor patrimonial de Grupo Financiero Mercado de Valores. Y bueno, pues ya hemos ahondado un poquito de esas generalidades que pasan, Sergio. Pero, ¿cómo es la estructura en sí de una empresa familiar? ¿Se parece a una empresa que no lo es?
23: A ver, una empresa familiar, como por definición, es aquella en que la propiedad está en la familia, ¿verdad? Ya sea una o varias familias, no tiene que ser nada más una. Y también que la empresa familiar tiene una idea de sucesión, o sea, que queremos seguir siendo empresa familiar. Entre estas empresas familiares hay tres estructuras muy importantes y que tenemos que entender que conviven entre sí, pero a la vez hay que normarlas. Está la familia, está la parte de empresa y está la parte de propiedad. A veces el fundador está en las tres, ¿verdad? Él fundó, trabaja en la empresa y es el dueño. Está ahí. Pero yo como hijo soy solo parte de la familia, por ejemplo, y mi hermano podría ser parte de la empresa y de la familia. Entonces hay que conocer muy bien que estos tres entornos van a convivir entre ellos y hay que entender cómo se van a comunicar. No se trata de que yo, porque no trabaje en la empresa familiar, pueda llegar un día y decir, bueno, no sé, voy a irme con... ocupo una plata, entonces voy a sacarla de la caja chica y ahí la devuelvo. Ajá. Eso no se trata. Ajá. Yo no puedo hacer eso en una empresa. No debería hacer eso en una empresa familiar. ¿Por qué? Porque son las malas prácticas que eventualmente nos pueden llevar hacia fallar, ¿verdad? Uh-huh. O no tener un proceso de continuidad.
0: Porque muchas veces los fundadores presentan ese problema para ceder el liderazgo.
23: Yo creo que es el tema de que ellos lo hicieron desde cero, ¿verdad? Lo han visto nacer, crecer, Y es como un tema mucho de apego, es parte de la familia, hasta cierto punto es como un hijo más, ¿verdad? Y también ellos tienen que ir aprendiendo que todo tiene un ciclo. Uh-huh. Eventualmente la nueva generación se tiene que incorporar, si queremos que así sea, y que esta nueva generación va a traer cambios, que también hablábamos ahora que son positivos.
2: Sí.
23: Y es poco a poco, no se trata que, mira, ya hoy me quiero pensionar, aquí está, hijos, listo, nos vemos en un mes, no sé. Uh-huh. Sino que es poco a poco irlo trabajando para que el proceso sea exitoso.
2: Y bueno, aquí ya voy a comenzar a compartir algunos comentarios que nos han ingresado, pero antes me inquieta saber si es recomendable en esta estructura de empresa familiar que los miembros de la nueva generación trabajen fuera de la empresa.

0: empresa antes de incorporarse.
1: Sí, hay muchas empresas familiares que ponen eso inclusive como una regla.
0: Ah, ¿verdad? Qué interesante.
1: Algunas empresas que, con las que hemos trabajado, sí, cuando están en la universidad, cosas así, ponemos que tenga proyectos o que pueda hacer, no sé, algunas cosas muy específicas, pero siempre es recomendable ir afuera a otra empresa a aprender. ¿Por qué? Uh-huh. Porque así el jefe no es mi papá o mi tío o el primo, uh-huh, sino que ahí va a ser un jefe que no tiene nada que ver conmigo y me va a exigir llegar a la hora que es, me va a dar un salario de mercado. O sea, uh-huh, yo también voy a aprender cómo es trabajar y no voy a crear tal vez algunos resentimientos que podrían ocurrir dentro de la empresa familiar si es mi tío que porque llegué tarde me regañó.
0: Ajá.
1: ¿Verdad? Cosas así.
0: Ah, bueno, es agarrar calle, como decimos popularmente. Bueno, aquí nos dicen, vamos a ver, ¿cómo se llama este amigo? Bueno, Pablo aparece aquí. Pablo dice que al menos en su caso ha seguido el legado que le dejó su papá. Aunque ya él falleció, ha seguido sus pasos para sacar la empresa adelante y el legado dice que es una empresa en donde fabrican condimentos. ¿Qué tanto varía el servicio o el bien que tenga esa empresa familiar para determinar su estructura o las reglas en caso de sucesión?
1: Sí, realmente en este caso Pablo lo que tiene que, no sé si tendrá manos o no, pero sí es un poco ir viendo la generación que ya se incorporó por medio de él, que están esperando de la empresa familiar. Dejar claro si hay otros socios en esa empresa familiar, cuál va a ser las políticas, si ellos se quieren incorporar o no, uh-huh, ¿verdad? Que tienen que cumplir para esa incorporación. Y también las políticas de dividendos o cómo yo voy a obtener un rédito de esta empresa familiar son súper importantes porque son esos puntitos, ¿verdad? Donde causan conflicto.
0: Por no hablar la letra menuda.
1: Exacto.
0: Del contrato.
1: Y son las cosas que si no hablamos realmente después causan dolor.
0: Ok. Ve, y aquí nos dicen un aporte. Sé que hay muchos que continúan el legado familiar, pero actualmente a veces se hace difícil porque la tecnología llama más la atención de los jóvenes. Por ejemplo, un agricultor actualmente quisiera que sus hijos continuaran, pero como está su situación, es difícil. ¿Qué podemos decir?
1: Correcto. Bueno, lo comentábamos, yo antes trabajaba en café. En el mundo cafetalero es algo que se vive día a día. O sea, los señores de antes tenían fincas, habían hecho crecer el negocio. Uh-huh. Por dicha, sus hijos son doctores, abogados, ingenieros y tal vez no les interesa tanto ir al campo, pero no quiere decir que la empresa familiar no pueda continuar. ¿A qué vamos con esto? Ellos podrían organizarse como hijos y empresarios y decir, bueno, contratemos a alguien que pueda vernos la finca, que la pueda manejar y nosotros desde una parte más administrativa llevar el control de la empresa. Uh-huh. Eso sí la quieren mantener. Y también lo comentábamos, hay puntos a donde ya la estructura sucesoria no debe continuar para no perder valor de la empresa familiar y eso es algo que ustedes pueden acordar con sus hermanos, cómo se va a vender, bajo qué reglas y cómo hacer la distribución de esa venta.
0: Hablemos de casos puntuales, por ejemplo, una familia que hoy en día está viviendo la estabilidad de una empresa que tal vez comenzó hace 10 años y dicen, mira, ok, ya esto lo podemos ir trasladando a nuestros hijos o incluso ya algunos se incorporaron. Pero qué tan importante es y cómo hacerlo. Separar las relaciones familiares de las decisiones empresariales. Lo que vos decías ahora, no resentirme porque tal cosa. No podemos disociarnos al 100, pero hay que hacerlo de alguna manera. ¿Cómo aconsejan ustedes en este aspecto a las personas que se acercan a pedirles su asesoría?
1: Sí, mucho de lo que hemos trabajado en esto es poner las reglas claras. O sea, marcar la cancha, por así decirlo. Que la familia deje claro, no sé, políticas de vacaciones. Esas a veces son un poquito, ¿verdad? Yo trabajo en la empresa familiar, yo soy familiar, y para yo no asumir que yo tengo más días de vacaciones, pongamos una política de vacaciones diferente, que importa para la familia, pero que se clare y que se cumpla. Uh-huh. Lo mismo sucede con políticas de dividendos. ¿Cuándo vamos a distribuir dividendos y por qué los vamos a distribuir? No alcanzó la plata o no fue el año que esperábamos, no hay dividendos. Okay. Pero tengamos claros cuándo sí hay y cuándo no hay. Yo como familiar poder exigir o no si se debe pagar. Entonces son cosas que hay que trabajar, son cosas que hay que dejar claras y que deben de estar acordadas o por lo menos comunicadas entre todos. Vos lo comentaste, estamos a veces en la primera y segunda generación. Uh-huh. Es muy importante conocer la visión que tienen ambas generaciones. A veces lo que trabajamos es con la primera, fundadores, mamá, papá, por decirlo uh-huh. así, ¿qué visión tienen? Y después nos vamos a la segunda generación, ver un poco qué es lo que están esperando, si ellos se incorporan.

0: o si no se quieren incorporar, y después empezar a contrastar los puntos que sí tenemos acuerdo y los que no tenemos acuerdo para generar esa conversación, ¿verdad?
1: ¿Qué suele ser de lo más conflictivo que ocurre en este proceso de sucesión de empresa familiar? Y se habla mucho, uno escucha entre padres e hijos específicamente, ¿verdad? Que hay roces a veces que son más comunes, más previsibles incluso, y esto le puede servir a alguien que esté ya visualizándose en este escenario y diga, mira, me va a tocar eso.
0: Hay mucho, digamos, en este momento hablábamos de la tecnología, cómo ha cambiado el mundo empresarial. Estas nuevas generaciones, incluido, ¿verdad? Están intentando de poner que la inteligencia artificial, que sistemas, un poquito más de controles. Y eso a veces no va con la forma en que el papá o el fundador o la mamá tenía la empresa actualmente. No quiere decir que uno o el otro esté mal. Lo que se hace es que se puede hacer por proyectos y decir, bueno, del área, no sé, el fundador o la fundadora, decir, del área tal, que tal vez no es la estratégica core, te voy a dar este proyecto, implementalo, veamos cómo nos va y de ahí eventualmente lo puedo llevar hacia el resto de la empresa. Entonces es como una forma de quedar bien con los dos, ¿verdad? En la medida de lo posible, yo mantengo el core del negocio funcionando bajo las reglas actuales, probamos las nuevas ideas en esta otra parte de la empresa y poco a poco la vamos evolucionando. Es una evolución, nada, ningún cambio es abrupto, porque si no, ahí es a donde podemos empezar a fallar.
1: Ve aquí, nuestros oyentes son bien graciosos. Nos ponen, en la empresa familiar lo regañan como hijo y le pagan como empleado. ¿Sí o no?
0: A veces sí.
1: ¿Y cómo se toma eso?
0: De ahí, realmente hay que... es difícil, ¿verdad? Como vos lo decías, uno no puede decir, ah, es que soy papá aquí y jefe allá. Sí, hay que hacer ciertas correcciones. A veces esas se pueden hacer más en privado, en el caso de hijos, porque tampoco hay que quitar legitimidad hacia la persona que va a venir.
1: Claro.
0: Pero sí, como padre y como jefe, tiene un rol de ir educándolo hacia la posición que él va.
1: Sí, porque me acuerdo el caso de cuando la profe, de casualidad, la profe del grupo mío es mi mamá. Y a veces me exigen más a mí, me regañan más a mí y tampoco es justo, ¿verdad? Como bien decís, no es demeritar a la persona que va a ingresar, porque al contrario, también se merece ese respeto y es importante también marcarle y dejarle llano ese terreno, pero al mismo tiempo, cómo no ser muy laxo, ¿verdad? Y muy permisivo con quien lleva mi sangre.
0: Y ahí hablamos de roles, ¿verdad? Establecer los roles de la empresa como tal. Si yo quiero aplicar al rol de gerente o, no sé, ser el dueño de... ¿Qué es lo que tengo que cumplir? ¿Qué tengo que saber? Bueno, tengo que saber contabilidad básica, un poquito de administración, relaciones con las personas que van a trabajar en la empresa. Y si yo tengo claro que ese es mi rol dentro de la empresa, eso es por el cual mi familia me debería exigir.
1: Ok. ¿Qué características tiene que tener un buen sucesor?
0: Bueno, esa está difícil.
1: Está ruda esa pregunta de examen. No, porque, a ver, hablábamos ahora, hay gente que le cuesta más soltar el poder, por la razón que sea. Otros, de repente, por cambio generacional, son mucho más permisivos, más tranqui, más flexibles.
0: Yo creo que las características tienen que ir alineadas al negocio. Hay negocios que ameritan cierto tipo de liderazgo y otros completamente distinto. Yo creo que a nivel de características del sucesor es mucho el interés, ¿verdad? De que la empresa familiar siga creciendo, que él seguir innovando y tener claro de que lo que él tiene es un patrimonio para, nos lo decía un compañero, como para heredar, ¿verdad? Este es un patrimonio familiar que yo hoy lo estoy administrando, pero la idea es para mis hijos, para mis sobrinos, cosas así. Y con esa visión empiezan a cambiar muchas de las decisiones de corto plazo y se vuelven de más de largo plazo porque ya incluimos generación 3, 4, 5.
1: Y ya casi que para ir aterrizando, Sergio, dentro de esa estructura que vos nos mencionabas hace un rato de gobierno, de la parte más operativa y demás, ¿cuáles son los principales retos que comienzan a percibirse en este momento, en esta era que estamos viviendo en el cambio generacional? Mucho se dice que las nuevas generaciones ya no quieren estar tan amarrados, que priorizan más el privilegio de un salario emocional que uno económico y ese tipo de cosas. No tienen tanto arraigo, no les interesa aquello de permanecer, fundar, morir aquí. ¿Cómo han hecho con eso? ¿Tiene que ver con estos retos, lo que hoy en día enfrentan?
0: Sí, lo vimos bastante. Cuando vemos segundas generaciones, muchas veces hablamos de trabajo remoto, de incorporar, ¿verdad?, tecnología. pero también

0: lo importante a lo urgente, de alguna forma. Ajá. Muchas veces nos pasa que empresas familiares dicen, sí, eso es importante, pero no lo hacen.
1: Ajá.
0: Y poco a poco pasa un año, pasan dos, y no se está haciendo, no se están teniendo estas conversaciones. Entonces yo creo que es súper importante comenzar, uh-huh, aunque sean pequeño, con estrategias de la familia, qué es lo que estamos pensando como familia. Luego pasar a la fase dos, que es establecer esas reglas que nos van a gobernar desde la familia, desde la empresa, y eventualmente cómo yo podría recibir unas acciones o la empresa, uh-huh, como tal. Y así, irse planeando y teniendo esas conversaciones, yo creo que es el mensaje que me gustaría dejarle a la audiencia.
1: Muy interesante, no es tan fácil, se trabaja. En todos los aristas se tiene que trabajar y se tiene que ganar. Muchas gracias, Sergio Gurdián Pacheco, gestor patrimonial de Grupo Financiero Mercado de Valores. ¿Dónde podemos seguirlos? No sé si en redes sociales, algún sitio, un teléfono, si alguien quiere ahondar más en el tema con ustedes.
0: Sí, claro. Estamos en cualquier red social como Mercado de Valores. También nos pueden seguir en nuestra página web, mvalores.fi.cr, y ahí con muchísimo gusto pueden ver información de nosotros.
1: Perfecto. Muchas gracias, Sergio.
0: Gracias, Natalia.
1: 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Mañana vamos a hablar de un tema lindísimo con una invitada muy especial. La maratón te cambia la vida. ¿Será literal? ¿Será metafórico? Mañana a las 11 de la mañana vamos a descubrirlo aquí en Así Somos. Y por ahora nos vamos con un proverbio empresarial que está muy, muy hermoso. El liderazgo es pasar la antorcha sin apagar la llama. Nos vamos. Esto fue Así Somos.

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1: Joven de apenas 35 años de edad y quien además estaría vinculado a una estructura criminal localizada y acentuada acá en el sector sur de nuestro país. Pero además de él, otros dos hombres también fueron asesinados en este hecho violento. Se trata de Gilbert Racines Hernández, un colombiano naturalizado costarricense, quien fue declarado fallecido en el hospital, y además de esto, un tercer hombre identificado como Kevin Josué Webb Duarte, quien este último sería una víctima colateral de este hecho violento que se registró cerca de las 12:30 de la madrugada de este jueves en el sector de la calle El Comercio en Palmar Norte. Y es que ustedes están viendo también en imágenes parte de este hecho violento que se localizó acá en Palmar Norte, muy, muy cercano también a la costa pacífico costarricense. Y es que, ¿qué es lo que está pasando en este sector? Bueno, parte de lo que está señalando el organismo de investigación judicial es que se trataría de un ajuste de cuenta por drogas. Esto luego de que también la presidenta de la República hace pocos días estaba insistiendo en que en este sector de nuestro país se están dando algunas riñas producto de tumbonazos a raíz de la droga. Y es que también ya básicamente las autoridades han identificado que este sector de nuestro país es por donde más ingresa la droga. Y para esto también se necesitan algunas estructuras criminales. Vamos a escuchar a continuación parte de la atención brindada por la Cruz Roja a estas tres personas que fallecieron acá en Palmar Norte.
2: Pasadas las 12 de la madrugada de este jueves, la Cruz Roja costarricense recibe la alerta por varias personas heridas por arma de fuego. Esto en el sector de Punta Arenas, Osa, Palmar Norte. En el lugar se ubican dos hombres adultos, los cuales se encuentran sin signos vitales y varios impactos en su cuerpo. Además de esto, se ubica un hombre en una condición crítica y una mujer en una condición urgente, ambos con heridas por arma de fuego, y son trasladados en una categoría crítica hacia el hospital Tomás Casas. Para este tipo de incidentes, la Cruz Roja Costarricense trabaja en conjunto con los cuerpos policiales, esto para asegurar la escena y poder brindar una estabilización y traslado correspondiente a las víctimas.
1: Y es que a esta persona conocida como Tiburón también se le está vinculando hace unos meses atrás en una detención donde se le decomisó algunos estupefacientes. Y por supuesto que otra de las cosas que llama la atención de las autoridades es que entre estas personas fallecidas está este colombiano identificado como Gilbert Racines. Las autoridades, parte de lo que están desarrollando ahorita en esta investigación es un posible ajuste de cuentas, y para este crimen también están confirmando que utilizaron armas de grueso calibre, armas automáticas que incluso en las imágenes que ustedes observan en su pantalla se ve los orificios que están en algunos centros comerciales donde estaban localizadas estas personas. Y aparentemente parte de lo que detallan algunos testigos acá en la zona es que estas personas estaban dentro de un establecimiento comercial y previo a que a ellos los asesinaran pasaron algunas motocicletas. Fue una de estas donde se bajaron los dos gatilleros y dispararon, de forma indiscriminada hasta acabar con la vida de estas tres personas. Hay una mujer más, como comentábamos, que también está involucrada en este hecho que acaba con la vida de estos tres hombres. Pero ¿cuál es el análisis que hacen los especialistas en criminología? Escuchamos a doña Karen Jiménez en relación a este tema.
3: La zona de Palmar es una zona que, pues obviamente, es una ruta que conecta con el Pacífico Sur, un punto geográfico de Costa Rica que sabemos que es un punto de recepción de droga y que también a partir de ahí se redistribuye al resto del país. Y pues hay muchos elementos que se pueden considerar en estas investigaciones, no solamente los elementos balísticos para determinar si estas armas estuvieron asociadas en otros eventos homicidas, sino también, por ejemplo, testigos, cámaras, como para poder identificar a las personas que lo cometieron. También se indaga el perfil de la víctima, si tiene antecedentes, en los celulares, en los mensajes, llamadas, contactos que puedan tener, y pues a partir de estos elementos se podrían determinar nuevas líneas de investigación lo cual podría llegar a identificar a las personas que cometieron el evento, pero también y conocer el motivo por el cual fueron asesinadas. Llama mucho la atención que haya una persona extranjera que, aunque no hay certeza, pudiese haber una hipótesis que podría sugerir que esta persona pudiese tener algún tipo de enlace o conexión con alguna estructura criminal externa al país. Sin embargo, únicamente pues el resultado de la investigación criminal determinará el rol de cada una de estas personas y pues por supuesto también identificar quién cometió el evento de sicariato.
1: Ya el organismo de investigación judicial está desarrollando todo el caso para dar con los responsables de este triple homicidio que ocurrió, como lo comentábamos, a eso de las 12:30 en la calle El Comercio de Palmar Sur. Es importante señalar que las autoridades confirman que alias Tiburón también es vecino de Sierpe, una zona por donde ingresa bastante droga, y pues a él se le vincula también con alguna estructura criminal. Y parte de lo que confirma también el OIJ a esta hora es que este triple homicidio estaría vinculado a un ajuste de cuentas por drogas. Parte también de lo que han señalado las autoridades es que en los últimos meses acá en este sector se han dado múltiples tumbonazos entre estructuras criminales. Un tumbonazo, recordemos, que es cuando un grupo va hacia donde otro para robarle alguna droga, y pues bueno, para hacer este tipo de hechos lo que hacen es utilizar también la violencia. Es importante que se nos confirma también de forma preliminar que el joven Kevin Webb, quien es un habitual de la zona, sería una de las víctimas colaterales. Nosotros vamos a estar dándole seguimiento a este tema para esclarecerlo bastante en torno a toda esta situación que pues acaba y resulta también con la vida de tres hombres en Palmar Norte. De momento, Andrés y Susana, es la información que tengo acá desde Palmar Norte. Ustedes continúan con más.
4: Muchas gracias, Jiren.
5: Seguimos con información en vivo. Una mujer y su hijo de 19 años fueron detenidos como sospechosos de liderar una banda narco que generaba 12 millones de colones al mes en la fortuna de San Carlos.
4: Vamos ahora con Mónica Matarrita, quien ya está lista ahí en pantalla y tiene todos los detalles. Mónica.
6: Buenas tardes, compañeros, y también a los televidentes que se informan con nosotros. Y es que lo que indica la Policía Judicial es que esta era una estructura bastante violenta que infundía temor en la comunidad de Los Ángeles, en la fortuna de San Carlos. Incluso no solamente se dedicaban a amedrentar.

0: van a realizar a la zona, estas personas reaccionaban de forma violenta y esta organización precisamente era liderada en principio por un sujeto conocido con el alias de Sicario. A él lo asesinan en el 2022, pero actualmente su esposa y su hijo, que ahora tiene 19 años, por aquel momento era menor de edad, ellos a partir de su homicidio asumen el liderazgo de esta estructura criminal. Es una banda que movilizó de la zona de San José hasta la zona de San Carlos. Vamos a ver a continuación la información que preparamos al respecto. Según el organismo de investigación judicial, desde el año 2018, Walter Obando Jiménez, alias Walter Sicario, se trasladó desde Tibás en San José a Los Ángeles de la Fortuna en San Carlos para establecer su propia banda narco. Sin embargo, el 26 de octubre de 2022 lo asesinaron cuando estaba en su carro. Su homicidio no detuvo a la organización, pues su esposa de apellido Ramírez y el hijo de ambos, un joven de 19 años, asumieron el liderazgo de la banda.
1: Una organización dedicada al tráfico de drogas en la zona de La Fortuna, gente que provenía de la zona oeste de San José, la zona de Tibás, León 13, se radicaron acá hace muchos años y empezaron a sus actividades ilícitas. El señor que asesinan en el 2022, conocido como Walter Sicario, de apellido Ubando, él había tenido dos tentativas por grupos rivales, por el posicionamiento de la venta de drogas en toda esa zona. Finalmente, en el año 2022, a finales, creo que en diciembre, lo asesinan. A partir de ahí el grupo se debilita un poco, sin embargo con los años ellos se mantienen en la posición, no dejan el lugar. Pensamos que en algún momento se iban a ir de acá y no, ellos se mantuvieron. La mujer de apellido Ramírez junto con el hijo, que entonces era menor de edad, empezaron a continuar con la actividad ilícita, muy resilientes en ese tema, y se mantuvieron en el tiempo, logrando consolidar nuevamente una estructura fuerte.
0: A la mujer, su hijo y otras 12 personas las detuvieron tras 20 allanamientos que ejecutó el OIJ de La Fortuna en conjunto con el CERT.
2: Lo que tenemos acá es nuevamente pues que ellos primero son organizaciones territoriales que no permiten que personas externas ingresen a sus lugares y que además que tienen excesivo control pues en sus territorios como tal. En general, nuevamente es necesario pues no solo pues atacar el flagelo de la violencia y de las organizaciones o el crimen organizado con más policías, sino también es importante, como ya se ha mencionado en muchas ocasiones, es intervenir pero por medio de programas sociales también.
0: Esta propiedad era el centro de operaciones del grupo, conocida como La Casona, en proceso de remodelación y la cual incluso tenía una piscina.
1: Eran bastante violentos este grupo, como mencioné en algún momento, inclusive se enfrentaba con la policía, con fuerza pública, se enfrentaba con oficiales del OIJ cuando por alguna razón distinta venían a la zona a hacer diligencias de cualquier investigación o alguna denuncia que alguien puso, eran objeto de amenazas. La policía administrativa, seguridad pública también, hubieron accionamientos que ellos tuvieron que confrontar. Entonces era un grupo muy violento y además sabemos que sí tenían como método las amenazas a las personas de la zona, a los vecinos, y evitando también que otros vendedores se posicionaran en este punto.
0: De acuerdo con el OIJ, el grupo también tenía su propio sistema de seguridad y estaba a cargo de los mandos medios. Ellos reclutaron personas para hacerlas parte del grupo criminal y alquilaban las propiedades aledañas a La Casona.
1: A esta estructura le estaban ingresando cerca de 3 millones de colones por semana por la venta de drogas, 12 millones por mes, solo en estos puntos. No descartamos que también tengan otros ingresos porque, como dije, ya estaban incursionando en tema de préstamos gota a gota, que es una forma de legitimar y de duplicar el dinero que ya se adquirió de manera ilícita. Entonces, en cuanto a la seguridad, ellos lo que hacían era, ya con la casa principal, ellos reclutaron gente y las personas que vivían en las casas vecinas eran ya parte de la organización, que ellos fueron rayando la zona para posicionarlos. Entonces la seguridad se la daba el mismo núcleo vecinal, por decirlo de alguna forma, era quienes le daban contención y seguridad.
0: A la banda narco también la vinculan con otros delitos como los préstamos gota a gota y extorsiones. En total, el OIJ de La Fortuna reporta 14 detenidos, así como el decomiso de armas de fuego, municiones, dinero y otras evidencias para el caso. Es importante mencionar lo que indicaba el organismo de investigación judicial, y es que esta estructura, a pesar de que estaba asentada en la zona de Los Ángeles, en la Fortuna de San Carlos, su centro de operaciones ahí era esta vivienda conocida o a la que llamaban La Casona, la mujer y el hijo de 19 años, que eran los líderes principales de esta estructura criminal,

0: Ellos residían en la zona de Cuatro Reinas. El OIJ lo que explica es que en Cuatro Reinas de Tibás, ellos recibían la droga. Ahí se daba el acopio de la droga, ellos se encargaban de la dosificación de la droga que posteriormente trasladaban hasta la zona de San Carlos, ya fuese por medio de personas, vía vehículos o también por medio del transporte público. Es un caso que ahora lo que procede es remitir a estas personas detenidas con la fiscalía para que se solicite las medidas cautelares en contra de ellos. Compañeros, ese es el reporte. Vuelvo con ustedes que tienen más información.
1: Sí, Mónica, muchas gracias.
2: En otros temas, agentes del OIJ ejecutaron un amplio operativo de refuerzo policial en el cantón de Matina, Limón, como respuesta al aumento de la criminalidad en la zona. La intervención busca hacer frente a las recientes agresiones contra cuerpos policiales en el sector de Batán. Además, con estas acciones, las autoridades pretenden fortalecer la confianza de la ciudadanía en las comunidades afectadas. En total, 36 investigadores de distintas sedes del país participaron en las labores para fortalecer el trabajo de la Oficina Regional del OIJ en Batán.
1: Oficiales de la Policía de Fronteras evitaron que 100 toneladas de material minero cayera en manos de organizaciones criminales en el Cerro La Conchudita. Las autoridades destruyeron además un campamento con 60 tiendas improvisadas donde encontraron gran cantidad de equipo pesado. Los mineros mantenían parte de ese equipo guardado en bodegas subterráneas. Eso es parte del operativo que realizó la policía en este sector de La Conchudita, en la zona norte de nuestro país.
3: Sí, es una gran operación de gran envergadura, dado lo difícil que es el terreno para poder llegar ahí. Equipos de Policía de Frontera altamente especializados pudieron llegar, un recorrido que supera los 20 kilómetros en un clima y terreno bastante complejos, lo que hace la maniobra táctica más compleja. Sin embargo, dio réditos, pudiendo neutralizar gran parte de la operación que se estaba suscitando en el Cerro de La Conchudita.
1: Y 10 de la tarde, miles de personas están sin agua en estos momentos en San José a raíz de los trabajos en los pozos que se ubican en La Valencia de Heredia.
2: Dagoberto Alfaro nos tiene los detalles, hacemos contacto con él. Dagoberto, buenas tardes.
4: Gracias, Susana y Andrés, y muy buena tarde a todos. Desde las 8 de la mañana anunció Acueductos y Alcantarillados que suspendería el agua en diferentes zonas del área metropolitana a raíz de esos trabajos que se están haciendo en los pozos en La Valencia. Ellos lo que están buscando es modernizar un poco lo que son las estructuras de estos pozos para que llegue una buena cantidad de agua a las diferentes zonas. Estamos hablando de lugares como La Uruca, el Distrito Merced, también en Hospital, Matarredonda, en Atillo, en Pavas y en León 13. Nosotros visitamos algunos sectores del sur de Sabana, concretamente en calle Morenos, donde los vecinos, por el terreno que tienen, que es inclinado, pues les llegaba agua todavía. Sin embargo, ellos se prepararon desde horas tempranas porque en cualquier momento se podían quedar sin el líquido a raíz de que esto concluye hasta las 8 de la noche y posteriormente va a ir llegando paulatinamente líquido a todas las viviendas. Vamos a pasar a escuchar cómo se prepararon algunos de los vecinos de estos sectores para enfrentar este día sin agua.
5: Esta es de uso de la cocina, digamos, yo guardo 2, 3 para el uso de la cocina y la lavadora para el baño, lo que es el inodoro y así, que ya, porque ya uno está ahora, ya sabe que han cortado el agüita, entonces ya uno está bañadito y todo, ¿verdad? Preparado.
4: ¿Usted se preparó hoy?
5: Sí, porque es que gracias al Señor hay un grupo de vecinos, entonces ellos mandan el comunicado por el grupo, entonces ya uno de un día antes uno sabe que tiene que prepararse para cuando ya no hay agua.
6: A mí me contó mi hermano, me llamó ayer a las 6 de la tarde, me dijo que no iba a haber agua desde las 7:30. Yo lo que hice fue recoger en baldes y los que son para calentadores, la lavadora llena de agua para lo que es básico, como me dijo dijo Carmen, de hacer lo que es básico nada más. Y lo que hice fue que hice la comida antes de que se fuera el agua.
4: Modernizar las redes es lo que está diciendo Acueductos y Alcantarillados a raíz de esta suspensión. Eso es lo que ellos están buscando para tener

0: mejor servicio en el futuro. Vamos a escuchar lo que ha dicho uno de los personeros de Acueductos y Alcantarillados.
1: Los trabajos que la IA está realizando en este momento son la instalación de válvulas y macromedidores en pozos de La Valencia. Esto va a permitir controlar mejor el flujo de agua y medir la producción de cada pozo. Adicionalmente, se lleva a cabo un mantenimiento eléctrico de estos pozos. Todo esto para prevenir fallas y mejorar la confiabilidad del sistema. Por otra parte, estamos realizando la conexión de una nueva tubería entre La Uruca y Tanques del Sur, esto para fortalecer la distribución del servicio de agua potable. Por otra parte, también estamos haciendo sustitución de válvulas en La Pozuelo, también para mejorar el abastecimiento en los sectores de Pavas.
0: Recordemos que allá está calculando que a partir de las 8 de la noche regresará el líquido normalmente, pero esto va a ir paulatinamente de acuerdo también a la topografía y la ubicación donde usted se encuentre. Así que tener paciencia para las personas que de momento no tienen este líquido. Voy a volver hasta el estudio, compañeros. Ustedes tienen mucho más.
2: Muchas gracias, Dagoberto. Estaremos pendientes.
3: Un enorme árbol cayó sobre varios carros esta mañana en Sabana Norte. Vamos a ver de inmediato las imágenes de lo ocurrido. El incidente provocó daños importantes en al menos 3 vehículos y en la malla perimetral del estacionamiento, tal y como lo está observando. Las ramas bastante grandes cayeron sobre estos carros. Se espera que en las próximas horas se remueva parte del tronco de este enorme árbol que obstaculiza el paso de los peatones en la acera, pero como vemos hay evidentes daños en al menos 3 carros que estaban estacionados en Sabana Norte, en un parqueo, y este árbol que estaba a la orilla de la calle, del bulevar de la Sabana, cayó sobre los vehículos.
2: Más de 1,000 personas menores de 30 años están en riesgo de muerte súbita cada año por la falta de diagnóstico de cardiopatías familiares.
4: Así lo revela un estudio de la Universidad de Costa Rica. Según la investigación, serían 1,114 personas que estarían en riesgo de sufrir una muerte súbita a causa de las cardiopatías familiares. De acuerdo con los investigadores, el riesgo es alto por la falta de diagnósticos.
5: En Costa Rica, muchas personas jóvenes pueden fallecer de forma súbita sin haber sido diagnosticadas a tiempo. Frente a esto, no basta solo con tener una buena idea. Es necesario demostrar con seriedad y evidencia que una solución es viable ante los tomadores de decisiones.
4: Por eso proponen la creación de una unidad de cardiopatías familiares en la Caja del Seguro Social, ya que el estudio arroja que estas afecciones de origen genético se asocian a la mayor cantidad de muertes súbitas en menores de 30 años.
6: Permitiría evitar muertes en personas jóvenes y en sus familias, manteniendo la fuerza productiva del país, disminuyendo las hospitalizaciones de emergencia y evitando el impacto que genera la muerte en el núcleo familiar. Asimismo, reduce costos asociados a secuelas por atención tardía de personas en el sistema de salud, días cama por espera de atención y reduce la inversión en recursos excesivos.
4: Según el estudio, la propuesta es técnicamente posible y financieramente sostenible, por lo que presentaron la idea a la Junta Directiva del Seguro Social.
3: El histórico edificio Jorge Manuel Dengo Obregón del ICE, que está ubicado en Sabana Norte, podría ser demolido. La institución analiza varias opciones para su futuro y espera tomar una decisión durante este mes de junio.
7: El edificio del Instituto Costarricense de Electricidad Jorge Manuel Dengo Obregón, ubicado en Sabana Norte, podría llegar a ser demolido. Esa es una de las posibilidades que contempla la institución, según confirmó el presidente ejecutivo Marco Acuña. El edificio tiene 54 años de construido y, según el jerarca, existen 2 informes técnicos que indican que no presenta la fortaleza estructural necesaria para que el personal trabaje ahí de manera segura. Esto, precisamente, fue lo que motivó que se tuviera que desocupar y que hoy los colaboradores que laboraban ahí estén ubicados en el edificio de Sabana Sur. El destino de ese edificio podría ser mantenerlo como está, remodelarlo o incluso eliminarlo.
8: Dentro del abanico de posibilidades está la demolición del edificio.
9: Sí, señora.
8: también tiene costos. Entonces, como le digo, es un aspecto financiero, ¿verdad? Entonces, hay que repensar qué queremos hacer con ese edificio, qué queremos hacer con todo ese espacio, y de esa manera tomar las decisiones.
7: De acuerdo con el presidente ejecutivo, un edificio nuevo tendría un costo importante que él preferiría invertir en proyectos eléctricos.
8: Los arquitectos y los ingenieros están haciendo las propuestas. Yo no lo he visto. Sí me dijeron de unos montos de inversión importantes que yo preferiría utilizarlos para servirle electricidad a las personas y no en hacer un edificio nuevo.
7: Acuña indicó que valoran posibles obras que se podrían realizar en el terreno donde actualmente se ubica el edificio.
8: Esa ubicación pues puede ser interesante para otros usos que también los estamos considerando.
9: ¿Cómo cuáles?
8: No sé, puede ser incluso un área para complemento del Estadio Nacional, un área comercial,
9: algo deportivo, etcétera.
7: La posibilidad de demolición de este edificio toma por sorpresa a la Asociación Sindical Costarricense de Telecomunicaciones y Electricidad.
10: Me parece que es una decisión que no se puede tomar a la ligera. El edificio del ICE es un edificio histórico que representa muchas cosas, inclusive representa al Estado Social de Derecho y al modelo eléctrico solidario. Es un edificio icónico que está nombrado como uno de los fundadores del ICE, el ingeniero Jorge Manuel Dengo. Por lo tanto, creo que es una decisión que tiene que analizarse con prudencia y tiene que compartirse con todos los empleados y funcionarios del ICE. Creo que es una situación que nos pues toma de sorpresa. Así que esperamos que Omar Pecuña haga esa consulta y nos comunique debidamente y justifique la decisión, si es que la van a tomar, antes de tomarla.
7: La decisión sobre el futuro del edificio la tomará el Consejo Directivo durante este mes de junio, una vez que la institución concluya el análisis de las distintas alternativas que tiene sobre la mesa, según confirmó el presidente ejecutivo.
2: La campaña de vacunación contra la influenza continúa en los establecimientos de salud de la Caja Costarricense de Seguro Social. Las autoridades alertan sobre un repunte de los virus respiratorios y por eso es necesario que la población esté protegida para evitar muertes o casos graves. La vacuna se aplica a grupos prioritarios: niños mayores de 6 meses y menores de 8 años, personas de 58 años en adelante, embarazadas, personas entre los 8 y 58 años con algún factor de riesgo, trabajadores del sector salud. La vacuna es segura y lo protege contra los virus que pueden causar cuadros graves.
3: La municipalidad de Cartago sacó 107 toneladas de basura de botaderos clandestinos en el último año. Además, reportaron un crecimiento sostenido en la recuperación de materiales valorizables, alcanzando casi 196 toneladas procesadas en el centro de acopio en el mismo periodo. Constantemente realizan campañas de educación ambiental para evitar que esta situación continúe y puedan vivir en un lugar más limpio.
2: Las comisiones encargadas de fiscalizar al gobierno quedaron ahora bajo el control del oficialismo. La instalación de los órganos legislativos estuvo marcada por la mayoría de Pueblo Soberano, que logró quedarse con todas las presidencias de las comisiones conformadas este miércoles. La Comisión de Control de Ingreso y Gasto Público, considerada una de las principales herramientas de fiscalización del Congreso y que históricamente había sido liderada por la oposición, será presidida por Gonzalo Ramírez de Pueblo Soberano. El mismo diputado también asumirá la presidencia de la Comisión de Seguridad y Narcotráfico. La conformación ocurre en medio de cuestionamientos por el rechazo de varias permutas solicitadas por legisladores de la oposición.
11: Compañeros, me dieron la confianza para que presidiera la Comisión de Seguridad y Narcotráfico. Le digo a nuestra presidente que tiene en el Poder Legislativo un aliado para luchar contra el narcotráfico, la violencia en contra de todas nuestras familias y la criminalidad organizada que hoy nos ha quitado tanto la paz a Costa Rica.
3: 12:22 de la tarde. ¿Está usted de acuerdo con restringir el ingreso de tazas con comida a las cárceles?
2: Bueno, precisamente ese es el tema que abordamos hoy en Las Dos Caras de la Moneda, que nos presenta nuestro compañero Jason Ureña. Jason, buenas tardes.
12: Compañeros, ¿cómo están?
3: Bien.
12: Qué gusto saludarles también a ustedes que se están informando con Telenoticias. Hoy, como todos los jueves, tenemos Las Dos Caras de la Moneda, particularmente esta semana con uno de los temas más polémicos de los últimos días: la restricción de ingresar con tazas con comida a las cárceles de nuestro país. Mi compañero Jirén Altamirano habló con quienes proponen esta iniciativa y también quienes tienen dudas. Y acá, queridos amigos, les presentamos las dos caras de la moneda.
9: Una nueva directriz emitida por el Ministerio de Justicia en torno a los ingresos de encomiendas marcó una discusión en si afecta o no los derechos de los privados de libertad. Quienes visiten a los prisioneros pueden ingresar únicamente 2 tazas de comida en recipientes conocidos como tazas de arroz chino los días de visita. Antes, tenían este beneficio todos los días, donde ingresaban hasta 15 tazas en un día.
13: Yo creo que van a ir a fortalecer temas de seguridad, temas de salubridad, temas de maximización de personal de la policía penitenciaria.
14: Parte del proceso de rehabilitación de una persona privada de libertad es el acercamiento familiar, ¿verdad? Entonces, no podemos dejar de lado también la importancia de que el privado de libertad tenga ese contacto con su familia.
9: Hoy analizamos las dos caras de la moneda. Desde hace unas semanas, el Ministerio de Justicia y Paz señala que las cárceles están para pagar por las penas por los delitos cometidos y que ese espacio no es un hotel. El ministro de Justicia explica los motivos de esta nueva normativa que rige desde el pasado 1 de junio.
13: Hay cerca de 200 policías penitenciarios que se abocan, o se abocaban más bien, día a día a revisar el ingreso de estos alimentos. ¿Qué es lo que pasa? Que ellos también tenían que meter sus manos con guantes, con palillos, estar revisando. Esto genera tiempo y lo que queremos es maximizar u optimizar el uso del recurso policial para que estén en otro tipo de funciones de supervisión y vigilancia.
9: El jerarca asegura que hay reos que aprovechan el ingreso de alimentos para el transporte de drogas. Incluso asegura que es el método más utilizado, pero también esto genera un desperdicio en las comidas que las cárceles hacen para los más de 20.000 presidiarios.
13: El sistema penitenciario está preparado para suplirle los tiempos de comida, los 5 tiempos de comida, porque son 5 tiempos de comida, a los 20.000 privados de libertad que tiene el sistema penitenciario en este momento. Y esa comida que se le compra al CNP es pagada con los impuestos de todos los costarricenses. Entonces, ¿qué es lo que queremos hacer también con esto? Bueno, pues aprovechar los recursos que nos asigna el Estado y que el desperdicio pare.
9: Pero no todos lo ven de esta manera. Hay otros que hablan de la otra cara de la moneda.
14: El tema de la privación de libertad lo que pretende es que el privado de libertad se rehabilite y que se le limite únicamente la libertad, pero que tengan sí sus demás derechos. Y parte de esos derechos, y así se indica, es de que ellos tengan una vida lo más parecido a lo que vaya a tener en el afuera. ¿Por qué? Porque la idea es que se vayan adaptando. Entonces, si nosotros venimos a hacer directrices o cosas muy estrictas, ¿verdad?, que puedan más bien perjudicar mi proceso de rehabilitación, ¿verdad?, no es algo positivo.
9: La disposición de Justicia y Paz tiene apenas 4 días de haber iniciado. Ahora la defensa pública vigilará que no vulnere los derechos de las personas privadas de libertad.
14: Ellos solventaban, pienso que algunas necesidades alimenticias por parte de la familia, porque tal vez no había como un control por parte del sistema penitenciario para determinar efectivamente cuál es la cantidad que usted requiere, ¿verdad? Entonces se les autorizaba el ingreso por parte de la familia para que ellos pudieran como venir a llenar el espacio que les quedaba pendiente. Pero eso lo vamos a ir viendo, ¿verdad?, con el manejo de la circular y con el tiempo como vaya transcurriendo. Y obviamente nosotros vamos a estar pendientes de cada una de esas disposiciones para garantizar siempre el respeto de los derechos humanos.
13: Un centro penitenciario no es un resort de playa, como lo dije hace 8 días en una conferencia de prensa. Tienen que mantener el orden y la disciplina.
14: Las personas que están privadas de libertad y ya con una sentencia es porque, bueno, cometieron un delito. Pero eso no quiere decir que se le quiten sus derechos como ser humano.
9: Ahora que tuvimos las dos caras de la moneda, queremos que usted deje su opinión en la página de Facebook de Telenoticias.
12: Esas son las dos caras de la moneda que nos presenta mi compañero Jiren Altamirano. Queremos conocer también su opinión, es muy valioso para nosotros acá en Telenoticias. Por eso posteamos esta pregunta en redes sociales y aquí tiene usted algunos de los comentarios de nuestros televidentes. Katia Robinson, por ejemplo, dice que ella está completamente de acuerdo. Tienen que parar de premiar a las personas detenidas. Por esa razón no les da temor ir a la cárcel, porque saben que siguen teniendo privilegios aunque estén detenidos. Es una prisión, no un hotel, y si cometieron un delito tienen que pagar las consecuencias. De la opinión de Katia Robinson en la página de Facebook de Telenoticias 7. Leonel Vargas dice que en la cárcel tienen 5 tiempos de alimentación, no hay por qué llevarles por aparte, excepto alguno que por enfermedad requiera algo diferente que los médicos indiquen.

0: Con esas comidas de afuera entran drogas y otros. Es la opinión de Leonel. Vamos a ver qué dice Laura Gómez. Ella dice que efectivamente en el ingreso de alimentos se han cometido errores y delitos, pero no hay que generalizar. No me atrevo a opinar si estuviera en los zapatos de una madre que lleva únicamente un gallito a su hijo. Es el comentario de Laura Gómez, le agradecemos a ella. Vamos a ver qué dice ella, lo tiene usted en pantalla. No están pidiendo que les den comida 5 estrellas en la cárcel. Es la comida que les llevan sus familiares. No veo el problema, dice Ella Solís en nuestra página de Facebook. Por su parte, Rodrigo Vargas Montero asegura que, lógico, él está en desacuerdo, se presta para que introduzcan armas, drogas y más. Pagan justos por pecadores. Además, la cárcel no es un hotel. Si usted quiere que le lleven 50 tazas de comida a diario, evite meterse a la cárcel. El comentario que hace don Rodrigo. Vamos a ver ahora qué dice Mauricio Díaz. Él afirma que no estamos de acuerdo, solo los que tenemos algún familiar ahí dentro y saber que les dan de desayunar un bonete nada más o una galleta y así es toda la semana, no es humano. Pero hay muchos que dirán que está bueno porque eso, porque están ahí, pero no saben nada, porque si tuvieran algún familiar ahí dentro, sí es cierto que sufrirían y sentirían este dolor que sentimos, dice él, muchos. No somos quienes para juzgar. El comentario de Mauricio Díaz, y también vamos a dejar posteada, compañeros, esta pregunta en redes sociales para a las 7 leer un poco más de estos comentarios.
1: Gracias, Jason, y esperamos las opiniones de todos ustedes.
2: Continuamos con más. Nuestro país rompe el récord en exportación de dispositivos médicos y apunta a una nueva era tecnológica.
1: Valeria Martínez está en el centro de convenciones y nos tiene los detalles. Buenas tardes.
3: Susana, Andrés, ¿qué tal? Buenas tardes, el saludo para todos los televidentes, y Costa Rica atraviesa uno de los momentos más importantes en historias de ciencias de la vida de los últimos años. El país no solo alcanzó un récord en exportaciones de dispositivos médicos, sino que hay una muy buena noticia que daba a CINDE, y es que en los próximos 2 años se proyecta la llegada de 14 empresas nuevas de este sector a Costa Rica, consolidándose ya como uno de los principales destinos de inversión en América Latina. Las cifras respaldan este crecimiento que les estoy mencionando y lo vamos a ver en pantalla, porque durante el 2025 las exportaciones de dispositivos médicos alcanzaron casi los 11 mil millones de dólares. Es la cifra más alta registrada hasta ahora y equivale al 48% de todos los bienes que Costa Rica vende al exterior. El desempeño de este sector ha sido tal que los dispositivos médicos son el principal producto exportador que tenemos en nuestro país, porque Costa Rica, como les menciono, se ha convertido además en el segundo mayor exportador de estos productos en América Latina y un proveedor también estratégico para mercados altamente exigentes como lo es el de Estados Unidos. Definitivamente, como lo mencionábamos, una de las noticias más importantes es que en los próximos 2 años van a llegar 14 nuevas empresas, evidentemente con más empleo. Así lo explica la directora de CINDE.
4: Definitivamente más empleo y más desarrollo, ¿verdad? Yo creo que la industria de ciencias de la vida emplea hoy a más de 62 mil costarricenses. En el último año se crearon 5 mil empleos nuevos en este sector. Entonces, definitivamente es un sector que sigue siendo muy intensivo en mano de obra, operarios, así como ingenieros y mano de obra calificada. Entonces, definitivamente son más empleo, más oportunidades, y algo que este foro, que es el Life Sciences, traduce es mayores conexiones con el ecosistema, mayor cantidad de suplidores, servicios adicionales que estas empresas también requieren.
3: Y actualmente más de 100 empresas multinacionales de ciencias de la vida operan en el territorio nacional. Entre ellas figuran 18 de las 35 compañías más importantes a nivel mundial, atraídas por los factores como la estabilidad que tenemos en nuestro país, el talento humano especializado y la experiencia también acumulada que ya tenemos por años en este sector. La conversación ya no gira únicamente en torno al crecimiento de esta manufactura, sino que también también el enfoque está ya en la inteligencia artificial, en la automatización, también en el análisis de datos, los nuevos materiales y la investigación avanzada que marcan, evidentemente, ya un punto de partida para nuestro país. Los especialistas que están en este evento aquí en el Centro de Convenciones de diferentes países coinciden en que uno de los principales atractivos y activos que tiene nuestro país es el talento humano, y cada año ingenieros químicos y también profesionales especializados se incorporan a esta industria que es tan importante. Escuchemos a Brian Díaz, él es director global de manufactura.
5: Costa Rica se sigue visualizando no solamente dentro sino fuera también del país como un hub en lo que compete a Medical Devices. Entiendo, Medical Devices es el número uno en exportaciones del país, y hay nuevas tecnologías y nuevas áreas en el área de Life Sciences donde Costa Rica sigue profundizando, y esas definitivamente son las áreas de tecnología y las áreas de pharma. Me parece que la presión que se tiene ahorita macroeconómica en esta industria está reaccionando y está llevando a la mayor, el mayor número de industrias en un proceso de transformación. Y ese proceso de transformación requiere optimizar costos y requiere también una mejor ubicación geográfica en las cadenas de suministro y supply chain. Hoy por hoy te puedo decir que Costa Rica no solamente tiene una ubicación privilegiada en el ámbito geográfico, pero tiene también una política sumamente estable. El talento en este país es muy reconocido, no solamente por su diversidad, sino también por su manejo en comunicación, en lenguaje, y también el tema de la educación. Es uno de los pilares de este país. Aquí se siguen produciendo una gran cantidad de profesionales que están demostrando no solamente esa adaptabilidad y ajuste al cambio que requiere la industria a nivel mundial, sino también la resiliencia.
3: Exportaciones récord, nuevas proyecciones y 14 empresas nuevas. Esa es la noticia más importante que hay, que van a llegar a nuestro país a ofrecer más empleo a todos los costarricenses. Esa es la información que yo tengo desde el Centro de Convenciones. Andrés, Susana, ustedes siguen con más en el estudio principal.
2: Gracias, Valeria.
1: En el campo internacional, las protestas contra el gobierno de Kast en Chile se tornaron violentas y dejaron a una mujer herida durante los disturbios.
6: Una manifestante ensangrentada está siendo detenida por las fuerzas del orden. Este miércoles, las protestas en contra del gobierno Kast se convirtieron en una confrontación violenta entre la policía y los manifestantes. Las fuerzas del orden lanzaron gases lacrimógenos y cañones de agua contra la multitud, y manifestantes encapuchados tiraron un cóctel Molotov hacia la policía. Miles de personas participaron en la protesta. Denuncian las políticas del presidente Kast, a quien acusan de querer desmantelar la salud pública y los derechos sociales.
7: Ya ha dejado muy en claro que su único horizonte es el de aumentar la ganancia de las grandes fortunas de este país, reafirmando su política de la mega reforma tributaria, que no nos perdamos, es un traspaso histórico de recursos públicos al bolsillo de las grandes fortunas de este país.
6: El debate de la controvertida mega reforma de José Antonio Kast empieza este miércoles ante el Senado. La reforma prevé la reducción del impuesto a las empresas, la exención del IVA para viviendas nuevas o un régimen de invariabilidad tributaria por 25 años para grandes inversiones. El presidente presenta el texto como indispensable para el crecimiento y la generación de empleo en el país. Pero la oposición y parte de la población denuncia medidas que favorecen a las grandes empresas y las personas más ricas. Algunos expertos también alarmaron sobre un posible agravamiento del déficit fiscal del país. Desde que Kast asumió el cargo en marzo, su índice de popularidad cayó del 57% al 38%.
1: Saludamos a nuestra compañera Melissa Alvarado, quien tiene un adelanto en los deportes.
2: a una semana del que inicia el Mundial, pero la selección nacional sigue dándonos noticias.
8: Sí, exactamente, pero negativas, ¿verdad? Esas que enojan un poco por la situación que está viviendo, cuarta baja para la selección nacional en estos partidos amistosos que van a sostener, porque el volante Álvaro Zamora es el cuarto jugador de la tricolor que queda desconvocado del equipo. El futbolista pidió permiso al seleccionador Fernando Batista para ausentarse de la tricolor debido a su matrimonio. El jugador contrae matrimonio el próximo sábado, por lo que pidió salir de la concentración. Zamora se une a Gabriel Madrigal, Alejandro Brand y Kenneth Vargas como los ausentes. Estos últimos

0: por temas de indisciplina. Y también tendremos información porque una semana de la inauguración del Mundial, dos figuras podrían perderse este torneo. Se trata del brasileño Neymar, así como también del panameño de Alberto Carrasquilla. Ambos están lesionados y podrían ser bajas de sus respectivas selecciones. Más adelante vendremos con más detalles de la actualidad del torneo mundialista y sobre todo también con la información de la selección nacional al ser la 1:15 de la tarde en la sección deportiva. De momento ustedes continúan con más aquí en Telenoticias.
1: Vamos a la pausa y cuando regresemos, en los últimos 6 años se han decomisado más de 8.000 kilos de conchas en el aeropuerto de Guanacaste. Ya regresamos.
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10: O celestes, mientras que el valor en el mercado de la droga incautada ronda los 65 millones de colones.
1: En los últimos 6 años se han decomisado más de 8.000 kilos de conchas solo en el aeropuerto de Guanacaste.
0: Los turistas intentan extraerlas como si fueran un souvenir, a pesar de que esto es prohibido por la ley.
10: Uno de los mayores tesoros de nuestro país, admirado tanto por visitantes internacionales como por el turismo local,
11: son nuestras playas. Sus aguas cristalinas, la arena ideal para el descanso y la abundante flora y fauna que las rodea crean paisajes difíciles de igualar. Y dentro de esa riqueza natural hay un elemento que suele cautivar a muchos: las conchas marinas. De formas, colores y tamaños muy variados, son pequeños fragmentos de vida que terminan convirtiéndose en recuerdos. Pero no siempre deberían salir del entorno en el que se encuentran. Sin embargo, en los últimos 6 años, solo en la terminal aérea de Guanacaste se han decomisado cerca de 8.900 kilos de conchas a personas que intentaban llevárselas del país. Para dimensionar esta cifra, estamos hablando de un peso equivalente al de un elefante africano macho, un helicóptero liviano tipo Bell 206 o incluso 148 personas de 60 kilos cada una.
12: Eso es un tema muy importante para nosotros compartirlo, porque esto va en contra de la Ley de Conservación de Vida Silvestre. Entonces, tenemos que enseñarle a los pasajeros y a cualquier persona que las conchas deben permanecer en el mar. ¿Qué es lo que pasa? Las conchas, una vez extraídas, afectan el pH del océano y afectan la arena. Las conchitas actualmente también son el hábitat de muchos cangrejos, sirven para las algas. Entonces, para nosotros es muy importante conservar los recursos. Y esos visitantes que tanto desean llegar a conocer Guanacaste y Costa Rica, precisamente que los demás puedan disfrutar de estos mismos lugares. Vieras que desde el 2021 venimos llevando una trazabilidad de los decomisos de conchas. A la fecha tenemos más de 8.893 kilos de conchas decomisadas. Y eso va paralelo al crecimiento de los pasajeros. En 2023, justamente a raíz de ese crecimiento del volumen de decomisos, fue que Guanacaste Airport decidió lanzar esta campaña de sensibilización y educación a los pasajeros y cualquier persona de la industria turística para explicarles la importancia de mantener las conchas en el mar. A raíz de eso, logramos tener una pausa en el crecimiento de los decomisos. Sin embargo, para este año hemos notado nuevamente un aumento en las incautaciones por parte del Servicio de Vigilancia Aérea.
11: Eso sí, una vez recuperadas, no es tan sencillo reintegrarlas a su hábitat natural.
12: El año pasado, en el 2025, nos aliamos con FIFCO en su programa de inteligencia artificial, con el cual podemos identificar qué concha pertenece al Pacífico y cuál pertenece al Caribe. En años anteriores, desafortunadamente, no existía un protocolo de manejo de conchas. Entonces, eso se les entregaba a las autoridades y eran enterrados. Sin embargo, ahora, gracias a esta nueva participación que tenemos desde el año pasado, este año 2025 logramos reintegrar 1.100 kilos de conchas en Playa Conchal. Como el pH de la concha varía según la costa, si vos involuntariamente o por desconocimiento ingresas una concha que sacaste de Playa Hermosa y lo depositas en Cocles, eso más bien, en vez de hacerle un favor al ecosistema, podría perjudicarle.
11: Si bien esta iniciativa permite devolver miles de conchas, hay algunos elementos, como por ejemplo esta roca pintada o animales como moluscos también decomisados que ya no pueden regresarse, pues ya fueron alterados. Y es ahí donde se vuelve evidente que lo que se lleva a casa como un recuerdo no siempre es inofensivo y que el verdadero valor de estas conchas está justamente en permanecer donde pertenece.
13: En esta Semana del Ambiente también hablamos de los polinizadores, que son responsables de una gran parte de la reproducción de nuestras plantas.
1: Y hoy les mostramos por qué protegerlos también es cuidar nuestro futuro.
14: Son especies pequeñitas que muchas veces pueden pasar desapercibidas entre el ruido de la ciudad y el ritmo acelerado del día a día.

0: pero sin ellas los colores de nuestra naturaleza se verían opacados. Los polinizadores, como las abejas, los colibríes y algunas mariposas, son indispensables para los seres humanos. Sin ellos, alrededor del 90% de las plantas silvestres con flores tendrían dificultades para reproducirse y mantener sus poblaciones a lo largo del tiempo. Y cerca del 75% de los cultivos alimentarios del mundo verían afectada su producción. Las abejas son consideradas las polinizadoras más eficientes del planeta, y aunque muchas personas las asocian con la producción de miel y otros productos aprovechados por los seres humanos, su mayor aporte ocurre cuando polinizan cientos de flores cada día.
1: En cada visita floral que ellas realicen para obtener recursos alimenticios, ellas se encargan de transportar el polen de una flor hacia otra flor. Ellas en realidad hacen estas visitas alimenticias a cada flor para obtener recursos alimenticios, ¿verdad?, para poderlos llevar a sus colmenas, en el caso, digamos, de las abejas.

0: Hablemos del arroz que comemos todos los días, de los frijoles que comemos, hablemos de la vainilla, hablemos de la maracuyá, que ahí esos son relaciones muy específicas en donde hay organismos que si no existen, no se da la polinización y no tenemos esos productos.
1: Pero el trabajo de los polinizadores no termina ahí. Las mariposas también cumplen un papel fundamental en esta red que sostiene la vida. A diferencia de otros polinizadores, pueden recorrer distancias importantes, transportando polen entre diferentes áreas y contribuyendo a la diversidad genética de las plantas. Y su presencia es tan importante que los científicos las consideran indicadoras de la salud ambiental. Es decir, donde hay mariposas, generalmente hay vegetación, alimento y, por ende, condiciones que favorecen la vida. Más allá de su aporte ambiental, muchas de estas especies también representan una oportunidad para el turismo de naturaleza. Observadores de aves, fotógrafos y amantes de la vida silvestre recorren distintas zonas del país en busca de colibríes, mariposas y otros polinizadores que convierten a Costa Rica en un destino único. La pérdida de hábitat, el uso de plaguicidas, la contaminación y los efectos del cambio climático han reducido las poblaciones de muchas especies en distintas partes del mundo. Por eso, los expertos insisten en la necesidad de proteger los bosques, sembrar especies nativas y generar espacios seguros para su supervivencia. Proteger a los polinizadores es también proteger los bosques que regulan el clima, los cultivos que alimentan a millones de personas, la biodiversidad que caracteriza a Costa Rica y los ecosistemas de los que dependemos todos. Porque aunque su tamaño sea pequeño, su impacto es enorme.
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5: Cientos de fotografías, documentos y grabaciones utilizó la investigadora y periodista Xiomara Cubero para tener lo que será el libro Pioneros de la Televisión Pública y Privada de Costa Rica. Asegura que desde que era una estudiante de periodismo empezó la tarea de hacer entrevistas y recolectar variada información. Incluso aún tiene los cassettes con los audios de muchos pioneros de la televisión.
6: No existe un documento tan fundamentado, porque este es un documento científico, está hecho con investigación científica. Cada palabra que está escrita está confirmada y narrada en la voz de los pioneros. Porque cuando yo entrevisto a un productor, o cuando entrevisté, por ejemplo, a don Álvaro Picado, que tuve la dicha de entrevistarlo antes de que él muriera, él me contó, sí, es que Carlos trajo las cámaras y venían todas dañadas de Estados Unidos y él y yo las arreglamos. Eso para mí tiene un valor histórico increíble.
5: Estos son los tomos que irán en un solo libro. Son 1.200 páginas y 500 fotografías. Para llegar a este punto necesitó 44 años.
6: A mí siempre me ha gustado darle voz a los que no la tienen. Y hoy, por ejemplo, puedo darle voz a los pioneros de la televisión que ya fallecieron, que yo les prometí que iba a sacar este libro para que se supiera las luchas que ellos tuvieron que dar para poder tener una televisora, que no es nada más de decir tengo una concesión, tengo una licencia y voy a...

0: implica mucho gasto y mucho esfuerzo que ellos hicieron.
1: De momento es un libro, pero no descarta hasta una película.
0: Para mí es un legado. Inclusive mi hija, que es productora, me decía: mami, lo lindo sería poder hacer una película, ¿verdad? Porque tenés las voces, tenés las fotos, tenés la historia. Entonces, pues nuestra intención en primera instancia es poder imprimir el libro. Bien decís que de cada canal podría hacerse un libro.
1: La investigadora tiene todo planeado para que este año los costarricenses puedan tener en su mano toda la historia de cómo nació la televisión en Costa Rica.
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3: Carlos El Zorro Hernández anotó golazos memorables con Alajuelense, con la selección nacional en Australia. Después de colgar los tacos, ahora que se retira, ¿a qué se dedica? Lo veremos en el día después del retiro al volver a Telenoticias.
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0: 5 para ir al Mundial del 2006 de Alemania. Le ganamos y clasificamos. Dud, ¿cómo estás?
1: Hola, muy buenas tardes, doña Susana, don Andrés, a todos los mismos televidentes. Es que hablar de Carlos El Zorro Hernández es hablar de un referente en el fútbol costarricense, porque marcó golazos, media distancia, larga distancia, de volea, de tiro libre, y nos prestó esta camiseta, que fue la que utilizó hace aproximadamente unos 12 años en Australia. Quedó campeón con ella y tuvo la gran gentileza de prestárnosla hoy para mostrarla acá en el CDT Noticias. Carlos El Zorro Hernández, sin duda alguna, es recordado por el liguismo, pero por supuesto que en las siete provincias también, porque esos golazos que hizo contra Estados Unidos en un mundial juvenil, agarró la bola fuera del área grande de volea, pero con unas ganas, y nos puso a celebrar a todos. Carlos Hernández, de cariño lo conocen como El Zorro, nació en un barrio de nuestra ciudad capital y por supuesto que demostró tener muchísimo

0: muchísimo talento en este deporte de la pelota número 5. ¿Y ahora a qué se dedica el queridísimo Zorro? Por supuesto, lo contamos en la novena entrega de los reportajes especiales el día después del retiro.
1: Rebote de Paul, remate de Hernández, ¡gol! ¡Qué gol! Lleva el silbato a la boca y esto... ¡terminó! El último partido profesional de Carlos El Zorro Hernández.
2: Y a lo que vinimos, inicia el día después del retiro.
3: Su pierna derecha era como un cañón.
1: ¡Gol!
3: Su técnica para rematar de larga distancia siempre fue digna de admiración y los tiros libres era su otro as bajo la manga.
2: Carlos Hernández, el remate ferretero.
3: San Francisco de Calle Blancos en Goicochea fue la tierra que lo vio nacer. Ese 9 de abril de 1982, todo era felicidad. La llegada de ese bebé se convirtió en una gran bendición para la familia Hernández Valverde. Sus padres le llamaron Carlos. Al verlo con una bola en los pies, muchos comenzaron a decir que ese niño tenía cualidades muy sobresalientes, esas virtudes que ya traen las personas destinadas a triunfar en la vida.
4: Teníamos un equipo en el barrio, ahí fue donde empezamos a mejenguear.
3: Sus dotes de excelente deportista eran cada vez más que evidentes.
4: Después se me da la oportunidad de ir a hacer una prueba al proyecto de San José, que era de la liga, era como una filial de la liga, entrenaba en la sabana.
3: Los meses fueron pasando, él iba adquiriendo más experiencia y a su vez mostrando sus habilidades.
4: Tuve la experiencia de ir en mi primer viaje a Panamá en bus, que era cuando duraba como 22 horas. Después de eso viene... hicimos un partido contra la central de la liga y ahí Quique Vázquez le solicita a la gente del proyecto que me quiere llevar ya a la liga central.
3: Y en el año 2000, en un partido muy esperado, llegó el ansiado debut en primera división.
4: Y fue un partido en San Ramón y ya jugué y ahí fui haciendo mi carrera en el primer equipo con Pinto fue que debuté en la liga y con Pinto debuté en selección también.
3: Con su amada Liga Deportiva Alajuelense ganó 4 campeonatos y en Europa 2 más.
4: Lo de la potencia sí, ya es algo que lo traía. Nosotros en el barrio jugábamos mucho lo que eran liguitas, ¿se acuerda liguitas?
3: Con la selección nacional disputó el Mundial Sub-20 en Argentina en el 2001, las Olimpiadas en Atenas en el 2004 y el Mundial Mayor en Alemania en el 2006.
4: Ahí fui perfeccionando, fui trabajándolo, me quedaba siempre... Después de cada entrenamiento, unos 30, 35, 40 minutos, rematando, haciendo tiros libres.
3: Y un día llegó el momento de colgar los tacos para siempre.
4: Yo me retiro a los 37 años, porque en ese momento ya no querían valorar la carrera de uno.
3: Al retirarse del fútbol de manera profesional, desarrolló una empresa familiar.
4: Salió la oportunidad con el suegro de que él quería poner una distribuidora ferretera. Entonces me dijo a mí que si yo quería y a mi esposa. Y yo le dije que yo no sabía nada de eso, yo no sabía nada de herramientas, de nada de eso. Yo le entro.
3: Acá, él cumple diversas funciones y también visita clientes en diferentes comunidades del país.
4: Yo iba a visitar a clientes y al día siguiente entregaba el pedido. Y así era como, así fue, empezamos.
3: Carlos Hernández, poco a poco, fue adquiriendo mucho conocimiento en esta nueva faceta.
4: Al principio me costaba mucho, soy muy sincero, me daba vergüenza entrar a las ferreterías. Se me quedaban viendo la gente, hey, ¿usted qué está haciendo aquí? Entonces, da un poquito de vergüenza, pero conforme fue pasando el tiempo, ya le fui agarrando el rol, ¿verdad?
3: El Zorro, como lo conocen de cariño, fue un excelente futbolista, es una gran persona y ahora un destacado vendedor de artículos de ferretería.
0: Ahorita al escucharlo darnos tantos detalles de la vida del Zorro Hernández, me queda ese recuerdo inmenso del gol contra Estados Unidos, uh-huh, o en algún clásico, esos remates.

0: potentes de media distancia. Es que el zorro es el zorro.
1: La derecha que
0: sí,
1: tenía.
0: Sí, claro, claro.
1: Misil era lo que disparaba.
0: Claro. Yo le dije, el día que conversábamos, le digo, cada una de las entregas tiene un nombre. El suyo se va a llamar el remate ferretero. Y me dice, ¿por qué no el cañón ferretero? Y dice, es que yo tengo un cañón en el piel. Y no, y por supuesto. Y todavía, doña Susana y Andrés, andan mejengueando ocasionalmente los fines de semana. Y es un espectáculo.
1: Claro, me imagino.
0: Juega un poquito más pausado, pero cuando le llega la pelota, pase a gol o un golazo.
1: Claro.
0: Cerramos este viernes con la última entrega de los reportajes especiales el día después del retiro. ¿Ustedes recuerdan aquella frase tan mítica e interesante que dijo Waylon Francis a José Miguel Cubero? Llore conmigo, papi.
2: Por supuesto.
0: En el Mundial.
2: Pues, ¿cómo olvidarlo?
0: Llore conmigo, papi, llore.
1: Ajá, claro.
0: ¿Quién hizo el gol?
1: Michael Umaña, el penal.
0: Opa, hay que cerrar con Michael Umaña, entonces. Este viernes, en la última entrega, cerrando con broche de oro, el exmundialista, el exfutbolista y la extraordinaria persona, Michael Umaña, en Telenoticias.
3: Michael, hágalo por Dios. ¡Michael tiró!
4: Marcó el gol más importante en la historia del fútbol de Costa Rica.
5: ¡Gracias, Michael!
4: Jugó las Olimpiadas en Atenas 2004, el Mundial Mayor de Alemania 2006 y en Brasil 2014. Su nombre quedó registrado para siempre. Michael Umaña ahora tiene una empresa de venta de autos. Véalo este viernes en El Día Después del Retiro en Telenoticias.
0: Imagínense, compañeros, si queremos construir la casita, llamamos al Zorro Hernández. Y si queremos cambiar el carrito, con Michael Umaña.
2: Sí. Equipo completo.
0: Sí. A la orden, un placer.
1: Muchas gracias.
0: A la orden.
2: Gracias. 1:06 p.m, vamos a otras informaciones porque la Municipalidad de Garabito intervino esta mañana el acceso a Playa Blanca en Punta Leona. Estamos viendo las imágenes de lo que sucedió. Efectivos de la Policía Municipal se hicieron presentes en el sitio para levantar la aguja que, según ellos, permite el acceso por calle pública. El gobierno local explicó a Telenoticias que la intervención se hizo luego de que el Tribunal Contencioso Administrativo levantara la medida cautelar que fue solicitada por un complejo hotelero para mantener el ingreso privado, mientras vemos las imágenes.
6: ¡Esa propiedad privada que están haciendo!
2: La empresa turística calificó como arbitraria y abuso de autoridad la intervención municipal en el sitio. Según las autoridades locales, se presentó un incidente, ese que veíamos durante el operativo, que obligó a solicitar el apoyo de la fuerza pública. Hasta ahora no se han brindado más detalles de este operativo.
1: La campaña Ya es Hora continúa recorriendo nuestro país con su mamógrafo móvil, acercando estudios de detección temprana a mujeres de todo el país.
2: Así es, hasta la fecha ha beneficiado a 16 comunidades en 5 provincias.
7: Para muchas mujeres, una mamografía no siempre está al alcance. La distancia, el costo o la falta de acceso a servicios especializados pueden retrasar un examen que podría salvar vidas. Por eso nació Ya es Hora, una iniciativa que lleva detección temprana del cáncer de mama directamente a las comunidades.
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2: En un nuevo repaso internacional, el yerno y la hija de Donald Trump planean construir un complejo hotelero multimillonario en Albania, lo que ha generado protestas e indignación entre la población.
10: Las aguas del Adriático bañan la isla de los sueños de la hija de Trump y su marido. Se llama Sazan y tiene 5 kilómetros cuadrados, poco más que la pontevedresa isla de Oms. Es una antigua base militar de la etapa soviética convertida en reserva natural. Jared Kushner, el yerno de Trump, cuenta cómo llegaron allí, en el yate de su amigo, el barón de Rothschild. Han puesto 1.400 millones de dólares para convertir la isla en un supercomplejo hotelero para multimillonarios. Tienen un atractivo premium, decenas de kilómetros de túneles y búnkeres construidos para la guerra nuclear. Ivanka Trump intenta convencer a su entrevistador de que, más que hacer negocios, se trata de una suerte de desafío personal.
11: Castrati Group.
10: Ivanka y Jared se han asociado con el mayor oligarca de Albania y también los apoya Edi Rama, primer ministro y aliado de Donald Trump. Pero en el país, el proyecto genera protestas. Los ecologistas han ido a la propia isla. Ivanka, vete a casa, gritan los manifestantes en Tirana. Denuncian que están saqueando sus tierras para entregárselas a una élite extranjera. La policía los ha reprimido con chorros de agua.
1: Y en 2 días el Papa León XIV llegará a Madrid y ya hay cierres en las calles de la capital española.
12: La Castellana sin coches, el tráfico desviado y los operarios acabando los escenarios en la zona del Bernabéu, en Cibeles, también en las otras ciudades que visitará el Papa. Moverse ya por algunos sitios, difícil.
13: Imagino que tendré que irme a coger otra línea, media hora más de venir para acá.
14: Hace falta más autobuses y menos cortes en todas las calles.
15: Es una aventura en la ciudad.
12: Donde más se va a complicar primero es en Madrid. El sábado ya estará el Papa. Habrá numerosos cortes, paradas de metro cerradas. Además hay concierto multitudinario de Bad Bunny y está la Feria del Libro.
16: Se nos complica un poquillo.
12: Solo queda...
17: O buscarte la vida.
18: En moto, porque en coche es imposible.
12: En este cartel ya avisan, desde hoy prohibido aparcar. ¿Por qué? Porque es la calle donde está la Anunciatura, es el lugar donde el Papa dormirá y pasará sus ratos libres, su residencia en Madrid. Vemos cómo adecentan los alrededores a contrarreloj.
19: Todo muy cuidado y todo muy ordenado.
12: Algunos vecinos nos cuentan las restricciones de tráfico no les van a afectar porque no tienen que salir de su casa para ver al Papa, vistas privilegiadas de la Anunciatura desde sus ventanas.
20: En el momento en que yo le cuente que he visto al Papa en pijama...
12: Se lo toman con humor. Esta kiosquera tiene incluso un plan para cuando llegue el Papa al barrio.
21: Papa es peruano y yo soy peruana. Y le voy a poner música peruana cuando pase.
12: Una cumbia segura.
2: 12 personas murieron en un incendio registrado en una residencia de adultos mayores en Sri Lanka. Además, 6 personas resultaron heridas y recibieron atención médica, según informaron las autoridades locales. Por otra parte, el centro no solo albergaba a personas de la tercera edad, sino también a jóvenes con problemas de salud mental, entre ellos un adolescente de 17 años que murió en el incendio. Mientras los sobrevivientes fueron trasladados a un centro gubernamental, la policía detuvo al gerente del establecimiento y continúa investigando las causas de esta emergencia.
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23: 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Buenas tardes.
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1: Siempre con usted. Qué gusto saludarlos, amigos. Bienvenidos. Originamos señal para Teletica Radio 91.5 FM. Aquí estamos con T de Más y con nuestros invitados. Don Miguel Ángel Agüero. Aquí con Roberto Moreira, con la compañía de el licenciado Albán Bermúdez y don Olman Vega. ¿Cómo está, Olman?
2: A la orden, a la orden. Que estén muy bien todos. Un saludo especial y cariñoso para todos.
1: ¿Qué tal, Albán?
3: Un placer saludarlo y aprovecho de una vez, mandarle el cordial saludo a todos los vecinos del cantón de Alajuelita, que hoy están con su cantonato, igual que el cantón de Avangares, que también está de plácemes.
1: ¿Cómo está, don Roberto?
4: Buenas tardes, don Leo, los compañeros de la mesa y a la audiencia del programa.
1: Señor Miguel Ángel Agüero.
5: Buenas tardes, amigos y amigas de Sensación Deportiva, por televisión y por radio.
1: Muy bien. A don Roberto Moreira lo tenemos aquí por primera vez, aquí en las Tunas, pero ya lo habíamos bautizado en el micrófono allá en Tortuguero. Y lo invitamos para que cuando quisiera se diera una vuelta por acá. Él es de Heredia, es un herediano, muy amigo de Fabio Escalante, de todo ese grupo, de Eugenio Rodríguez, toda esa gente que de alguna manera se reencontraban allá en un lugar donde estaba Tapita Aguilar, ¿verdad? Y por supuesto Isabel Oara, ¿verdad? Así que participó mucho de las salchichonadas también.
3: Bueno, pero con esas compañías, yo le deseo lo mejor. Claro.
1: Bueno, Álvaro Zamora no estará para el juego ante Inglaterra. El técnico Batista y el jugador llegaron a un acuerdo para que Álvaro Zamora cumpla con su momento tan importante como será su matrimonio. Llegamos a un acuerdo y él me dijo que no tenía la cabeza aquí. Decidimos desconcentrarlo para que pueda estar en su boda y pasarla bien, dijo Batista. Y bueno, se vinieron una serie de críticas, de cuestionamientos. Yo no sé por qué la gente se va a los extremos. Bueno, por lo menos eso pienso yo, ¿verdad? En esto exageramos más de la cuenta, hombre. Preparar una boda que tiene su fecha, que tiene sus invitados, que tiene sus compromisos, que tiene su lugar, etcétera, etcétera. No es fácil cambiarla de un día para otro, ¿verdad? Es que no sé qué les parece a ustedes.
2: Buenas tardes. A mí me parece muy normal que si una persona decide una fecha de una relación para casarse, ¿y cuál es el problema? Que vaya y se case, que se ausente. Si aquí hemos hablado que falta mucho tiempo y que hemos empezado a trabajar apenas, así que no es un acto de indisciplina. La gente puede ser, tenía que prever que fecha FIFA, pero ¿por qué? No le pasa nada a nuestro fútbol tampoco. Ni tampoco nadie tiene que sentirse mal porque un jugador decide ausentarse para casarse. Hemos tenido peores ejemplos, don Leo, y han vuelto a ser convocados.
3: No, y hay otra cosa, y hay prioridades. Uno tiene prioridades en esta vida y hay que respetar eso. Digo yo que eso hay que respetarlo. Si para él lo prioritario es eso, se le tiene que respetar.
5: O sea, hay un sector de prensa que querían que Álvaro fuera a la futura esposa, decirle: mi amor, tengo que jugar contra Inglaterra, aplacemos la boda para...
2: Sí.
5: Es algo muy... Para una mujer, ese es un sueño, el casarse, el matrimonio, y para un hombre que se está enamorado igual. Pero pues que aquí estamos convirtiendo ya esto en una... Hay un sector de la prensa que está convirtiendo... Cualquier cosa que pase ahí, hacen un escandalito, hacen una situación como... Un acuerdo entre un jugador y el técnico de desconvocarlo por una boda es lo más normal que se da aquí y en cualquier parte del mundo, sí. Mi estimado Leonel.
2: Perdón.
1: Evidentemente. Es más, yo creo que Álvaro, ya conociendo que se avecinaba su matrimonio, ni siquiera debió haber sido convocado para el partido contra Colombia, ¿verdad? Pero bueno, ya estuvo un rato en el partido allá en Colombia, y ahora pues hay que abrirle el espacio para un asunto social, familiar, tan importante como es una boda, don Roberto. ¿Es casado, sí?
4: No.
1: No.
4: No.
1: Pues está dejando el tren, ¿so qué?
4: No, ya me dejó.
6: Es del equipo de Eugenio Rodríguez.
3: De Eugenio. Ese que nunca lo pude colocar.
4: Yo creo que en este tipo de concentraciones de reunión de jugadores se requiere que el jugador tenga la cabeza metida en lo que están haciendo, en la preparación para los encuentros y lo demás. Y definitivamente a días de la boda no creo que un muchacho joven pueda concentrarse en...
3: No, y es que, por eso dije antes, hay cuestiones que son prioritarias y a veces la gente cree, especialmente en la prensa, cree que todo gira solamente alrededor del fútbol, nada más, no hay más, de ahí usted no se puede salir, de ese marco usted no se puede salir, no, por Dios. Hay cosas mucho más importantes que el fútbol, y especialmente respetando eso que yo llamo prioridad.
2: Sí, eso es un tema de un partido amistoso, tampoco es una final, un torneo que ya hay que jugar para clasificar. No, eso, pues cada quien con sus opiniones, pero sí, permítame, Leonel, recomendarle a Roberto... ya su estatus de soltería, que aquí hay un buen representante. Este hombre colocó a Douglas Murillo. Podría hacer el esfuerzo, hacerse cargo
3: de... ¿Y el suegro también?
2: También.
3: Óyeme, yo tengo esa yunta.
1: La Ronald Picado.
3: Ronald Picado, que me costó. Con el único que sí fue un fracaso fue con Eugenio Rodríguez. Pero es que ya colocar a Eugenio es muy difícil, ¿verdad? Ya, por más que yo hice la promoción... Pero no, tendríamos que hablar, porque yo me encargo de esas cosas.
4: Hay que andarle de larguito, don Juan, entonces.
2: No, al contrario. Porque tiene a Fernando Alcuda. Alcuda Fernando
3: Hernández,
2: que es miembro de nuestra... De la secta, no, de Lionel Jiménez. Ese hasta hace el negocio fácil.
1: Por cierto, quiero enviarle un saludo al licenciado Eugenio Rodríguez y Zumbado Avioneta, que hoy nos envió un libro que realmente lo vamos a disfrutar muchísimo. Gracias.
3: Ah, qué bueno.
1: Eugenio.
3: Qué bueno.
1: Bueno, estamos empatados con Inglaterra, Miguel. Han dejado fuera del Mundial porque se fue de fiesta. Las mujeres y el licor lo rodeaban. Y vaya futbolista, ¿verdad? Vaya futbolista. Mientras continúan las críticas hacia el seleccionador, el futbolista fue visto disfrutando de la vida nocturna en una exclusiva zona de Ibiza. Mientras continúan esas críticas, el futbolista se dedicó a disfrutar a sus anchas, y precisamente lo han desconvocado de la selección, ni más ni menos que Cole. Ese gran jugador del equipo Chelsea, ¿verdad? Que fue figura preponderante en el título del Chelsea en el Campeonato Mundial de Clubes, y que es una de las mejores figuras que tiene el fútbol inglés.
6: No fue en ningún lugar, no fue ahí en la Cali, no, fue en Ibiza. En Ibiza, hay que ir con buenos euros, papá, para celebrar ahí. Olman, en todos lados se cuecen habas, ¿verdad?
2: Sí. Vea que Pochettino no convoca a Diego Luna, que es un jugadorazo, porque los tatuajes para Pochettino pareciera que lo afectan, que no parece un jugador de selección. Vea hasta donde llegan las... Bueno, depende de los jefes, ¿verdad? Que les permitan eso a un técnico. Me acuerdo de Pasarela cuando quería sacar a Redondo, a Fernando Redondo de Argentina por el pelo largo, y hay casos de casos. Pero es falta de jefe, ahí yo siempre insisto en eso.
6: Sí, pero esto de Cole sí ya...
2: Sí, claro.
6: Se fue de fiesta, estaba concentrada la selección para... Es más, ya estamos aquí a 10 días, ¿no?
2: 8 días.
6: 7 días del Mundial.
4: Yo vi 8.
6: Bueno, sí, doy un 8. Imagínense, ya, y en esas cosas, sí, está bien separado. Pero ahí no sé, si está separado para el partido amistoso contra Costa Rica o ya separado para el Mundial, Leonel.
1: Está separado, total.
6: O sea, entonces el reglamento puede sustituirlo con los que están ahí en reserva, ¿no?
2: Sí, creo que sí. Sí, entrará en esa cuarenta.
6: Sí, sí. Hay una reserva, hay que puedes sustituirlo por.
3: Hay muchas tentaciones en el mundo, en este mundo. Yo no sé, yo cómo me he escapado y sigo siendo ahora ya un viejillo bueno, pero que hay tentaciones. Es que hay ofertas y ofertas para que usted cometa el pecado. Y yo tengo muchos amigos que viven permanentemente en ese pecado.
2: Pero no hable mal de Javier Valverde, no empecemos con Javier, porque Javier es un buen amigo. Ah, ¿qué digo yo? Por si acaso lo va a mencionar.
6: Cada palo aguanta su vela. De lo que él lo está diciendo.
3: Qué barbaridad. ¿Cómo se le ocurrió a Esteban Holman? Yo ni por la mente me había pasado Javier, jamás. Nunca, ¿no?
2: Bueno, por si acaso. Yo
3: por Javier, si acaso.
2: Yo Javier
3: tengo. No, pero tengo muchos otros que sí. Yo sí tengo ese legado
6: de
3: Madrid.
6: Yo en defensa de Javier.
3: Por otro camino.
6: Yo en defensa de Javier puedo decir, con toda la fe, fue. Ya no, ya está reformado.
3: Oye, pero ¿cómo quiere usted? ¿Cómo quiere usted? Y ahora ya no.
1: Bueno, entonces queda claro que Cole Palmer ha sido separado totalmente de la selección de Inglaterra, de la lista definitiva de los 26 jugadores que van a disputar el campeonato mundial y que por supuesto no estará ni en amistosos ni en partidos oficiales.
6: Y es que no es cualquier jugador, este fue el que hizo campeón al Chelsea en el Mundial de Clubes.
1: Sí,
6: claro. Este Cole Palmer fue el que echó al Chelsea encima en el Mundial de Clubes.
3: Un abrazo, sí. yo lo vi, recordó mucho a Camay en algunos momentos, pero es un excelente jugador.

0: Y que lo hayan separado, sí, sí. Sí, eso es, no es, eso es duro, duro. Y creo, sospecho que lo van a sentir, la ausencia. Pero bueno, hay que implantar la disciplina.
1: Siempre hay algo que se filtra, ¿verdad? Esa figura de Inglaterra, que se fue de fiesta tras su exclusión, las mujeres lo rodeaban por todas partes. Y el dueño del club Ocean Beach compartió una foto con Cole Palmer dentro del mismo evento en el que se encontraban varias figuras del espectáculo británico. Safis, un safis tremendo.
2: No, no, tomarse una foto ahora en estas épocas, por donde se mal es lo peor que puede haber.
3: Sí, sí, sí.
1: Rodeado un montón de mujeres y de licor. No. El dueño del lugar.
2: Y así lo entregaron.
1: Lo entregó,
2: sí.
4: O sea, que era cualquier cosa. Ahora lo podemos perdonar, porque no fue tanto. Perdón, Roberto.
5: A mí me parece que con este tipo de decisiones es cuando un director deportivo, un entrenador, realmente marca la pauta, porque como están diciendo ustedes, no fue un suplente, no fue un jugador fuera de la, digamos, del 11, fue a una estrella del equipo. Entonces, desde ahí se marca la pauta de que realmente las cosas van en serio. Y pasándolo aquí a la realidad nacional, yo creo que aquí cuando es una figura preponderante se andan con muchas medias tintas, pero cuando es un jugador que nadie conoce, cuando es un jugador que no es relevante en el equipo, entonces ahí sí, le caen con todo el peso del...
0: Totalmente de acuerdo. Estoy de acuerdo con Roberto.
1: Dice por acá Guillermo Zúñiga. Memo, yo como amigo de Javier Valverde, que su retiro se debe a la edad que hoy tiene, pero reconozco que en su tiempo fue buena. No. Mucha envidia es lo que existe, dice, en el grupo sobre Javier, dice Memo Zúñiga. Hay una parte que no. No pasa, dice por acá el padre Fernando Hernández. Padre Fernando Hernández. Lionel, saludos a todos. Dígale a don Albán Bermúdez que del pecado de la intriga le va a costar salir.
0: Oígame, y lo dice, y lo dice un
2: dicho
0: padre.
2: Por un cura,
0: se preocupa.
2: Dicho por un cura,
0: no, padre, no me asuste.
1: El pecado de la intriga le va a costar salir.
0: No, creo que el padre yo lo aprecio mucho, lo estimo mucho, pero creo que en este caso sí se va a equivocar.
1: Leonel, qué privilegio para usted tener al príncipe Moreira a su derecha, ¿eh? ¿Quién le dice, José, el príncipe? Es de Fabio Escalante.
5: Es una historia muy larga, sí. Teníamos no sé si usted recuerda, el equipo de Fabio, que inclusive jugamos contra Sensación Deportiva.
0: Sí.
5: Y les ganamos. Les ganamos ahí en la cancha que está al frente de la.
2: Fue por el árbitro que llevó los dos Fabianes, ¿se acuerdan? Era un árbitro que era un chollado.
5: La cancha de San Bosco de Santa Bárbara, se llama, la que está enfrente de la casa de Fabio.
2: Sí, sí.
0: ¿Y que llevaron el árbitro?
2: Claro, no. Los Fabianes, Fabián Zumbado y Fabián Borroya, llevaron los árbitros.
1: Por favor, dejémoslo que cuente la historia.
5: No. Se recuerda al príncipe Montero, ¿verdad? Danilo Montero.
1: Claro, Danilo Montero.
5: Claro. Entonces,
1: en Chile.
5: En son de, obviamente, en son de burla, no, nada, nada.
1: No era una admiración. Ni una
5: Fabio.
1: Por guasa, por guasa.
5: Entonces, yo creo que era, por ahí venía.
2: Era bullying más bien.
5: El príncipe, en lugar del príncipe Montero, el príncipe Moreira. Obviamente nunca me la creí.
4: Es cierto, Roberto, que Fabio era el capitán ahí del Atlético Cujuquí, que era lo más parecido a Maradona.
5: Fabio, cuando estábamos en la escuela, pintaba bien, era un zurdo.
4: Pintaba bien que el aula.
5: No, jugaba bien.
1: Él se autobautizaba
4: Para Fabio.
5: Fabio siempre dijo que, ¿cómo era que decía? Que no existían zurdos malos. Como él era zurdo o es zurdo, siempre decía que no existía un zurdo malo. En tiempos de colegio jugaba de escuela, fuimos a la misma escuela, el mismo colegio. De hecho, Fabio era alumno de mi mamá, en la escuela Joaquín Lizano. Y jugaba bien, pero hey, no sé qué pasó. Cuando pasamos al colegio, se dedicó más al voleibol. Fabio jugaba voleibol. Se dedicó más al voleibol que al fútbol.
1: Bueno, sí. Fabio le gusta participar en muchas cosas, ¿verdad? Por eso es que es periodista, es abogado, de mayas, ¿verdad?
2: Maratonista.
1: Ahora también. Ahora le gusta ir, ¿sí?, a Estados Unidos. Creo que ha ido a Europa también a correr, ¿verdad?
5: No, y don Leo, lo de Fabio es, se lo he dicho personalmente, es de reconocer por qué Fabio, el corredor, sobre todo en largas distancias, digamos que tiene que empezar joven. Obviamente Fabio no hace tiempo de para competir, lo de él es participar, pero empezar a correr maratón a los que puede haber empezado Fabio, a los
1: 60 años.
5: Fabio puede haber empezado tal vez a los 45, por ahí, está corriendo maratón.
0: Yo creí que era los 70.
5: Eso tiene mucho mérito.
1: Sí.
5: Eso Fabio, tiene mucho mérito.
1: Fabio le gustaba mucho la bicicleta también. Se cayó, se fracturó un brazo, el hombro, y dejó de andar en bicicleta, ¿verdad?
0: Sí. Y de todo ha hecho este hombre, sí, de todo. Sí.
5: Y doña Isabel también corre, la señora de
0: Fabio. Qué bueno.
5: Y la hija.
1: Así es. Ay, que
5: la hija, correcto.
1: Un saludo para Fabio también. Bueno, los jugadores Alonso Martínez y Brandon Aguilera estarán haciendo su readaptación física con la Federación Costarricense de Fútbol. Aprovecharán la concentración para compartir con el cuerpo técnico y los actuales seleccionados nacionales. Recordemos que Brandon Aguilera sufrió una rotura de ligamento el 31 de enero. Está en rehabilitación y su recuperación es de 6 a 9 meses, ¿verdad? Ya ha sumado 4 meses. Y lo del delantero Alonso Martínez, que es muy lamentable, ¿verdad? Que nos ha hecho tanta falta, ¿verdad? Que es tan significativo en la selección nacional. Sufrió una lesión de rodilla que se encuentra en recuperación, pero todavía le restan unos 3 meses para poder jugar. Pero qué bueno que se vayan integrando, que no solo estén cerca del cuerpo técnico, del nuevo cuerpo técnico de la selección, sino también haciendo causa común con sus compañeros también.
2: Sí, ayer lo comentábamos, Leonel, que esta selección en construcción, esta es una selección en construcción, está a la espera, y ojalá que se incorporen muy pronto y que aporten jugadores que están por lesión. No puede ser. Ayer hablaba del caso de Alonso Martínez, de Brandon Aguilera, de Van der Putten, del mismo Villalobos, que son jugadores jóvenes que en este proceso van a calzar muy bien. Y esperamos que muy pronto estén con ellos, con ahí, porque esto es lo que habíamos hablado, de que hay jugadores que tienen el momento adecuado y tienen un técnico que les puede ayudar mucho. El Bocha Batista tiene ese conocimiento y él es convencido de procesos jóvenes. En Venezuela lo hizo muy bien. En Venezuela le faltó un 5 para el peso para llegar al repechaje. Falló en el último partido, que fue precisamente contra Colombia. Colombia le metió 6-3 a Venezuela en Venezuela, y ahí se le acabó la aspiración a ir al repechaje a Venezuela. Pero el Bocha, yo creo que, Lonel, con estos muchachos, si se portan bien, es que así, o sea, ahora hay que decir así, si se portan bien y hacen caso, podemos hacer una selección interesante.
4: El tema con este Bocha Batista es que traer la insignia, traer el escudo, traer la marca de un hombre formador, ¿verdad? Sí. Y eso hay que tomarlo en cuenta como algo importante para este periodo tan largo, no, año y medio que vamos a estar compitiendo, pero va a tener el espacio, el tiempo para estarle dando su sello a este tipo de jugadores, jóvenes y hasta los que son un poco más, digamos, con más recorrido. Pero si usted empieza a buscar en el fútbol de Costa Rica, hay jugadores jóvenes por ahí que todavía se pueden tomar en cuenta, qué sé yo, Randall Leal, algunos de Heredia, hay jugadores jóvenes a que él con el tiempo puede irlos llevando y arrimando a una selección que se vuelva competitiva desde el punto de vista como equipo. No, tal vez no vayamos a tener una estrella esas que sobresalen así, sobre todo, pero como equipo, creo que este proceso podría tener éxito.
2: Sí, sí. Esa es la gran. El optimismo que vemos el futuro de la selección, es optimistas con Bocha, y optimistas que es gente joven que puede. Es más, vea don Holman esto. Estamos hoy a junio del 2026. En junio del 2028 vamos a estar aquí hablando de nombres jóvenes que ni siquiera los tenemos en la mente ahorita, que van a salir en el proceso de estos dos años, la primera división, no sé de dónde, van a salir muchachos que van a aspirar a estar ahí, y ojalá que se les dé ese chance, que tengan esa aspiración y luchen por eso. Hay que luchar. La selección hay que obligar a que luchen, no balatearla. Es que anteriormente hubo un técnico que la balateó. 130 jugadores convocó.
4: Sí, sí, hasta no, ahí llega el técnico.
2: Sí, sí, no. La selección hay que hacerla como algo, un logro, como una meta, no balatearla que cualquiera llega y lo convoca y ya estuvo ahí una semana y pum, afuera, hermano. No, hay que ser serios en eso.
3: Sería un resultado.
2: Pasó. Sí, ya. Ya
1: no es que sí. Ya pasó, ¿verdad? Por supuesto que habrá que pasar unos pocos más. Eso por lógica, ¿verdad? Pero me parece que el grupo este que ya está totalmente incorporado al trabajo del señor Bocha Batista, y ya lo podemos calificar de un 90%, de un 90% de lo que será toda la base de nuestra selección nacional. Porque ustedes, vamos a quitar a este para llamar uno 32, 33, 34 años. ¿Y cree que se va a ver una diferencia marcada en eso?
3: Ese experimento ya pasó. Ya pasó y sabemos las consecuencias en lo que terminó eso. No. Yo veo, mi estimado Olman, yo lo que veo eso es como en esto de la selección nacional, como cuando uno va a construir una casa, un apartamento, y hay un primer borrador, hay una pequeña línea. Eso es lo que yo divisé ahora en la selección. Hay una pequeña línea donde se ve que hay que puede haber esperanza y de que sí se puede llegar a hacer algo. Pero de momento es una línea que apenas es que se puede captar, pero que va bien. Pero que va bien.
1: Hay gente que no es que no les da por la edad. Es que el rendimiento se vino a menos. Y así tenemos a una serie de jugadores de los tradicionales, ¿verdad? De los más curtidos. Pero no solo eso, sino que tampoco asumen liderazgo, ¿verdad? No asumen liderazgo. Miren, la actualidad de Keylor Navas es muy buena, ¿verdad? Y dice el técnico que él piensa que en el 2030 debe tener gente nueva, ¿verdad? Sin duda, Keylor es una excepción. No importa si tiene 40 o 20 años. Sí, para mí, Keylor sería una excepción dentro de este grupo, ¿verdad? No solo por su estado físico, por su capacidad en liderazgo. En estos momentos es candidato al mejor jugador de la Liga de México entre 20 candidatos, ¿verdad? Vamos a ver qué pasa mañana. Podemos conocer. Entonces, una figura de esta estatura como Keylor, que no va a llegar ni a malear, sino a levantar ese grupo más bien. Pues yo creo que por ahí, yo no sé qué piensa usted, Roberto.
5: Yo creo que lo que, por lo menos personalmente, lo que yo he visto hasta el momento del señor Batista. Si bien es cierto, el inicio no fue muy, muy prometedor por aquella pesadilla en los dos primeros partidos.
2: Turquía.
5: En Turquía y en.
2: Los dos en Turquía.
5: Los dos en Turquía. Yo, sinceramente, para el tercer partido, este partido con Colombia, yo esperaba otra pesadilla y todavía peor. Y yo creo que al igual que yo, mucha gente esperaba un 6-0 o algo parecido. y lo que se vio en la cancha, yo creo que fue esperanzador, fue muy motivante, principalmente porque se habían separado a tres muchachos que, digámoslo así, tenían cierto nombre internacional, y eso gracias a Dios no pesó para mantenerlos en el grupo. Fueron separados y el equipo logró mantenerse a flote y se vio muy bien. Me parece que no es necesario, sería un error echar para atrás y volver a traer gente que ya se paseó en la disciplina del equipo. Si ya con estos muchachos se logró salir adelante, excelente.
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1: Siempre con usted. Estamos de vuelta aquí en el restaurante Tunas, la mejor excusa para salir de casa y el mejor estadio para disfrutar del fútbol. Incorporamos a dos nuevos amigos aquí, el licenciado Sergio Zúñiga y don Bernie Ulloa. ¿Cómo está, Bernie?
2: Muy buenas tardes, gracias por estar con este selecto grupo y aquí a lo que venimos.
1: Hola, Sergio, buenas tardes.
3: Buenas tardes, don Leo y compañeros. Aquí un placer compartir con ustedes esta tarde.
1: Ahora estaba conversando aquí con Miguel Ángel Agüero y con los demás compañeros de algunos nombres. Aquí Roberto Moreira nos hablaba de Aarón Murillo, ¿verdad? Es un joven con una gran condición, una gran capacidad. Así lo ha demostrado con el Herediano, ¿verdad? Y estábamos hablando de Kenai Mayre, ¿verdad? Que para mí ese es el gran futuro de la banda derecha de la selección nacional. Entonces, no nos desesperemos ni apuremos algunas cosas, porque esto efectivamente, como bien lo decía el profesor Hurtado, Blanco Hurtado, hay que ir caminando, es día a día ir caminando, y entonces depende mucho del técnico, de Ronald González y del comité ejecutivo, y por supuesto los jugadores, que estas cosas puedan mejorar.
4: Sí, es que esto de la selección, hay que, haciendo una parafaseando a Albert Einstein en la metáfora de la bicicleta, hay que ir pedaleando para mantener el equilibrio, pero hay que ir para adelante. El equilibrio no se logra estando sentado, estando quietos. De manera que esto es un pedaleo que debe darse desde ahora, desde el arranque. Entonces, por ahí yo veo que
1: hay un refrán de nuestras abuelas: lo que no se mueve se apelota.
4: Lo que no se mueve se apelota. Bueno, y vea usted, nuestras abuelas hicieron, tal vez fueron más claros que Albert Einstein.
5: Usted sabe que ahora que Leo hablaba de ojalá que de que no regresemos a jugadores de ya pasados. Y ponía el ejemplo de Keylor Navas, un buen ejemplo que sería excepción. Yo quería en ese momento, y lo voy a hacer ahora, es que también Leo, es también la posibilidad, la oportunidad que un técnico con carácter como este Batista no permita que se le haga un sindicato. Un grupito de 4 o 5 viejos que empiezan, como se dice popularmente, a muertear a los jóvenes. Que pueda lograr llegar a ese objetivo con un equipo con esa visión. Porque ahora Miguel hablaba de Anthony Contreras. Es un jugador muy bueno, Anthony Contreras, un 9, joven, que está fuera del país y que se puede volver a convocar o tener, pero si hay figuras. No es que estemos dependiendo del pasado.
1: Muy bien. Bueno, la Liga Deportiva Alajuelense derrotó 3-1 al Sporting y se coronó campeón nacional de la categoría sub-21. Esto bajo la dirección técnica de Brian Ruiz, que por segunda vez logra ese título para los rojinegros. Y aquí es donde, Sergio, aquí es donde uno llega a la conclusión y al tema que hemos estado manejando estos días de ¿cuál es la continuidad que se le da a un grupo de estos? ¿Cuál es la vigilancia? ¿O se llega al sub-21 con todo el éxito, siendo

0: campeones y el paso siguiente no lo dan o lo da ya uno por allá esporádicamente.
1: Es correcto, don Leo. Como usted lo dice, efectivamente, y eso se ha dado durante todos estos años, porque no recuerdo que haya una situación diferente durante toda la existencia del CAR en Alajuela, que es la que ha producido esas ligas menores, pero desgraciadamente, ya sea por los entrenadores, ya sea por la falta de capacidad de los jugadores, las razones que se puedan generar a raíz de que estos muchachos no puedan dar ese salto y efectivamente llegar a una primera de la liga, al primer equipo y por qué no a la selección y por qué no fuera del país. ¿Qué será lo que sucede? No sé, lo que sí es un hecho, Leo, es que es una característica, desgraciadamente, eso, y como usted lo dice también, con un muchacho como Brian Ruiz al frente, un muchacho que durante toda su carrera futbolística demostró con calidad, demostró con disciplina, demostró con esfuerzo de lo que se puede llegar a hacer en el fútbol. Y digo, ¿cómo es posible que con este tipo de guías que tienen y que no se puedan sacar por lo menos unos 2-3 jugadores por año o por semestre para verlo incluso en otros equipos? Es muy difícil. Ahora, yo sí siento que desgraciadamente por la presión que se ha generado en la liga con los tales campeonatos a nivel nacional, posiblemente los entrenadores que llegan con ciertos condicionantes y no se la juegan. Es más fácil ir a traer un jugador, ya sea de fuera del país, o un jugador que haya tenido cierto renombre a nivel nacional, y no jugársela con muchachos jóvenes. Pero yo digo que ahí es donde la dirigencia de la liga, ahí es donde los mismos entrenadores, los mismos guías de la liga, deberían de aportar algún criterio, algún concepto, alguna forma para que estos muchachos puedan llegar efectivamente a dar ese salto a la primera de la liga, porque evidentemente tienen que haber muchachos que tienen condiciones y esas condiciones son desperdiciadas desgraciadamente en nuestro equipo, ¿verdad?
2: Pero usted sabe, Sergio, que, y bien lo dice usted, pero es que no somos muy proclives a apostar a los jóvenes ahora. Yo le vengo dando seguimiento y he visto al jugador de este 9 de la liga, Ethan Barley. Ethan Barley es un 9 con grandes condiciones. Lo vi en el partido contra Saprissa en el CAR cuando le ganó la liga 4-1 a Saprissa. Y ahora lo volví a ver ayer. Y es un jugador, bueno, este partido último, es un jugador con condiciones. Es muy joven, sí, pero precisamente es ahí donde hay que agarrarlo de la mano y ponerlo en el primer equipo. Pero llevarlo arropadito, no llegar a matarlo, ¿verdad? Y ya sabes decir, sí, definitivamente en este fútbol de nosotros apostamos poco.
3: Estamos a la orden, dígame usted. Estamos con la...
0: Está más perdido que el tesoro del pirata.
3: No, es que pensé que mírame... No. No.
0: Sí. Ah, bueno.
3: Vengo escuchando la situación de la selección. Hay 4 años para calificar. Ok, pero hay elementos de buen nivel que lo que tienen que hacer es darle oportunidad. Ahora, de lo que habla nuestro querido amigo, la oportunidad a un muchacho. Yo veo que en Europa jugadores de 17 años debutan y juegan, porque en Costa Rica no vemos eso. La vez pasada lo dije, lo que pasa es que los técnicos no se la quieren jugar, como usted dice, las quieren todas maduras, prefieren pagar no sé cuántos miles de dólares por traerse un centro delantero, y tienen un centro delantero de nivel de 17 años, pues pónganlo a trabajar. Lo que se necesita aquí es confianza a los muchachos jóvenes.
0: Por eso el otro día comenté que esa ¿cómo se llama? Esa regla de la sub-21 era lo más estúpido que yo me puedo imaginar, ¿eh? Primero comenzó con 1.400 minutos, luego la pasaron a 1.200 y ahora 810 minutos. Eso hay que desaparecerlo. Hay que obligar por lo menos un jugador de 16, 17, máximo 18 años que pueda participar. Es la única manera de renovar un sub-18. Porque de otra manera, aquí... sub-21, ya el jugador que llegó a 21 y que lo quisieron pasar a 22 años, ya si no cuajó en la primera división, es muy difícil. Pero bueno, los sabios que manejan el fútbol piensan de otra manera. Miguel.
4: Sí, Leo.

0: Esto que usted menciona de la liga, que fue, también se le puede aplicar al Sporting y aquí al fútbol en general. El Sporting era el campeón pasado del torneo de apertura, fue de sub-21, fue el campeón el Sporting. Y usted vio al Sporting, ¿de qué se llena? De puros jugadores ya maduros, jugadores veteranos. Entonces, ese gran trabajo que ha hecho Sporting en ligas menores, porque fue campeón en la apertura y llegó a la final en el clausura contra la liga. O sea, que hay un grupo ahí de jugadores interesantes. Bueno, ¿por qué Sporting no apuesta a eso? Y Sporting es el equipo más, es más, tiene más posibilidades el Sporting que la liga, porque las condiciones de responsabilidad y de obligación son menores en Sporting que en la liga.
1: Miguel, usted...
2: Bueno, el intrigante de Memo Morales.
3: Ajá.
2: Sí. Leonel.
3: No sabía yo.
2: Fabio Escalante. Oiga usted, a Fabio Escalante lo que le gusta es cuidar las ambulancias.
3: ¿Cómo?
2: Que el que vaya al último,
3: sí, sí,
2: va a la par de la ambulancia.
3: Claro, claro.
2: O la ambulancia lo va cuidando a él, ¿verdad?
4: Con razón, yo...
2: Bueno, eso es lo que dice, ¿no? Que a Fabio Escalante lo que le gusta es cuidar las ambulancias.
4: Con razón, está así, medio sordo.
2: Algo así como nuestro amigo, ¿verdad? Enrique Jiménez. El famoso ping.
0: Aquí otro gigante me pone, Miguel. Fabio también practica la natación. Siempre va en contra de la corriente.
2: Salmonado.
3: Completo salmonado.
2: Sí, perdón.
4: No. Aquí ahora que, para aprovechar un momentito nada más, que hablaran de Brian Ruiz. Y que yo dije rápidamente cuando inició el programa, un saludo para la abuelita. Cantón número 10 de la provincia de San José. Brian Ruiz es de Alajuelita, igual que Yendri, el hermano, Otto Vargas. Alajuelita ha dado gente muy bueno, Cali Retana. Bueno, y hay que meter a alguien más, Albino Vargas. Bueno,
2: cantante que dice Alajuelita en mi cantón.
4: Alajuelita,
0: ese es Golfiteño.
4: Es de Golfiteño.
2: Ah, perfecto.
4: A veces.
0: ¿Cuándo se avala el Golfiteño? No me lo meta ahí porque es de mi pueblo. Es Golfiteño.
4: Ustedes saben que Alajuelita ha dado gente muy, muy, muy, muy, muy capaz. Y tiene cosas muy lindas. Giovanni Chávez también es de ahí. Bueno,
3: del rock.
4: Hay de todo. Hay de todo.
0: Vargas.
4: Y tiene una historia muy linda, una cultura muy linda, lo del Santo de Esquipulas, Pepe, el Cristo de Esquipulas.
0: El Cristo Negro.
4: Lo de la cruz y la juelita, hay muchas cosas interesantes. También hay cosas muy lamentables, como aquella situación con aquellas mujeres. Así es que hoy a la juelita está de cumpleaños. A la juelita se fundó en 1907, si no me equivoco. Y Avangares, que es el cantón número 7 de la provincia de Guanacaste y que también tiene sus cosas muy, muy lindas. Por eso yo quiero saludar a las dos.
0: 119 años de la abuelita.
4: ¿Ah?
0: 119 años.
4: Sí, 117 años. Entonces yo me equivoqué, son 117 años. Y Avangares tiene 111. Así es. Pero un saludo para esa gente, porque es gente que nos escucha. Y son cantones muy lindos. Cuando usted va para Guanacaste, el primer cantón que pasa es el de Avangares. Y ahí va para adentro, como dicen. Gracias.
2: Pagase en Liberia.
4: Ahí hasta llegar a la quebrada de los Piches, donde está Memón.
0: Cruz. Después de Avangares sigue Cañas.
4: Sí.
0: Después sigue Bagaces y después Liberia. Sí, se van por la carretera esa principal.
4: Ahí va la cosa.
2: Muy bien.
4: Hasta la quebrada de los Piches.
2: Leonel, llena observar al señor Albán Bermúdez. ¿Cómo disfruta el estar a su lado? Tiene una gran dinámica, dice William Cordero. No entiendo eso.
0: ¿Arrebato? ¿Arrebato ese? ¿Eh?
2: ¿Arrebato de micrófono?
4: Debe ser un... No creo que sea un piropo, debe ser un insulto, pero dejémoslo ahí.
3: No, le voy a decir algo importante aquí. Lo que pasa es que William sigue dolido con Miguel y con usted, las barbaridades que le han hecho al pobre William. Y es que usted, cuando tiene tiempo, chance, le da por la madre a mi amigo Liga Deportiva. ¿Cómo es? Asociación Liga Deportiva Alajuelense.
2: Muy bien, aquí me envió una foto Alan Vargas, donde se encuentra con nuestro amigo Michael Rivera, presidente, propietario y demás hierbas del equipo Rosario de Naranjo, ahí exhibiendo una linda nueva camisa. Espero que me guarden una ahí, don Michael. Ahí están en sintonía, me dice. Y es que hay que recordar que este domingo a las 2 de la tarde, en el Rafael Bolaños, allá en Alajuela, en el Coyol, se juega la final de la segunda B del INAFA. Recordemos que el primer partido terminó 0-0 allá en Cotobruz, y ahora es la vuelta para Rosario de Naranjo y Cotobruz, el partido en el Rafael Bolaño, repito, a las 2 de la tarde.
0: Así es, don Lele, en Hamilton Villalobos, en San Vito, fue 0-0 el domingo anterior. Pero Rosario está a las puertas de lograr un hito. Si el sábado, el domingo, logra la victoria, va a ser campeón invicto. Campeón invicto de la segunda vez del INAFA. Después de, creo que estaría completando como 36 partidos, más o menos, por ahí sería el invicto del equipo de Rosario.
4: Qué bueno, ¿eh?
2: Yo a esta gente de Rosario Naranjo la contrataría para que le enseñe a confeccionar uniformes a los equipos de la primera división. ¡Qué belleza! Yo tengo una camisa roja, tengo una azul, y ahora me acaban de mostrar otra ahí, bellísima, ¿verdad?
0: ¿Usted con quién va el domingo?
2: Yo voy con... ¿con qué? Los amigos, ¿verdad? Ojalá, sí. Son amigos del programa.
0: No. Yo se lo voy a decir.
2: Pero Cotobruz sabe que si quiere esto, alargarlo a una final, tiene que ganarle a Rosario, ¿verdad?
0: Yo se lo dije al presidente de Cotobruz, antier que hablamos, y digo, dejaron ir a la oportunidad en casa. Esta serie en casa hay que aprovechar la localía, porque es muy importante.
4: Hay que matar.
0: Y creo que salió con vida Rosario, y vamos a ver qué pasa. Esto es fútbol, ¿verdad? Pero sí, si a mí me preguntan, un 80% de posibilidades Rosario de ganar el próximo domingo.
2: Donel, hoy me di cuenta que Fabio Escalante es como el famoso Tosti en las Olimpiadas. Era futbolista, ciclista, maratonista, etcétera. Dice Kenneth Córdoba.
4: Qué barbaridad.
2: Otro intrigante, Kenneth Córdoba.
4: Qué bárbaro. Eso es pura envidia, Jugó Cromos también, jugó Cromos.
2: Don Marco Córdoba, Leonel, tratando de estar en sintonía desde la gran ciudad de los vientos. Ah, está en Chicago. Un abrazo. Muchas gracias por la sintonía, don Marco. Allá en Chicago, la ciudad de los vientos. Déjeme ver. A don Mariano Porto, muchas gracias. Nos escucha junto a su familia en España. ¿Qué horas en España?
1: 8 horas.
2: Por las 9 de la noche.
4: Me sirve 8 horas.
2: Uh-huh. Bueno, hay una burbujita de humor, si ustedes me lo permiten, ¿verdad? Dedicada a Bernie Ulloa. Usted la puede leer aquí, ¿verdad? Se la dedican a usted. Le dice la novia al novio: mi amor, regáleme algo que me dure todo el año. Y el novio le regaló un almanaque, calendario.
4: ¿Qué?
2: Todo el año, ¿verdad?
1: Qué cosa más terrible,
4: ¿no? Y dedicada a Bernie Ulloa.
1: Ay, primero Dios. No la entendí.
5: Por eso no se sentía.
2: Bueno, Neymar queda fuera del último amistoso de la selección de Brasil y enciende las alarmas para el Mundial 2026. Es porque es Neymar, ¿verdad? Pero el aporte de él a la selección ha sido mínimo últimamente, ¿verdad? Recordemos que el equipo brasileño enfrenta a Egipto en Cleveland, y el delantero de 34 años permanecerá en New Jersey para continuar con la fisioterapia y los trabajos de recuperación. El debut de la selección brasileña en la cita mundialista será frente a Marruecos. Vaya partido, Brasil.
0: Ese partido está bonito. Marruecos, ojo con Marruecos, ¿verdad? Mucha gente habla de Francia, habla de España, habla de Argentina, habla de Países Bajos, pero Marruecos, muy poca gente lo está tomando en cuenta. Tiene un equipazo Marruecos, y no solamente un equipazo, Olman, tiene un proceso de cómo desde 6-8 años después del Mundial de Qatar, que quedaron

0: En semifinales han trabajado fuertemente Marruecos. Interesante ese partido, Marruecos-Brasil.
1: Bueno, y atención madridistas, el Benfica lo hace oficial. Real Madrid ya tiene el precio que va a pagar por José Mourinho. Florentino Pérez tiene que sacar la chequera. El Benfica confirmó hoy jueves la intención del presidente del Real Madrid, Florentino Pérez, de contratar el técnico José Mourinho. En caso de que gane las elecciones a la presidencia del Club Blanco el próximo domingo, por 15 millones de euros. ¿Cómo ganan los técnicos ahora? 15 millones de euros. Así lo indicó en un comunicado remitido a la Comisión del Mercado de Valores Lusa, en el que precisó que la candidatura del presidente Florentino Pérez a las elecciones del Real Madrid ha manifestado su firme intención de contratar al entrenador José Mourinho en caso de que gane las elecciones a la presidencia de dicho club, previstas para el domingo. ¿Qué pulso hay ahí con el otro candidato que es Riquelme? Riquelme está ofreciendo a Haaland. Anoche apareció con una camisa de Haaland con el número 9 y comprometido que si él no tiene a Haaland ganando las elecciones, paga el valor, oigan ustedes, el valor de todos los socios del del Real Madrid durante un año. Imaginen ustedes la cantidad de billete que podría significar eso.
0: Son 100 mil socios. Imagínense ahí, sí. No, se ha vuelto interesante esta contienda electoral.
2: Sí.
0: Hay
2: sí,
0: quien
2: sí.
0: ofrece más, quien ofrece lo más interesante. Lo que pasa fue que el gerente deportivo del Manchester City lo desmintió. Y dice, Haaland tiene contrato hasta el 2034 con el Manchester City. Y parece que esa cláusula que dice Riquelme de que existe no es tan así, ¿verdad? Vamos a ver qué pasa.
2: Pero si hay billetes, si hay dinero.
1: Se reunieron.
0: Sí,
1: se reunieron se reunió el representante con gente de el Real Madrid, bueno, con
0: Riquelme,
1: con ese candidato, ¿verdad?
0: Sí.
1: Fin. La plata aquí mueve todo, Miguel. Cerrar la puerta porque hay una cláusula aquí o allá. En el fútbol y a esos niveles es muy, muy complicado.
2: Además, Florentino Pérez ha demostrado siempre que tiene mucho billete, y que está rodeado de buena gente. Independientemente si es uno u otro, pero siempre el que está gobernando, en este caso como Florentino, le lleva cierta ventaja porque tiene más forma de llegarle a los votos. Inclusive hablaron un voto electrónico para gente que está en otros países. Pero hay que esperar a ver qué pasa. Esa política es complicada. En España es complicado todo, todo lo que es política.
1: Es que el Real Madrid tiene más de 120 mil socios diseminados por el mundo, no solo en España, ¿verdad?
0: Sí.
1: Por cierto, ahora que tengo por acá, don Sergio, ya conoció la papeleta, ¿verdad? De oposición que encabeza Raúl Pinto, ahí con la compañía de Aquiles Mata, de don Henry Zamora, Carlos Aguirre, y ahora se le une también don Oscar Soto. Se denomina un nuevo capítulo, y dice aportando experiencia, transparencia y una visión estratégica.
3: Sí, don Leo, creo que la otra vez en algún programa habíamos tocado algo de esta situación, de este grupo liderado por don Raúl Pinto. Y efectivamente, yo siento que todo ese tipo de cosas, si vienen efectivamente con buenas intenciones, con buenas ideas, en un afán de ayudar a la institución, de aportar a la institución, son cosas muy positivas. El problema, como lo comentamos esa vez, tal vez son las situaciones que se dieron para la salida de don Raúl Pinto en su momento de la Junta Directiva de la Liga. Entonces, ¿en qué condiciones llegará? No lo sé. Yo particularmente espero que ellos tengan una posición madura, una posición seria, una posición elegante para llegar a aportar a la Liga, porque la Liga requiere efectivamente de una Junta Directiva, de una organización muy, muy ligada, muy adherida a la institución para trabajar en conjunto, porque si desgraciadamente se da una situación donde haya un grupo, como en este caso el de Raúl Pinto, que es el grupo opositor, y se van a llegar a dimes y diretes, a pleitos de celos, a cosas que no ayudan para nada a la institución, y en las condiciones que está la liga, evidentemente sería una situación negativa. Si la posición de ellos es aportar a la liga, es efectivamente llegar a trabajar por la liga y llegar a trabajar en conjunto con el grupo que queda aparte del que se está eligiendo en este momento con este grupo de don Raúl Pinto, efectivamente yo espero que sean cosas buenas, que sean cosas positivas para la liga, y al menos, como le digo, por lo menos hasta ahorita yo lo espero. Mis dudas son las condiciones en que salió don Raúl Pinto de la liga, e incluso los comentarios que hizo don Raúl Pinto 2 o 3 días después de salir de la liga, evidentemente se veía que si hubo unos criterios muy diferentes y con un apoyo muy sesgado o muy hacia el otro grupo. Entonces yo espero que efectivamente don Raúl Pinto tenga esa capacidad, y también el grupo liderado por don Joseph, para que efectivamente lleven a buen puerto esta liga.
1: Bueno, hay un hecho que yo creo no puede pasar inadvertido, y es el jugador Orlando Galo. Digo esto porque Orlando Galo, que tiene una faceta muy particular de llevar esa cinta de capitán bien puesta. Cuando se coloca esa cinta de capitán, me parece que tenemos a un Orlando Galo renovado, porque después de aquella terrible lesión, después de su dopaje, después de esa sanción tan prolongada por dopaje, ¿verdad?, al quedarse fuera de ir al Campeonato Mundial de Qatar, recordemos que fue unos días antes, ¿verdad?, que no pudo viajar al Campeonato Mundial. O sea, cualquiera coge el maletín y lo tira por allá y se retira.
4: Bueno, mire, fíjate qué interesante la madurez de ese jugador. O sea, primero tiene un concepto él de quién es él como jugador de fútbol. Y eso es muy, muy importante. Yo creo que lo felicito desde aquí, porque se ha metido en decir yo puedo y él puede. Y es un gran jugador, la verdad. Me parece que bien por él y bien por el fútbol nacional, que él ha subido de nivel. Y salió de ese long, que es una situación muy, muy complicada eso.
1: Yo creo que este es el prototipo de futbolistas que necesitamos, ¿no?
5: Claro, claro, claro. Ese jugador, para seguir con lo que dije hace un rato, es el que marca un poquito ese bosquejo de lo que hay que construir. Me parece muy bien, igual que el caso de otros jugadores allí, de esa columna que se armó ahí con Manfred y este muchacho. Ahí se cifran esperanzas. Se cifran esperanzas, pero como dije hace unos días, hay que tirar varios overoles ahí en la federación, porque hay mucho que hacer, mucho que trabajar. Vamos a ver, yo todavía, y lo digo honestamente, tengo mis dudas, pero bueno, ahora como que se vio un poquito el mapeo ahí de lo que viene, y ojalá que sea para bien de todos. Porque es que lo que pasa es que ese mazazo que nos llevamos, una no clasificación, a mí todavía no me pasa. Yo todavía sigo viendo estrellas. Es que cada vez que uno se pone a revolcar eso, que no debe de ser, pero que tampoco hay que olvidar, yo me siento mal. Yo me siento mal. Yo digo, ay, Dios mío, pero ¿cómo no ir a este campeonato, a esta final del campeonato mundial? Cuando estaba relativamente fácil, pero bastante fácil.
1: Perdón, me equivoqué con la foto. El que le envió fue Ismael Alfaro, ¿verdad? Está en compañía también. Ismael es otro gran amigo de Michael y de Kevin.
6: Patrocinador se lo acabo. Ahí dice,
1: sí. Además de patrocinador, ¿no? Y más bien por acá tengo un mensaje de Alan Vargas que dice: tengo que pegar algo este semestre. No puede ser que solo esa Copa Salchichón en su última versión de lujo de este año. O sea, que me voy a llevar, vamos con todo, con Rosario de Naranjo, dice Alan Vargas. Uy,
5: qué y miedo. Algo tiene que agarrarse, ¿eh? Que se agarre de eso. Perfecto. No sabía yo que era de lujo la última Copa Salchichón.
0: Pues, ¿sabe? Que Rosario es un caso interesante. Rosario sería el tercer año consecutivo que llega a la final. Y las dos anteriores las ha perdido. La perdió con Upala. Y el año pasado la perdió con Pitbull. Bueno, dicen que la tercera va a la vencida.
1: Me informa por acá Alex del Guarco que se produce una limpia en el Inter de San Carlos. Ian Smith, Elvin Mosquera, Marco Julián Mena, Yosimar Olvero, Deibergen, Matthews, Daniel Rojas, Tyron Sánchez, Jason Páez, Eric Sánchez, que es el preparador físico, o sea. Y bueno, van a tener una cantidad similar de jugadores que van a incorporar, entre ellos a un jugador que le ha rindido a usted.
4: No, pero ya ese jugador ya está fuera. Jugador
1: que no le rindió totalmente a la Liga Deportiva Alajuelense y que ellos esperan se convierta ahí en un jugador que pueda darle un buen aporte al equipo del Inter.
4: Me parece a mí que fue una mala inversión, no sé si fue de la liga o de un banco que lo patrocinó, pero no le dio nada, para mí no le dio nada, y ya es un muchacho que ya debe ir buscando el retiro. Vamos a ver qué le va a dar a este equipo, pero creo que no tengo fe yo que le vaya a dar algo importante a este club.
0: Ya es oficial lo de Campbell al Inter.
1: Sí, esa es la nota que estamos recibiendo.
0: Porque yo sé que el Randy Chirino se va para el Inter, que el jugador de Zapriza va a préstamo al equipo del Inter. Esto es como los cuando usted construye un edificio, ¿qué hace? Bota los andamios, va, y comienza a pintarlo de nuevo.
2: Sí, lo que pasa, Miguel, es que la diferencia es entre el torneo de segundas y primeras, aunque aquí mucha gente critica nuestro torneo de primeras, pero la diferencia es muy grande. Los equipos de primera división están muy por encima de los de segunda. No vamos a contar equipos como Guadalupe o los que han estado ahí.
0: Santana, que fueron los que llegaron y no aguantaron.
2: Y el mismo Pérez, que es un torneo muy desteñido. Pero para llegar a la primera división, mantenerse en media tabla, tienen que hacer ese tipo de inversiones que está haciendo San Carlos. Lo del hombre principal, el dueño del equipo, me parece que está apuntando bien con Yosimar.
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3: Siempre con usted. ¿Hay cumpleaños, Pepe?
0: Sí, señor, el saludo para Mario Díaz Sánchez, que cumple 76 años, un oyente de Sensación Deportiva de por siempre, y hasta Desamparados, para el exjugador de Punta Arenas de la Liga San Ramón, Azodeli, Selección Nacional, Sensación Deportiva, Alfonso Estupiñán Quirós, que cumple 78 años.
3: 7-8, un abrazo para este querido amigo, Alfonso Estupiñán.
4: Excelente.
3: Uno de los grandes zagueros derechos que ha tenido el fútbol de Costa Rica, en la Liga, en Punta Arenas, en la Selección Nacional. Grande, de verdad. Y como persona, vaya. Vaya elemento, ¿verdad? Así que aquí está el mensaje de Sensación Deportiva. Bueno, vamos a ir a disfrutar de un queque que trajo Benio Yoa, que se va a finales con el queque que trajo Carlitos Gutiérrez Barrientos. El Pitusa 3 era más grande las candelas que el queque, así es que...
5: Corra porque se queda sin queque, corra porque se queda sin queque. Ay,
3: vámonos rápido.
4: Qué mal agradecidos.
3: Será mañana si Dios y la Virgen de los Ángeles no lo permite. Hasta entonces, que pasen un resto de tarde muy feliz.
4: Chao.

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5: Bueno, y no hemos terminado una novela y ya inició otra en la órbita de la selección nacional. La selección mayor con Álvaro Zamora fue desconvocado porque se casa este sábado en medio de la fecha FIFA. Bueno, y también en otro orden de ideas, Roan Wilson será nuevo volante de Liga Deportiva Alajuelense para llenar la vacante que deja Alejandro Brand. Wilson viene de jugar con el Club Deportivo Javes de la Segunda División de Portugal. Sin embargo, viene también presentando un largo periodo de inactividad, por lo tanto, tendrá que recuperar su forma y su ritmo. A falta de confirmación oficial, no, al contrario, acaba de confirmarse de manera oficialmente que Joel Campbell ya le dio el sí a Inter San Carlos para jugar este próximo torneo de la Liga Promérica de la UNAFUT, gracias a gestiones de Álvaro Saborío y el propio Josimar Arias. Alajuelense convocó Asamblea General de Socios para este sábado 13 de junio a las 8 de la mañana en el Estadio Morera Soto. Además de los informes de rigor, los manudos tienen que elegir en esta ocasión los puestos de vicepresidente primero, secretario, protesorero, vocal primero, vocal tercero y fiscal financiero. Después de un nuevo error con la selección de Panamá ante República Dominicana, Fidel Escobar está en el centro de la crítica por su bajo rendimiento a una semana del inicio del Mundial. Con pruebas físicas y médicas, el Club Sport Herediano regresó a pretemporada. Anuncia el regreso a la pretemporada para el jueves 18 de junio. También tiene opciones para irse a otros países, pero Keylor Navas ya renovó con Pumas hasta mediados del 2027, luego de su enorme actuación en la Liga Mexicana. En juegos amistosos antes del Mundial, Suecia empató a 2 goles con Grecia. España está jugando con Irak. De hecho, al minuto 67 están empatando 1-1. Podríamos decir que sorpresa este resultado hasta el momento. 1-1 el empate al minuto 67 entre España y la selección de Irak. También en esta seguidilla de partidos preparatorios para el Mundial, Francia está también jugando ante Costa de Marfil y México jugará contra Serbia hoy a las 8 de la noche. Y en la NBA, los Knicks de Nueva York dieron el golpe de autoridad anoche venciendo a los Spurs de San Antonio 105-95 en casa ajena en el primer juego de la gran final de la NBA. El segundo partido, justamente hablando de la final de la NBA, será este viernes a las 6:30 en territorio de los Spurs. Amigos, hoy en el deporte, acompáñenos.
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0: 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Amigos, amigas, ahora sí, de manera oficial, les damos la bienvenida a nuestro espacio hoy en el deporte. Desde este momento y hasta las 3 de la tarde con 25 minutos. Gracias a don Javier Marrero en control principal que nos da ese espacio. Aquí acompañándolos, este servidor Johan Mora, a nombre de nuestro director, el licenciado Mario Segura, que no está hoy con nosotros. Dichosamente, todo bien, para que ya... porque siempre uno dice, ¿qué pasó con don Mario? Don Mario, todo bien, temas ahí familiares, pero todo bajo control. Y aquí muy bien acompañado, eso sí, tengo... tres buenos compañeros y más adelante vamos a tener un invitado especial también para hablar de un tema muy bonito de inclusividad en el deporte. Don Luis Neco Fernández, buenas tardes.
2: Buenas tardes, don Johan Mora. Un placer enorme aquí con los compañeros presentes, a Marrero y a toda la gente que siempre está a esta hora en sintonía con sus comentarios, muy alegre como siempre, cada día dándole la bendición a Dios. Y sí, hay temas importantísimos, Johan. Este tema de Zamora hay que tocarlo y lo vamos a tocar bastante. El tema también, lo que usted dijo de Campbell, también es otro aspecto importantísimo que tenemos que desglosar con criterios muy personales y que esta hora sea de mucha alegría.
0: Don Alfredo Piedra Gutiérrez, buenas tardes.
3: Muy buenas tardes, don Johan y compañeros y todos los que nos escuchan y nos ven. Un placer siempre estar con ustedes y compartir hoy esta tarde de fútbol y a vísperas ya de 8 días al inicio del campeonato mundial, ¿verdad? Que de hoy en 8 es la inauguración, es el primer partido y muy ilusionado. Usted sabe que a mí me ilusiona mucho el fútbol y me hace...
0: ¿Ya se te pasó la tristeza?
3: ¿Tristeza en qué sentido? Disculpe.
0: De no estar invitados nosotros con la selección.
3: Bueno, al final lo que uno siembra es lo que recoge, ¿verdad? Y lo que recoge, perdón, es lo que siembra. Pero la verdad es que, bueno, es un tema que ahora tocamos mejor porque ya me amargó la tarde.
2: Está triste.
0: Todavía. Bueno, todo esto ya sí está triste.
3: No, es que
0: se ilusiona, pero es una ilusión que no nos pertenece.
3: Bueno, es un campeonato.
0: Es porque nos gusta el fútbol, nada más. Claro,
3: claro. Es un campeonato mundial diferente, va a ser un campeonato mundial diferente. Primera vez que vamos a tener tantas sedes. Es un campeón. Bueno, en Japón, Corea fue similar, pero este tiene un país más interesante porque. Bueno, ahí va a haber una serie de cambios en el fútbol, que eso es lo que me entusiasma, ¿verdad? La modalidad del fútbol.
0: Don Graving Porras.
4: Buenas tardes, Johan, compañeros, y a toda nuestra audiencia. Porras Quirós. Así es. Es lo que dice Chato, es cierto. Este va a ser un mundial muy diferente desde todo punto de vista. Para ustedes, los entrenadores, para sus análisis, va a dejar mucha materia. Y en el campo arbitral, ni qué decir, con la tecnología, las modificaciones de las reglas de juego, tantos juegos, 104
0: partidos.
4: Entonces va a haber.
0: ¿Cómo vas a hacer? Vas a tener que escoger.
4: Sí.
0: Selecciones que no te vas a perder. Partidos que no, de selecciones que no te vas a perder.
4: Ah, donde juegue Brasil, okay. Donde juegue Italia, donde juegue México.
0: Italia tenés que verlo un amistoso.
4: Traigo un tema de Italia.
2: Pero tiene que verlo, ¿verdad?
4: ¿A siempre?
2: Ah, bueno.
4: Sí. Donde juegue Estados Unidos, nuestra área, y por supuesto, okay. Las grandes figuras, Portugal, hay que seguirlas.
2: Sí, pero yo voy a decir una cosa, lo que dijo bueno, profe Piedra. Estoy contento.
0: Como Fidel Escobar.
2: Yo estoy contento, pero no estoy alegre. Porque no está Costa Rica. Entonces, para mí va a ser algo tal vez emocionalmente más tranquilo, analizar ciertas cosas, porque hay selecciones.
0: ¿Sabes cómo lo comparo yo?
2: Sí.
0: Como cuando vos te organizás con amigos o familiares y decís, vamos a ir a un viaje a tal fecha. Y usted empieza a ahorrar. Y en medio de ese ahorro, de esa planificación, no estás llegando a los números. No estás llegando a los números y el viaje no se va a correr.
2: Va por de abajo.
0: Di, al final, ¿qué pasó? Viajaron los amigos.
2: Oh.
0: Y vos te quedaste en la casa. Y obviamente, Dave, vos te alegrás por los amigos que digamos, en este caso, sí, Panamá. Sí. Y Dave, ver a los las elecciones que, como dice Graving, las del área, que también uno les va a dar seguimiento porque son los vecinos, ¿verdad? Sí. Pero no es lo mismo.
4: Tenemos afinidad con ellos.
0: Pero no es lo mismo, no, claro. Es como que te compartan las fotos. Mira aquí donde estamos y nos haces falta. Y que... Qué lástima que no viniste, pero, sí, pero no es lo mismo, ¿verdad?
2: Yo soy muy nacionalista. Y no
3: puedo eso es como cuando él tiene un vecino. Yo tenía un vecino. Vivía solo en ese tiempo, había estado viviendo solo y sí. Tenía un vecino. Y se iba a pasear y me decía, cuídame el perro. ¿Me puedes abrir el ¿cómo se llama? El garaje.
2: Recógame el periódico.
3: ¿Me puedes a prender el carro?
0: El carro, sí.
3: Y el hombre en Europa, ¿verdad? Y yo haciéndole el trabajo al amigo. Así entiendo a don Johan Morales.
0: Sí, ¿verdad? Vos te alegrás por tu amigo que viajó. Claro,
3: no, era una persona que me...
0: El que estaba disfrutando es el vecino.
3: Y yo era el que trabajaba.
0: Bueno, nosotros tenemos muchísimo trabajo, ¿verdad?
3: Pero bueno.
0: Y esto ya nos mete en tema, ¿verdad? Sí. Eneco decía ahora sobre el tema de la selección mayor, ¿verdad? Lamentablemente, para esta federación, no han parado las crisis, ¿verdad? No han parado las noticias, sino noticias positivas, ¿verdad? Si bien es cierto, dichosamente, después de muchos años, estamos clasificando ya más seguido a mundiales menores, eso hay que destacarlo, ¿verdad? Claro. Y de la mano de Ticos, eso hay que destacarlo también. Totalmente, ¿verdad? Claro. Después de que nos vendían los acentos y los ches y los españoles y demás, resulta que Costa Rica vuelve a mundiales menores de la mano de Ticos. Entonces, por ahí, digamos, hay que rescatar, vamos a rescatar de esas cosas, ¿verdad? Pero a nivel de selección mayor, lamentablemente para este comité ejecutivo, pues no las ha tenido todas consigo, ¿verdad? Primero, la no clasificación al Mundial, las salidas en falso que tuvimos con Gustavo Alfaro, que al final se nos fue por plata, sí. La designación de don Miguel Herrera, que nunca dio pie en bola, y la designación ahora de don Fernando Batista, que si bien es cierto, es apenas su segunda seguidilla de fechas FIFA, pero lo vienen adobando con condimentos que a ningún técnico le gustarían, ¿verdad? Sí, situaciones de indisciplina, claro. Sí. Hay que decirlo, yo ahí sí me matriculo en la idea que daba ayer don Mario Segura de serias dudas en el recurso, en la calidad del recurso.
2: Claro.
0: Y bueno, esto se suma ahora una pifia, no sé si llamarlo pifia o no sé si llamarlo irresponsabilidad o falta de compromiso con la situación como se ha manejado de la boda de don Álvaro Zamora, ¿verdad? Sí. ¿Por qué digo esto? Porque cuando usted tiene 6 mundiales a cuestas, ¿verdad? Como lo es la Federación Costarricense de Fútbol, yo me imagino que antes de una convocatoria, usted tiene que hacer un protocolo. Y el protocolo antes de usted enviarle los pasajes a los seleccionados y demás, usted tiene que llegar y decirle, vea, estas son las fechas FIFA, usted va a estar tomado en cuenta. ¿Usted tiene algún compromiso que le impida estar en estas fechas? Ahí el jugador dirá sí o no.
2: Calculador.
0: Claro, entonces ahora, ¿qué es lo que está en el aire? Primero, no sé si ese protocolo existe. Y segundo, ahora...
2: Debería existir,
0: Julio. ¿A cuántos días del partido? O sea, sí, martes, menos.
2: Es el martes.
0: A 5 días del partido, tiene que salir el técnico a dar una explicación, entre comillas, que vamos a escuchar a continuación, mi querido Marrerito. Escuchemos la explicación del señor Batista con respecto al caso de don Álvaro Zamora.
5: Gente de prensa, la situación de Álvaro Zamora. Al inicio de la fecha FIFA, el jugador me dice que había puesto una fecha de casamiento para el 6 de junio. Le pedí a ver si podía cambiarla, porque justo teníamos fecha FIFA y él lo sabía. Me dijo que iba a intentar, no lo pudo hacer. No llegamos a un acuerdo, una situación muy, muy linda para él. Y llegamos a un acuerdo el otro día y él me dijo que no tenía muy, muy la cabeza acá porque quería estar en esta situación, así que

0: Bueno, en un acuerdo entre los dos decidimos desconcentrar y que pueda estar en su boda y que pueda pasarla bien. Es una lástima porque uno lo quería tener acá, pero vuelvo a repetir, está con su situación y nada más que eso. No hay otra cosa, nada.
1: ¿Puede ser seguir con esto?
0: ¿Vas
1: a seguir con
0: eso? Eso es.
1: ¿Nuestra oportunidad de verlo?
0: No estoy hablando nada más de la situación y nada más que eso. Después lo otro no tiene nada que ver una cosa con la otra, simplemente eso. Muchas gracias.
2: Bueno, ahí está la situación explicada o tratando de explicar el señor Fernando Batista.
3: Yo paso con eso, Joan y compañeros, porque es que me parece que Álvaro Zamora fue muy calculador. Primero, él sabía que se iba a casar esa fecha o tenía esa fecha. No sé si sea.
2: Porque un matrimonio sí. No se hace así, ¿verdad? No, como se una así, semana. ¿Verdad?
3: O sea, está bien, como él dice el profe, es muy bonito, mucha ilusión, todos nos casamos en alguna oportunidad, pero cuando yo me casé, yo lo hice después de mis obligaciones de trabajo futbolístico. Entonces yo no puedo comprar una situación de él, o no sé si ya la tenía programado, o no se iba a dar cuenta.
2: Que eso es lo que queda en
3: no
2: el
3: se
2: aire.
3: Va a dar cuenta que sí, él lo sí. Iban a llamar y que había estos dos partidos, es que es el trabajo de él, es la selección. Entonces resulta que le mandan el pasaje en primera clase, pura vía, muy bonito, viene el primer partido, no es titular, y ahora como que se da la sensación de que no va a jugar de titular igual, y entonces le indica al señor técnico, pero es que esta es la selección, no es un equipo de barrio, sí. Todo eso se planifica, se programa. Yo no paso, yo no le cuento. Además, perdóneme, pero disculpe.
4: Pero aquí la federación no tiene
3: perdóneme,
4: que ver nada.
3: Pero perdóneme, pero
2: bueno, disculpe. es que ¿sabes dónde si meto a la federación?
3: Joan, déjeme terminar.
2: Sí, dale, Neco.
3: Yo lo que digo,
2: no te quiero...
3: se resume. No es figura para la selección este muchacho.
2: Sí, no. Tampoco.
3: Yo no sé por qué
2: se tampoco va a ser un descalabro. Ahorita, evidentemente, el que está en el ojo del huracán es Zamora, por supuesto. Pero ¿sabes dónde yo sí meto a la federación, Graving? En que yo no sé si ese protocolo que les dije al inicio existe o se aplicó. Sí. Porque si ese protocolo se aplicó, el jugador debería salir para limpiar su imagen y decir no. Un toquecito. Cuando a mí me llamó el director de selecciones y me avisó de la convocatoria, yo les dije claramente, me caso tal día. Claro. Y aún así... me dijeron, venga.
5: Exactamente.
2: Ya ahí el jugador, ¿verdad? Se lava las manos.
3: Yo creo que no hay protocolo.
2: Por eso. Entonces, yo creo que, como dicen, en guerra avisada no muere soldado. Sí. No sé si existe ese protocolo. Ojo, no le estoy sacando ningún, así, pero ni un gramito de responsabilidad a Zamora, no. Pero también, como dice Graving, tampoco es que la federación, la vamos a meter ahí como decir, pobrecito, se los bailaron. Porque también, usted con 6 mundiales y con un montón de personas a cargo de logística y demás, usted tiene que prever estas cosas. O sea, el jugador que es convocado tiene que saber que si viene costeado por la federación y que va a defender los colores de la selección, va a estar dedicado 100% esos días a la selección. Pero... si no se sabe, si no sabemos a ciencia cierta, si tuvimos esa salvedad, Graving, ¿a dónde, verdad?
3: Es que no hay información.
2: No hay. De momento, aquí, al que se le está juzgando, y véanlo ahí en las redes sociales, de falta de compromiso, como dice Neco, como si fuera el equipo del barrio. Mira, se me olvidó.
3: Sí,
2: se me olvidó que tenía un compromiso, favor. No voy a llegar al partido.
3: Sí.
5: No, yo lo veo más bien de parte del jugador.
2: Por eso.
5: Una irresponsabilidad.
2: Claro.
5: Él hace... ¿Cuántos ya tenía planeado casarse?
2: Claro. Es más, hasta la señora se le enojó, seguro.
5: No, tiene, claro, ¿cómo vas a venirte a jugar si es el día del matrimonio? Eso es obvio. El día que lo llamó la federación, dice, señores, yo tengo un compromiso. Puedo ir al primer partido, pero el segundo partido
3: avisa,
5: no puedo ir.
4: O sea, claro. ¿Cuándo la federación se enteró?
5: Y seguramente ayer o antier.
2: Es que, bueno, si escuchamos lo que dice Batista en estas declaraciones de la mañana, dice que al inicio de la fecha FIFA, o sea, llegando el jugador a Costa Rica, probablemente habló con Batista y le dijo, yo me caso tal día.
5: Sí, no cuente conmigo, eso me parece.
3: Y es que desgraciadamente
2: y Batista le dijo, trate de cambiar la fecha, cosa que...
3: Es que no hay
2: cajita blanca para Batista.
3: No hay información también. En la federación. Por eso nosotros estamos aquí.
5: Ya tiene Batista 3 jugadores fuera.
3: Sí.
5: Eso es lo que se ganó. Bueno,
2: Oiga, que por eso les digo que la selección nacional y este comité ejecutivo no las ha tenido, digamos, no ha tenido suerte. Hay que ser sinceros, o sea, porque si usted me dice,

0: si fallamos en este tipo de detalles, ¿cuánto más también estaremos fallando en estructura, en bases?
1: Todo, hemos venido hablando hace tiempo de que no hay información de nuestro fútbol, no hay información. Vea que nosotros estamos, yo le estoy tirando toda la responsabilidad al jugador, igual que Chato, porque es responsabilidad de él. Entonces el técnico tiene que salir a dar declaraciones. ¿Es el técnico que tiene que dar esa información? No, yo creo que no. Tiene que ser
2: la
1: federación, es algo administrativo eso. Bueno, que salga el jugador, como usted dice, Johan.
0: Yo diría que Zamora debería salir a aclarar, por lo menos con un comunicado, porque también el que está quedando en entredicho es él, ¿verdad?
1: Claro, claro.
3: Y otra cosa, vamos a ver, que hoy venía oyendo, ¿quién paga el pasaje? ¿La federación? No, la federación.
0: Ah, sí, sí, sí.
3: Primera, muy bonito para mí.
1: Primera clase. Claro, sí. Primera clase.
3: Venirme a casar aquí. Sí, pero yo veo mucha responsabilidad del jugador, falta de madurez. O fue que él se aprovechó y dice, juego el primer partido y al segundo le digo al entrenador.
1: Pues es que no hay información. Es que
2: eso quiere decir, Chato, ojo.
0: Ahora, pero también vuelvo al inicio. Vos te curás en salud teniendo estos protocolos que te acabo de mencionar.
1: Claro, claro.
0: O sea, sí, pero vos antes de mandar la convocatoria, vos pones las reglas en claro y decís, si tenés algún compromiso personal, estás fuera de la convocatoria. Claro. Y chao. Ya aquí no estaríamos hablando de etiquetes y que lo trajeron. Sí, y, sí. No.
3: Yo me acuerdo del pleito entre Brian Ruiz y Jorge Luis Pinto. Brian Ruiz se casó 8 días antes del Mundial Brasil 2014. Eso fue una bronca. Yo la viví, estando personal.
0: Antes del Mundial, ocho días antes,
3: Brian Ruiz y don Jorge Luis, molesto, irritado, por supuesto, ¿verdad? No era. Pero bueno, y se manejó, se dio, pero en esto.
1: Y anduvo bien.
3: Al final.
2: No es nuevo, entonces.
0: Sí. No, es que. Ahora, si nos ponemos, tal vez, porque ahora también ustedes saben que hay un deporte nacional ahora, y yo diría que global y mundial, el tema de los juzgamientos en las redes sociales, ¿verdad? Sí. Porque ahora se pone, digamos, al mismo nivel las situaciones de indisciplina de los muchachos que ya todos sabemos, con esta situación que yo creo que ningún aficionado se esperaba de la salida de un jugador por un tema de estos. Sí. Claro está que son situaciones y circunstancias muy distintas, ¿verdad? Pero al final
1: es que no se maneja,
0: la falta de compromiso es la misma, ¿verdad? Sí, o sea, dejas el equipo.
1: Sí, no se maneja.
0: Por cualquier otra cosa.
1: Y voy a decir también, Johan, y refuerzo, también al jugador le falta madurez. Es que le falta madurez. Si no hay protocolos en la federación, por lo menos él avisa, le dice al técnico, no después de que.
3: Ahí estoy con usted. ¿Verdad?
1: Es que ese es el asunto.
0: Ahora, Neco, vos dabas ahora un clavo muy importante. Zamora, y de hecho recuerdo un programa que tuvimos aquí, que los técnicos algo le ven a Zamora que nosotros no hemos percibido. ¿Por qué? Porque a Zamora contaba para Luis Suárez. Zamora contaba para Gustavo Alfaro. Zamora contaba para el Piojo Herrera. Y Zamora cuenta para Batista. Pero Neco, vos dabas ahora en un punto. Ni vos, ni yo, yo no sé, Alfredo, o Graven, o ustedes, amigos, pero Zamora yo no lo veo figura indiscutible en la selección.
3: Y me llama mucho la atención porque yo sí le he dado seguimiento. Él sufrió mucho cómo llegar a ser una figura del fútbol, porque él estuvo en Liga Menor en varios equipos tradicionales. Yo creo que estuvo con Heredia, estuvo con Saprissa, le costó mucho. A él le costó mucho ser porque su familia tiene que algo que ver con la gente de Pedregal, no sé si son los Zamora. Ellos, algo, había una situación familiar que a él lo involucraba mucho. Y yo en ese momento le di mucho seguimiento porque era un jugador que deslumbraba, ¿no? Es un puntero de muchas condiciones, ¿verdad? O que puede jugar por perfil derecho, puede jugar por perfil izquierdo, pero en esto a mí me parece que es de ahí, no sé. Yo
0: pero,
3: lo veo. Ahora,
0: pero la pregunta es, ¿qué tiene Zamora que ha contado para los técnicos pero no se ha consolidado en la Sele?
3: Es un jugador de metro, ¿qué puede andar? En metro 80, 80. Es un hombre de buen perfil, maneja las dos piernas, tiene un...
1: No he visto nada de eso, profe.
3: Bueno, el concepto que yo no tengo...
1: Es que vea, inclusive entra de cambio y entra caminando. Sí. O sea, 20 minutos.
3: Claro, ya eso es actitud.
1: Entonces, es parte de.

0: De lo que tiene que ser un futbolista, ¿no?
1: Bueno, el tema está en que yo creo que aquí en la mesa concordamos en que tampoco es que la selección, el plan de juego contra Inglaterra se le va a venir al suelo no, por Zamora, ¿verdad? No lo vemos así.
2: Aquí lo que tenemos que tener claro, Johan, compañeros y a nuestra audiencia, es que él, en una forma responsable, debió de haber comunicado a la federación desde antes del juego contra Colombia.
0: Claro.
2: No me convoque si tienen pensado.
1: Antes de que le manden el tiquete.
2: Antes. Voy a casarme. Ok, es una fecha muy
1: ahora, especial. Si él lo hizo, ahí la bronca, ahí cae toda sobre la federación.
0: Que nos mande información,
1: claro.
0: Que no sabemos.
1: Por eso te digo, o sea, si el jugador le importa la opinión pública, debería aclarar, o si guarda silencio, como dicen, el que calla otorga. Cambio tema, radicalmente.
0: Chao.
1: Joel Campbell, confirmado en el Inter San Carlos. Marrerito, veamos ahí el bannercito. Confirmado Joel Campbell en Inter San Carlos, al menos por este torneo que viene de la Liga Promérica, o sea, 6 meses. Sí. Pregunta fría y directa, señores, a los tres. ¿Estamos ante el desenlace de la carrera de Joel Campbell o, al contrario, ustedes sienten que ir al Inter San Carlos lo va a volver a catapultar a un nivel mejor que el que le vimos en Liga Deportiva Alajuelense?
3: Desde mi punto de vista, la organización del Inter de San Carlos es un equipo muy serio y muy bien conformado. Tiene una organización, según he estado estudiando y leyendo y viendo los resultados que ha tenido, de un proyecto a corto, a mediano y a largo plazo. Me parece que es una institución que va a progresar. Y el hecho de que lo tomen en cuenta, siendo un jugador que para mí es importante, y toma...
1: Bueno, pero me diste una respuesta muy política.
3: ¿Por qué?
1: La pregunta era muy directa. ¿Es el desenlace de Joel Campbell, de la carrera de Joel Campbell, le va a ayudar para retomar nivel o superar el nivel que le vimos en Liga Deportiva Alajuelense? Porque me hablaste de bellezas del proyecto Inter San Carlos y no me contestaste la pregunta.
0: Bueno,
1: dejemos
0: yo creo...
1: ¿Neco?
0: Sí, yo creo que sí. Yo
1: que
0: creo
1: sí que
0: le va a hacer un buen beneficio para,
1: o sea,
0: él,
1: lo va a volver a
0: lo va a levantar porque él tiene muchas condiciones para mí, y lo he hecho y lo voy a reiterar, no ha tenido la preparación física adecuada. Si él tiene la actitud, porque es una oportunidad que se le está dando, porque aquí todo el mundo lo ha matado.
1: Pero en la liga,
0: yo no lo voy a matar. Bueno, eso es aparte.
2: ¿Tuvo mucha preparación física en la
0: No, señor, no tuvo.
2: ¿Por qué?
0: No tuvo porque él venía lesionado. Ahora empieza una nueva etapa.
2: Lo contrataron
0: lesionado. Bueno, eso fue problema de ellos. Pero ahora, para mí, está en una nueva etapa. Que si él se pone a tono físicamente, puede hacer el Campbell que todos
2: quieren. Bueno, yo le voy a decir a nuestros aficionados.
1: La tuya, Greg.
2: Yo le voy a decir a nuestros aficionados.
1: No sea como Alfredo Piedra, ¿verdad? Que se fue por...
2: Esperen una mejor versión, y así se lo voy a poner.
1: Sí.
2: Una mejor versión de Joel Campbell.
0: Me parece muy bien.
2: Llegar a un equipo de este nivel le va a ayudar a coger confianza y todo, y va a subir un poquito su nivel. Vamos a tener una mejor versión que la de la abuela. Pero no esperemos llegar a ver a Joel Campbell de aquel Brasil 2014.
0: ¿Pero cómo se le ocurre usted? Cajita blanca para usted.
2: Exactamente.
0: ¿Cuántos años hay? Pero por Dios. ¿Cómo va a decir usted que va a ser igual?
2: Es lo que se está dando a entender, que vamos a tener a Joel Campbell de 2014, ¿no?
0: Nosotros fuimos futbolistas, baby.
2: Vamos a tener...
0: Tenemos deficiencias con la edad.
2: Exacto.
0: Pero la parte técnica, si usted le arrima un poquito la capacidad física,
2: un poquito lo
0: usted
2: que
0: lo va a hacer. Porque
1: este mes, el 26, cumple 34.
0: Perfecto.
2: No, pues ya no vamos a ver más de lo que hemos visto.
0: Bueno, vamos a ver.
1: Bueno, pero es que estamos, o sea, aquí el punto es si no va a mejorar un poquito. Si va a catapultar otra vez la carrera de Campbell.
0: Para mí
1: o
0: va a mejorar.
1: Si es el inicio del adiós.
0: Yo apuesto que va a mejorar.
2: Para mí es el inicio del adiós.
3: Yo creo que la exigencia de Campbell como jugador tal vez no estaba a un 100%. Su exigencia. No
2: pero,
3: le dijeron.
2: Pero tanto tiempo entrenando con a la abuela.
3: No, es que se lesionó. Se lesionó.
0: No entiende Gravy, profe.
2: Pero se lesionó. Pero no estuvo, ¿cuánto estuvo lesionado?
3: Bueno, le voy a decir una cosa. Tampoco es un ejemplo. Ejemplo es.
1: Sí, porque fueron 3 años, ¿verdad?
3: Sí, ejemplo, por ejemplo, es nuestro amigo Moncada, el veterinario.
1: Carlos Moncada,
3: que entrenaba, siendo yo director del tenis club, a las 6, de 6 a 8 de la mañana. Entrenaba 2 horas. Iba, recogía a la hija, se la llevaba al colegio, desayunaba y a las 9 estaba en la veterinaria. A las 4 de la tarde llegaba, trabajaba en su veterinaria y se llegaba otra vez al club a hacer pesas. Y trabajaba pesas. Y en la noche iba a cenar. Ese es un deportista.
1: Bueno, es que eso es dedicación y disciplina.
3: Eso es lo que para mí...

0: O sea, no la tuvo Cameron.
1: No la tuvo Cameron.
2: Lo que pasa es que
1: yo, ni no, se le exigieron.
3: Vea, entonces la va a tener ahora.
2: Lo que pasa, vea,
0: es que, es que yo creo que ahora. Vos sabes que yo creo que ahora. Yo voy con el tema de que Campbell va a mostrar un rostro distinto.
3: Sí.
0: Pero.
3: Un poquito.
0: Pero usted sabe por qué. No, y tal vez sí bastante. ¿Usted sabe por qué? Porque Campbell, el ego del deportista es sagrado. Y ustedes dos que fueron futbolistas, ustedes lo saben.
2: Claro.
0: Si ustedes salieron de un club, ¿por qué existe la regla del ex? Ustedes saben cuál es la regla del ex, ¿verdad? La regla del ex es que si vos te echaron de esa prisa y te ficha Liga Deportiva Alajuelense, vos estás deseando anotarle esa prisa. ¿Para qué?
1: Para callarle la boca.
0: Exactamente. El caso de Campbell es muy particular. Yo siento que Campbell va a mostrar un rostro completamente diferente porque el ego de deportista, claro, fue completamente dañado. ¿En qué sentido? Se va por la puerta de atrás de Alajuelense, Heredia le cierra las puertas, Saprissa no lo quiere ni ver,
2: lo maltrató.
0: Cartago le dice aquí no hay campo, Olimpia de Honduras le dice no, ya por su edad y por su rendimiento y por lo que usted está cobrando, tampoco.
2: Sí, sí.
0: O sea, el ego ahí
2: yo
0: de Campbell.
2: Le puedo decir algo a Joel, y se lo voy a decir. Joel, usted es un jugador que nos dio mucho en la selección, anduvo en Europa, no se estabilizó en los equipos. Hoy día es la oportunidad que usted tiene para terminar, como dicen mis compañeros, que no se los compro, pero demuestre, prepárese bien y dale un gran una gran alegría a este Inter, y cuidado si no va para la selección. Así es que se lo dejo picando, Joel. Muchas gracias.
0: Bueno, vamos a ver qué tanto cambio drástico va
1: yo
0: a poder
1: ser. Yo siempre concierto con Campbell.
2: Está conmigo, por eso.
0: Pero entonces vos decís que sí se va a catapultar otra vez.
3: Es que aquí hay una contradicción de ustedes, que los escuché a través de los 3 años que estuve con la abuela, que hablaron de algo muy interesante. La actitud de él no era la mejor.
0: Exacto.
3: Entonces, ¿qué vamos a esperar
2: sí,
3: ahora?
2: Sí, pero
3: entonces,
2: un momento, no es la liga, no es Inter.
3: Sí, claro, pero
0: es el mismo jugador.
2: No sabía, sabíamos qué había detrás, es que no sabíamos. Nosotros
0: Neco, vos lo que estás queriendo decir es que Campbell tenía bajo nivel por culpa de la liga.
2: No, yo no estoy diciendo eso. No estaba bien preparado físicamente.
0: Por responsabilidad de la liga, entonces.
1: Porque el negrito es vago.
0: Entonces por responsabilidad
2: ya
0: del jugador.
2: Se lo dije. No quise decirle eso, pero ya. Joel, usted tiene condiciones, demuestre.
0: Bueno, de hecho, recuerde de hecho que mucha de la opinión pública decía que Campbell con la liga escogía partidos. ¿Verdad? Que había un partido en el que dice, ay, pero ¿dónde estaba ese Campbell? Ese fue el Campbell que llegó a la liga. Claro. Y al partido siguiente. Nunca apareció.
1: Y cuando le exigían se lesionaba porque
2: no estaba preparado físicamente.
0: Bueno, entonces. Chato dice que lo va a catapultar otra vez. Neco no, también.
1: Yo lo resucito.
2: Va a mejorar.
0: Esa llegada al Inter San Carlos
2: va a mejorar.
0: Lo va a resucitar.
1: Por lo menos va a ser mejor.
0: Graven dice que es el principio del fin.
3: Exactamente.
2: No, Graven lo va a expulsar.
0: Y yo creo que sí, estamos viendo el ocaso de la carrera de Joel Campbell, pero que por el ego va a mostrar una mejor cara que la que vimos en Liga Deportiva Alajuelense. A la pausa, mi querido Marrerito. 3:04 p.m. Estamos por cortesía de Muflicar, especialistas en todo tipo de muflas, silenciadores y terminales en acero inoxidable para su vehículo. 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
10: Bueno, y a nombre de Pasta Roma, solo faltan 8 días para el inicio de la gran fiesta mundialista. México contra Serbia hoy a las 8 será la última prueba del equipo de Don Javier el Vasco Aguirre y será lo que presenta México para el Mundial. El uruguayo Francisco Matucci es el árbitro más joven en la historia de los mundiales con 27 años y 62 días. Dirigió Bolivia ante Yugoslavia. Eso fue el 17 de julio de 1930 en el Mundial de Uruguay. En una final del mundo, el árbitro más joven fue el sueco Iván Edling con 28 años. Esto fue en el Mundial del 34 entre Italia y Checoslovaquia. También las tarjetas rojas y amarillas se usaron por primera vez en el Mundial de México 70 durante el partido entre México y la Unión Soviética. Pero la primera tarjeta roja se mostró en el Mundial de Alemania en 1974 al chileno Carlos Caselli frente a Alemania justamente. En la historia de los mundiales, ningún partido se ha suspendido o cancelado bajo ninguna circunstancia. Somos mundialistas. 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
10: 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Bien, estamos de vuelta ya aquí en la mesa de hoy en el deporte. Ustedes ven ya esa toma abierta porque además de nuestros compañeros con los que ya estábamos compartiendo, recibimos un invitado.

0: invitado especial, además colega, buen amigo de hace años.
1: Mozo.
0: Un mozo, diría don Luis Neco Fernández, vecino de Neco, entonces.
1: Vecino de Curry. Participamos en actividades de iglesia y eso nos pone muy contentos.
0: Mi querido Alexander Loría, buenas tardes.
2: Gusto saludarlo a todos. La verdad que con todos he compartido micrófono. Con de, todos, claro.
0: Mira,
2: que sí.
0: Qué casualidad.
2: Sí. Claro que sí.
0: Sí.
2: Con Neco.
1: En la extra.
2: En la antigua extra, ¿verdad? Profe sí. Piedra, ¿cómo no?
3: Un mundial.
2: Estuvimos en sí, un exactamente. Mundial. Arbitraje también. ¿Sí se acuerda de mí o no claro, se acuerda de pues, mí? Claro, por supuesto.
0: Con no te todos. Expulsó.
2: No.
0: Aquí todos los invitados siempre se preguntamos.
2: Sí. La verdad que muy contento de compartir nuevamente hace muchos años, ¿verdad? Desde que salí del año 2016. Y bueno, habíamos estado rolado en proyectos deportivos y también en proyectos ahí de periodismo independiente.
0: Con Alex, nosotros nos conocimos, pero fue principalmente por el básquet, ¿verdad?
2: Sí, por el
0: Liceo
2: baloncesto,
0: Costa Rica.
2: Es correcto.
0: Sí, cuando estaba ahí colaborando con el Liceo Costa Rica, cuando era grande el Liceo en baloncesto.
2: Sí. Glorioso el Liceo Costa Rica.
0: Sí. Bueno, Alexander, hoy como invitado aquí en nuestro programa, porque tenés y estás encabezando junto con otra colega un proyecto muy bonito al que nos denominaron Asociación Deportiva Team Down.
2: Así es.
0: Contame de qué se trata.
2: Rápidamente, bueno, Asociación Deportiva Team Down es un proyecto que nace hace unos 2-3 años. Los fundadores o los que le dieron idea a esto fue específicamente Viviana Madrigal y el esposo de Viviana, Jorge Enrique, el famoso Quique, así lo llamamos, Quique Ramos. Ellos tuvieron la visión de hacer un proyecto que fuera dedicado solamente a personas con síndrome de Down. ¿Por qué? Porque la persona síndrome de Down, ha quedado un poquito relegada. Ustedes me dirán, bueno, ¿quién se encarga de las personas con síndrome de Down? Ok, en el país tenemos que saber que lo que es discapacidad intelectual lo ve Olimpiadas Especiales. Pero Olimpiadas Especiales no puede ver solo Down, sino que claro. Ve autismo, ve todo lo que es discapacidad intelectual. Entonces ahora, lo que es Olimpiadas Especiales, cuando ustedes ven campeonatos mundiales, juegos mundiales de verano, la competencia se ha elevado mucho. Entonces, en el caso del Down, ¿verdad? El nivel no es igual. Entonces, es muy difícil que vos hagas una marca frente, por ejemplo, con todo el respeto, frente a un autista. Por decirlo así, ¿verdad? Condiciones físicas, ¿verdad? Por ejemplo. Entonces, eso los ha ido relegando. Entonces, tanto Quique como Viviana dijeron, hagamos un proyecto. Incluso hace 3 años, que fue el primer partido que tuvo este equipo, fuimos una selección de Olimpiadas Especiales. Ahí fue donde yo estuve pues con Viviana, estuvimos en Guadalajara, o en este caso yo estuve en Guadalajara. Ahí fue cuando me empecé a involucrar. Y cuando terminó ese torneo, que lo ganamos en México, allá en Querétaro, de los papás, Viviana, Quique, decía, pues bueno, ¿qué sigue? Porque ya el proceso quedaba ahí. Veníamos como Olimpiadas Especiales, pero ya el proceso quedaba ahí. Y con Padres de Familia decidimos un año después. Viviana se acercó y me dijo, Loría, queremos ser asociación, se apunta al proyecto. Y yo les dije, encantado, porque yo quedé marcado, en ese 2023 yo quedé marcado por esos partidos, por esos chicos. Yo dije, adelante. Entonces se formó la asociación ya con registro, obviamente ustedes tienen que presentar papeles al ICODER.
0: Claro.
2: Y desde ese año, 2024, somos asociación.
0: Asociación Deportiva Team Down. Contame, a partir de ese momento la fundación, ahorita, ¿en qué proyecto están? ¿Cuántos integrantes? ¿Qué retos tienen también para este año?
2: Tenemos 2 años y en 2 años sentimos que hemos avanzado muy rápido en cuestión de torneos. Por ejemplo, el año pasado estuvimos en Guatemala. Yo estuve en Guatemala, quedamos terceros. Luego hicimos el primer
0: torneo. ¿Cómo se llamaba el torneo en Guatemala?
2: El torneo de Guatemala es latinoamericano.
0: Ah, ok.
2: El todo Down, ¿verdad? Solamente síndrome de Down. En otros países está un poquito más desarrollado. México, por ejemplo, los equipos de primera división tienen equipos inclusivos, que se les llama, y equipos solamente Down. El América tiene un equipo simplemente Down. Les decía que, por ejemplo, fuimos a Guatemala, hicimos el primer torneo internacional de futsal. Nosotros jugamos tanto fútbol sala como fútbol 7, o sea, zacate y sala, o sea, no hay ningún problema. Logramos aquí en el gimnasio, ustedes saben, de Olimpiadas de Paradeportes, que está en el Parque de la Paz, que es muy nuevo. O sea, nosotros entrenamos ahí gracias al ICODER. Ahí hicimos el primer torneo en noviembre. Vino Guatemala, vino Nicaragua, vino un equipo de México. Teníamos 2 equipos de Costa Rica, que era el Team Down y el de Olimpiadas Especiales, pero ahora el de Olimpiadas Especiales pasó a ser del Team Down. Entonces somos la familia ya más grande, somos 20. 20 muchachos son los que integran, todos Down, este equipo de la Asociación Deportiva. Y ahora vamos para Houston. Y vean qué interesante, vamos para Houston a un torneo que se llama la Copa Genuina, donde van equipos de diferentes partes del mundo, por decirlo así, acuerpados por clubes internacionales. Entonces va un equipo Down que lo acuerpa el Barcelona, otro el Manchester United, ¿verdad? El Inter Miami. Y en Costa Rica.
0: Un padrinazgo deportivo.
2: Exactamente, un padrinazgo deportivo. Entonces a nosotros, para poder participar, nos pidieron.
0: Un padrino.
2: Entonces tocamos la puerta. Gracias, aquí tengo que ser claro, gracias a la gestión de una madre de familia, de Antonella Leiva, de Danis Castillo también, que es colaboradora de nosotros. Ellos tocaron la puerta, junto con nosotros obviamente, a la Liga, Liga Deportiva de la Juventud. Hicimos el primer contacto con la Liga, con el señor Corella, don Luis Diego Corella, y con don Joseph. Y a Dios gracias, la Liga dijo sí. Y la Liga hoy por hoy, pues nosotros vamos a ir a la Copa ahora en julio como Team Down o Liga Deportiva Alajuelense Team Down o Team Down Liga Deportiva Alajuelense, y vamos con dos juegos de uniformes de lo como juega el primer equipo.
0: Sí, sí, uniforme oficial.
2: Ah, no, oficial. Dos juegos, el de visita y el de casa. Y vamos también con ropa de indumentaria de estar, ¿verdad? De concentración, ropa de Liga Deportiva Alajuelense. Y esto nos abre, para mí, una gran puerta para seguir fomentando también los espacios deportivos, porque al final la asociación tiene algo claro: queremos abrir espacios deportivos para las personas con síndrome de Down.
0: ¿Cómo? Bueno, primero, un reconocimiento a la Alajuelense, ¿verdad? Que les dio el sí, ¿verdad? Y apoyan el proyecto. Alexander, y bueno, decís, van para Houston, ¿verdad?
2: Houston.
0: Todos esos costos, ¿cómo hicieron? Contame.
2: Por ejemplo, en el caso de Houston, la organización paga todo.
0: Ah, bueno.
2: O sea, ellos pagaron todo. O sea, es un torneo muy grande. Ahora, luego, vamos para...
0: ¿Qué salvada?
2: Ah, sí, sí, no, por supuesto, porque eso obviamente es bastante.
0: ¿Y cuántos integrantes van?
2: Van 14.
0: 14.
2: 14, de los 20
1: van. Fútbol 11.
2: Ese va a ser, me parece que es fútbol 7, me parece. Fútbol 7. Me parece. Luego, después de Houston, el equipo tiene compromiso en Guadalajara. Ese también es en Zacate, ¿verdad? En césped. Ese va a ser entre septiembre y octubre. Ahí sí la asociación... con los padres de familia y patrocinadores estamos tratando, porque todavía nos falta, ya nos enjaranamos con los boletos. Una parte la puso la asociación, otra parte los papás. Ahora vamos a tener un bingo el fin de semana, hay unos patrocinadores que quieren entrar, entonces para tratar de, porque estamos hablando que ya es México, ¿verdad?
0: Claro.
2: A 515 que está el boleto, y son casi son los dos equipos los que van, son 20 los que van, o sea, calculen nada más.
0: Cuando hablas de dos equipos,
2: va a ir un Team Down, por ejemplo, A, y un Team Down B.
0: Ok.
2: Sí, sí, exactamente. Okay. Pero los vamos a hacer en dos equipos para que tenga más participación, ¿verdad? Porque no podemos llevar solo los 20 y va a ser muy complicado, nos van los dos equipos. Luego de ese torneo, caemos en noviembre al torneo aquí en Costa Rica. Vamos a hacer la segunda edición, que es un torneo que nos cuesta bastante también. Ya estamos a mitad de camino, igual ahí estamos buscando apoyo, porque vienen 8 equipos. Ya no vienen 6, el año pasado vinieron, 5, ahora vienen 8. Viene Argentina, viene Colombia, viene otra vez México, viene Nicaragua, los dos equipos de Costa Rica, y se me está escapando uno más, Perú. Todos Down. El nivel del Down que nosotros tenemos en este momento para el torneo es un nivel intermedio bajo, porque también hay niveles altos, pero el de nosotros es un nivel intermedio bajo, y así, digamos, vienen todos los equipos para que haya igualdad de condiciones. Ese torneo va a estar del 3 al 8 de noviembre en el gimnasio de para deportes o Olimpiadas Especiales ahí en el Parque de la Paz.
1: Una pregunta.
2: Sí.
1: El fútbol, reglamentariamente, ¿cómo se...?
2: En el caso del futsal se utiliza, incluso nosotros tuvimos árbitros, dos árbitros de federados de la Liga de Futsal. Tenemos muy buena relación con Fello, con Jorge María Ardón. Tuvimos obviamente, pues por decirlo así, el respaldo de ellos en ese torneo con los árbitros. Tuvimos dos árbitros por ahí. Entonces se juega, digamos, con las reglas del futsal. Obviamente, el árbitro tiene que entender algunas situaciones que pueden pasar dentro del partido, ¿verdad? A estos muchachos, digamos, se les tiene que por decirlo así, y por eso se entrena también, la repetición tiene que ser, ¿verdad?
0: Claro.
2: Una y otra vez. Y por ejemplo, ahora en el torneo internacional, se me olvidan ahorita los nombres de los dos árbitros, ellos incluso hablaban, trataban de hablarles, ¿verdad? De acuerdo a lo que pudieran entender, sobre, bueno, poner la pelotita para el saque lateral, un momento, o sea, ellos también, digamos, los árbitros como tal, ayudan, ¿verdad? Claro. Porque tampoco pueden ser tan, ¿verdad?
1: Estrictos.
2: Exactamente, pero sí con las reglas.

0: A todo lo que es el reglamentario es de acuerdo a cómo se juega el futsal. Esto es toda una experiencia. Vieran qué bonito. Ojalá que en noviembre ahí después yo vuelvo a tocar la puerta por acá para que vayan y vean qué interesante. Hay jugadores que sí, que marcan diferencia, que ustedes dicen, o sea, jugadores sobre todo de México. De México vino incluso una muchacha, porque también a veces se hace mixto, pueden traer mujeres, una muchacha que es incluso seleccionada ya en México, de down de la selección y demás. Así que es toda una experiencia.
1: Bueno, interesantísimo, Alexander. Bueno, ahora vienen las preguntas, porque evidentemente, bueno, ya tienen bastante de estar organizados, pero asumo que también hay gente que todavía no conocía el proyecto. Entonces, ¿cómo hacen para sumarse, ya sea, no sé, algún familiar, algún hijo que quieran sumar a esta disciplina, o también inclusive como apoyo, Alexander? ¿Cómo se contacta?
0: Vamos a ver, ahorita somos 20. El detalle es que mucha gente me pregunta, ¿y cómo hago para llevar al muchacho? Nosotros vamos de a poquito. ¿Por qué? Porque necesitamos tener más recursos. Ojo, aquí todos los entrenadores, son 3 entrenadores más todos los que estamos metidos en esto, nadie se gana un 5. Pero nosotros tenemos que ser responsables a la hora de empezar a ampliar, por decirlo así, el programa de futsal. Porque mi sueño no solamente es futsal. Y el sueño de muchos de la Junta es atletismo. Incluso hubo un equipo de baloncesto en Esparza, no sé si lo tienen mapeado, y un equipo de la asociación ahí de baloncesto de Esparza que lo llevó a México. Entonces a mí me encantaría tener de diferentes disciplinas, pero para eso usted necesita un poco más de brazo,
1: claro,
0: y dinero, o sea, realmente dinero. Entonces ahorita, digamos, no estamos recibiendo, por decirlo así, muchachos y muchachas, porque también la idea, Vivi, por ejemplo, sueña con tener el equipo femenino down. Entonces estamos tratando, bueno, ahorita de cumplir con los compromisos internacionales, darnos más a conocer para tratar de generar una estructura que nos permita abrir el programa a más personas. Por ejemplo, mucha gente me dice, ¿por qué no va al ICOER? El ICOER nos apoya, digamos, con el gimnasio, ¿verdad? La vez pasada, incluso con el torneo, nos apoyó con las bucetas. Don Donald, eso sí, nos ha apoyado bastante. Pero económicamente, ahorita no nos pueden dar dinero como cualquier asociación o federación, porque tenemos que cumplir, por ejemplo, algo tan básico como tener 3 años de registro, digamos, valga la redundancia, en el registro nacional. Tenemos 1.5 años, pero sabemos que cuando cumplamos los 3 años podríamos incluso pedir la idoneidad ante el ICODER y hacer como cualquier asociación o federación que reciben dinero público. Pero como les digo, nosotros vamos poquito a poco. Y igual, la gente que se quiera sumar, nosotros tenemos, por ejemplo, en el Facebook, en Instagram, Asociación Deportiva Team Down. Hay patrocinadores que nos han ayudado el año pasado, que esperamos que este año también. Pero siempre se ocupa, porque un torneo de estos, claro, valen por lo menos 25 millones de colones.
1: Sí,
0: así se, porque nosotros les damos alimentación, el hospedaje. Aquí tengo que decirlo también, el Estadio Nacional, tanto el ICODER como la señora Posada, el año pasado y este año también va a ser igual, siempre y cuando no caiga un concierto, ¿verdad? Pero ya todo está, digamos, ahí encaminado para poderlos.
2: Ahí está la liga cara y ahí está el hotel.
0: Y si no, eso es una buena idea también. Bueno. Pero el año pasado fue aquí y fue una gran experiencia para los chicos, estar en el estadio adentro. Claro. Yo me quedé todos esos días y la verdad que en ese lado. Pero la alimentación, ¿cuánto vale? Alimentar a más de 100 personas durante casi 4 o 5 días. Wow. Es de lo más caro. Más la ambulancia, por ejemplo.
2: Sí. La logística es cara.
0: Exactamente.
1: Sí. Bueno, en definitiva, Alexander, vocación, ¿sí? Definitiva. Y pasión,
0: ¿sí?
1: ¿Verdad? Porque te enamoraste del proyecto, te felicito y ojalá que sigan sumando apoyos financieros, que es lo que necesitan.
0: Así es, sí, completamente. Nosotros obviamente como asociación tenemos asociados fundadores, o sea, todo. Hay algo que la gente no entiende, y quiero cerrar con esto. A veces la gente critica y dice, es que a mí, que el Estado, que es que los patrocinios. Pero es que lo primero que usted tiene que hacer es formalizarse.
2: Sí, eso es.
0: Y cuando usted quiere formalizarse, eso, por ejemplo, de ahí tienes que estar en Hacienda, claro, que la factura, sí,
2: para recibir un patrocinio. Todo el proyecto es ya bien reglamentado.
0: Registro. La plata no llega así. Usted tiene que formalizarse, claro, y gestionar.
1: ¿Cuándo es estructurar?
2: ¿Aquí? ¿Cuándo es?
0: Esa va a ser del 3 al 8 de noviembre.
2: Bueno,
1: pero antes van para Houston. Y vamos a tener noticias.
0: Vamos para Houston, sí, Viviana la que va para Houston.
2: Okay.
0: Sí, este año yo me quedo aquí. El año pasado sí viajé. Este año va a Vivi para Houston.
1: Le toca a Vivi.
0: Y sí, y Guadalajara también. Entonces, ¿a qué hay que molestar es a Vivi?
1: Alex. Alex, las redes sociales, ¿cómo los encuentran?
0: Asociación Deportiva Team Down en Facebook.
1: Ok.
0: Y Team Down CR en Instagram.
1: Perfecto. Gracias, Alex.
0: A ustedes las gracias.
1: Gracias por contagiarnos de ese positivismo y de toda esa vocación y esa pasión para la inclusión en el deporte, que dichosamente cada vez siguen

0: creciendo proyectos como
1: ahora
0: este.
1: Ahora sí, vea, si tenemos camiseta, los papás y todos, nosotros tenemos camiseta para apoyar al equipo.
0: Muy bien.
1: Con los colores Down. Si ustedes ven, estos son los colores Down.
0: Súper.
2: Le mando saludos a mi hija Paola. Trabajó con vos en TV42.
1: Imagínese usted.
2: Y bueno, felicitaciones por el proyecto, ¿verdad?
0: Vamos a la última pausa, Marinito, y volvemos al cierre.
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10: Bueno, ya solamente para decir adiós, gracias de verdad por su sintonía en esta hermosa tarde de jueves. Mañana, si Dios lo permite, nos volvemos a encontrar. Horario habitual, 2:30, y a partir ya de la próxima semana vienen variantes, así que mucha atención a nuestras ediciones. Gracias, ya viene Teletica Deporte Radio. Feliz tarde.
11: Chao.

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Saludos, saludos, ¿qué tal? Buenas tardes, 3:32, aquí estamos en Teletica Deporte Radio. Gracias por acompañarnos en una tarde oscura, no llueve aún acá por el sector de la Sabana, pero está a punto de llover y me imagino que también en algún sector, ya de aquí muy cerca de la Sabana, pues está lloviendo. Así que mucha precaución, mucha tranquilidad en esta tarde de jueves, ya de hoy en 8 días. A esta hora sabemos quién ganó el primer partido de la Copa del Mundo. Así es. De hoy en 8 ya sabemos a esta hora quién ganó el primer partido de la Copa del Mundo, porque de hoy en 8 es el arranque de la Copa del Mundo. Juega la selección de México contra la selección de Sudáfrica. Hay muchos partidos internacionales, hay muchos juegos que se están disputando, muchos juegos que ya se desarrollaron este jueves, selecciones que van a tener partido de aquí hasta la próxima semana para esa preparación de esta Copa de Fútbol de Norteamérica 2026, que usted la va a vivir, que la va a disfrutar acá en la radio en los 91.5 con todo el mundial, todo el mundial. Esta radio en exclusiva que va a tener la Copa del Mundo, así que como siempre lo hemos dicho, si usted anda en carretera trabajando o si está ocupado, si está realizando algún trámite, es horario donde está en el trabajo, donde solo se puede poner el audífono, ahí los vamos a estar acompañando en esta Copa del Mundo, porque tenemos horarios donde mucha gente va a estar, por supuesto, pendiente de la Copa del Mundo, así como todos los partidos en la app de TD Max, con el canal de Fox Plus y también por la pantalla de Canal 7, que va a tener también la Copa del Mundo con los juegos de este Mundial 2026. Así que nos estamos preparando, ya arrancó la revista mundialista esta misma semana, tenemos todo el reporte con Gabriela Jiménez, con Gustavo López, con Morgan, con Josué, con Eduardo Castillo, con todos los muchachos en producción y también la elaboración de notas y demás. Así que todo el equipo de Televisora de Costa Rica, de Teletica Deportes Radio y también Teletica Deportes en general, estamos listos para esta Copa del Mundo 2026, esperando que sea un gran evento. Ahora con esta cantidad de selecciones que van a estar en la Copa del Mundo 2026. Aquí estamos. Hay mucho detalle. Hoy hubo pues atención a medios de comunicación de los jugadores y cuerpo técnico de la Selección Nacional de Costa Rica. Se prepara para el viaje el próximo domingo. Partirá la Selección Nacional a los Estados Unidos, a Orlando. Estará jugando Costa Rica contra Inglaterra el próximo miércoles 10 de junio, transmisión de Teletica Radio, por supuesto, y con todos los detalles de Selección Nacional. Vamos a hablar de la Selección de Panamá. Ayer la Selección de Panamá ganó, pero hay mucha crítica alrededor de Fidel Escobar. Tomás Rodríguez hizo gol, el jugador del Deportivo Saprissa. Está viendo un video acá. Yo no sé si con el dolor del alma, ¿verdad? Pero bueno, ya la Selección de Panamá va rumbo a Estados Unidos. Hace una hora partió el vuelo que va a trasladar o que traslada la Selección de Panamá a Estados Unidos. Un avión de color rojo con la bandera de la Federación Panameña y con la ilusión de los panameños de hacer una buena Copa del Mundo. Que ojalá les vaya bien, ojalá les vaya bien, por más de que sea nuestra selección rival, pero ojalá le vaya bien a la Selección de Panamá, que se merece estar ahí en la Copa del Mundo. Así que ya va rumbo a los Estados Unidos, a su base de campamento para esta Copa del Mundo, con Adrián Méndez, con Ian García, con Javier Marrero en cabina de los 91.5 y con todo el

0: equipo de Teletica Radio hoy en esta producción. Adri, ¿qué tal? Buenas tardes.
1: ¿Qué tal, André? Buenas tardes. Ahí no me escucho, ahora sí me escucho. Buenas tardes, saludos cordiales para todos los que están en sintonía a esta hora de la tarde. Y pues sí, esa pues envidia de la buena, o no sé si de la mala, pero envidia al fin de ver ayer en la despedida de Panamá en un gran juego, una locura total en el Rommel Fernández y ya la salida de los panas. Mientras tanto, nosotros aquí pues discutiendo de jugadores que se van de la concentración porque sacan o se van a casar en plena fecha FIFA y que el técnico tiene que salir a decir que sí, que al final se tuvo que desconvocar un futbolista cuando estamos en medio, repito, de una fecha, de una jornada internacional, un partido muy importante que va a jugar Costa Rica contra la selección de Inglaterra, que nos deja pensar de que seguimos teniendo cosas de una selección no mundialista, de una selección que se parece cada vez más a algo más así amateur, más ligero, que a una selección profesional que ya hemos tenido pues Copas del Mundo y que en el pasado hemos tenido muchas glorias y otras otro estatus, y no el actual que tenemos, creo que en selección nacional, desde todo punto de vista, en el tema del ranking, el tema de resultados, lo que ha pasado a nivel administrativo, con el cuerpo técnico anterior, con futbolistas sin disciplina, con esto del día de hoy. En fin, Andrés, son muchos factores que nos hacen hoy estar donde merecemos estar, esperando el Mundial, en este caso la selección de Costa Rica, para verlo desde la casa y no asistir a la Copa del Mundo.
0: Totalmente, pues sí, la herida sigue abierta, muy abierta, y más cuando va a arrancar la Copa del Mundo. La próxima semana vamos a tener aún más recuerdos, ¿verdad? Esto es muy doloroso, no ver a la selección de Costa Rica en la Copa del Mundo después de una eliminatoria tan sencilla, o se marcaba tan sencilla, pero bueno, ya es tema, no sé si tanto del pasado, pero sí que va a doler bastante. Ian, ¿qué tal? Buenas tardes.
2: Hola Andrés, ¿qué tal? Buenas tardes, Adri, también el saludo cordial para todos ustedes aquí en la mesa, para los compañeros y amigos que nos acompañan a través de los 91.5 de Teletica Radio. No tan solo Panamá ya está saliendo para los Estados Unidos, sino que también el conjunto de Países Bajos, que ya ha hecho lo propio. Desde Ámsterdam propiamente sale la selección naranja, la naranja mecánica, mientras que también los Leones del Atlas, el conjunto de Marruecos, que ya también arribó a Nueva Jersey, a su base de campamento específicamente, donde estarán concentrados por la gran mayoría de días de cara a lo que será esta Copa Mundial de la FIFA. Discúlpeme si me salí del tema, aunque son de llegadas y salidas de las selecciones, pero
0: ¿sí?
2: Hablar de Panamá a mí me genera mucho, mucho dolor también por la cercanía, como ustedes lo decían, muchachos, la cercanía que hay geográficamente, futbolísticamente hablando también, y de la selección mejor ni hablar, que hay muchos temas lastimosamente negativos que rondan a la selección nacional de Costa Rica en estos últimos días.
0: Bueno, bien por ellos, la verdad, bien por ellos.
2: Claro.
0: La verdad es que bien por ellos, se lo ganaron para estar en la Copa del Mundo. Que les vaya bien en la Copa del Mundo.
2: Eso sí.
0: A la selección de Panamá y a los representantes de CONCACAF que van a estar en la Copa del Mundo. Bueno, arrancamos de una vez. Atención a medios de comunicación hoy de la Selección Nacional de Costa Rica, Adri. No sé si te sorprendió al final de cuentas de que hablara el Bocho Batista.
1: Sí, sí, claro. A ver, Andrés, ya había trascendido de que Álvaro Zamora no estaba en la concentración,
0: sí,
1: ni entrenaba el día de hoy, hoy jueves, y pues después de la atención de Darryl Araya y Carlos Mora, que fueron los dos jugadores que hablaron, cuatro o cinco minutos cada futbolista, la encargada de prensa de la Federación Costarricense de Fútbol, del Departamento de Comunicación, la señora Adriana Durán, nos dijo, va a venir el profesor, no es una conferencia de prensa, no hay preguntas, simplemente él quiere explicar y aclarar la situación con el futbolista Álvaro Zamora, que más o menos ya trascendía lo del permiso para una boda. Al final es su propia boda, ¿verdad? Él es el que se va a casar el día 6 de junio. Cuando se le comunica al cuerpo técnico días atrás sobre esta situación, el señor Batista trata como de decirle al futbolista que si no hay forma de cambiar la fecha para después del partido del 10 de junio, a lo que Álvaro intenta, según nos explicó, intenta hacer el cambio de fecha de su boda, pero al final ya no se pudo, es imposible, así que entonces el día 6, hoy estamos a día 4, ¿verdad? Se va a casar el domingo, el sábado más bien.
2: Sí, señor.
1: El sábado 6, entonces él sale de la convocatoria de este, por lo menos ya para el día de hoy ya no está Álvaro en la convocatoria, y este Costa Rica queda con una opción menos en la zona ofensiva, no se va a convocar a nadie más, simplemente se hará la convocatoria para los que viajan el domingo a Estados Unidos, específicamente a Orlando, para enfrentar el miércoles a la selección de Inglaterra, que será ya ese nuestro último fogueo de la selección mayor de Costa Rica. De aquí será hasta el mes de septiembre cuando comience la Liga de Naciones.
0: Bueno, lo de Álvaro Zamora ha sido tema. Ya vamos a escuchar también lo que publicó nuestro compañero Gustavo López con una reflexión y también con algo muy importante. Y ya vamos a escuchar a Gustavo en este video que él lo cuelga en sus redes sociales, porque no solo Álvaro Zamora tenía programada una boda para estas fechas, Manfred Ugalde también. Pero la historia de Manfred Ugalde es diferente, es muy distinta, diferente. Muy, muy distinta. Pero bueno, escuchemos primero a Fernando Batista, al Bocha Batista, el técnico de la Selección Nacional de Costa Rica, explicaba así por qué Álvaro Zamora no está ya más en Selección Nacional para el partido contra Inglaterra el próximo miércoles.
3: Para aclarar una situación ahí con la gente de prensa, la situación de Álvaro Zamora. Al inicio de la fecha FIFA, el jugador me dice que había puesto una fecha de casamiento para el 6 de junio. Le pedí a ver si podía cambiarla, porque justo teníamos fecha FIFA y él lo sabía. Me dijo que iba a intentar, no lo pudo hacer. No llegamos a un acuerdo, una situación muy, muy linda para él. Y llegamos a un acuerdo el otro día y él me dijo que no tenía muy la cabeza acá porque quería estar en esta situación, así que bueno, en un acuerdo entre los dos decidimos desconcentrar y que pueda estar en su boda y que pueda pasarla bien. Es una lástima porque uno lo quería tener acá, pero vuelvo a repetir, está con su situación y nada más que eso, no hay otra cosa, nada.
4: ¿Puede ser seguir
3: convocado? Eso es. No estoy hablando nada más de la situación y nada más que eso. Después lo otro, no tiene nada que ver una cosa con la otra. Simplemente eso. Muchas gracias. Que estemos bien.
0: Bueno, así se despedía el técnico de la Selección Nacional de Costa Rica.
2: Rápido.
0: Sí, muy rápido. La pregunta que le hace el colega es que si alguna situación como estas, creo, Adri, si entendí bien, le va a perjudicar para una eventual futura convocatoria.
1: Sí.
0: O futura convocatoria.
1: Exactamente, o sea, como diciendo, esto le va a perjudicar, se ajá, va a convocar a futuro, y él dice, bueno, es que por ahora lo que voy a decir es lo que dije, nada más. No me voy a referir a.
0: Pero dice que una cosa no tiene que ver con la otra.
1: Exactamente, dice, al final dice que una cosa no tiene que ver con la otra. Lo que podría pensar uno es que Álvaro Zamora, pues, si él así lo dispone, lo volvería a convocar para la siguiente fecha FIFA, que es para la Liga de Naciones.
0: Bueno, ese ha sido el técnico de la Selección Nacional. Este video lo cuelga nuestro compañero Gustavo López en sus redes sociales. Da la explicación de Álvaro Zamora y da la explicación de Manfred Ugalde. En el radar no teníamos muy mapeado lo de Manfred Ugalde. Manfred Ugalde tenía programada su boda para este mes de junio. Y Manfred Ugalde se queda en Selección Nacional, reprograma su boda y está en los partidos de Colombia e Inglaterra.
1: Cuando él se da cuenta que sí puede jugar,
0: ¿sí?,
1: por el comunicado que le da la FIFA a la federación, de inmediato él cambia la fecha de la boda.
0: Cambia la fecha de la boda. Bueno, así actuó Manfred Ugalde. Y por otra parte, así actúa también Álvaro Zamora. Escuchamos a nuestro compañero Gustavo López, que explica un poco también la situación de Tao, que está en la cobertura, lógicamente, de la Copa del Mundo allá en México, pero así explica también todo lo que ha sucedido alrededor de estos dos jugadores con la Federación Costarricense de Fútbol.
5: Hola, un gusto saludarles. Bueno, vean, la verdad que yo investigué, que es solo la verdad, que yo investigué. A veces algunos casos pueden tener ciertas verdades. El asunto está así. El asunto está con que fueron convocados Manfred y fue convocado también Álvaro Zamora en su momento. Ambos dijeron que se casaban el 6 y el 7. En el caso de Álvaro Zamora, dijo que no había problema, con la convocatoria, porque lo que tenía era una situación, un matrimonio civil, y que era algo muy pequeño, que lo único que iba a pedir permiso seguro era para ausentarse la tarde de viernes y regresar sábado, punto. En el caso de Manfred dijo que él podía correr perfectamente la fecha de la boda. Les preguntaron que por qué habían acomodado las fechas de sus bodas en fecha FIFA. Manfredo Galde dijo algo que todos hubiéramos pensado. Yo creo que él no sabía que podía jugar estos partidos porque él estaba sancionado. ¿Lo recuerdan? Hasta hace un mes nos dimos cuenta que no. Entonces lo de Manfred creo que es de recibo. Mientras que Zamora dijo que él, de profe, yo no sabía que yo iba a ser convocado. No es de recibo. Ha sido seleccionado en los últimos años por parte de todos los técnicos que ha tenido la tricolor. No es de recibo decir, miran, acomodé la boda porque no sabía que iba a ser convocado. Luego, Manfred anuncia que no se preocupen por él, que en realidad él ya corrió la fecha de su boda, que él entendía que podía haber una situación de este y que no hay problema. Es decir, se consolida un alto compromiso que tiene este muchacho con la selección nacional. Mientras que Álvaro Zamora, al regreso del partido ante la selección de Colombia, cambia un poco el panorama de él y dice que pues su pareja le está reclamando un poco más de que se involucre un poco más en la situación de la boda, y que eso pues lo mantiene un poco tenso y desenfocado del encuentro ante Inglaterra, y que más bien solicita que lo desconvoque, faltando también a lo que él había manifestado al principio al propio Bocha. Bocha le dice, nada más que hablar, te vas de la convocatoria, nada más que hablar. Entiendo que Bocha, bastante desagradado, bastante molesto con el jugador Álvaro Zamora, y más bien tuvo mucha altura para no despellejarlo ante los medios. Esa es la verdad. La federación no gastó dinero en los boletos de Álvaro Zamora, porque al ser convocado él ya estaba en territorio nacional, y tampoco gasta en el boleto de Orlando, no se desperdicia porque no se le han puesto nombre a los boletos. Hasta el viernes sábado tiene la selección tiempo para poder hacerlo, o sea que la federación no incurrió en esto. De esto no sabía, no se sabía más que lo que se ha hablado. O sea, ambos estaban comprometidos con la selección. Manfred hace lo justo, corre la fecha de su boda. Se entiende que Manfred había puesto la fecha de su boda porque él estaba sancionado. Hasta hace un mes nos dimos cuenta que no. Pero lo de Zamora es incomprensible. Primero, decir que él había puesto la fecha de su boda porque no sabía si iba a ser seleccionado, no es de recibo. Y segundo, se compromete a solo ausentarse algunas horas entre viernes y sábado, y luego dice que pues tiene algunas presiones y que prefiere ser desconvocado porque está desenfocado. No es de recibo. Aquí yo creo que hay que salvarle la responsabilidad a la federación, porque el jugador Zamora se había comprometido a algo que al final no terminó cumpliendo. Ahí se los dejo, es nada más la verdad de lo que yo he investigado. A veces los casos tienen varias verdades. Creo que el Bocha hace lo correcto ante esta incertidumbre que tenía Zamora, y creo que Manfred queda altísimo como un jugador de alto nivel, no solo en lo deportivo sino también en lo ético, con la selección mayor de nuestro país.
0: Bueno, gracias a Tavo, esto también lo ha puesto él en sus redes sociales. Hay algunos elementos importantes de los que habla Tavo. Primero, son dos realidades distintas.
1: Sí.
0: Lo que dice Manfred Ugalde y lo que acabamos de escuchar es que Manfred programa su boda el 6 de junio porque él pensaba y sabía que estaba sancionado y que no podía estar en los partidos contra Colombia y contra la selección de Inglaterra. Algo que es cierto, recuerden que Manfred está con una sanción que no lo dejó participar en los últimos dos partidos amistosos de selección nacional de Costa Rica, en el debut de Fernando el Bocha Batista, y que Manfred está con una sanción
2: expulsión contra Honduras.
0: Sí. Fue hace hasta muy poco, muy muy poco, cuando la federación nos aclara que Manfred tiene que cumplir la sanción en Liga de Naciones.
1: Sí, en partidos oficiales.
0: Exactamente, uh-huh. Partidos oficiales. Entonces, la justificación de Manfred es muy válida. Ahí sí es cierto que Manfred tiene toda la razón en decir, mira, Yo programé la boda.

0: con que iba a venir a jugar contra Colombia y contra Inglaterra y que solo ocupaba unas horas para casarse entre viernes y sábado, sábado y domingo, y después volver a Selección Nacional, que es una boda civil, y eso fue aceptado, donde al final cambian las condiciones y él dice, pues me tengo que ir porque tengo muchas presiones, mi mente está en la boda.
1: Y a eso, y en un periodo muy corto
0: también de tiempo. Exactamente, y me voy a mi compromiso personal, bien por el que se va a casar, que le vaya muy bien, pero aquí es donde yo creo que sí debería existir de algo, no sé si decirlo, que un castigo, debería existir alguna consideración dentro de la federación, la misma Selección Nacional, porque este tipo de cosas tampoco se deben de normalizar.
2: Sí, no se ve bien, ¿verdad?
0: Para mí no se ve bien. Si yo te doy la palabra y estás en convocatoria y decís que puedes estar en dos partidos y te dan permiso unas horas para viernes y sábado o sábado domingo, pues bien, así lo planteó el jugador y así se va a hacer. Si tenías alguna presión y si no podías estar con las dos cosas, pues mejor era decirle a la federación, no me convoque, voy a casarme y listo.
1: También yo lo veo, Andrés, desde la perspectiva de el ambiente que rodeaba la Selección Nacional, porque aquí lo hemos dicho y ya se ha dado a conocer, la Selección Nacional, prácticamente los propios jugadores hacían lo que querían. Uh-huh. Entonces también siento que va ligado a ese lado, los muchachos no saben por el momento, a pesar de que lo han dicho en diferentes ocasiones, tanto el señor Batista como otros jugadores, de que apenas se presentaron, les marcaron las cosas bien, bien marcadas, la cancha bien marcada. También yo lo veo por esa parte. Tal vez claro, con ese pensamiento también llegaba Álvaro Zamora.
0: Claro, claro, totalmente. Pero es que, a ver, yo lo que digo es que Álvaro Zamora tenía que hablar con más claridad.
1: Sí.
0: O sea, Álvaro Zamora no puede decir, según la información de Tavo, no puede decir que él pensaba que no le iban a llamar a Selección Nacional. A él lo llaman siempre a Selección Nacional. O sea, no puedes decir, voy a programar porque seguro no me van a llamar a Selección Nacional. A él siempre lo llaman a Selección Nacional. Los últimos técnicos lo han llamado. Sí, y ahora aquí pregunta.
2: O lo otro, Andrés, claro, es en el momento, vos programas tu boda, 6 de junio, estás en medio de una fecha FIFA. En el momento que te convocan o te hacen primero la convocatoria oficial. En ese momento decís, no, es que yo lo siento mucho, pero ahorita yo tengo este compromiso y yo no puedo estar en esa fecha FIFA.
0: Claro.
2: Y desde un principio no le quitas la oportunidad a otro futbolista.
0: Totalmente.
2: Que pueda estar en este momento en el microciclo. Pero lo que haces es que aceptas la convocatoria, vas al microciclo, vas al partido Colombia y después decís, es que no tengo cabeza para estar en la Selección Nacional.
0: Pero vea lo que dice.
2: Es una falta de compromiso.
1: Decís una cosa primero, dejas unas condiciones, como la letrita chiquitita, aplican términos y condiciones. Dejan los términos y condiciones listos, hablados con el cuerpo técnico, y en cuestión de 5 días antes de que pase el compromiso, de ahí, no, profe, es que no tengo cabeza también para estar acá en la selección.
0: Aquí me dice, aquí nos pregunta Rolando Fonseca, en la vía interna, un saludo para el goleador, para Rolo. ¿Por qué castigo si eran los manejos que se venían o se vienen dando en selección? Igual a otros les daban permiso. También. Estamos muy sensibles, debemos poner las reglas claras. Es que yo creo, Rolo, de que se están poniendo las reglas claras.
1: Pero hasta ahora.
0: Que el Bocho Batista está poniendo las reglas claras. Que se aplicaban en el pasado. Estoy de acuerdo que se aplicaban en el pasado. Y ojo que no es ninguna excusa. Pero en el pasado, Rolo y oyentes de Teletica Radio, jugadores tenían piso. Y tenían cómo pedir algún permiso. Usted sabe, como un trabajo. Si usted debe. Y si usted siente que no le ha ido bien en la semana, no puedes pedir el fin de semana libre. O no puedes pedir 3-4 días libres o 2 días libres porque sabes de que ahí no has hecho, digamos, los méritos suficientes. Estos jugadores no han hecho los méritos suficientes como para decir, te voy a pedir un permiso, voy a hacer esto y lo otro. Ojo, que lo del pasado no estoy diciendo que estaba bien, pero en el pasado se daban resultados, se daban cosas buenas y los jugadores hacían este tipo de prácticas. Hoy el técnico, ante una generación que no ha ganado absolutamente nada, tiene que marcarle la cancha.
2: Vea, Andrés, no hace mucho,

0: desde el partido Honduras, el eliminatorio, habían jugadores que abandonaban la concentración. Uh-huh. Porque gente del proyecto Gol nos en algún momento nos hicieron ver,
1: claro,
0: que ahí llegaban por futbolistas y se,
1: claro,
0: iban, o que llegaban a cortarles el pelo y a la concentración entraban. Al proyecto Gol entraba cualquiera. Y que jugadores salían de la concentración,
1: claro,
0: para ir a hacer otras cosas personales y después regresaban a la concentración. Creo que por ahí va lo que dice Rolando. Estas son cosas normales que pasaban. Entonces, ¿qué dice Álvaro Zamora? Sí, no, nada más salgo de la concentración, voy, me caso y si no regreso, pero el asunto es que aquí ni siquiera cumple con lo que pidió. O sea, con ese primer permiso, porque aquí el futbolista dice, no tengo cabeza para estar en la selección nacional. O no sé si tendrá presiones de alguien, familiares o etcétera, o lo que sea, pero él pide que lo desconvoquen de la selección nacional.
1: Claro.
0: Y yo creo que esto, a título personal lo digo, a mí sí me parece una falta de respeto, a mí sí me parece una falta de compromiso con la selección, me parece una falta de compromiso con el país, con sus compañeros, con el cuerpo técnico y hasta con la misma federación, que un futbolista simplemente tome primero la convocatoria, vaya y juegue Colombia y cuando venga simplemente no, porque tengo cosas que hacer independientemente de lo que sea, porque aquí no estamos criticando lo que él va a hacer, o sea,
2: no, para nada,
1: totalmente,
0: eso es tema aparte,
1: si no es
0: entonces desde un principio dejarle claro al técnico de la federación, yo no puedo ir a esa fecha FIFA desde el primer día que se dio la convocatoria, convoque a otro futbolista o lleve a otro futbolista que tenga la posibilidad de jugar, de que el técnico lo vea, porque yo, claro, no voy a poder estar
2: para eso. No, y Adri, como hay un, reitero, es un jefe nuevo, es un técnico nuevo. El jefe tiene que ir marcando y tiene que ir viendo comportamientos. Hoy un jugador te pide ese tipo de permiso, se va de la convocatoria, según usted el jefe o el técnico te va a ver con los mismos ojos o con el mismo compromiso para una eventual convocatoria, Andrés, para una convocatoria futuro. Aquí me lo pone mi querido amigo Felipe Córdoba, me dice, eso demuestra el poco interés que tienen de estar, porque yo, aunque no sepa si voy a estar o no convocado, me espero al final porque no pierdo la esperanza de representar a mi país.
1: Claro,
2: totalmente de acuerdo.
1: Y también aquí entra el factor de no... A ver, aprender por temas ajenos, ¿verdad? Vea lo que pasó al principio de esta concentración también. Estamos de acuerdo que son dos mundos completamente diferentes, pero si ya se le llamó la atención a varios de la forma en que se hizo, también, como bien usted lo decía, si entra un jefe nuevo, son reglas nuevas, si no está muy firme el piso, mejor estar quedito en donde está.
2: Bueno, vamos a ir a cambio comercial, 4:00 p.m. en punto. Ya venimos para escuchar también... Le preguntamos a Benjamín Mayorga, al Mincho Mayorga.
0: Muy interesante.
2: Sí, a don Benjamín Mayorga, sobre tema indisciplina y también lo que está sucediendo en Selección Nacional. Vamos al cambio y ya regresamos acá a Teletica Deporte Radio.
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4: Las 4 de la tarde con 4 minutos, 4 en la tarde. Saludos a todos los que están en sintonía de Teletica Radio 91.5. Ya vamos a hablar porque perdió Francia.
5: Sí.
4: Perdió
5: sí.
4: Francia.
5: Sorpresivamente.
4: ¿Verdad que sí? Y empató la selección de España. Ya vamos a repasar algunos resultados, pero en la despedida de la selección de Francia, perdió contra Costa de Marfil, me parece, 2-1.
5: 1-2, señor.
4: Bueno, ya lo vamos a repasar. Esto dijo Benjamín Mayorga sobre la indisciplina y lo que está pasando actualmente en la Selección Nacional de Costa Rica.
6: Bueno, buenas tardes. Para mí es un placer poderlos saludar a todos ustedes. Y ve, uno está y ve las noticias y ve las expectativas y ven uno que los jóvenes de hoy cometen un error y le vuelven a cometer otro error y vuelven a cometer otro error y siguen como que si el mundo les va a durar y la fiesta toda la vida. Yo creo que estamos en una generación tristemente loca, porque no entienden que el cuidarse, no entienden que el perder las grandes oportunidades que Dios les da a ellos, luego lo van a lamentar, porque llega el momento en donde en ningún lado caben, no tienen cupo, ¿verdad?, en ningún lado, y luego pierden todo, porque el fútbol lo que dura es de 10 a 11 años. Entonces, de 10 a 11 años ellos tienen que saber después de esos 10, 11 años qué van a hacer, en qué van a trabajar, en qué voy a invertir, cómo me voy a hacer un comerciante, etcétera, etcétera, de qué voy a vivir. Y entonces es ahí donde, por estar jóvenes, algunos de ellos no piensan en el futuro. Yo creo que el futuro debe ser algo que le espera al jugador y tener raciocinio y ojalá que los psicólogos y demás jugadores que tienen mucha experiencia o que tenemos mucha experiencia podríamos ayudar y colaborarles con charlas, con todo, para que el jugador joven sepa que se le puede arropar y que son 10, 11 años, 12 años más una carrera de futbolista. Y que luego, si no estás bien ubicado, perdés todo y perdés un estatus también tan lindo como es el fútbol y ser una persona bien recordada y no mal recordada. Entonces yo creo que en esto los equipos han sido muy alcahuetes. Yo veo los equipos como que si se van a morir porque un jugador está tomando licor y lo perdonan, ¿no? Yo creo que el reglamento interno de los equipos debe ser reglamentos donde golpeen para que la niñez y la gente que está viendo todas estas cosas no hagan lo mismo y que nos podamos corregir a las nuevas generaciones, hacer cada día mejores para poder competir a nivel nacional e internacional. Yo creo eso y creo firmemente que la juventud de hoy, por los celulares y por todas las cuestiones, ahora se toman más en el sentido de que el ciudadano ahora te saca un video, un audio, y el jugador debe cuidarse más y los directivos, los dirigentes tienen que ser más fuertes a la hora de un castigo, y los dirigentes de selección nacionales deben ser implacables a la hora de la disciplina y las llegadas tardías de los en los entrenamientos, etcétera, etcétera.
7: Don Benjamín, ahora que usted menciona esto de las redes sociales, pues en la época en la que ustedes jugaron, pues no existían las redes sociales. Hoy es un elemento que prácticamente nos invade en absolutamente todos los campos de la vida. ¿Cuánto siente que esta generación está envuelta en tantas situaciones mediáticas de redes sociales y cuánto siente que esto puede ser un tema de generación combinado también a la aparición de las redes sociales?
6: No, yo lo que creo es que el jugador tiene que tomar una decisión. Si escogió esta profesión, tiene que ser un grandísimo profesional, tiene que llegar al entrenamiento a las horas. No digo que un muchacho no se pueda tomar 2 o 3 cervezas, no digo eso, pero el muchacho debe saber cuándo y a qué hora y dónde se debe tomar y en qué tiempo se debe tomar las 2 o 3 cervezas, porque no vamos a esconder muchas cosas, ¿me entiendes? En ese sentido, pero su responsabilidad laboral, su responsabilidad que cubre un equipo, que cubre una selección nacional, debe ser algo súper responsable y no perder la mirada de que es un ejemplo para la niñez, que es un ejemplo para los adultos, que es un ejemplo para toda la gente que amamos locamente el fútbol y que nos gustaría estar en los mundiales, en mundiales juveniles y mundiales mayores. Y entonces el jugador tiene que saber en qué tiempo puede irse con su familia a algún lado y allá en el restaurante tomarse 2 o 3 cervecitas, ¿verdad? Y ya, paramos. Porque el profesionalismo y porque su carrera se lo merece y por el dinero que ahora se gana, yo creo que deben cuidarse estos muchachos mucho más, porque ganan muchísimo dinero y entonces ganan mucho dinero y pierden muchísimas oportunidades que hoy se dan en el mundo del fútbol. Yo creo que el jugador debe ser más responsable, debe ser más sincero consigo mismo y debe siempre pensar en la niñez, ¿verdad? En que los niños van viendo todos estos malos ejemplos y yo conocí, por ejemplo, jugadores que sus mujeres iban a París el fin de semana y el fin de semana teníamos partidos y los muchachos se mandaban a los familiares y todo y jugaban los partidos, ¿entiendes? Entonces ahora yo veo que los jugadores se salen de las concentraciones porque se van a casar y no, y entonces cuapuchica, o sea, como que no se planifican las cosas y después hay choques increíbles y todas estas cuestiones en el buen sentido de la palabra lo digo que deben escoger las fechas, deben escoger los días, deben escoger los momentos y aprovechar ahora que están jóvenes, aprovechar la plata que les llega, porque no todo el tiempo les va a llegar el dinero que tienen y las oportunidades que tienen. Entonces yo creo que esto debe haber dirigentes capaces de castigar fuertemente económicamente a los jugadores para que retrocedan en el mal ejemplo y que podamos tener selecciones que puedan competir contra otros y dejar la indisciplina atrás. Yo creo que si todos colaboramos con ellos pueden dejar la indisciplina y poner parte de ellos, porque la carrera del fútbol dura muy poco.
7: Perfecto, Benjamín. Y por último, un mensaje para estas nuevas generaciones que realmente parece que a veces no se ubican en lo que realmente les corresponde.
6: No, yo lo que creo es que los muchachos están volando en un avión, en un jet, y deben aterrizar, deben sincerarse con ellos mismos, deben pensar en qué va a ser su futuro, deben analizar qué es lo que están haciendo mal en el campo de juego. Los que están en banca, ¿por qué estoy en banca? ¿Entiendes? Etcétera, etcétera. Los que están tomando licor, los que andan caminando en las noches, los que hacen el ridículo en diferentes lugares, yo creo que esto debe ser un análisis, y esto es nada más y nada menos que estar muy alejados de Dios. Yo creo que los jugadores tienen que acercarse a Dios, tienen que tener ese amor por su equipo, que le está pagando, que está corriendo con los gastos, etcétera, etcétera, para que tengan su cargo, para que tengan su casa, y yo creo que se debe pagar bien y acercar más, tratar de acercar más a los muchachos a Dios para que lleven una vida ordenada, para que sean muchachos de futuro, ¿verdad? Y así es como uno ve grandes ejemplos que hay que copiar, ¿verdad? Y hay que copiarlos súper, pero así, ¿verdad? Uno ve ejemplos, un ejemplo como Keylor, ¿verdad? Que uno ve que ¿por qué dura tanto? ¿Por qué dura tantos años jugando al fútbol? Porque tiene su cámara hiperbárica, porque apuesta a acostarse temprano, porque apuesta a estar bien siempre físicamente, ¿verdad? Y wow, entonces uno viene y dice, este chavalo, claro, ha estado mucho tiempo y es un grandísimo ejemplo. Yo creo que lo que ha hecho Celso también, Celso ha jugado muchos años también, y entonces esos ejemplos uno tiene que copiarlos y escanearlos y llevárselos en el corazón, y yo creo que el acercamiento a Dios es lo más importante para estos muchachos, porque el fútbol pasa rápido y toda la fama, la lana y la dama pasan rápido, y ellos lo que tienen que hacer es en estos momentos aprovechar el dinero para que después sean empresarios y sepan invertir para el futuro de sus hijos, de sus nietos, etcétera, etcétera. Ese es el consejo que yo les doy, y es un consejo que yo creo que es bueno para los muchachos que están desubicados y que tienen grandísimas oportunidades para hoy y para el futuro.
4: Bueno, así escuchábamos a don Benjamín Mayorga, pues hablando muy claro del tema de la indisciplina y qué tienen que hacer los jugadores, y tal vez no meter el tema de indisciplina en lo que ha sucedido con Álvaro Zamora, porque es otro detalle. No sé si algunos lo llamarán indisciplina. Yo creo que no es indisciplina, es
8: falta de compromiso.
4: Exactamente, sí. Exactamente. Y no debería tener la misma repercusión, lógicamente, que el actuar de los demás jugadores de la Selección Nacional de Costa Rica, o por lo menos los que no fueron a Colombia y los que ya no están hoy en la Selección Nacional. Vamos al cambio, 4:16, y venimos a hablar de la Selección de Panamá y también qué hacen las demás selecciones rumbo a la Copa del Mundo. Estamos a 8 días del arranque de la Copa del Mundo, que por supuesto pasa aquí en Teletica Radio 91.5.

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4: Cuatro con 21 en la tarde, resultados de lo que ha sucedido hoy, porque creo que hay que llamarlo sorpresa. La selección de Francia perdió 2-1 contra el equipo de Costa de Marfil.
5: Sí, señor.
4: Vaya alineación la de Francia
6: el
4: hoy.
6: El hermano de Siredue,
4: ¿ah,
6: marcando
4: sí?
6: gol con Marcó. La selección de Costa de Marfil.
4: Exactamente, jugaron los dos.
5: Se ¿sí? enfrentaron.
4: Hermanos, sí.
6: Sí, los Due.
4: Exactamente, jugó Maignan, jugó Upamecano, Teo Hernández, Konaté, Jules Koundé, Cherki, Rabiot, Chouameni.

0: Ni Michael Olise, Kylian Mbappé y Marcos Thuram.
1: No, jugó el equipo.
2: Ese es casi que la titular, sí.
0: Qué equipazo. De equipo de Francia. Y entró Malogusto, Digne, también entró, vamos a ver quién más, N'Golo Kanté, Lucas
2: Hernández, sí.
0: Exactamente. Bueno, básicamente, ¿verdad? Es que aquí se me cortan algunos nombres.
2: Barcolá, Saed Medí, Coné, el Lucas Hernández, Malogusto.
1: Jugaron Mateta, todos, jugaron
2: sí,
1: todos.
2: Sí, Aquiluche, Canté, Lacroix y Digne, sí, nada más faltaron los dos porteros.
0: Sí. Ah, el que no jugó fue Désiré Doué.
2: Y Ousmane Dembélé.
0: Exactamente. No jugó Désiré Doué, sí marcó el hermano con el equipo de Costa de Marfil. Entonces ganó Costa de Marfil 2-1.
2: Güela Due.
1: 2-1 Costa de Marfil, Suecia, sí. Empatados con Grecia, España 1-1 con Irak.
0: ¿España?
1: Sí.
0: España no tenía la mejor selección.
1: No, sí tiró algunos, ahí algunos. México juega contra Serbia a las 8 de la noche hoy.
2: Buen duelo en el Estado de México.
1: Otro juego.
0: Pero en Toluca, ¿no?
2: En Toluca, sí.
1: Sí,
2: en la Bombonera.
1: Sí, sí.
2: En el Nemesio Díaz.
1: Irán, la famosa selección de Irán que ha generado tanta polémica, le ganó 2-0 a Malí. Y juega Guatemala, los chapines juegan contra Chequia a las 6 de la tarde.
0: Hoy.
2: Buen partido también.
1: Buen partido. En Estados Unidos.
0: Buen partido. Bueno, partió la selección de Panamá rumbo a los Estados Unidos.
1: Además de camino.
0: Panamá, vamos a ver dónde está Panamá en Estados Unidos. El campamento aquí lo tengo, vamos
2: está
0: a ver.
2: Está en Canadá.
0: Está en Canadá.
2: Sí, en Canadá. En una de las, más bien, es la más alejada de todo el grupo.
0: Ok.
2: En la costa este, para ser específicos, está la selección de Panamá. Aquí tenía la información, de hecho.
0: Sí, ya le Panamá digo el nombre. Está en...
2: Panamá está en New Tecumseth.
0: New Tecumseth.
2: Ajá.
0: New Tecumseth.
2: En Canadá.
0: Exactamente. El lugar más lejos, vamos a ver, no creo que está más lejos Vancouver, lógicamente, donde está la selección de Canadá.
1: Vancouver que está al lado de
0: Seattle. Exactamente.
1: Toda la costa al oeste, donde hay muchas selecciones al norte de Estados Unidos.
0: Exactamente.
2: Sí, que están del lado oeste, Bélgica, Jordania, Australia, Paraguay, Austria, claro. Los Estados Unidos, Nueva Zelanda, Suiza. En la otro lado, Brasil, sí. Marruecos, Senegal, por
1: Brasil
2: decir
1: Brasil está en New Jersey.
2: Ajá,
0: exactamente.
2: En la costa
1: y Marruecos.
2: Y Marruecos,
1: Haití.
0: Sí. Pero si lo vemos Haití por mapa, el New Tecumseth está muy cerca de Boston y Nueva York. O sea, están...
1: Al noreste de Estados Unidos.
2: Exactamente. Además, mi querido Javi, antes de irnos ahí, lo podemos ver en pantalla.
0: Sí, sí.
2: El tema de las ciudades y de dónde están ubicadas las selecciones de este Mundial del 2026.
0: Exactamente.
2: Son, bueno, 48 en un montón de ciudades de los Estados Unidos. Ahí la tenemos en pantalla.
0: Bueno, sí, es una imagen realmente...
2: Un mapa conceptual que da miedo, señores.
0: Sí, ya lo habíamos observado.
1: En Monterrey acá está Japón, ¿verdad?
2: Sí.
1: Que ahí leí una nota que no estaban muy complacidos.
2: Cambiaron, de hecho.
1: De hecho, se fueron de Monterrey.
2: Sí, cambiaron. Se quedaron en Monterrey técnicamente. No, cambiaron
0: Monterrey
2: de sede.
0: Túnez.
2: Se cambiaron de sede. Estuvieron en la sede de los Tigres, donde entrenan los Tigres, en la Universidad Autónoma de Nuevo León. Pero las condiciones de la cancha estaban terribles, para ponerle un adjetivo calificativo. Se cambiaron a la sede de entrenamiento de los Rayados de Monterrey.
0: De Monterrey, sí. Por ejemplo, Sudáfrica está en Pachuca. Guadalajara tiene a República de Corea y Colombia.
1: Colombia está ahí, sí.
0: Es ahí. Colombia que va a jugar en San Diego y va a jugar en Guadalajara y va a jugar en Miami. La selección de Colombia. Cancún está la selección de Uruguay.
2: Muy bien.
0: ¿Verdad? Llama la atención. Bien. En Palm Beach está la selección de Escocia y Portugal, digamos, como para nombrar algunos de los campamentos. En Estados Unidos es bastante, bastante grande, ¿verdad?
2: En la zona más rural de Estados Unidos está Bosnia y Herzegovina, en Sandy específicamente.
0: Ok, sí. Bueno, ahí está. Y Cabo Verde está en Tampa.
1: Tampa.
0: En Tampa. Bueno, así es, muchachos.
2: Muy bonito.
0: Arranca la Copa del Mundo.
1: La Cele en el Proyecto Gol.
0: La Cele, sí, señor. Proyecto Gol.
2: Y ya. Un día en Miami.
0: Exactamente.
2: Y vámonos.
0: Nos vamos, muchachos.
2: Nos vamos.
0: Ya viene todo bien acá en Teletica Radio 91.5. Ya vienen los compañeros Douglas y Vicky.
2: Sí, señor.
1: Y Doña Vicky.
0: Así
1: Doña
0: es.
1: Doña Vicky.
0: Sí, Doña Vicky. Nos Doña vamos. Vicky. Gracias a todos los compañeros. Nos reencontramos en la noche. A las 8 de la noche tendremos programa de Teletica Deporte Radio. A las 9, la revista mundialista acá en 91.5 de Teletica Radio. Gracias a Javier Marrero. Gracias. Muy buenas tardes.

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1: Padre, nos unimos en esta oración para rogarte por todos nosotros, por nuestros seres queridos, por Costa Rica y por los habitantes de

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0: Hola, hola, feliz tarde, ¿cómo están? Bueno, aquí estamos viendo en nuestras cámaras que abarcan todo el territorio nacional e internacional a través de...
1: ¿Qué pasó?
0: Era para ver a Javi. Amigo, sí, nuestras cámaras hace que se vea el territorio internacional.
1: Bueno, Vicky,
0: amigo, y me volvieron a ver. Era para grabarlos a los dos. Qué cara hicieron, ¿ah? Pero sí, Javi, ¿cómo dudas que nuestras cámaras abarcan territorio internacional? Cuando ponemos el clima de otros
1: claro
0: lugares,
1: sí,
0: es internacional.
1: Sí.
0: Ah, ¿verdad?
1: Ah,
0: así que no me hagan caritas, por favor. No me hagan caritas aquí. Y el territorio nacional, ahí estamos viendo que, por ejemplo, en San Pedro...
1: ¿Qué tomó hoy, Vicky?
0: Nada, amigo, café. He tomado hoy
1: eso
0: café.
1: Eso es, la tiene embriagada.
0: Pero desde, estoy aquí desde las 7 de la mañana, amigos. No saben la cantidad de tazas de café.
1: ¿Cómo es que se llama? ¿Café irlandés?
0: No, jamás, ese no, amigo.
1: ¿Se acuerda?
0: Un día que tomamos
1: un café
0: en el aeropuerto.
1: Irlandés, vieras
0: yo
1: que
0: venía ruleadísima en el avión.
1: No, rico.
0: Sí, estaba delicioso.
1: Fuertón, pero rico. No,
0: sí,
1: pero sí estaba rico.
0: No me encantó.
1: Pero ¿no te pareció que tenía como un saborcillo a Baileys?
0: Es que no, amigo, le echaron como un licor que más bien me sabía muy amargo.
1: Y es que así es.
0: No, no me gustó.
1: Café irlandés.
0: Como que lo voy a pedir otra vez, no. Digamos que con ese fue suficiente.
1: Muy fuertillo.
0: Sí, me dormí. Bueno,
1: estuvo
0: bien.
1: Tal vez menos.
0: Menos cargado,
1: sí,
0: menos cargado. Bueno, si donde vos andás está lloviendo, amigo, parece que aquí está lloviendo en este momento. Está lloviendo, di, pero nosotros acabamos de pasar por la casa de Buendía y no traíamos sombrilla. O sea, ¿ahora qué vamos a hacer de regreso? Y sí, por aquí nos están diciendo que sí se vino la lluvia. Así que si venís por el sector de Sabana, de hecho sí, vea la cámara, amigo, ya le cayó una gotita.
1: Sí, ya.
0: ¿Verdad? Ya le cayó una gotita.
1: No, si está lloviendo, claro es.
0: En la ruta 27 no ha caído agua y en el sector donde estaba La República, en barrio, ay, ¿qué
1: Turnón,
0: sería? ¿Aranjuez o Turnón?
1: Turnón.
0: En barrio
1: Turnón.
0: Amigo, ya me lo dijo mismo. En barrio Turnón, exactamente.
1: Sí.
0: Ahí estamos, ¿verdad? Más que listos con la lluvia.
1: Sí, sí, solo por la ruta 27, ¿no?
0: El que no se entendía con la compañera, usted sabe,
1: no,
0: amigo, debe ser incomodísimo.
1: Es incómodo. Es incómodo, o sea, es que en algún momento...
0: ¿Te ha tocado hacer radio con alguien que no es sos compatible?
1: Sí, pero más que todo, o sea, digamos que me ha tocado hacer radio con varias personas.
0: Ahora no era una, eran
1: no,
0: varias.
1: No, con varias personas que con algunas uno tiene mayor
0: química
1: que con otras. Pero sí me tocó un compañero, ¿verdad? Que no es que me llevaba mal con él, pero un día se encamotó. Eso que se encamotó, ¿verdad? O sea, se enojó solo, ¿verdad? Y hacíamos programa juntos. No todos los días, pero hacíamos un programa juntos. Y resulta que estábamos en el programa y él estaba enojado. Pero yo no sabía por qué estaba enojado.
0: Ojo, esta historia, tienen que escucharla.
1: Él estaba enojado.
0: Ajá.
1: Por alguna razón que yo ahorita
0: desconozco
1: o no me acuerdo. Porque son cosas que uno ni siquiera guarda, ¿verdad? Y resulta que, bueno, vos estabas ahí, a la gente que nos está viendo en televisión, ¿verdad?
0: Estamos muy guapos, si nos quieren ver.
1: Sí, sí, sí. Vos estás ahí, entonces el otro compañero estaba del otro lado y hizo todo el programa así, como viendo para el otro lado, no viéndome a mí. Como yo viendo a Javier, digamos que está
0: tiene
1: del otro
0: que ver
1: lado.
0: Para el lado
1: entonces,
0: derecho,
1: no
0: pero él
1: veía.
0: Pasó viendo para el lado izquierdo.
1: Ajá.
0: Y hablando para el lado
1: no,
0: izquierdo.
1: O sea, no hubo contacto visual
0: en ningún momento.
1: Me daba la espalda.
0: Oh.
1: Me daba la espalda. Eso como que yo te dé la espalda a vos y yo haga el programa y sí, seguimos en todo bien y dándole la espalda a Viquita. Y así estuvimos todo el programa. Y yo le decía... Bueno, el nombre, ¿verdad? Fulanito, sí, tal cosa. Entonces vamos con tal canción, ¿verdad? Porque esta canción, recordá que tiene tal y tal cosa.
0: Y él seguía viendo,
1: sí,
0: dándote la espalda.
1: Ajá.
0: ¿Y
1: pero la interacción estaba bien. O sea, la gente que estaba escuchando en radio decía...
0: No pasa nada.
1: Ellos...

0: están fluyendo bien. Pero si hubiesen habido cámaras, porque no habían cámaras en ese momento. Si,
1: ajá, no lo hace. Si hubiera cámara, no lo hace.
0: Posiblemente no lo hace. Pero era de incómodo, porque entre canción y canción, de ahí no nos hablábamos.
1: Qué fuerte. ¿Verdad? Yo una vez tuve un compañero que tenía una novia de re tóxica, una cosa terrible, y nosotros entrábamos a la cabina con un carné.
0: Ajá, sí, pues de ingreso.
1: Exacto. Y yo...
0: Eso es que uno tiene que pasar...
1: Es como un batch, ¿verdad?
0: Entonces, para poder abrir la puerta.
1: Exacto. Y yo recuerdo que... Y él empezó a discutir con esa novia. Y yo lo veía peleando y las canciones sonaban y él peleaba. Y yo afuera, amigo, yo decía, pero ya van tres canciones y no me abre.
0: Sí.
1: Uy, amigo, vea, si ustedes quieren verme brava, remontémonos a ese día.
0: A ese momento, y sí.
1: Y yo le hacía así que me abriera, amigo, y seguía discutiendo con la novia. Y cuando ya me abrió, yo le dije, fulanito, vea, sí, ahora vamos a ir a hablar con el jefe.
0: Ajá.
1: Y yo le voy a comentar lo que acaba de pasar, porque a menos que ella de verdad tenga un problema grave, que se esté muriendo, que necesite una ayuda, porque es así de vida o muerte, pues que te llame. Ajá. Pero ahorita estás trabajando y no te pueden disponer cuando estamos al aire.
0: Sí.
1: Ya pasaron tres canciones, teníamos que hacer la sección, las menciones. Ay, amigo, yo estaba, pero así que bufaba, ¿verdad? Y bueno, de ahí hablamos con el jefe y sí, de ahí sí, le llamaron la atención. Qué fuertemente.
0: Incómodo. Bueno, yo estuve en esa reunión.
1: Ah, bueno, sí, usted fue testigo también.
0: Sí, sí,
1: ay, sí,
0: sí.
1: Sí, amigo, fue terrible ese momento.
0: Y curiosamente hablamos de la misma persona.
1: Pobrecito, amigo. Ve, por eso es que uno hay que hacer, de verdad, vea, si usted tiene una persona tóxica, que no lo esté molestando en el trabajo, porque eso le puede traer consecuencias.
0: Sí,
1: y hay
0: sí,
1: momentos sí, para discutir, pero no en el trabajo. Y menos si se trata de, digamos, de un trabajo que te demanda estar presente emocionalmente bien,
0: claro,
1: ¿verdad?
0: Claro.
1: O sea, no.
0: Y claro, uno, ¿verdad? Dentro del profesionalismo, ¿verdad? Uno trata de que las cosas vayan bien, ¿verdad? O sea, por lo menos que el producto al aire salga de la mejor manera.
1: Total.
0: Pero a veces es difícil, ¿verdad? O sea, yo no me puedo imaginar a alguien que haga programa con otra persona todos los días y que no se hablen o que se lleven de la patada, ¿verdad? Que se lleven mal. No sé, debe ser como tenso el asunto, como feo, ¿verdad?
1: Sí, yo creo que ahí siempre, si uno algo pasa en el trabajo, buscar al jefe o a la jefa, ¿verdad? Al líder del grupo para hablar y arreglar la situación de la mejor manera y no guardarse las cosas, ajá, ¿verdad? Era un tema como ya un poco recurrente porque o él se salía de la cabina para hablar y a esa hora de la mañana, amigo, entre 6 y 7, imagínate, no es ya ir por aquello, ¿verdad? Que estén sí, pensando que es el señor Cruz. No es ya ir. Así que de una vez lo salvo. Bueno, atención porque tenemos entradas. Este fin de semana, mi querido Du, este próximo domingo 8, ya. Es domingo
0: 8. Domingo 7.
1: Es domingo 7. Uy, qué rápido, ¿verdad?
0: Sí,
1: este domingo 7 vamos a tener el Extreme American Rodeo. ¡Qué bueno! Así que hoy, este 7 de junio, a las 11 de la mañana en el Estadio Nacional, vamos a regalar dos entradas dobles para que vos y un acompañante puedan disfrutar. Uh-huh. ¿Qué es lo que tienen que hacer? Vea, ya llegó el señor Michael Blake. Amigo, usted me siente como en el circo, sí, una cosa así. Bueno, ya lo vamos. Venga, entre. Sí, venga, sí, de una vez,
0: que
1: para que nos diga todo lo lindo
0: aquí.
1: Que... Venga, vea, está trabajando ya en el estadio, okay, se
0: pero,
1: nota.
0: Sí, ¿pero qué es eso?
1: Venga, siéntese. Este es un fan de Todo Bien. Sí, qué lindo.
0: Sí, bueno, no.
1: Amigo, pero yo, que cruzó la calle y se vino.
2: Sí, literal. Porque hace 3 minutos me dice, Majo, ¿usted se acordó de la entrevista?
1: Sí, yo ya le ya sea, iba a no mandar un mensaje.
2: Sí, pero como estábamos armando el video.
1: Amigo, vea, ¿cómo estás, amigo? No importa quién de sucio.
0: ¿Cómo seguiste la mano?
1: ¿Por qué? ¿Está jodido?
2: Que no lo diga la gente, Canal 7.
1: Amigo,
2: es que me quebré.
1: ¿Cómo? ¿Pero hace cuánto?
2: Un mes.
1: Bueno, pero ya
2: está. Todavía.
1: Sí, todo bien. Bueno, exacto.
0: Sí, vos sos una mole, vos.
2: Sí.
1: Bueno, amigo, recupérese.
0: Vos sos un tractor.
2: No.
1: Respira.
2: Bueno. Hice los 100 metros planos.
1: Muy bien.
2: Del estadio aquí.
1: Ajá. Ok, pero sí, viene sudando con la gota gorda.
0: Pero, vos tenés buena condición física.
1: Vamos a regalar dos entradas dobles ya.
2: Sí.
1: Entre las personas que nos escriban al 57091-5 y diga, yo quiero estar ahí. en el Extreme American Rodeo.
2: Es el rodeo más grande de la historia de Centroamérica.
0: ¡Qué chiva!
2: Wow. No hay nada ni parecido. O sea, lo más grande que se hace en nuestra zona, ya en México, en Aguascalientes, Chihuahua, que son eventos de 20.000 personas, y después Estados Unidos y después Brasil.
1: ¡Wow!
2: Pero en todo Centroamérica, esto es lo más grande que hay.
1: ¡Qué chiva! Entonces, vamos a regalar dos entradas dobles. Nos ponen, yo quiero estar en el Extreme American Rodeo, o que pongan en el Extreme y ya vamos a saber. Nombre completo y correo electrónico, porque las entradas van a llegar, son correo. Digitales y les van a llegar por correo. Ese correo bien escrito, por favor, ¿okay?
0: Sí, sí, sí, porque si lo ponen mal, de ahí les va a llegar, le va a llegar el correo a otra persona.
2: A otra persona.
1: Son dos entradas dobles, o sea, un ganador más acompañante, y ese próximo 7 de junio en el Estadio Nacional.
2: Este domingo. De la mañana, un evento 100% familiar.
1: Qué lindo. Ahí vamos a ir nosotros.
2: Pues lo espero, por favor.
1: Ahí vamos a estar.
2: Ustedes
1: qué
2: lindo, a o algo así, ¿no?
1: No, tanto así
0: sí,
1: no.
0: Sí, Tavo se va a mandar.
1: ¿Sí? No, no, no.
2: Bueno, y oigan esto. Aparte de la monta toros, que vienen 8 de los mejores toros de Centroamérica.
1: Qué lindo.
2: Aparte de eso, y los montadores fuera de serie y todo esto, viene la disciplina del breakaway, que es una...
1: Bueno, pero no... No, todavía no. Sí, vamos
0: déjalo,
1: a dejarlo,
0: déjalo
1: ahí.
0: En stand-by, déjalo en para que agarres aire y tomes
1: respira, agua. Respira, pasala bien acá con nosotros, todo bien, toma agüita, recupérate, y ya vamos a venir, porque vamos a ir antes a la pausa, mi querido Dun.
0: Sí, ¿te parece? Exactamente, Viquita. 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
0: Exactamente, bueno, y si buscas buena música y el sabor auténtico de una marisquería criolla, bueno, Maye 21 es para vos. 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
0: Vámonos a la pausa de una vez y ya casi venimos con más aquí en Todo Bien.
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6: Continuamos, oiga, con Todo, oiga, Bien, oiga, aquí en Teletica Radio.
7: Ya están participando.
6: Ah, muy bien, sigan enviando. Sí. Extreme, su nombre completo y correo electrónico. Estamos regalando dos entradas dobles para que disfrutes de
8: el Extreme American Rodeo este domingo, 11 de la mañana, Estadio Nacional.
6: Qué bonito. Chiva. El ojiverde.
7: Mira, hablando de todo un poco, ¿qué música te gusta a vos?
8: A mí es vacilón.
6: El ojiverde, sí, que está flaco.
7: Para que le busquemos ahí a...
8: Ah, maes, y me van a poner... Ustedes nunca han tenido un invitado
6: como yo.
8: Como yo.
6: No, lo hemos tenido aquí. Sí, y pero extrañamos tus mensajes diarios de que nos escuchas.
8: Vamos a ver si...
6: Porque
8: si
6: ahora nos dijo que es que me da pena.
7: Ahí está Javi, atento. Apenas vos digas...
8: DJ, ponga Attractiveness de General Pecos.
7: Attractiveness
8: de General Pecos.
7: Muy bien.
8: Si
7: muy
8: me haces el favor, porque eso es lo que yo voy...
7: Esa... Si a vos te dicen una pieza así,
8: esa
7: que,
8: es.
7: Que represente...
8: No hay otra.
6: Esa es. ¿Sí? Attractiveness.
8: Ajá.
6: De General Pecos.
8: Si la encuentro, me convence. Esa es.
6: Ah, amigo, claro.
7: ¡Nombre!
6: Ah, no, eso es lo mío. ¡Papi! ¡Chóquela! ¡Muy bien!
8: No, no, y yo veo con el volumen así en el carro. Voy a cargar.
6: Sí, amigo, claro. Sí, el matiz.
8: Claro, y voy bailando en el carro y todo, claro. Pero nadie se imagina un vaquero escuchando.
6: No, yo pensé que era... Ibas a pedir algo como más...
8: Nodal, Cris.
6: Ajá. No, en inglés, como,
8: sí, western.
6: Como el papá de... ¿cómo se llama el papá de Miley Cyrus? Billy Cyrus.
8: Ajá, sí. No.
6: Yo pensé que ibas a pedir algo como eso.
8: Pero cuando escucho en inglés, si quieren seguir, ponga Chris Stapleton, Tennessee Whiskey. Eso es música maicera gringa.
6: Maicera gringa, amigo. ¿Existe la música maicera?
8: ¡Uf! Esos son peor que nosotros.
6: ¿En qué sentido?
8: Ah, sí, no.
6: Eso parece como los Beverly Ricks.
8: Sí.
6: ¿En serio?
8: Sí, este Stapleton no está así, pero sí, claro.
6: No, pero este está buenísimo.
8: Hay mucha música así.
7: ¿Cómo se llama?
8: Chris Stapleton. Tennessee Whiskey. Whiskey de Tennessee.
6: Tennessee Whiskey. Esa es la canción.
8: Tennessee Whiskey, la canción, sí.
6: Ajá.
8: Bueno, y de hecho, como hay maiceros en México, hay maiceros en Estados. Es de Tingri, Ding, Ding, Ding, Ding, en Estados. Y tienes a México, bailemos con el Tuca, bailemos con el Tuca. Es lo mismo.

0: solo que le ponen canciones. Es la misma carajada.
1: Sí, sí, sí. Pero
2: sí,
1: serían.
2: Sí, ah, te gusta, sí, te gusta.
0: Me encanta, obvio. Me encanta.
2: Sí, sí, es que Daisy, estamos.
1: Oiga.
0: A ver.
1: Ya, amigo, eso pero es, eso no es tan tingiri, tingi, tingiri.
0: Ah, no, no, esto no, no tiene
2: son. Este es como
0: no,
2: romántico.
0: Sí, sí, esto es un country.
2: Es romántico.
0: Sí, y este mae canta.
2: Sí, sí, eso es como para estar en un barcito ahí.
1: Matizando.
2: Tranquilo. ¿Y está escuchando eso? No, hombre, buena pieza.
0: Ah, claro, ese mae.
2: Buen matiz, claro.
0: Ese mae tiene la mejor versión del himno de Estados Unidos que existe. De que la mejor versión del himno de Estados Unidos que existe.
2: Es un piezón, eso lo. Claro, Cabanga. De Cabanga.
0: Ah, sí, uno para llorar por la ex.
2: Uno de Cabanga.
0: Priscila.
1: ¿Se llamaba Priscila?
0: Sí, claro. Se llama. O sea, se llama.
1: Pero no, pero ya no está con vos. Bueno, bueno, no sé.
0: Estoy pulseando, güey. Bueno, la pelota. Bueno. El punto es que
1: no
0: el Extreme.
1: Estamos en problemas.
0: El Extreme.
1: Qué bandido, ¿ah? ¿Cuántos años tenés, Blake?
0: Yo tengo 43.
1: Tan joven.
0: Gracias.
2: Sí, no, no, sí, estás joven, claro.
1: Bueno, muy joven.
2: No, sí, sí. Bueno, somos casi contemporáneos.
0: Sí, no, pero ustedes están más jóvenes que yo.
1: No,
2: yo tengo 42.
1: Te gano. ¿Ves? 50.
0: No, usted no tiene 50.
2: Sí, que tiene media teja, aunque no lo creas.
0: Bueno, yo tengo 40C. ¿Cuál? Ya yo no tengo 43. Yo 40, ya de 40 yo no paso. 40A, 40B, 40C, 40.
2: Es como el brasier. Suena como el brasier. No, no, no, no. Como el brasier, amigo. Como el busto.
0: 40C.
2: Como el busto.
0: No, no, no.
1: Amigo, en 40C es big one. ¿Serio? Ya. Pues 40C. Es una cosa.
0: Ah, no, yo
1: eso sí, no. Amigo, que ya digamos que eso es una cosa.
2: 40C.
1: Los melolones, melolonones.
0: Yo lo que sé es.
2: O sea, vas para 40D.
0: 40D. Uno se siente. Ay, uno
1: amigo,
0: es tan
1: estás
0: bien,
1: muy joven, ¿no?
0: Uno es tan joven o también. Como uno se siente.
1: Sí, eso sí es cierto.
2: Sí, eso sí, eso es cierto.
1: Bueno, no, amigo, pero ya luego la va pasando la factura y eso es parte de la etapa de la vida.
0: Por eso es que hay que vivir hoy.
1: Sí, sí, sí, claro, totalmente.
0: Mañana no existe, hoy es hoy.
1: Bueno, hablemos de Extreme American Rodeo.
0: Extreme American Rodeo es el rodeo más grande de Centroamérica.
2: ¿Qué no significa nada? Eso? Que sea el rodeo más grande de Centroamérica.
1: Vulcanos.
0: Es una responsabilidad gigantesca. Ajá. Tanto en la escogencia de los vaqueros, porque vamos a ver, los internacionales se escogen por invitación.
2: Ajá.
0: Lo que llaman un invitational en Estados Unidos.
2: Ajá.
0: Entonces, es a dedo. Vos. Entonces, si el que organiza se equivoca, no tiene la calidad que debería de tener.
2: No.
0: Entonces es una responsabilidad gigante. Entonces estamos en contacto, en comunicación constante con las diferentes asociaciones de rodeo de México, de Brasil, de Estados Unidos, para poder escoger vaqueros correctos.
1: De verdad.
2: De verdad los sí, mejores.
1: Los que sí son.
0: Ajá. Ahora bien, es complicado meterse en el gremio gringo de rodeo, sí, porque hay muchísimos vaqueros. Y los muy, muy, muy, muy buenos ganan mucha plata. Entonces van a rodeos de $40,000 de premio por evento, por día.
1: Mm.
0: Y no podemos competir contra eso. Entonces hay que escogerlos muy bien, sí, para que puedan venir a un premio más modesto, aunque para el resto de Centroamérica es un premio gigante.
2: Uh-huh.
0: ¿Verdad? Viene la disciplina del team roping, que es cuando un lazador le amarra, ajá, los cachos al animal, lo jala y el otro le amarra las dos patas.
2: Ajá.
0: Viene la disciplina de monta de toros, con los 8 mejores, de los mejores toros de Costa
1: Rica.
0: Hay
1: carrera, sí, de barriles.
0: Hay carrera de barriles abierto, que son las mujeres adultas.
1: Ajá.
0: Bueno, adultas de mayores de 18 años.
1: Ajá.
0: Pero también hay un infantil. Ahí vienen niñas. Por primera vez en la historia vamos a tener una competencia de niñas y son igual o hasta más buenas que muchas grandes.
1: Wow.
0: Porque, vamos a ver, el peso que lleva de menos un caballo cuando corre una niña de 8 años es significativo si tiene 32 años.
2: Claro, claro, más ligerito.
0: Claro, entonces los caballos vuelan.
1: Sí.
0: Y esas chiquitas son valientísimas. Viene la disciplina del ranch sorting, que a la gente le encanta.
2: Ajá.
0: Equipos de tres. Nosotros tres podríamos ser un equipo. Los tres vamos a caballo.
2: Ajá.
0: Y hay 30 animales, cada uno con su número. Hay 10, 3 número 1, 3 número 2, 3 número 3. Y el juez viene y dice: el número es el 4.
2: Ajá.
0: Entonces, nosotros tenemos que ir, separar los tres número 4 y traerlos y encerrarlos en un corral.
2: No.
0: Hay una línea de foul que si un animal de otro número se pasa, te descalifican. Entonces tenés 90 segundos para hacerlo.
2: Ajá.
0: 90 segundos no es nada.
2: Claro, y es que dependés de los animales.
0: Claro.
2: O sea.
1: Sí.
0: Y hay un dicho.
1: Que tienen vida propia.
0: Claro, sí, pues, sí, hay sí, un sí, dicho vaquero, ajá, que dice: la forma más rápida de movilizar un ganado es, ajá, despacio.
2: Ajá.
0: Si usted llega, ¡ah, vacas! Sí. No sé nada
1: más.
0: Se salen del corral. Entonces, si lo haces despacio, pero te den 90 segundos. Y el equipo anterior, claro, lo hizo en 12.
1: Y hay que lazarlos. ¿Hay
0: no,
1: que...
0: no puedes usar lazar nada? Es solo apartarlos con el caballo.
1: ¿Y cómo?
2: Ocupas qué reto.
0: Muchísima
2: qué buen reto.
0: Capacidad, mucha inteligencia.
1: Claro.
0: Caballos,
1: claro,
0: muy escogidos. Y está la disciplina que sé que le va a encantar a la gente, el lazo breakaway.
1: Ajá. Así lazo quedamos femenino, en eso. Ajá.
0: Correcto. Mujeres muy valientes a caballo, sale el ternero, ellas salen corriendo detrás del ternero, tiran el lazo, amarran al ternero y cuando el ternero soca la soga se revienta, tiene un aditivo especial.
2: Ajá.

0: que se revienta y se va a la soga, no hay golpe de nada.
1: Okay.
0: Pero entonces una mujer rápida, como la hija de John Hull, el tiempo mejor que tiene Costa Rica es 1.8 segundos. ¿Cómo pedís la salida de un animal, corres a caballo 15 metros, tirás el lazo, lo amarrás y frenás en 1.8 segundos?
2: Dios mío.
0: Entonces pasas de 0 a 100 literalmente, claro, en nada.
2: Sí.
0: ¿Verdad? Entonces es chivísima. Hay vaquedas buenísimas que vienen. Uh-huh. Ahí vienen extranjeras, vienen nacionales. O sea, todos los retos son contra extranjeras.
1: Es todo un arte. Sí. Ahora que mencionaba lo de las barrileras, los caballos que ellas, uh-huh, utilizan, las niñas, uh-huh, tienen que tener como una edad también. El caballo tiene que ser, sí, caballo joven, caballo, no importa la edad.
2: Maduro.
0: Que tenga. Ajá, no, sí, sé si sabes que la relación.
2: Semimaduro.
0: Sí, la relación
2: como el queso.
0: No es un aguacate. La relación caballo-humano, ajá, es de 1 a 4.
1: Okay.
0: Si vos tenés un caballo de 3 años de edad, uh-huh, es el equivalente a un muchacho de 12 años.
1: Ah, ok.
0: ¿Verdad?
1: Okay.
0: Uno. Entonces, lo normal son caballos de 7 a 12 años, más o menos.
1: El que utilizan las niñas.
0: Ajá, estamos en general.
1: En general.
0: Ah, sí. Okay. Estamos hablando de muchachos de 21, 43, 44 años, que es la época más maciza de un deportista. Entonces los caballos andan en esas edades, más, uh-huh, o menos. No es que hay una diferencia entre el caballo de la niña y el caballo de la adulta. No hay diferencia. La gran mayoría, no todos, ni es obligación, son raza cuarto de milla,
1: okay,
0: que es la raza más rápida del mundo en una distancia corta.
1: Ajá.
0: O sea, en una carrera de un cuarto de milla son los caballos más rápidos.
1: O sea, el Usain Bolt de los caballos.
0: Exactamente.
2: Wow, okay.
0: Vas a estar de cero, ajá, a vuele, llegue el barril, dele vuelta. O sea, no es solo correr, claro, como un derby de Kentucky, que es correr.
2: Ajá.
0: Tienes que tener agilidad, dar vuelta, frenar, ir al otro barril, dar vuelta, correr al otro barril. Y eso lo hacen en 12 segundos.
2: El derby de Kentucky es donde apuestan.
0: Claro, los hipódromos, ajá, donde hay carreras, apuestan, pero son otras razas. Es la raza más rápida del mundo en distancias largas.
1: Claro, tienen más... o sea, sostienen más como el rendimiento, pero, digamos. Exactamente.
2: Creo que recientemente hubo una. Es que vi como varios famosos ahí.
0: Ok, acaba de pasar el Triple Crown en High Stakes, en Estados Unidos.
2: Ajá.
0: Y ahí son de millonarios para arriba.
2: Sí, ¿verdad? Yo vi uno de los Backstreet,
1: sí,
2: claro, Boys ahí.
1: Sí, hay una apuestica ahí de 10 mil colones, ¿no?
0: Ah, no va.
2: ¿Cuánto se pueden ganar ahí?
0: Sí, es que vamos a ver, funciona así. Hablando de carrera de caballos.
2: Ajá, sí.
0: Va a depender.
2: Instruínos, por favor.
0: Ok, sí. Usted llega al hipódromo, ajá, y usted dice, ok, aquí está la lista de los 10 caballos que van a correr.
1: Sí.
0: Las apuestas están que el vencedor va a ser el caballo Rocinante.
1: Ajá.
0: Todo el mundo cree que se va a ganar.
1: Sí.
0: Entonces, si yo le apuesto $1, por ejemplo, me gano $1.
1: Ok.
2: Lo que yo apueste me lo dobla.
0: Ajá. Ahora bien, porque todo el mundo cree que ese caballo va a ganar.
1: Ok.
0: Juega España contra un paisito muy malo. Ajá. Todo el mundo hago España.
1: Costa Rica, ahora.
0: No.
2: Ay, no.
1: De que nos clavaron 7.
0: No haga más daño, papito.
2: No haga más daño.
0: Ahora, si vos escoges el caballo que va de décimo lugar, que nadie cree que va a ganar, y apuestas $1, te ganas $10.
1: Ok.
0: Porque las apuestas van en contra del caballo.
1: Claro, si ganó ese.
0: Te hiciste rico, pero hay muy poco chance de que el caballo gane.
1: Sí.
0: Ahora, vos no tenés que ni ser familia del ganadero ni nada. Vos nada más llegás y ves la lista y agarras los libretos y empezás a estudiar cuál caballo sí, cuál caballo no.
1: Ajá.
0: Este jockey es nuevo, el caballo tenía gripe la semana pasada, y haces tus apuestas.
2: ¿La raza cuál es?
0: Thoroughbred. Es un cruce entre el inglés y el cuarto de milla. Eso es lo que más se usa, el Thoroughbred. Y es un caballo, una raza especial para eso.
2: Ahora que dijiste jockey.
0: El jockey es el jinete, el que va encima.
2: Okay. Qué chido.
0: Y una cosa es el entrenador de caballos.
1: Ajá.
0: Y otra cosa es el jockey tiene que tener cierto peso y cierta altura.
2: ¿Ustedes se acuerdan que había un chocolate que
0: jockey,
2: se llamaba?
0: Riquísimo.
2: ¿Verdad que
1: claro,
2: sí?
1: Pero volvieron a salir.
2: ¿A dónde?
1: Están de nuevo, de vuelta.
0: Vaya y compre tres.
1: Sí.
2: Amigo,
1: sí.
2: ¿Por qué no invitan? ¿Sí?
1: Yo me comí uno un día de esos, bueno, compartido con mi esposa, porque lo llevó precisamente, se compró un jockey ahí.
2: Ay,
1: para
2: sí,
1: ver si sabía igual y vieras que sí conserva. El sabor. Sí,
0: me encanta.
1: Sí.
2: A mí también.
0: Aquí un mensaje, Manrique Mata. Te mandé a hablar de jockeys y de carrera.
2: Aquí hablamos de todo un poco. No, ya vamos a volver al camino del Señor. Entonces, atención, porque vienen competidores nacionales, sí, e internacionales de Estados Unidos, México, Brasil, Colombia, Guatemala, Panamá, Costa Rica, me los aprendí.
0: Correcto,
1: muy bien, muy bien.
0: Wow.
2: Para que Manrique esté todo bien.
0: Claro, no,
2: Manrique. Ay, saludos a Manrique.
0: Ay, sí, está conectado, escuchándolo.
2: Muy bien.
0: Que es un, un genio, de hecho, produciendo eventos.
2: Qué bien, sí.
1: Ahora, sí. Estos toros que vienen

0: Internacionales.
1: Okay, los toros son nacionales.
0: Ah, ok, los toros
1: son nacionales.
2: Todos.
1: Son, sí, 8 toros. Ajá. Fuera de serie, que se escogieron a dedo. Uh-huh. Para que fueran a competir o a jugar en...
0: Igual escogidos a dedo.
1: Exactamente.
0: Ok.
1: ¿Por qué? Porque no hubo una eliminatoria para esos toros. Y es una... Hay una lista tan impresionante de toros en este país tan grande. Uh-huh. Que escoger 8, de verdad que es complicado, no es fácil. Entonces un toro como este oro negro que viene es fuera de serie. El Oklahoma, el oro negro de genética americana es producto de un embrión hecho en un laboratorio.
0: Ajá.
1: El otro
2: toro. ¿Eso funciona igual que poner el afuera y lo ponen en una vaca?
1: Correcto.
2: ¿Verdad? Es así.
1: Correcto. Entonces, el laboratorio más grande de Centroamérica se llama SIGAC, está en San Carlos. Yo soy parte de SIGAC.
0: Ajá.
1: Entonces, nosotros traemos las vacas, dependiendo de la raza, Estados Unidos o Brasil o el país que queramos. Uh-huh. En el caso de las vacas de reparo, traímos hace 10 años 8 vacas de Estados Unidos.
0: Okay.
1: Esas vacas no van a parir nunca en sus vidas. Esas vacas nos funcionan de donadoras de genética.
0: Mm.
1: Cada 15 días entran al corral, se le extraen los ovocitos. ¿Verdad? Se sincronizan para que no tenga ovocitos tal día, se le extraen los ovocitos, un técnico de laboratorio revisa cuáles son los buenos, agarramos una pajillita de semen y le ponemos un octavo de pajilla de semen, una pajilla de semen que nos cuesta hasta $15,000, una pajilla de semen, porque el toro es el campeón mundial.
0: Claro, claro.
2: Oh my God.
1: Le ponemos un poquitico de semen, el técnico empieza a ver los embriones fecundados, a ver cuáles son los fuertes, empieza a separarlos y el mismo día que nosotros sincronizamos la vaca donadora, ese mismo día, si ya yo calculo que es, me va a dar 50 embriones, yo tengo que sincronizar 50 vacas que llamamos aguacateras, o sea, puratusas, en otra finca.
2: Pobrecitas, no las trate así.
1: Se chinean, ese es un dicho, pero se chinean
0: muchísimo. Puratusas.
1: Porque son las que son las mamás de nuestros futuros toros.
2: Sí, pero digamos que ellas sirven de nido.
1: Claro.
2: Las vaquitas nido.
1: Digamos. Exacto, entonces las vaquitas nido, tenemos 50 vaquitas nidos en otra finca.
0: ¿Sí?
1: Ajá. Y cuando los óvulos están listos,
2: no son exactamente las donadoras, son otras.
1: O son otras. Las donadoras me dan genética y posiblemente solo no vaya a parir nunca.
0: Mm.
1: Las nido, como dice usted, son las que van a desarrollar la cría, parir la cría, destetar la cría. Entonces, un año después de yo hacer el trabajo, en vez de tener una cría de esa vaca muy buena, con el semen muy bueno, tengo 50.
0: Claro.
1: Hermanas completas de lo que me iba a dar esa vaca. Entonces, el desarrollo genético es impresionante y lo rápido que puedes avanzar es fuera de ese.
0: Ahora, oro negro.
1: El oro negro es producto de embrión.
0: ¿Y oro negro tiene hermanos así como él? ¿O?
1: Claro que sí, un montón. Ya tiene un montón.
0: Y salen,
1: el mayor.
0: Salen así como oro negro.
1: No son clones, porque hasta los dedos son diferentes uno del otro, ¿verdad? Pero son muy similares.
0: Ok.
1: Y juegan muy parecido.
2: ¿Oro negro cuántos años tiene?
1: 3, 4 años, tal vez. Hay un toro que se llama el Oklahoma, que es así de importado, se importó de Estados Unidos en avión a Costa Rica.
0: No.
1: ¿Verdad? Es un torazo.
0: Sí.
2: ¿Cómo se importa un... ¿Es un avión especial?
1: DHL.
0: No, ¿en serio?
1: Sí, claro, es DHL. Entonces, en vez de que van maletas, es una caja gigante donde caben 3 animales, sean caballos o toros. Entonces se cargan los animales en una especie, un pallet, se llama eso, un pallet. Se montan a la grúa, se suben al avión, se meten como si fueran maletas de otra cosa y viene un veterinario con ellos en el vuelo. Tiene que venir un veterinario.
0: Qué interesante.
1: Sí, es
0: qué interesante.
2: Esas cosas no las sabe uno. Estamos aprendiendo, ¿yo? Don Manrique.
0: Ahora, los animales que van a estar en el String American Rodeo. Todos son nacionales.
1: Sí, con excepción de los caballos que traen los panameños.
0: Ok.
1: Que son caballos. Bueno, vamos a ver. Como es el caso de Oklahoma, así que sí son toros importados de hace un par de años a Costa Rica. Ajá.
0: Pero ya están viviendo aquí.
1: Ya están viviendo aquí.
0: Ya son nacionalizados.
1: Ya son nacionalizados, sí.
2: Tropicalizados.
1: Sí. Hay muchos caballos que han sido importados de Estados Unidos y Panamá a Costa Rica. Pero los únicos que van y vienen son los caballos que usan los panameños porque están muy cerca.
0: Ok.
1: De Colombia les encantaría traer caballos, pero se complica mucho y sale carísimo. No es imposible, pero sale muy caro.
2: Sí, yo me imagino que igual trasladar un toro de un lugar a otro
1: tiene sus complicaciones.
2: Y correcto. Su dinero.
0: Y sus permisos, imagino.
1: Claro,
0: también,
1: es complicado su cuarentena.
2: Sí, lleva una logística. Claro, total.
1: Solo el pallet vale $20,000 para traerlos.
2: Uh-huh. Entonces, ese es como su tiquete.
1: Es el tiquete de ellos, sí.
0: Más complicado. La visa.
2: El pasaporte. Exacto.
1: Pero
2: exacto.
1: Eso de las vacas nidos sí me gusta.
0: Las vacas nidos.
2: Amigo,
0: está
2: ya no le digan
0: las aguacateras.
1: No, yo no dije puratusa, dije aguacateras.
0: Las aguacateras.
1: Las puratusas, ¿cuáles eran? Las puratusas, yo no sé.
0: Las puratusas son las mismas aguacateras.
2: No, amigo, pero dígales así.
1: No, pero
2: las vaquitas
1: nidos. Vaquitas nidos son muy tiernas.
2: Sí, sí. Ahora, bueno, vamos a ir a la pausa.
0: Vamos a la pausa, sí.
2: Porque ¿cómo se hace un toro de monta? Se tiene que entrenar.
1: Claro.
2: ¿Verdad? ¿Sí? Bueno, ya venimos a hablar de eso y seguí participando. ¿Qué es lo que tienen que hacer, Doom?
0: Lo que tienen que hacer es enviar Stream American Rodeo al 570915.
2: Ese es nuestro WhatsApp.
0: Nombre completo.
2: Correo electrónico.
0: Correo electrónico.
2: Bien escrito, porque es estamos regalando dos entradas dobles para que cada ganador vaya con un acompañante. ¿A dónde, mi querido Blake?
1: Al Extreme American Rodeo, este domingo, 11 de la mañana, Estadio Nacional.
2: Excelente. Muy bien. 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
0: Correcto, correcto. Ya casi venimos, pero antes recordá que si se te antoja un cafecito, ¿se te antoja un cafecito, sí?
2: Por ¡qué favor. Rico!
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0: Ahí ahora te...
2: Ya te vamos a dar. 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
0: A la pausa y ya casi venimos con más.
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4: Bueno, Wes, con Alane, hace rato no escuchaba Alane. Este super éxito.
5: Sí, qué buena.
4: Estamos hablando del
6: Extreme American Rodeo, este domingo, de la mañana, Estadio Nacional, produce RPM.
4: Ay, qué lindo.
5: De 11 a 2.
6: De 11
4: sí,
6: a 2.
4: Sí, contémosle a la gente el horario.
6: Ok, empezamos a las 11, o más bien, a las 11 empieza el show oficial. Hay okay. Un pre-show que empieza a las 10:30. Entonces estamos pidiendo a todo el mundo que ojalá estén sentaditos a las 10.
5: Ah, muy bien, muy bien.
4: Muy bien. Ok, a las 9:30 vamos a estar ahí. Las
6: sí. No, sí, hay stands de diferentes marcas de carros, hay comidas, hay etcétera. Lleguen temprano. Se está haciendo temprano porque el tema de la lluvia, claro, también, para poner sí. Un domingo muy bonito. Y ya después de las 2 de la tarde que la gente puede agarrar para buscar algo, sí, muy familiar, sí, muy tranquilo.
4: Qué lindo.
5: Claro.
4: ¿Dónde se pueden comprar las entradas?
6: eticket.cr. Todavía quedan entradas.
5: Okay.
6: Y para todas las pruebas que no son tan tecnológicas, yo siendo uno de ellos, van a haber venta de entradas en la boletería del estadio el día sábado y el día domingo.
4: Okay.
6: Entonces, si usted no tiene su entrada, usted puede comprarla ahí mismo, en físico.
5: Ahí mismo.
6: Pero para que no se quede sin su entrada, trate de comprarla de una vez en eticket.cr.
4: Mi querido Michael Blake, para la gente que viene sintonizándonos en este momento, contémosle de la actividad que va a empezar. Bueno, ya hay un pre-show a las 10:30, pero va hasta la total de la tarde. ¿Qué van a disfrutar?
6: Van a disfrutar de lo mejor de los vaqueros, no solo nacionales, sino de Estados Unidos, México, Panamá, Colombia, Brasil y los ticos, en disciplinas como la monta de toros, el lazo breakaway femenino, las carreras de barriles, el team roping y el team penning, que son las disciplinas más emocionantes. Hay un montón de disciplinas más, pero las más emocionantes y de alto nivel son justamente esas. Esta es la tercera edición del Extreme American Rodeo en Costa Rica. Es el rodeo más grande en la historia de Centroamérica, y les garantizo que la van a pasar muy bien.
4: Bueno, y desde la gradería todo se puede ver.
6: Todo se puede,
4: ¿verdad?
6: Ver.
4: ¿Verdad? Eso es importante.
6: Desde la primera fila hasta la fila más de arriba. Hoy estuvimos revisando cómo se veía comparación a la arena. Como la arena está tan cerca, estás casi encima de la arena. Ajá. Se ve súper bien.
5: Qué chido.
6: Y otro detalle interesantísimo. Nunca vas a ir a un rodeo o a una corrida de toros en donde se haga un pleito en la gradería. Jamás. Uh-huh. Eso nosotros mismos es lo primero que evitamos. Ajá. Para que siga siendo un evento familiar.
4: Sí, seguridad 100%.
6: Total, 100%.
4: Disfrute.
6: 100%.
4: Uh-huh. Entretenimiento.
6: Entonces, vea con su familia, ya sea que usted sea un vaquero de toda la vida, o sea que nunca haya visto ni una vaca, tráigase una gorra, un sombrero, el que encuentre, y se lo pone y se hace vaquero por un día y lo disfruta.
5: Qué bonito,
4: qué lindo.
5: Vos preguntabas algo de los toros.
4: Sí, mientras vos vamos ahí ya en el sistema sacando a los ganadores. Atención, sí. ¿Cómo se entrena un toro de monta?
6: Ok, es curioso, hay dos formas. Los toros de genética americana, los productos de embrión que hablamos ahora, y la forma más tradicional en Costa Rica, pero vamos a hablar de lo nuevo. Cuando el animal tiene 7-8 meses, se desteta o se desmama, se separa de la mamá, ya es un muchachito, el ternero, por así decirlo, se trae a un corral y se le pone un montador electrónico. Ese montador electrónico no le causa ningún dolor, ningún choque.
5: Es como
6: eléctrico.
5: Una cajita.
6: Es una cajita de galletas soda parecido, con un peso de 20 libras, que tiene una cincha como si fuera una montura, y que tiene un control remoto. Entonces yo lo meto a la manga, me aseguro que el animal no se revuelque, no dé vuelta, no haga nada, porque si hace eso no lo suelto todavía.
5: Claro.
6: Cuando él ya está bien parado, le abro la puerta. O brinca o no brinca. Ajá. Yo no puedo hacer que brinque. Uh-huh. Los que no brincan simplemente van para otra cosa. Los que brincan se siguen cada 15, cada 22 días jugando o fogueando o entrenando. Uh-huh. Y se les usa el montado electrónico como una especie de premio. Ajá. Brinque duro y pate duro y le boto la máquina en menos tiempo.
5: Okay.
6: Entonces ellos ya aprenden eso. Entonces están en la manga, quedito, no se quieren mover porque no se quieren golpear, no se quieren cansar, no se quieren nada. Uh-huh. Cuando les abro las puertas, fla, fla, fla, fla, fla, y le boto la

0: máquina y de una vez salen al corral de descanso, donde están todo el resto de sus compañeros. Entonces, como vio, ma, yo lo boté más rápido, me imagino que va a ser así, ¿verdad?
1: Sí.
0: Entonces, nosotros, por ejemplo, en SIGAC estamos probando terneros y entrenarlos cada 22 días.
1: Ajá.
0: Y los ganaderos de monta llegan y nos los compran. Entonces, ok, Michael, ¿cuándo hay jugada? El martes, en la finca. Ajá. Ok, llegan y pues estoy jugando 40, 50. Y más de Michael, me gustó tal, aquí okay. Vale tanto y jale de una vez. Y ya ellos siguen entrenándolos en sus fincas con sus diferentes estilos. Cada uno tiene sus secretos, sus estilos diferentes. Yo le hago esto a mi toro, pero nadie sabe.
1: Entonces, claro.
0: De hecho, muy pocas ganaderías son tan abiertas como nosotros. De venga, vea, así lo hacemos, hacemos esto y esto y esto. Por eso, porque estamos vendiendo la gente.
2: Claro, claro.
0: Obviamente, ¿verdad? Pero ya una vez que están en manos de un ganadero, no son tan abiertos para que usted vaya y vea las mañas que tiene.
1: Sí, ¿verdad? Claro, claro.
2: Muy bien. Bueno, nos queda un minuto, mi querido Du. ¿Quiénes ganaron? ¿Quiénes tienen entrada doble que les van a llegar a sus correos? Así que muchísimas gracias por participar.
1: Los ganadores son, bueno, hay una ganadora y un ganador. Ellos son Tiffany Rodríguez Solís y Alex Alberto Sánchez Alvarado. Alex Alberto Sánchez Alvarado, ellos son los ganadores de entradas para que vayan a disfrutar del Stream American Rodeo.
0: Nos vemos el domingo.
2: Muy bien. Así que cada uno con dos entradas que les van a llegar a su correo. Ojalá que puedan llegar a eso de las 10 de la mañana.
0: Sí, para las 10
2: de la mañana. 10 de la mañana aquí en el Estadio Nacional. Es entradas exclusivas solo para este día.
0: Obviamente.
2: ¿Verdad?
0: Para que disfruten y lo pasen súper bien. Y también vamos a tener una exhibición de caballos para el Grand Opening de Otro Mundo con las mejores 5 razas que existen en Costa Rica.
2: Ay, qué chido. Sí, imperdible, por favor. Así que ingresen a eticket.cr para que adquieran su entrada. Y si dicen, ay, no, es que bueno, no puedo, ¿verdad? Como vos decís, la tecnología. Ahí mismo, sábado y domingo, se van a estar vendiendo.
0: Correcto, para que disfruten del mejor ruedo de Centroamérica.
2: Excelente.
1: Michael, como siempre, es un placer tenerte por aquí.
0: Ustedes no saben lo que yo disfruto cada vez que vengo. Los quiero muchísimo a los dos.
2: Te
0: los
2: queremos demasiado, igualmente. Ya te extrañábamos.
0: Sí, yo también, lo extraño mucho.
1: Sí.
0: Y qué dicha que pude venir hoy.
2: Sí, gracias. Y nos estamos viendo pronto para que nos sigas enseñando.
0: Fijo que
2: ya
0: sí.
2: Ya sabes.
1: Y lo vaquitas, mejor de lo mejor, este próximo domingo en el
2: por favor, vaquitas nido.
0: Aguacateras
2: no.
0: Las aguacateras no, las nido.
2: Exacto.
0: Súper bien.
1: Y menos las puratusas.
2: Jamás. No, puratus, no, puratus. Nos vamos, ya viene la hora cachetona. Chao.
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3: Saludos, amigos y amigas, ¿qué tal? Muy, pero muy buenas tardes. Qué placer compartir con ustedes La Hora Cachetona, la que más divierte, la más vacilona. ¿Sabe quién está en la cabina central? Javier Marrero y Gutiérrez. Junto a Estevita Cubero y González, en cualquier momento se incorpora

0: y le pegó el descuido a la mamá, weón. Jalaron aquel subterráneo.
1: Sí.
0: Se metieron aquel carro antiguo, ¿se acuerda?
1: Y sí, hubo de piña y todo, claro.
0: Ahí fue donde le quebró los vidrios.
1: A Rose.
0: Pero,
1: ajá,
0: ¿usted sabe por qué fue que tuvieron esa intimidad y todo? Porque no fue buena y sana.
1: ¿Cómo no fue buena y sana?
0: Entonces tú se acuerdas que hubo una fiesta anterior y comenzaron a beber guaro, güey, y a bailar.
1: Sí, en el, como
0: y
1: en el...
0: Rose se puso de puntilla ya borrachona.
1: Oiga, mae.
0: De puntilla comenzó a bailar.
1: ¿Qué podrá pensar Spielberg, mae, oyendo
0: así? Hacer una vara así, ¿cómo se llama?
1: Sí, a mantenerse en sobrepuntas.
0: Es que estaba tápido, güey.
1: ¡No!
0: Y entonces esa vara, sí, la euforia y todo, ahí fue donde...
1: Se le fue para cachimbo.
0: Ahí fue toda la vara, güey. Vaya, agarraba unos vasos de vino, o yo no sé, lo que esa vara... Sí. Y se lo mandaba a Corcor, güey.
1: Rose.
0: A la película, bien, sí.
1: Sí, luego, ahora que lo estás diciendo me estoy acordando.
0: Y ya se puso chivo, o sea, fue.
1: Ajá.
0: Ya comenzó el carácter.
1: Sí, ya se le salió como que, hey, este chavalita que.
0: Y le dice, vea, Rose.
1: Ajá.
0: Deje de hartar guaro.
1: Ajá.
0: Porque se va a ahogar.
1: Ajá.
0: Y le dice, ya, y mira quién me lo dice.
1: Ah, sí estaba borrachona.
0: Ah, mira, claro que estaba tapiz, huevón.
1: Carlitos.
0: Porque dice, perdona, el capitán del Titanic, huevón. Dice: atención, tripulación.
1: Sí.
0: Del Titanic. Tengo que darle dos noticias.
1: Uh-huh.
0: Una buena y otra mala.
1: Ay, juepuña, ya venía aquel.
0: La mala.
1: Ajá.
0: Chocamos contra un iceberg y el barco se va a hundir.
1: Hijo de puña. ¿Y la buena?
0: Que ganaremos 11 Óscares. Ey, va, es por derecho, si Oscar ganó el Titanic, huevo.
1: Está bueno.
0: No.
1: Vaya, Carlitos, estaba haciéndole números, ¿qué?
0: Ay,
1: ¿vos has visto las reacciones que da el tapiz?
0: Así hay unos
1: hay gente que se pone triste. Hay otros que les da la payasa, que es la... Se ríen por todo.
0: Hay otros que
1: guaro vaquero.
0: Hay otros que se les moja la canoa.
1: Otros se les moja la canoa. Otros se les va la jareta, que... Gente, madre, empiezan a echar el cuento a todo mundo, a disparar.
0: Y si nos vamos a la parte femenina también.
1: Te iba a decir eso, madre.
0: Claro.
1: ¿Ocurren las mismas reacciones? Bueno, está la llorona. Yo he visto alguna dama que se echó unos tapillas y le agarra la lloradera.
0: No, pero yo estoy conquistando una meneca, Chali. Esto es de la vida real. Es de la anécdota, más o menos.
1: Sí, pero ya en plan.
0: Guapa, man.
1: Vea, cuéntemelo. Antes déjame decirte esto. Déjame contarte esta vaina primero vos. 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

0: 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Ahora sí.
1: Viene la anécdota. Ahora sí, la anécdota.
0: Sí, cuéntela, cuéntela, a ver.
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1: Además, hay una menesca, man. Uh-huh. Guapa, madre. Tu anida me cuadraba.
0: Bonita la mujer.
1: Y por ahí alguien me santió. O sea, no fue una vara así, pero no voy a decir.
0: Ajá.
1: Me dice, madre, esa menesca. Madre, usted le mete un par de tapis y viera que tu Ani se pone.
0: No, hombre.
1: Y de por derecho.
0: Como no los zapatos.
1: Vaya, hacemos química y la vara. Y sí, le invito, sí. Me dice que sí, me dice, sí, vamos. Y no sé qué. Usted habla muchos años, ¿verdad? Estoy hablando.
0: Sí.
1: Estaban los palotes, porque yo como no bebo guaro, y usted lo sabe.
0: Sí, pero... sí, sí. Los palotes era un salón.
1: Allá entre ríos.
0: Correcto.
1: Unas bocas, pero, maje.
0: Sí.
1: Maje, unas bocas.
0: No, era un bar.
1: ¿El bar Los Palotes?
0: Bar Los Palotes.
1: Es porque tenía, había un árbol en el
0: centro. En el centro. Sí.
1: De mi amigo, juez puña, ¿cómo es que se llamaba este huevo? Ahorita le digo.
0: Bueno. Sí. Camino a San Rafael de Tres Ríos.
1: Ahorita le digo el nombre del propietario, que ya me dijeron que había fallecido.
0: Sí, y ya no existe el bar.
1: Bueno, y resulta que me la llevo para allá porque ahí hay madera. A mí, yo soy hartón, güey. A mí lo que me cuadrigo yo. Y daban unas chuchecas en la concha ahí, esa vara. Entonces sí, echamos unos limón agrio. Y ahí uno captó mamón. Y con esas chuchecotas y la güila que prometía.
0: Sí.
1: Y me la llevo. Vamos allá. Ya llega. Pepe, ¿cómo se llamaba el meneco? Ahorita. Sí, lo tengo en la pura punta de la lengua. Bueno.
0: Ajá.
1: Mae, a mí me recibía como un rey, mae, ese mae. Porque el primero fue en Puriscal. El segundo show que yo hice fue en Los Palotes.
0: Ajá. Entonces, es un lugar muy bonito, madera, sí, muy bonito.
1: Y muy acogedor.
0: No.
1: Precioso.
0: Sí, elegante. Podía perfectamente.
1: Porque tenía, era como, había un chacaluz, no había chacaluz, sino que se veía cielo abierto y las mesitas alrededor.
0: Muy lindo era, muy lindo, muy lindo.
1: Las bocas eran fuera de serie.
0: Sí.
1: Y me llevo a la menecasa, bueno. Digo, ¿quiere tomar algo? Me dice, ay, si no, claro. ¿Y qué toma usted? Me dice, una cervecita.
0: Sí.
1: Y ahí, si tráigase un par de birras, va, ve, yo, ve.
0: Sí, sí, usted para comprar. Usted no toma, ve. Una birra, sí, una birra, ahí.
1: Y tráigase unas buenas bocas, le digo, ahorita le digo al nombre.
0: Yo me acuerdo ese madre, sí, yo lo recuerdo.
1: Hijo de puña, y me dice, ya no, yo no, es que a mí cuando yo tomo, no como.
0: Oiga. Ese aviso es nefasto,
1: padre. Ajá. Qué raro va esa vara.
0: Sí.
1: Y resulta que.
0: Otra. Qué pulso, oiga.
1: Mae. Y resulta que.
0: Ajá.
1: Y resulta que.
0: Usted está ahí, está con la dama, le sirven, le traen la birrita a usted y le traen la birrita a ella, las boquitas.
1: Ya me dice, menecaso, mae, dos vasos con hielo. Digo, no, me dice, ya no solo uno. Yo es que yo tomo así a pico botella.
0: Ay, juega.
1: No come bocas.
0: Pico de botella.
1: Mae, agarra la birra.
0: No, hombre,
1: corto. Que no se vaya, tráigame la otra. Mae, yo no había servido la fría.
0: Y ya se había bajado la primera.
1: Ay, espérese para que vea.
0: Sí.
1: Y era birra, birra. O sea, tomaba así col como agua. Yo nunca he visto, nunca he visto una vara así, huevón.
0: Sin una garganta profunda.
1: Mae, pero oiga, pero ni un sediento en el desierto, mae, toma tanta birra.
0: Y era gordita, ¿eh?
1: Ay, era una detrás de otra.
0: Ajá.
1: Bueno, El menecaso, mae, trajo una caja para ir echando las birras.
0: ¿Cómo? Para ir poniéndolas. Claro.
1: Mayo.
0: Que eso se usaba mucho antes, mae.
1: Sí, mae.
0: Sí, agarró la caja, llega usted a cualquier lado y póngame la caja ahí.
1: José se llamaba, José.
0: Ajá.
1: José.
0: Sí.
1: José. De pelo chuzo, pues.
0: José, porque, mae. Yo jugué en la Unión allá en Tres Ríos.
1: Ah, sí, José.
0: Sí. José, sí, cierto.
1: Y resulta que José me
0: pero le decían Chepino o algo así, no, porque se llamaba José.
1: Era José. Y le digo yo, me dice José. Se da un pacho y dice, mae, no tome esa mujer. Me fue una fecha muy dameada, mae. No come boca ni nada, ¿no? Era así, un barrio. O sea,
0: birra, sí, pero, pura birra.
1: Mae, pero como agua, mae.
0: Ajá.
1: Y ya ve, mae, ya llena una caja. Yo, ¿cuánto le cabe una caja? Como
0: 24. 24 birras.
1: Ay, güey, yo creo que ya, yo me tomé media cerveza, una, no me acuerdo.
0: Ajá.
1: Chale.
0: ¿Y qué?
1: Y le digo yo, ya.
0: Sí, vamos a otro lado.
1: Ahora sí, yo ya vamos a un lugar más íntimo. Digo, ya, Pepi, debe estar picadona.
0: Sí.
1: Mae.
0: ¿Y qué?
1: Mae. Buena y sana, huevón, estaba.
0: No, hombre.
1: Ahora vamos a ir a alguna parte ahí. Me dice, no, primero vamos a una cantina que conozco, que es más bonita. Le digo, no. La voy a ir a internar a tirases. Ay, buena y sana. La fui, la dejé, yo no sé por qué.
0: Apenas para arranque, fueron las 24
1: horas. Apenas tenía la harina el chante, no es que. Casi le tengo que decir a José que me diera fiado.
0: Mae, se mandó 24 birras.
1: Mae, y bien y sana, mae. Mae, ni miaba ni nada.
0: Y no comía boca ni nada. Ahora pausa.
1: Ya retornamos.
0: Vamos a la pausa. Estamos en la hora cachetona. La que más divierte, la más vacilona.
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